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1: ¿Qué tal? Muy buenas tardes. Bienvenido a esta tercera emisión del Noticiero de la U a través del 98.1 FM de su radio por internet. Nos puede sintonizar en xeu.mx. Hoy es viernes 19 de junio del 2026. Son las 6:04 p.m. Un viernes caluroso, tal como se había pronosticado. Hoy una elevada sensación térmica similar a la del día de ayer. Más adelante le estaremos actualizando el pronóstico del tiempo. Antes, le recuerdo que usted se puede comunicar con nosotros, hacernos llegar sus comentarios y reportes, fugas de agua, problemas de inseguridad, baches, lotes baldíos, autos maceta, luminarias inservibles, todo lo que afecte a su comunidad, colonia o fraccionamiento. Estamos muy atentos esta tarde en el Noticiero de la U. Le proporciono las líneas telefónicas 229-2010-100, 229-2010-101. Esas son las líneas disponibles para que usted se comunique con nosotros. También lo puede hacer vía internet en xcu.mx o por WhatsApp al 509-7289. Se lo repito, es el 509-7289, anteponiendo la alada 229. Por favor, revise su mensaje, léalo antes de enviarlo para que usted se cerciore que está correcto, que está completo, que tiene la dirección del lugar en donde se está presentando alguna problemática que quiera reportar esta tarde a través de la U de Veracruz. Y lo invito también para que usted siga nuestro canal de XEU Noticias. Solo es cuestión de que ingrese como tal a la aplicación, a WhatsApp. Le van a aparecer sus chats, las conversaciones que tiene con los contactos que ha agregado, pero en la parte inferior hay una barra en donde tiene varias opciones, como los chats, las comunidades, llamadas, en donde dice novedades, está el circulito. Usted le da clic, le van a aparecer las historias, los estados de sus contactos, y en la parte inferior, de la mitad de su pantalla hacia abajo, le aparecen los canales en donde usted puede también recibir la información más destacada. Solo nos da seguir si le aparece XEU Noticias, si no, se va a la opción de explorar, escribe tal cual XEU Noticias, le va a aparecer nuestro canal. Solo dándole clic a la opción de seguir ya formará parte de esta gran comunidad de miles de personas que diariamente reciben la información, las noticias más destacadas, lo más relevante, esto en WhatsApp. 6:07 p.m. Vámonos con la información. Lamentablemente este día se registró un fatal accidente en la zona centro del estado, en la autopista Orizaba-Córdoba, a la altura de donde estaba anteriormente la caseta de peaje de Fortín de las Flores. Se reportó una persona fallecida.
2: Una mujer perdió la vida y tres personas más resultaron lesionadas tras un choque ocurrido en la tarde de este viernes sobre la autopista Orizaba-Córdoba a la altura de la ex caseta de peaje de Fortín. El accidente provocó el cierre total de la circulación con dirección al puerto de Veracruz, mientras cuerpos de emergencia realizaban labores de auxilio y retiro de las unidades involucradas. El percance se registró en el kilómetro 286, donde se realizaban trabajos de mantenimiento que habían generado una larga fila de vehículos. En ese punto, permanecían detenidos un autobús de turismo que transportaba comerciantes de Acayucan y una camioneta oficial del sistema DIF municipal de Mixtla de Altamirano. De acuerdo con los primeros reportes, un tractocamión que remolcaba una jaula ganadera no alcanzó a detenerse y se impactó contra la camioneta oficial, la cual fue proyectada contra la parte de atrás de un autobús. El impacto provocó la muerte de una mujer que viajaba en la batea de la unidad, quien falleció en el lugar debido a las lesiones sufridas durante el percance. Además, otra mujer y dos hombres resultaron heridos, por lo que fueron atendidos por paramédicos de Caminos y Puentes Federales, así como rescatistas primeros respondientes y Protección Civil de Fortín. Más tarde, personal de la Fiscalía Regional de Justicia, acompañado por peritos forenses y agentes ministeriales, realizó las diligencias correspondientes. 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

0: Noticias, Javier Domínguez.
1: Son las 6:09 en XEU.
2: Más tarde fue identificada la mujer que falleció en este trágico accidente en la autopista Orizaba-Córdoba.
0: La mujer que perdió la vida en el fatal accidente registrado este viernes sobre la autopista Orizaba-Córdoba a la altura de la ex caseta de peaje de Fortín fue identificada oficialmente como Rosena Sopillactle, de 56 años, originaria de Mixtla de Altamirano. De acuerdo con información confirmada por la alcaldesa de Mixtla, Celia García Rodríguez, la víctima viajaba en una unidad oficial del sistema DIF municipal en la que era trasladada hacia la ciudad de Córdoba para realizarse un estudio especializado. La mujer sufrió un traumatismo cráneoencefálico a consecuencia del impacto, lo que provocó su muerte en el lugar del accidente. En la misma camioneta viajaba otra paciente identificada como Raquel, originaria de Barrio Cuarto de la cabecera municipal de Mixtla, quien también era trasladada para recibir atención médica por complicaciones de salud. El accidente ocurrió en el kilómetro 286 del tramo Ixtasoquitlán-Fortín, en la zona donde anteriormente se ubicaba la plaza de Fortín con dirección al puerto de Veracruz. En ese punto se había formado una fila de vehículos debido a trabajos de mantenimiento en la autopista. Entre las unidades detenidas se encontraban un autobús de turismo con comerciantes procedentes de Acayucan y una camioneta del DIF de Mixtla de Altamirano. XEU Noticias, Javier Domínguez.
1: Son las 6:11 en la U de Veracruz.
2: Vamos a la pausa, continuamos.
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6: Son las 6:13 p.m. y continuamos en el noticiero de la U. Hoy es viernes 19 de junio del 2026.
7: Estuvo bloqueada la carretera federal en Paso San Juan. Finalmente fue retirado este bloqueo.
8: Después de varias horas de mantener bloqueada la carretera federal Veracruz-Jalapa en la zona de Paso San Juan, además de mantener también cerrados los accesos hacia Vargas, los bloqueos fueron retirados. Al lugar, primeramente, llegaron elementos de política regional del gobierno del estado, con quienes los manifestantes mantuvieron un diálogo sin poder llegar a un acuerdo. Debido a esta situación, las autoridades solicitaron la presencia de la policía de Granaderos, quienes finalmente acordaron con los manifestantes el retiro de los bloqueos para realizar los diálogos en las instalaciones del C5, ubicadas en el municipio de Boca del Río. Debido a este acuerdo, una comitiva de los manifestantes se trasladaron a dichas instalaciones ubicadas en el bulevar Adolfo Ruiz Cortines para reunirse y dialogar con las autoridades de transporte público del estado y evitar así más bloqueos por esta situación. Se espera que en algunas horas haya más noticias con respecto a los acuerdos a los que lleguen después de esta reunión. Informó para XEU Noticias, Luis Alberto Luna Ramírez.
6: 6:14 p.m. en la U de Veracruz.
7: Esto ocurrió el día de hoy en ese tramo federal. Por otra parte, comentarle que esta tarde Caminos y Puentes Federales Capufe informó que se registraba un cierre parcial de circulación sobre la autopista Córdoba-Veracruz. A través de las redes sociales indicó que esto ocurría aproximadamente a la altura del kilómetro 20 con dirección hacia acá, hacia el puerto de Veracruz. Ante esto, Capufe pidió atender la indicación vial a los conductores de los vehículos y camiones de carga pesada. Del mismo modo, las autoridades han especificado que hubo reducción de carriles debido a que un tractocamión presentó falla mecánica. Escribió a través de las redes sociales: autopista Córdoba-Veracruz en el kilómetro 20 en la dirección Veracruz continúa la reducción de carriles por la tensión de incidente, un tractocamión con una falla mecánica, maneja con precaución, fue lo que publicó Caminos y Puentes Federales Capufe. Esto ocurrió hoy por la tarde en la autopista Córdoba-Veracruz a la altura del kilómetro 20.
6: Son las 6:15 p.m. en XEU.
7: El día de hoy, como normalmente lo hacen los viernes, los meteorólogos de Protección Civil y de Comisión Nacional del Agua ofrecieron una conferencia de prensa para hablar sobre las condiciones que van a prevalecer en el transcurso de los siguientes días. El meteorólogo Emanuel Gómez de la Secretaría de Protección Civil se refirió a las condiciones para este fin de semana. Disminuye ligeramente el calor que se ha registrado.
9: hacia los siguientes días, que sería sábado y domingo, pues esperamos que ese patrón de sistemas de baja presión sobre la región sur de los Estados Unidos pues se rompa. Nos vamos a quedar así con una vaguada extendida con eje desde el noreste hasta el oriente del territorio nacional. Lo destacable es que ahí tenemos marcadas ondas tropicales, la onda tropical número 9, esa onda tropical que durante el día de mañana pues estaría cruzando su eje sobre y al sur del Golfo de Tehuantepec. Más atrás viene otra onda tropical que probablemente sea enumerada como la número 10. Entonces, durante el fin de semana, derivado de la llegada de esas ondas tropicales y de la persistencia de la vaguada en el oriente del país, pues estarían dando como resultado condiciones favorables para que se puedan presentar lluvias y tormentas tanto en regiones de montaña, norte, centro del estado, pero que también puedan extenderse hacia algunas áreas de las llanuras y costas del territorio veracruzano. El evento de surada que comentábamos que todavía va a persistir durante esta jornada, sábado y domingo, disminuye la intensidad del evento de surada, quedamos todavía con viento de dirección sureste, sin embargo disminuye la intensidad del viento y también disminuye ligeramente la intensidad del calor. Las temperaturas máximas podrían ser ligeramente menos elevadas, pero aún así todavía con valores altos, principalmente sobre zonas de costa y llanura, y aquí en regiones de montaña no sería la excepción. Pues nuevamente hacia el día sábado estaríamos rondando con temperaturas máximas cercanas a los 30 grados Celsius para la región montañosa central. Hacia el día domingo observamos pues el patrón que habíamos comentado anteriormente, sobre todo el paso de ondas tropicales sobre y al sur de las costas del Pacífico mexicano, la vaguada persistente en el oriente del país, y en cuanto a las condiciones para lluvias, observamos en los mapas que se observan en la parte superior derecha, en tonos verdes, pues acumulados de lluvia que principalmente podrían concentrarse los mayores, por supuesto, para las montañas del norte, centro del estado, pero también esta ya estarían registrándose en algunas áreas de las llanuras y costas del territorio veracruzano. El viento todavía de dirección sureste en términos generales para las costas veracruzanas, y las temperaturas máximas pues quizás 1 grado Celsius o 2 grados Celsius menos en comparación con lo que se registre el día sábado. Entonces, ¿va a continuar el calor? Sí, ya ligeramente en menor intensidad en comparación con los días anteriores.
6: 6:18 en XEU.
7: También Emanuel Gómez de la Secretaría de Protección Civil del Estado de Veracruz dio a conocer que la próxima semana podría incrementar la posibilidad de lluvias por ondas tropicales.
9: Ahora pasamos a lo que se prevé para la próxima semana. Y en cuanto a la vigilancia tropical, pues esta animación de estos mapas es tanto el modelo GFS como su ensamble, pues lo usamos para identificar la formación de un centro de baja presión que tuviera que se esté fortaleciendo, ¿sí? Que muestra una circulación cerrada, bien definida, y por el momento, durante este fin de semana, hacia mediados de la próxima, no se prevé el desarrollo de algún centro de baja presión que pudiera ganar desarrollo tanto en el Pacífico como en Atlántico. Sin embargo, a partir del jueves y viernes, se logra observar en la animación que al sur de las costas del Pacífico mexicano, lejos y al sur de las costas del Pacífico mexicano, pues un sistema de baja presión estaría ganando organización. Entonces es algo que estaríamos vigilando. Sí, prácticamente en la siguiente lámina podemos observar que vamos a continuar prácticamente con el avance de ondas tropicales, tanto por el Atlántico, Mar Caribe, hasta que pues lleguen a nuestro país, y esto pues favorecido por ese sistema de alta presión que se observa sobre la región del Atlántico, bien extendido, bien posicionado sobre gran parte del Atlántico, y que su circulación, que es a favor de las manecillas del reloj, pues va a permitir que estas ondas tropicales continúen su avance bien marcado sobre el Atlántico, el Mar Caribe, y probablemente en el transcurso de la próxima semana pues siga siendo el tema las ondas tropicales que estarían llegando a nuestro país y probablemente las responsables de que en los siguientes en la próxima semana tengamos digamos potencial para lluvias.
6: Son las 6:20 en la U de Veracruz.
7: Esto es lo que ha comentado Emanuel Gómez, meteorólogo de Protección Civil Estatal, sobre las condiciones para el fin de semana y también para la siguiente semana, cuando incrementa la posibilidad de lluvias. Mientras tanto, el meteorólogo Federico Acevedo se refirió a estas tonalidades rojizas que se han observado en algunos momentos, sobre todo al amanecer en el cielo, y esta es la explicación que ha dado.
10: Lo de los colores naranjas, o naranja mejor dicho, el color naranja que se ha visto, fue en Veracruz, Boca del Río, hace algunos días, que llamó mucho la atención y que se dio después justamente de una tormenta durante la madrugada, primeras horas de la mañana. Pues como todo color en la atmósfera obedece precisamente pues a cómo se dispersa la radiación solar. Ese día, de alguna manera, al amanecer y después de que llovió, obviamente el sol pues sale en el horizonte, tiene una, digamos que los rayos solares cruzan una mayor cantidad de atmósfera que si lo tuviéramos arriba de nosotros, y eso hace que entonces vaya encontrando pues un poco más de humedad de la que dejó la radiación, perdón, que dejó la tormenta, y esa humedad o esas partículas que había en la atmósfera pues son las que dispersaron el color naranja. Sí, no tiene que ver con el polvo del Sahara. El polvo del Sahara, por fortuna, no ha llegado a territorio mexicano de una forma significativa, ni siquiera donde siempre es común, o más bien es más común para México que llegue en la península de Yucatán, no ha llegado el polvo del Sahara. Y esto entonces tiene que ver, como siempre, así como lo que es el arcoíris, como lo que vimos hace rato con una nube, como lo vimos en la parte más alta, tiene que ver cómo los rayos solares o la radiación solar llega a ciertas partículas, y bueno, sabemos que la luz visible del sol pues puede dispersar todos los colores, va a depender de dónde choca, ¿no? De dónde se encuentra.
6: Son las 6:22 en la U de Veracruz.
7: Esta es la explicación que ha dado el meteorólogo Federico Acevedo de la Secretaría de Protección Civil a propósito de lo que ocurrió hace unos días en la zona conurbada Veracruz-Boca del Río, cuando en la mañana pues se observaba el cielo con tonalidades naranjas o rojizas. Y también dijo que pese a estas elevadas temperaturas que se han registrado en los últimos días en Veracruz, no estamos en una ola de calor.
10: No, para Veracruz, si bien ha estado saliendo por ahí información, incluso le ponen ahí del Servicio Meteorológico Nacional, que está pues en estos momentos, que empezó el día de ayer la ola de calor, no. Sí, estamos en días cálidos, y también los datos que nos presentaron aquí de las temperaturas que no han alcanzado pues sus récords y de alguna manera las podemos considerar como algún periodo normal para el mes de junio. Hay que recordar que una ola de calor tiene que cumplir ciertos requisitos para que se dé a conocer. En el caso del Servicio Meteorológico Nacional, lo que ellos hacen es ver todas las temperaturas máximas y ver cuáles superan, o más bien si el pronóstico va a superar el 95% de todas esas temperaturas, y entonces ellos ya consideran que se va a dar una ola de calor. Aparte de esto, si ver si la configuración meteorológica en la atmósfera media hay un anticiclón, y ese anticiclón provoca subsidencia, caída del aire, y entonces se da la ola de calor. Esa es una condición. La otra es que tienen que ser por lo menos 3 días en que se establezca, o más bien que se den estas condiciones. Y en el caso de Veracruz es lo mismo, nada más que aquí optamos porque, o se optó porque fuera el 97%, porque si damos el 95% prácticamente tendríamos, o más bien habría muchas olas de calor. Sí, hay periodos de calor, pero no como olas de calor. Entonces nosotros no lo estamos considerando como ola, además de que para mañana, pues de acuerdo al pronóstico, vendría ya una pérdida de la intensidad del calor, y posiblemente la semana que entra, sí, insisto, va a ser calor, también por lo que dijo Jesse, hay mucha humedad y quizás estemos sintiendo más de lo que en realidad se está registrando.
6: Son las 6:25 en la U de Veracruz.
7: Lo que ha comentado el meteorólogo Federico Acevedo sobre estas elevadas temperaturas que se han registrado en Veracruz. También Jessica Luna, jefa de hidrometeorología de la Comisión Nacional del Agua, la CONAGUA, se refirió a las sensaciones térmicas que se han alcanzado. Dice que pues han estado cerca de alcanzarse récords.
11: En este junio sí tenemos algunas temperaturas altas, como por ejemplo Terrerillos. Es la temperatura más alta de este 2026 para esa nada más, esa localidad, ya que su municipio es Chicontepec, que registró ayer 42.5. También lo que fue Tempoal, 42 grados Celsius. Lo que es Martínez de la Torre, también ayer registró en ese municipio la más alta de 2026, que es 41.5. Y Veracruz, que ayer registró 38.1 grados Celsius y se quedó a 0.6 grados Celsius de igualar su registro histórico para un mes de junio. Se ha comentado que estas últimas temperaturas pues han sido más altas de lo que va de este 2026. Como comenté, no es así, sí en algunas localidades, pero lo que está pasando ahorita que tenemos un ambiente bastante húmedo, que esta humedad ha ocasionado que los índices o las sensaciones térmicas pues superen los 50 grados en algunos sitios, como ha sido Tuxpan, Veracruz. Entonces, por eso sentimos pues ese bochorno, ese ahogamiento en esta semana y que incluso todavía se siente el día de hoy.
6: 6:27 en XEU.
7: Eso comentó Jessica Luna de la Comisión Nacional del Agua, la CONAGUA, sobre los índices de calor que han estado muy elevados a punto de alcanzar récords. Vamos a la pausa, en unos momentos continuamos.
6: 6:27.
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6: Son las 6:31 en la U de Veracruz.
7: Tenemos comentarios y reportes. Por acá se comunica la señora María Isabel Ramos de la colonia 21 de Abril. Dice que en la calle 4, entre Cortés y Juan Soto, hay una fuga de agua potable que tiene más de un mes. Sí vienen, pero tapan un lado y se sale por el otro. Es lo que está reportando la señora María Isabel Ramos de la colonia 21 de Abril. Muchas gracias por comunicarse. Por acá nos dicen buenas tardes. Desde las 10 de la mañana no tenemos energía eléctrica en la colonia Formando Hogar, afectando a varias familias. Anoche también se interrumpió la energía eléctrica por una hora. Nos comunicamos con CFE y solo contesta una máquina diciendo que no es necesario reportar porque ya tienen conocimiento y se encuentran trabajando. Efectivamente, se observó a personal de CFE por la mañana trabajando, respondiendo de manera inadecuada. Desde las 3 de la tarde y hasta el momento ya no se observa que estén trabajando. Por eso solicitamos el apoyo de XEU, porque está afectando a los niños y personas mayores de edad. No puedo proporcionar el número de reporte por lo anteriormente mencionado. Es lo que está reportando Ismael Alvarado. Le estábamos solicitando el número de folio, pero ya hemos leído que no lo tienen porque pues solo les responde una máquina, una grabación. Mejor dicho, y entonces vamos a canalizar este reporte directamente a la CFE, nada más si nos puede pues especificar las calles, los nombres de las calles, o si se trata de toda la colonia, pues canalizamos este reporte a comisión.
6: Son las 6:32 en XEU.
7: Le hemos comentado sobre pues este desagradable olor que por momentos se ha sentido desde el miércoles por la tarde aquí en la zona conurbada Veracruz, Boca del Río. Ha habido varias teorías que pues han surgido en redes sociales y a partir de ello pues ya algunos especialistas están refiriendo a este tema. El día de hoy en la conferencia de prensa de los meteorólogos se le preguntó su opinión a los especialistas, pues qué factores del clima pueden influir, qué factores del tiempo pueden influir para que estos olores incrementen. Vamos a escuchar la explicación y lo que ha comentado sobre este tema Jessica Luna, jefa de hidrometeorología de la Comisión Nacional del Agua, y Federico Acevedo, de Protección Civil Estatal.
11: No hay estudios donde digan que la presión atmosférica tenga algo que ver con este tema. Sin embargo, hay cuestiones meteorológicas como la humedad, como el viento débil, que pueden quizás favorecer que los olores que regularmente se perciben sobre el puerto de Veracruz pues se presenten con una mayor intensidad. Vamos a poner un ejemplo. Si mantenemos un cuarto cerrado y siempre hay humedad que no se ventile, que es lo que posiblemente está pasando ahorita en el puerto de Veracruz, que hay bastante humedad, no hay viento suficiente para que esos olores se estén dispersando con mayor facilidad, pues está haciendo que esos olores que provienen de diferentes fuentes pues sean un poco más intensos y estén llegando quizás pues a colonias donde quizás antes no llegaba. Pero en sí, la presión pues no tiene nada que ver con estos fuertes olores, solamente quizás algunas cuestiones de variables meteorológicas como la humedad y el viento, y quizás una situación de más estabilidad pues estén provocando que todos esos olores estén concentrando con una mayor intensidad. No sé si quiera comentar algo al respecto.
10: Bueno, yo he visto el caso de que también se daban esos malos olores, por ejemplo, antes de que entrara un norte. Entonces ahí posiblemente sí el cambio de la variación de la presión, es decir, primero baja y después sube, y ante un ambiente pues, sin lluvia, por ejemplo, y de calor, como es el caso, pues entonces hace que la misma cambio de presión haga también los cambios de presión en todo el drenaje, y entonces se puedan dar esas salidas de los malos olores, ¿no? Tal vez eso también tenga que ver. Ahorita, como dice Jesse, pues ha estado muy estable en lo que es el puerto de Veracruz. Eso de alguna manera implica que haya subsidencia, esto es caída de aire, y a lo mejor por ahí también está haciendo que en unas partes esa presión que está ejerciendo sobre la superficie, pues a lo mejor se esté dando en las alcantarillas, y además de que tomemos en cuenta que durante el día la presión baja. Entonces, aquí es cuestión, yo creo que de estabilidad, de lo que no hay mucho viento, y pues de que tal vez los se están secando muy muy pronto los drenajes, ¿no? Entonces eso hace que empiecen a salir. Es decir, como en el drenaje no tiene mucho movimiento, que se lleve solo es para hacia donde se salga. Entonces posiblemente eso tenga que emitirse, ¿no? Porque el propio calor del interior de esos drenajes pues hace que salga.
6: Son las 6:36. 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
7: Bueno, esa es la explicación de Jessica Luna, jefa de hidrometeorología de la Comisión Nacional del Agua, la CONAGUA, y del licenciado Federico Acevedo, de Protección Civil Estatal. Vamos a la pausa. Al regreso también le estaremos pues informando sobre lo que señalan de este tema otros especialistas que pues han dado una explicación respecto a este desagradable olor que ha reportado la misma gente aquí en Veracruz, Boca del Río. No ha sido permanente, por algunos momentos se percibe desde el miércoles por la tarde, ya el día de hoy ha sido menos, pero pues se ha llamado mucho la atención y principalmente en redes sociales. Se han generado varias teorías respecto a este tema. Continuamos.
6: 6:37 en la U de Veracruz.
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7: Son las 6:39 en XEU, la U de Veracruz, y continuamos con más información.
8: Le hemos comentado que desde el miércoles por la tarde se registró una situación inusual, un olor desagradable que comenzó a extenderse por distintos puntos sin que existiera inicialmente una explicación oficial sobre su origen, lo que inició como comentarios aislados entre algunas personas y perfiles de redes sociales escaló rápidamente hasta convertirse en uno de los temas más comentados del día en la región. Esta percepción del olor, como le comentaba, no fue uniforme entre quienes lo reportaron, mientras algunos habitantes describieron la sensación como similar a excremento de ganado, a un chiquero. Otros la compararon con el olor característico del drenaje. Hubo también quienes simplemente lo catalogaron como algo difícil de identificar, pero definitivamente incómodo. Daniela Cruz Pastrana, que es licenciada en ciencias atmosféricas, maestra en ciencias con orientación en física de la atmósfera, afirma que para comprender el tema hay que tomar en cuenta varios factores, y esto lo explica así.
9: Sí, pues ha sido toda una noticia esta situación del olor, lo cual ya nos habla de que debe ser bastante intenso. Y en efecto, bueno, desde el miércoles que se ha percibido con mayor intensidad, hemos estado ante una condición de surada. Bueno, ha sido además una surada débil, lo cual tendrá caso en un momento. En esta surada hemos tenido temperaturas altas. Ayer, por ejemplo, se alcanzaron 38 grados la máxima. Entonces son temperaturas muy altas que favorecen la fermentación de las aguas negras. Este calentamiento, bueno, al favorecer la fermentación, las aguas negras se desprenden unas burbujas que explotan en la superficie de del agua negra y emiten este olor. Y esto, además, nosotros, bueno, les decía, el viento ha sido relativamente débil, no ha sido una surada intensa, y esto ha favorecido que los olores se queden cercanos a la alcantarilla. Nosotros lo podemos imaginar con una chimenea de una fábrica. Cuando hay vientos intensos, el humo que despide la chimenea se dispersa fácilmente, pero cuando el viento es débil, este humo queda cerca a la chimenea durante más tiempo. En el caso de la chimenea de una fábrica, lo podemos observar a simple vista, y en el caso de la alcantarilla no, pero lo podemos percibir a través del olfato. Entonces, con estas condiciones de un intenso calor y un viento débil, se está favoreciendo que se quede más tiempo el olor cercano a la alcantarilla. Ahora, estos olores son normales. Tenemos ya más o menos una idea cuando por ejemplo, decimos huele un poco como a huevo podrido, que son los sulfuros. En este caso es normal. Si percibiéramos un olor diferente, entonces hay que dar aviso a las autoridades.
8: Maestra, ¿qué es la fermentación de aguas negras en términos coloquiales?
9: Bueno, las aguas negras principalmente están constituidas, bueno, hay agua, pero están constituidas por materia fecal, que es materia orgánica. Entonces, esta materia se fermenta igual que cualquier sustancia orgánica, como la fruta que se nos queda de repente ahí en la cocina y con el calor se va fermentando, igual sucede con la materia fecal. Y entonces despiden ciertos olores. Pues en el caso de la fruta, a veces hasta suele ser agradable el olor fermentado, pero en el caso de la materia fecal suele ser desagradable, ya decía yo, principalmente con este toque a huevo podrido.
8: Maestra, además de estos factores que nos ha comentado, ¿influye en algo la baja presión atmosférica que se ha registrado?
9: Bueno... La baja, la realidad es que la presión como tal no influiría directamente en el olor, no es tan, no impacta tanto en el olor, pero sí afectan, los cambios de presión afectan a que haya esta condición o no de viento. Y entonces a que no suceda la dispersión. Porque también leí por ahí que decían es que no se está pudiendo ir las aguas negras hacia, que además yo lo leí que decía hacia el mar, lo cual no es del todo cierto porque debemos recordar que la zona conurbada Veracruz Boca del Río tiene dos plantas de tratamiento a las que van gran parte de las aguas negras a ser tratadas, no va todo directamente al mar como se ha mencionado y no influiría, esta condición que se está presentando actualmente de la surada no influiría en que esas aguas negras no estuvieran desplazándose, al contrario, sería más fácil que se quedaran atrapadas las aguas negras dentro de la tubería cuando tenemos condiciones de norte.
8: Maestra, ¿este fenómeno se puede seguir repitiendo si se conjugan todos estos factores?
9: Sí, por supuesto. Y además en estos días tenemos condiciones para que esto suceda. Esperamos un cambio de tiempo hasta el lunes. Entonces, pues sí, se puede seguir presentando con la variante en estos días de que va a incrementar la velocidad del viento. Ya vamos a tener una surada un poco más intensa y esto favorecerá un poco la dispersión de los olores y de los contaminantes. Pero las condiciones van a persistir unos días. Ahora, si tenemos precipitaciones por la tarde, lo cual no es muy probable en la zona costera, podría dispersarse un poco el olor, pero con las mismas condiciones tendremos los mismos olores en otros momentos.
8: ¿Este desagradable olor tiene algún efecto para la salud de las personas, maestra? ¿Puede ocasionar alguna situación de salud?
9: Un poco sí, bueno, cualquier olor, debemos recordar que el aire como tal es inoloro y es la condición ideal, entonces pues cualquier olor sí tiene cierto efecto, pero pues en este caso está al aire libre, hay que mantener las personas cercanas a estos puntos, pues mantener de preferencia sus ventanas cerradas, principalmente para que la situación no sea molesta, porque también en ocasiones los olores muy intensos a las personas más sensibles les pueden ocasionar dolores de cabeza, malestares físicos. Entonces, bueno, no es de una señal de alarma, pero sí hay que tener ahí algunas previsiones.
8: Bueno, pues alguna conclusión o algo que desee agregar sobre este tema, maestra Daniela Cruz Pastrana.
9: Sí, bueno, la situación de que ha causado mucho revuelo. En general, las alcantarillas suelen presentar este olor, sobre todo cuando hace calor en cualquier ciudad. Entonces, debemos tener eso en cuenta. No es un fenómeno aislado y no es una situación de peligro.
7: Son las 6:47 en XEU.
8: Lo que ha explicado Daniela Cruz Pastrana es licenciada en Ciencias Atmosféricas, maestra en Ciencias con orientación en Física de la Atmósfera y también ella es consultora ambiental en Clima, Cambio Climático, cofundadora del colectivo de divulgación de la ciencia Chipi Chipi Atmosférico. Sobre este tema también, pues, han reportado algunos vecinos de diferentes zonas de la ciudad. Al regreso de la pausa le comentamos.
7: Son las 6:47 en XEU.
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7: Son las 6:49 y continuamos con más información en la U de Veracruz.
8: Guadalupe Martínez, vecina del fraccionamiento Bonaterra, dijo que pues continuaba este olor intenso, persistente, un olor a estiércol, mientras que los habitantes pues estaban quejando de esta situación en esa zona, en el fraccionamiento Bonaterra.
14: El olor a estiércol muy fuerte, ya lleva 3 días y es toda la tarde, desde que empieza como el sol a caer fuerte, que es mediodía, hasta la noche, y se mete bastante a las casas, a los coches, a todo. Yo pensé que era una persona que aquí cerca tiene un chiquero, pero no, ya me di cuenta, y por lo que comentan en la radio, que es un olor general. Entonces, por aquí normalmente siempre andan muchas vacas sueltas, porque hay todavía parcelas vacías. No es el drenaje, en nuestro caso el drenaje no tiene ese problema, sino es el olor del aire. Hay mucha zona por acá todavía de pasto y humedales, entonces no sé si haya un descontrol de esa parte de la ganadería, que alguien tenga sus animalitos regados por ahí, o que ya tenga muchos y no tenga un control adecuado, pero sí me gustaría también reportarlo y que vengan a revisar, ¿no? Sobre todo en las tardes, saber si hoy que está más fuerte el calor pronosticado pudieran darse una vuelta para percibirlo.
15: ¿Los vecinos qué dicen?
14: Igual que es este ganado, es que el olor es muy específico. Cuando uno va hacia Soledad de Doblado, por ejemplo, hay una granja y el olor es igualito. No sé si han pasado para allá cuando va hacia Vargas y eso, huele bastante, ¿no? El olor es cuando pasa cerca de donde está la granja. Ahí como tal, pues sí se ven las vaquitas. Uh-huh. Acá es una zona que no tiene como uno exclusivo para ganadería. No están, pues puedes encontrar hasta en la carretera las vacas a veces cuando salen.
15: ¿Cómo describe el olor ese estiércol, alimento?
14: Sí, estiércol. No, estiércol. Cuando el estiércol de las vacas. Porque hasta el de los borregos huele diferente, es estiércol de ganado.
15: ¿Cómo han podido sobrellevar estos malos olores?
14: Pues cerramos la puerta y ponemos aromatizantes de los que se conectan a la luz, porque de plano sí, aunque uno quiera a veces tener la puerta abierta para que circule el poco aire que hay en estos días, es insoportable, no puede uno ni comer, o sea, sí se mete bastante el olor.
15: ¿Y ya había pasado otras veces?
14: Sí, otras veces, sí, cuando hace mucho calor, pero no era tan fuerte y tan duradero. Era como que solamente un día y decíamos, ah, ya el señor ya limpió, el que les digo que aquí en Matadepita tienen un chiquero chiquito. Pero no, esto ya es algo que se percibe, o sea, desde la entrada casi de Sotavento, que es donde están los otros fraccionamientos, uh-huh, hasta acá. Entonces ya no nada más es los otros que colindamos con Matadepita, ya es como que un olor que está en toda la zona.
15: Okay. ¿Y qué pediría al respecto?
14: Pues que las autoridades vinieran por favor a revisar, porque aquí pues siempre nos han hecho menos porque no estamos municipalizados. En el caso de las casas de Sotavento, fraccionamiento Bonaterra, Pueblo Nuevo, como que nos tienen un poco olvidados en esa parte, pero nosotros somos los que colindamos todavía con terrenos que están vacíos, parcelas vacías. Entonces sí, hay de hecho un estrecho que sale hacia Puente Moreno, y escuché en la radio que también los de Puente Moreno perciben ese aroma. Pues por eso es que dije, no, algo está ahí en medio entre nosotros y Puente Moreno, que es donde están los terrenos vacíos, por ahí debe ser el detalle. Entonces me gustaría que pudieran darse una vuelta por acá para que revisaran eso, por favor.
7: Son las 6:53 en XEU.
8: Lo que ha comentado la señora Guadalupe Martínez, vecina del fraccionamiento Bonaterra. Y ante estas quejas de ciudadanos por los malos olores percibidos en distintos puntos de la zona conurbada Veracruz, Boca del Río, la alcaldesa Rosa María Hernández Espejo señaló que la situación se debe principalmente a la combinación de la baja de las mareas y las elevadas temperaturas registradas en los últimos días.
16: Que las mareas han bajado muchísimo y con el calor salen todos los olores. No hay ningún problema, es solamente el problema del calor, el calor que evapora todo.
17: También se ha hablado de una granja que hay hacia Alvarado, que el aire estaría atrayendo
16: no,
17: el aroma.
16: No tenemos ese reporte, sí. Y ha pasado otras veces ya, ¿no? Cuando baja demasiado la marea por los calores, los olores obviamente
17: también
16: salen.
17: También se hablaba de los drenajes, la directora de protección.
16: Sí, sí, sí, sí. O sea, los olores salen porque baja demasiado la marea. Y lamentablemente todavía hay muchos drenajes que salen al mar. Entonces, pues ahí Grupo Más dice que
17: presionarán a Grupo Más justamente.
16: Estamos presionándolo todo el tiempo, pero pues tienen que resolver ese problema.
7: Ya son las 6:55 en la U de Veracruz.
8: Eso ha comentado la presidenta municipal de Veracruz, Rosa María Hernández Espejo. El día de hoy estuvo aquí en la zona conurbada la gobernadora Rocío Nale, informó que la Procuraduría Estatal de Protección al Medio Ambiente y la Profepa, que es la Procuraduría Federal de Protección al Ambiente, iniciaron una intervención en una empresa alcoholera señalada como presunta responsable de la contaminación del río Papaloapan. La mandataria estatal afirmó que las autoridades ambientales ya realizan inspecciones y toma de muestras para determinar el alcance de los daños ocasionados al afluente, uno de los más importantes del estado. Dice que levantaron estas muestras de agua en distintos puntos del río Papaloapan, desde la zona afectada hasta Alvarado, con el propósito de contar con evidencia técnica que permita deslindar responsabilidades.
18: El río Papaloapan, sí. Desde ayer está la Procuraduría de Medio Ambiente, incluso con personal de la Secretaría de Seguridad Pública, para intervenir en la empresa. Es una alcoholera donde se tiene una incidencia sobre el mal tratamiento de los residuos hacia el río. Y hoy está junto a la Profepa. Se van a tomar acciones muy fuertes con la empresa.
17: ¿En qué sentido, gobernador?
18: Muy fuertes. Vamos a esperar que Profepa y PMA levanten todo.
17: ¿Pero
18: ya tenemos?
17: ¿Que será alcoholera?
18: A ver, desde ayer se levantaron muestras. Se están levantando muestras desde ahí hasta Alvarado, Hasta Alvarado, porque tenemos muestras en todo el río. Tenemos que tener una responsabilidad ambiental. Estamos a favor del trabajo, estamos a favor de las empresas, pero deben de tener responsabilidad ambiental y conciencia ambiental. Entonces están en eso la PMA y Profepa desde ayer. Sí, hoy temprano también me pasaron el dato, ya llegó la gente Profepa. Yo espero que hoy en la tarde estén las muestras, y ayer se pidió el acceso a la empresa, lo negaron, por eso es que pedimos el apoyo de la Secretaría de Seguridad y la Procuraduría del Medio Ambiente, que tiene la facultad de entrar a la empresa.
19: ¿Sigue operando o ya?
18: Hoy vamos a ver esto. Yo espero el reporte.
17: Las Chuapas
18: también, Pemex le dio el reporte ayer a Protección Civil. Miren, el pozo tiene prendido ya varios tiempo. Es un pozo de gas. Pemex ya explicó, pues, todo el ¿cómo les diré la palabra adecuada? El trámite técnico para poder apagar un pozo de gas. Que esté controlado. La profundidad, las venas, llamémosle así, en el subsuelo, todo eso. Entonces Pemex está a cargo de esto, ha tenido reportes constantes con nosotros.
17: ¿Las afectaciones a la salud de la población?
19: Problemas con la garganta.
18: Sí, se ha estado atendiendo. La Secretaría de Salud ha estado en contacto con el propio ayuntamiento. El ayuntamiento de Las Chuapas ha estado firme, está bien, porque así debe ser. Y atendiendo a la gente de la zona de alrededor. Y también Pemex ha estado apoyando.
17: ¿Hay reparación para la población?
18: Sí, Pemex ha mostrado toda la disposición. De hecho, está ayudando al ayuntamiento y al municipio de Las Chuapas, sobre todo. Y a Moloacán, creo que a los dos.
20: Bueno, el apoyo de los diputados generales, datos importantes.
18: No, bueno, ellos, es legislativo su tema, este es operativo, y del respeto para todos, aquí también tenemos a nuestra diputada federal, a todos, no hay problema.
21: Gobernadora, en particular con la industria cañera, pues no es el primer incidente que ocurre en materia ambiental, sí. ¿Habrá algún tipo de...?
18: Sí, la Procuraduría de Medio Ambiente le pedí que se meta en esto, o sea, es una empresa que ayuda, porque somos una zona cañera. Hay producción de azúcar, o sea, es de más, sí, tiene que entrar fuerte ya la Procuraduría del Medio Ambiente. Nosotros habíamos hablado con ellos para que tengan una responsabilidad. No se trata de multar, nosotros no estamos aquí para recaudar. Hay experiencias desagradables de que estaban sobre las empresas para estar sacando dinero, nosotros no. Ah, pero sí tienen que estar con una responsabilidad ambiental. Hoy hay un daño fuerte en el río Papaloapan, desde Cosamaloapan hasta Alvarado. Ahí estuvimos levantando muestras.
19: El indicio mayor es la alcoholera.
18: Sí, es el indicio mayor. Se está tomando y hoy entraba, yo no sé si entró Profepa y PMA, pero hoy entraban ahí a revisar sus datos, porque también se tiene que revisar los datos del laboratorio. Siempre quedan rastros. En la industria, las operaciones tienen bitácoras y tienen rastros. A eso está entrando la PMA.
17: ¿Se revisarán las otras alcoholeras del estado y las otras?
18: Si es necesario, sí, le vamos a pedir que hagan un programa. Debe de tener PMA un programa para hacer visitas. Y sí, es visitar todas las empresas.
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8: Lo que ha comentado la gobernadora de Veracruz, Rocío Nale. Antes de ir a la pausa, tenemos más comentarios. Por acá nos dicen buenas tardes. Yo vivo en Los Robles y ahí huele mucho estiércol, principalmente por las tardes y noches. Es muy constante y lo percibo desde hace mucho tiempo. Es lo que comenta el señor Sergio López. Por acá nos dicen, buenas tardes, esto no se había presentado hasta que realizaron los trabajos de pavimentación en el centro de Veracruz. Los trabajos y sin planeación salen mal, en ninguna otra ocasión se había presentado, se tiene que revisar y verificar que hayan realizado bien esos trabajos. Aún está la garantía, dice Fernando Espinosa. Por acá se había comunicado el señor Ismael Alvarado sobre este problema de electricidad en la colonia Formando Hogar, ya canalizamos su reporte y nos dice que el problema ocurre en Callejón, Alto Tonga, Berriozábal, Revilla, Jijedo, entre otras, pero es importante mencionar que es repetitiva la interrupción de energía eléctrica para ese sector, mientras otras áreas de la misma colonia no tienen ese problema. Tal vez esa sea la razón por la que CFE no le da importancia tan significativa para los usuarios afectados. Es lo que está complementando en su reporte el señor Ismael Alvarado. Muchas gracias por comunicarse con nosotros. Vamos a la pausa, continuamos.
7: Son las 7:00 p.m. con 2 minutos en la U de Veracruz.
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8: Ya nos enlazamos al Centro Hidrometeorológico Regional de la Comisión Nacional del Agua, la Conagua, con sede en Boca del Río. Está listo Roel Ayala con la actualización del pronóstico del tiempo. Muy buenas noches, adelante, lo escuchamos.
0: Buenas noches, muy buenas noches a todo el auditorio. Bueno, primeramente les comentamos las condiciones meteorológicas actuales en la conurbada Veracruz-Boca del Río. Contamos con una temperatura de 30 grados Celsius, la humedad relativa del 72%, una presión de 1005.1, condiciones de cielo despejado, viento del noreste con velocidades entre los 15 y los 25 kilómetros por hora. En cuanto a las próximas 24 horas, pues prácticamente mantenemos estas condiciones de cielo medio nublado, principalmente hacia las zonas montañosas. Estas favorecidas por la interacción del ingreso de humedad hacia el estado con el calentamiento diurno y el forzamiento orográfico, así como la presencia del canal de baja presión en el sur.

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5: Cuartacuelcos, y mientras que en el resto pues se mantienen de 30 a 35 grados. En cuanto a las zonas montañosas, estarían presentando temperaturas entre los 25 a 30 grados Celsius para el día de mañana. En cuanto a las temperaturas mínimas, estaríamos manteniendo un ambiente templado a cálido con temperaturas de 20 a 25 grados Celsius en las zonas de planicie y costa, mientras que en zonas montañosas estarían entre los 15 y los 20 grados Celsius. En las inmediaciones del Pico de Orizaba, el Cofre de Perote, la región de Guayacocotla, en las zonas serranas estaríamos manteniendo temperaturas entre los 5 y los 10 grados Celsius, manteniéndose un ambiente templado a fresco en dichas porciones. Aquí en la conurbación, para el día de mañana, prevemos tener una temperatura mínima de 26 grados Celsius. El viento pues estaría manteniendo de componente este, con velocidades entre los 15 y los 25 kilómetros por hora. En el transcurso de la madrugada se estaría fijando hacia la componente oeste, con velocidades menores a los 10 kilómetros por hora. Y para el día de mañana nuevamente hacia la componente este. En cuanto a la probabilidad de lluvias, pues se mantendría baja, aunque tenemos este incremento de nubosidad en el transcurso de esta noche, pues estaría manteniendo baja la probabilidad de lluvias durante lo que resta de este día. En el transcurso de la madrugada del día de mañana se podría presentar alguna de valor inapreciable de forma muy aislada, sin embargo, pues nada relevante en el transcurso de las próximas 24 horas. En cuanto a algunas de las temperaturas máximas que se presentaron en la región, durante este día tuvimos Tuxpan con 36 grados Celsius, Orizaba con 31.1, Jalapa con 31.6 y aquí en el puerto de Veracruz que tuvimos 35.5 grados Celsius. Por mi parte sería todo, no sé si tenga alguna pregunta.
6: Sí, Roel Ayala, ¿tendrá el dato de la sensación térmica alcanzada el día de hoy?
5: Estuvo sobre los 40, no,
6: sí.
5: Sobre los 39 grados Celsius, perdón.
6: Bien, este fin de semana entonces esperamos condiciones similares a las que se han registrado durante los últimos días.
5: Sí, prácticamente sábado y domingo mantenemos estas condiciones, la probabilidad de lluvias pues prácticamente se estaría manteniendo durante la madrugada y lo más relevante o lo más donde se prevé una lluvia más considerable de mantenerse la misma condición sería la madrugada del domingo para el día lunes.
6: ¿La máxima de mañana acá en Veracruz de cuánto sería?
5: Sobre los 35 grados nuevamente.
6: Muy bien, le agradezco esta noche, Roel Ayala.
5: Gracias a ustedes, una excelente noche para todos.
6: Igualmente.
7: Son las 7 de la noche con 8 minutos en la U de Veracruz.
6: Vamos al resumen del pronóstico del tiempo.
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6: Esta noche de viernes la temperatura actual en la zona conurbada Veracruz, Boca del Río es de 30 grados Celsius, la humedad del 72%, la presión atmosférica de 1005.1 hectopascales, el viento del noreste de 15 a 25 kilómetros por hora. En las siguientes 24 horas cielo medio nublado por el ingreso de humedad, un canal de baja presión en el suroeste del Golfo de México que está ocasionando o que va a ocasionar lluvias acompañadas de actividad eléctrica. Serán de nocturnas a matutinas, de 25 a 50 milímetros los acumulados, pero esto en regiones montañosas, en las partes altas de las cuencas del Tuxpan, Cazones, Nautla, La Antigua, Jamapa, Cotaxtla y también en la cuenca del Papaloapan. También en otras regiones de la entidad con acumulados menores. Acá en la zona conurbada Veracruz, Boca del Río, es muy baja la probabilidad para que se presenten lluvias pese al incremento de la nubosidad, tal vez algunas lloviznas de valor inapreciables durante la madrugada en caso de presentarse. Hoy temperaturas máximas en diferentes regiones

0: de la entidad veracruzana. En la porción norte, en Tuxpan, alcanzaron 36 grados. En Orizaba, 31.1 grados Celsius. Jalapa, la capital del estado, registró 31.6 grados. Acá en Veracruz, Boca del Río, 35.5 grados Celsius. Para mañana, temperaturas elevadas similares a las del día de hoy. En Veracruz, Boca del Río, esperamos al amanecer una temperatura mínima de 26 grados y una máxima de 35 grados Celsius. El viento del este de 15 a 25 kilómetros por hora. Este fin de semana, condiciones similares, ambiente cálido a caluroso en territorio veracruzano. La recomendación, la sugerencia, es que usted esté atento a las actualizaciones del pronóstico del tiempo a través de XEU.
1: Son las 7 de la noche con 11 minutos en XEU.
0: Vamos a la pausa, continuamos.
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11: Son las 7 y 12 minutos.
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0: 7:14 p.m. Continuamos en la tercera emisión del noticiero de la U. Más de 5,000 apoyos sociales fueron entregados este jueves a familias de Veracruz como parte de una jornada coordinada entre el gobierno estatal y la Administración del Patrimonio de la Beneficencia Pública Federal. Durante este evento, encabezado por la gobernadora Rocío Nales, se distribuyeron 2,000 paquetes de láminas para la vivienda, despensas y apoyos funcionales dirigidos a personas con discapacidad.
8: Este evento es sumamente especial, que es traer el apoyo en especie, en equipos para las personas con discapacidad, con alguna discapacidad. Nuestra gran presidenta Claudia Sheinbaum tiene un programa en la Secretaría de Salud para entregar una gran parte de sillas, del tema de los audífonos para escuchar, imagínense, lentes, muletas, todo lo que se requiere. Y con esto nosotros lo combinamos con el programa del DIF estatal para entregar a toda nuestra gente. Va a ser Veracruz Puerto, porque es donde tenemos una concentración muy alta de personas de la tercera edad y personas con una discapacidad. Son 5,580 apoyos entre andaderas, bastones de un punto, de cuatro puntos, muletas, sillas de baño, sillas de rueda, otras sillas de rueda PCA para parálisis cerebral, auxiliares auditivos, lentes de armazón. El DIF también trajo despensas y láminas para entregar. Y yo le agradezco mucho al director de este programa nacional su generosa oferta. ¿Sí? Sí, le agradezco y le acepto los 10,000 apoyos para Veracruz, para todo el estado, porque el objetivo es que a todos los que requieran, a todos hay que entregar. Para eso son nuestros impuestos. Para eso es un gobierno humanista y un gobierno de la transformación.
1: 7:18 p.m. en la U de Veracruz.
0: Bueno, eso dijo la gobernadora Rocío Nales. En otros temas le hemos comentado sobre esta situación que se registró en la Escuela Secundaria Técnica Industrial, la ESTI número 1. Este escándalo por el uso indebido de inteligencia artificial que sacudió a la institución, resultando en la baja de 3 estudiantes que alteraron imágenes de sus compañeras para darles un carácter íntimo. En entrevista con Juan Genaro Rebolledo Montes, secretario ejecutivo de la Secretaría Ejecutiva del Sistema Nacional de Protección de Niñas, Niños y Adolescentes, conocido como SIPINA, del municipio de Veracruz, confirmó que se activaron de inmediato los protocolos de la Secretaría de Educación y que el caso ya se encuentra en manos de las autoridades de la Fiscalía Especializada en Responsabilidades Juveniles.
17: Bueno, la Secretaría Ejecutiva de Protección de Niñas, Niñas y Adolescentes checó que se llevaran a cabo los protocolos que ya están instaurados en la Secretaría de Educación y que se llevaran a cabo conforme a derecho. ¿Para qué? Para garantizar los derechos de las niñas y adolescentes que en un momento determinado se vulneró su derecho.
18: ¿Hicieron acompañamiento de alguna de las jóvenes que hayan sentido afectada su dignidad?
17: Por instrucciones de la presidenta municipal Rosa María Hernández Espejo, nosotros junto con el DIF coordinamos pláticas para los alumnos los días lunes 8, martes 9 y miércoles 10 de junio, y terminamos estas pláticas de derechos de niñas y adolescentes y prevención del acoso escolar el lunes 11 de junio, con las pláticas para padres en el sentido de creencia positiva, libre de violencia y también derechos de niñas.
18: ¿Y qué les también explicaron sobre la IA y las repercusiones de la modificación de imágenes?
17: Bueno, en un momento determinado, pues tanto los alumnos como los padres, pues saben que las responsabilidades de los menores pueden cargar de una u otra manera situaciones penales. Entonces, al momento que nosotros checamos los protocolos, se dio cuenta que los padres no quisieron llegar a acuerdos en la escuela y se tenía que dar vista a la Fiscalía Especializada en responsabilidades juveniles.
18: ¿Y al final los jóvenes fueron sancionados o qué pasó con ellos, con los que crearon las imágenes?
17: Bueno, aquí hay información aquí que es confidencial porque ya se ha llevado a cabo una carpeta de investigación y en ese tenor, pues la autoridad competente va a determinar si existe delito para darle un resolutivo.
18: ¿Pero cuántos jóvenes están sujetos a ese proceso?
17: Es que esa información sí es confidencial.
18: Pero no necesitamos nombres, simplemente cuántos casos están sujetos a investigación.
17: Bueno, aquí de las actas que se levantaron a todas las adolescentes que en un momento determinado sentían que estaban vulnerando sus derechos, fueron tres personas.
18: ¿Siguen estudiando ahí o porque había la versión de los padres que habían sido suspendidos?
17: Esa determinación la tomaron los mismos padres de estos adolescentes y los dieron de baja a la institución.
18: ¿Fue baja total o fue temporal?
17: Pues en un momento los papás solicitaron la documentación de sus hijos para darle, para inscribirlos en otras escuelas.
18: Pues es triste el caso, ¿no? Porque pues jóvenes pierden sus estudios por una situación así. No sé si los jóvenes no miden el riesgo o cómo lo valoran ustedes.
17: En un momento, por esos actos de violencia, en un momento, nosotros por eso entramos por órdenes de la presidenta municipal para que los adolescentes sepan cuáles son los derechos, pero también cuáles son sus responsabilidades. Todos los niños de la ETI ya son mayores de 12 años, entonces ya también pueden ser acreedores a una responsabilidad penal como responsables juveniles.
18: ¿Las jóvenes pusieron denuncia correspondiente y ratificaron?
17: Bueno, los protocolos que se tienen que llenar en un momento cuando no se llegan a acuerdo con los padres de familia, se tiene que dar vista a la autoridad competente. En este momento la autoridad competente es responsabilidades juveniles y se les da el acompañamiento con Procuraduría de la Defensa de los Niños, Niñas y Adolescentes de aquí del DIF.
1: 7:23 en XEU.
0: Lo que dijo a XEU Noticias Juan Genaro Rebolledo Montes, secretario de la Secretaría Ejecutiva del Sistema Nacional de Protección de Niñas, Niños y Adolescentes, conocida como la SIPINA. Vamos a la pausa, continuamos.
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1: Son las 7 de la noche con 26 minutos en XEU.
0: Le hemos comentado sobre estos constantes reportes que tenemos de usuarios que se quedan sin el servicio de energía eléctrica. ¿Cuáles son algunas de las zonas que hemos identificado con mayores reportes? Aquí le decimos. La zona conurbada Veracruz, Boca del Río, atraviesa una de sus temporadas más complicadas en materia de suministro eléctrico. En las últimas semanas, decenas de colonias y fraccionamientos han reportado apagones constantes, interrupciones prolongadas y cortes de energía a cualquier hora del día, situación que se agrava ante las elevadas temperaturas. Aunque los cortes de energía son frecuentes en toda la región, lo que más alarma a los vecinos es la duración de las interrupciones. Hay quienes han señalado haberse quedado varios días sin el servicio, sin recibir una explicación ni un tiempo estimado de restablecimiento. Los apagones se registran de manera constante y sin un horario definido, lo que complica la rutina de las personas, desde estudiantes que dependen de internet y equipos electrónicos para sus clases, hasta pequeños comerciantes cuyos negocios dependen directamente de la electricidad para operar. Si bien ninguna zona de la ciudad ha quedado exenta de los cortes, los reportes ciudadanos permiten identificar los puntos con mayor concentración de incidencias. Estas son las colonias y fraccionamientos con más quejas registradas. En Veracruz, la zona de Lomas de Coyol, Chivería, la Adolfo López Mateos, la Formando Hogar, Astilleros, en el Reforma, Geovías del Puerto, Médano del Perro, Geo Los Pinos, Dream Lagoons, Bonaterra, Puerto Paraíso y Hacienda Sotavento, entre otras. En Boca del Río, también en el fraccionamiento Virginia, Costa Verde, Las Vegas y la colonia Remes. La colonia Remes destaca por reportes de apagones recurrentes durante los últimos meses, principalmente en horarios vespertinos y nocturnos. En Medellín de Bravo, Lagos de Puente Moreno, María C. Rojas, El Tejar, Lomas del Vergel y Paso Colorado. En Medellín, habitantes de la zona de Paso Colorado y El Tejar reportan interrupciones prolongadas, incluso superiores a 24 horas en algunos sectores. En Alvarado, la situación no es diferente. En la cabecera municipal y localidades también se han presentado fallas desde hace ya varios años. El suministro de energía eléctrica es un derecho y un servicio básico que debe estar garantizado, por ello la inconformidad ciudadana. Su falla recurrente no solo representa un inconveniente en un contexto de calor como el que vive la región, puede convertirse también en un riesgo real para la salud de adultos mayores, menores de edad y personas con condiciones médicas crónicas. XEU Noticias, Joel Cruz Argüelles.
1: Son las 7:29 en la U de Veracruz.
0: Y justamente familias de la comunidad de Paso Colorado, perteneciente a Medellín, enfrentan una crisis por la falta de energía eléctrica. Los afectados denuncian que la problemática se ha intensificado debido a que diversos residentes se conectan de manera irregular a la red, es decir, se cuelgan lo que satura la infraestructura inexistente. En entrevista al señor Sergio Lara Alba, habitante afectado de Paso Colorado, explicó que la localidad ha dejado de ser la zona semi-rural de pocas casas que anteriormente pues prevalecían. Vamos a escuchar lo que ha señalado sobre este caso de la situación de algunos que se cuelgan y ocasionan que se les vaya la luz a otros.
6: Estoy en el camino a Paso Colorado, en municipio de Medellín de Bravo, acá por el Tejar.
18: Bien, ¿qué es lo que sucede ahí?
6: Pues mira, desde hace algún tiempo hemos tenido problemas con la energía eléctrica. Esta es una comunidad semirural, ¿no? Había pocas casas, actualmente han ido creciendo, han ido construyéndose más casas, y ahorita un vecino vino y me dijo, es que hay casas que no han hecho contrato ante la comisión y se están colgando de la energía eléctrica, y eso nos ha ya provocado pues estos apagones cada cierto tiempo, y más ahorita con el calor.
18: ¿Y ya lo han reportado a la CFE?
6: Ya lo reporté, por ahí les pasé un número de reporte. Y sí, en folio, y de hecho sí han estado los de la comisión. Lo que tengo que decir es que sí me llamaron a ver cómo seguía, le dije que todavía no teníamos luz, y le dice que me iban a darle seguimiento, pero hasta ahí. Pero anoche pues pasamos toda la noche sin energía eléctrica.
18: ¿Cuántos días llevan así?
6: Dos días, dos noches con los dos días.
18: ¿Cómo cuántas familias se han visto afectadas?
6: Mira, somos cerca de 30 familias, o sea... Es una comunidad, te digo, que está creciendo mucho, es una pequeña comunidad que está creciendo mucho, y pues al no declararse ante la comisión esas nuevas casas, pues para la comisión lo que tenemos de instalaciones son adecuadas, pero pues no es así.
18: O sea, estas más de 30 familias sí tienen contrato y han pagado a tiempo, pero hay otras que no están declaradas.
6: Así es. Es lo que me están comentando ahorita unos vecinos, vinieron a verme, porque bueno, saben que yo pues de alguna manera puedo dar a comunicar la situación, ¿no?
18: ¿Y qué es lo que se necesita para mejorar el servicio en esa zona?
6: Probablemente, no soy experto, pero probablemente un transformador más grande. Tengo que decir también que el año pasado cambiaron el transformador, pero es un transformador pequeño, tomando en cuenta que esto no había más de 10 casas en esta zona, ¿no? Hace 2 o 3 años, y ahorita han crecido muchísimo y se están construyendo más, y casas grandes con varias recámaras que están jalando mucho más energía.
18: O sea, que no ha crecido la infraestructura de CFE.
6: Así es. Y estamos a 800 metros de la termoeléctrica de Dos Bocas. Y aquí atrás está el fraccionamiento Rodríguez Alcaine, que es de los trabajadores de la comisión. Y ellos pues no tienen ningún problema, pero pues, nosotros sí, ¿no? O sea, desafortunadamente hay unos ciudadanos que tienen mayor privilegios que otros, ¿no? O sea, el hecho de la necesidad del... Y ahorita, pues, por ejemplo, tu servidor ya está sacando comida echada a perder del refrigerador para botarla, porque pues ya, imagínate.
1: Son las 7:33 en la U de Veracruz.
0: Eso es lo que ha reportado el ciudadano Sergio Lara Alba, habitante afectado de Paso Colorado, por esta falta de energía eléctrica en esa zona del municipio de Medellín. Está acusando que pues algunas personas se cuelgan, es decir, montan diablitos, y esto termina afectando a quienes sí pagan el recibo de luz, a quienes sí tienen una conexión legal y establecida. Lamentablemente, pues hay muchas personas que hacen esto y pues no pasa nada, la autoridad no acciona, no sanciona, no hace nada con esta situación, que no solo ocurre ahí, sino también en otros puntos de la región. Lamentable que, con estos intensos calores que se han registrado, la gente no solo se le echa a perder la comida, sino que también dependa su salud. En algunos casos nos han reportado que hay adultos mayores con necesidades de medicinas que se tienen que mantener en refrigeración. Esto está ocurriendo no solo ahí en Paso Colorado, en donde se ha convertido en una problemática constante, sino en otras zonas de Veracruz, de Medellín, de Boca del Río y hasta de Alvarado. Vamos a la pausa, en unos momentos continuamos.
1: Son las 7:34 en XEU.
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11: Son las 7:34.
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1: Son las 7:36 en XEU.
0: Con este tema de la situación de falta de electricidad, vecinos de la colonia Remes en Boca del Río también han hecho un llamado enérgico a la Comisión Federal de Electricidad, la CFE, para que instale un nuevo transformador en esa zona. Los colonos están denunciando que la infraestructura actual se encuentra completamente sobrecargada, lo que está provocando variaciones de voltaje y apagones continuos que dañan pues sus bienes materiales. En entrevista, la ciudadana Reina Leticia Ramón Gómez, habitante de la colonia Remes, describió la situación como insostenible.
25: Pues mire, tenemos 2 meses que la luz intermitentemente, ha de cuenta usted, que llegando eso de las 5:30 p.m, la luz empieza el voltaje a bajarse, se va completamente. Y a los 2 minutos regresa, y a los 5 se va, y así nos tiene toda la noche, señora. Hay personas de la tercera edad que, no, hombre, las pobres ya están enfermas. Fuimos, entregamos un documento a CFE, ya nos hemos quejado, reportes y reportes. Ayer precisamente fuimos a buscar al supervisor para que nos atendiera, y nos dijo que a las 12 del día nos iba a estar con nosotros aquí en la colonia, obviamente que fue mentira, después que a las 7, y así nos traen, y esta situación es insostenible.
18: ¿Qué es lo que se necesita en esa zona?
25: Necesitamos un transformador, porque ya el transformador que hay está sobrecargado, ya es demasiado. Entonces solicitamos un nuevo transformador en estas calles, porque no se puede, ya no se puede. Uno está durmiendo 3 horas, o sea, no puede ser. ¿Ya?
18: ¿Ya había pasado esto antes?
25: Fíjese que no. O sea, se iba obviamente, pero obviamente que pues cada vez hay más personas, negocios que recargan la línea, obviamente, y esto está pasando de 2 meses para acá. Antes, le digo, pues sí, era esporádico, pero ahorita tenemos 2 meses constantes.
18: O sea, ha crecido la población y los comercios y no así la infraestructura de CFE.
25: Definitivamente así es, y ahorita, o sea, esto no es así. Estamos, le digo, que insostenible ya esta situación. Yo lamentablemente por los niños y por las personas de la tercera edad que están sufriendo. Bueno, hay unos que definitivamente los han internado de esta misma situación que se les ha puesto, enfermos de estas personas, además de los aparatos. Esa es una llevada de los aparatos eléctricos. Muchas personas, obviamente, refrigeradores, acondicionadores, todo está echándose a perder, no pueden tener cosas. Van al día. No, esto es ahora sí que Tremendo, señor.
18: ¿Tiene algún número de folio que pueda proporcionarnos de los reportes a CFE?
25: Ah, sí, señorita, claro que sí lo tenemos. Mire, el número de folios, todos los voy a leer, todos los que tenemos, ¿eh?
18: Ok.
25: Es J06-07-90-60-66. Después otro, J06-07-08-60-3. J060-79-11-068.
18: Sí.
25: J060-79-21-260. J060-79-34-710. J060-79-03-797. J060-79-49-458. J060-79-02-30-9. J84-99-92-021-16.
1: Son las 7 de la noche con 41 minutos en la U de Veracruz.
0: Bueno, eso es lo que ha comentado la ciudadana Reina Leticia Ramón Gómez, habitante de la colonia Remes de Boca del Río, con esta situación de falta de electricidad, estos apagones. Están pidiendo los vecinos otro transformador, un caso más de las fallas en el servicio de energía eléctrica en la zona conurbada. En otros temas, el sistema DIF municipal de Veracruz dice que mantiene seguimiento permanente a los casos de violencia escolar que se registran en planteles educativos del municipio, principalmente aquellos relacionados con el bullying y la violencia de género, de acuerdo con lo que ha informado su presidenta Daniela Lili Hernández.
11: Nosotros desde que llegamos al servicio público empezamos a hacer una fuerte alianza con la SEP y estábamos capacitando a los jefes de sector y a los supervisores de la zona, de las escuelas que les corresponde el puerto de Veracruz. Y entonces ya teníamos una ruta de acción para cuando se les presentara una emergencia del caso, y ahora que se han estado presentando, lo primero que hacen es que se comunican a Procuraduría, se comunican a CIPINA, y CIPINA les da el acompañamiento jurídico, psicológico, y Procuraduría el también el acompañamiento de trabajo social, el acompañamiento psicológico y el acompañamiento legal. Nosotros hemos detectado que el tema más fuerte es el bullying y la violencia de género. Entonces, a su vez, sumamos al Instituto de las Mujeres para que también ingresara a plantear acciones para poder ver qué es lo que está pasando, pero de manera conjunta, padres, maestros y alumnos. Entonces, nosotros hemos estado haciendo ese equipo para que de forma interdisciplinaria abordemos el problema en las escuelas.
12: ¿Se atendió este caso reciente?
11: Sí, claro que sí. Estuvimos ahí dando el acompañamiento al director, me parece que es director, por parte de CIPINA Procuraduría.
13: ¿Cuántos reportes llevan en lo que va del año?
11: De las escuelas, creo que han sido los fuertes como 5 o 6, pero la verdad es que todos los días llega un caso específico de alguna escuela, pero en donde se ve involucrada una situación ya que escale más, como 5 o más.
1: ¿Qué caso? Son las 7 de la noche con 43 minutos en XEU.
0: Por otra parte, comentarle que algunos usuarios, sobre todo de prepago, que no han registrado sus líneas telefónicas, comenzaron ya a sufrir la suspensión, pese a que todavía faltan 11 días para la fecha límite que puso la Comisión Reguladora de Telecomunicaciones. Esta semana, varias personas llegaron a los centros de atención a clientes de la zona conurbada Veracruz-Boca del Río porque el servicio estaba bloqueado y se quedaron incomunicados sin aparente explicación. Montserrat García, asesora de una empresa de telefonía celular en esta zona, afirmó que muchos de los ciudadanos están en contra de la medida que impuso el gobierno federal, pero han tenido que ceder para conservar el servicio.
14: Pues el tema sí tiene pues afluencia, si hay gente que viene a estarse registrando diariamente, y pues no es una ni dos personas, son varias. También hay personas que están en contra y pues se les explica que se van a quedar sin línea, pero también el detalle es que si tú no te registras, incluso a estas fechas, antes del 30 de junio, que fue la fecha límite, ya hay teléfonos o líneas que se están quedando sin servicio, que los servicios ya están siendo suspendidos. De hecho, haces la llamada y el tono te da que no puedes hacer la llamada porque el servicio fue suspendido. Y una vez que se registran, vuelven a tener el servicio.
8: ¿Ya ha venido gente con esa problemática?
14: Sí, y varios.
8: ¿Ah, sí?
14: Sí, de que no tienen servicio, le hago el registro de la línea y su servicio se restaura.
8: Ah, es por ese motivo entonces ya.
14: Sí, así es. Y por ejemplo, también si ya tú compras una línea nueva o incluso haces la portabilidad, que es el cambio de compañía, si no haces el registro, no te da señal. Entonces, pues quieras o no, es como que forzoso el trámite, si no te quedas sin servicio, sin línea.
8: Oye, ¿y para el cambio de compañía se tiene que hacer el registro en la anterior o en donde se pretende dar de alta?
14: En ambas.
8: ¿En ambas?
14: Sí, en ambas se tiene que dar. Por ejemplo, tú cambias de compañía y tienes que darte de alta, pero si al tiempo ya no te pareció y quieres regresar a tu antigua compañía, tienes que regresar y darte de alta otra vez ahí. Entonces, pues, quieras o no, si es forzoso este trámite para poder tener el servicio telefónico.
8: Oye, y al parecer no habrá prórroga, ¿verdad?
14: Al parecer no. A lo que tengo entendido es que primero serán suspendidas y si no te registras, entonces serán dadas de baja y desaparecerá tu línea. Es lo que yo tengo entendido.
8: ¿Y aquí cuáles son los requisitos para poder hacer el registro?
14: INE, tu CUR, número telefónico y datos biométricos. O sea, sí tiene que venir forzosamente la persona, pues como quien dice, la dueña de la línea para poder hacer el registro. Y no se puede con copia de INE ni nada de eso. O es la INE o es pasaporte. Son los únicos documentos que son válidos para hacer el registro.
8: ¿Cuánto tiempo se lleva una persona para poder hacer el registro?
14: Ah, 2-3 minutos. No es muy, no es difícil ni tampoco es tardado. A veces pasa que el sistema se satura y no agarra bien los datos biométricos, no los lee correctamente. Y solo tienes 3 intentos. Si tú al tercer intento ya no pudiste hacer el registro, entonces ya tienes que ponerte en contacto vía telefónica con el proveedor del servicio para que ellos te ayuden a hacer el registro y puedas tener el servicio, literal.
8: ¿Ustedes están previendo que ya en estos últimos 10 días prácticamente se les multiplique la afluencia de personas?
14: Sí. Sí, así es. De hecho, empezó en mayo, todavía para mediados de mayo no había tanta afluencia como de mediados de mayo para acá. O sea, ya cada vez vienen más y más y más a estarse registrando sus líneas.
8: ¿Qué recomendaciones se les da a la gente en general?
14: Pues que yo en lo personal que la registren si no quieren perder su número. De ahí en fuera, pues yo creo que más bien es un tema personal, ¿no? Ya cada quien decide si hace el registro o no.
8: ¿Nos dicen que planes de renta ya pasan en automático en algunos casos?
14: En algunos casos sí, pero por ejemplo, tengo entendido que hay telefonías que aunque tú tengas plan de renta, tienes que hacer el registro. Si no te registras, te van a suspender la línea, pero tienes que seguir pagando ese servicio, aunque no tengas línea.
1: Son las 7:48 en XEU.
8: Esto es lo que ha comentado una de las asesoras de una empresa de telefonía celular de nombre Montserrat García. Dice que sí, en los últimos días esperan que se les duplique pues el número de personas que llegan a las instalaciones para hacer este registro. Y aunque un gran porcentaje de la población está en contra, lo cierto es que ya se han registrado algunas suspensiones, aunque todavía no llega la fecha límite. El marco regulatorio establece que una vez superada la fecha límite, que es el próximo 30 de junio, las líneas que no hayan completado el proceso de registro quedarán suspendidas de manera formal, a diferencia de los cortes que se están registrando ahora, que en algunos casos podrían estar relacionados con configuraciones internas de los operadores. A partir del 1 de julio, la suspensión será una consecuencia directa de este incumplimiento regulatorio. Y mire, hay personas que son o que tienen un equipo en una línea de prepago, es decir, que le meten saldo cada que se les acaba o cada que pueden y tienen la posibilidad, pero hay quienes cuentan con un plan de renta. En esos casos, la mayoría de las líneas con plan de renta se pasan en automático. Lo que sí se les sugiere a quienes se encuentren en ese supuesto es que verifiquen solo que sus datos no estén alterados o irregulares,
0: porque ha habido casos en los que se encuentran quienes tienen un plan de renta con que hay una o dos líneas registradas a su nombre pese a que ellos no la hayan dado de alta. Esto es y representa un riesgo para las personas, para los usuarios, porque podría pues posteriormente, una vez que entre esta regulación ya que tenga vigencia a partir del 1 de julio, generar problemas, porque si se hace mal uso de esa línea que no está ocupando el usuario real, pero que alguien la registró con su nombre, pues van a ir en contra de la persona que está registrada. No lo eche en saco roto esto que le estoy comentando, porque se presentan casos de este tipo. Es importante verificar el estatus, y si de plano pues usted no quiere registrar su línea, pues ya tomará la decisión, pero sí verifique que alguna otra persona no haya proporcionado sus datos. No se explica a veces uno cómo pues una línea puede ser dado de alta si el usuario, quien está registrado, no lo hizo. Se supone que las compañías tienen pues sus protocolos de seguridad, hay que presentar su identificación oficial, a veces hasta las huellas dactilares, pero de repente surgen estos casos.
1: Son las 7:50 en XEU.
0: El embajador de Líbano en México, George El Jalat, destacó el amplio potencial que existe para fortalecer la relación comercial entre ambas naciones. Está de visita en Veracruz.
4: Hablamos con el gobernadora de unas ideas que tenemos, y seguro no es mi última visita aquí. Y la verdad, estar aquí hoy en este lugar en particular, donde los primeros libaneses vinieron por aquí, me da un poco de emoción, ¿no? Porque es una historia de mucha gente que vinieron a México. Así que una de las ideas que tenemos, ojalá si podemos tener algún museo aquí de los inmigrantes y un parte de los inmigrantes libaneses.
15: ¿Dónde estaría ubicado?
4: Es una idea todavía, pero vamos a ver si podemos desarrollarla más. Y otra idea es obviamente trabajar en el tema de exportación e importación entre Líbano y México. Hay muchos potenciales para hacer, porque en comparación con otros países de América Latina, el cambio comercial con México es muy bajo y hay una oportunidad para es del Líbano hasta México menos de $1,000,000, y entre y de México al Líbano menos de $5,000,000. Y si quieres comparar con otros países como Brasil manda al Líbano 360 millones de dólares por año. Sí. Entonces aquí hay un potencial mucho para hacer, y la distancia no es un impedimento para crecer el comercio.
15: ¿Qué productos de Veracruz?
4: Estamos estudiando las listas, sí. Vamos a estudiar bien las cosas que podemos mandar de Veracruz al Líbano y del Líbano hasta aquí. Y no olviden que el Líbano tiene también un lugar estratégico en el Medio Oriente también. Puede creer que entran en el Líbano y van a otros países también.
15: ¿Qué se exporta de México a Líbano?
4: Yo estoy pensando de la carne y también ustedes tienen tecnología solar interesante. También estamos pensando en eso.
15: Sí. ¿Y de allá para acá qué se envía?
4: Tenemos vinos, aceite de oliva de los mejores en el mundo, olivos, comidas envasadas o cosas que se puede usar en la comida libanesa, que está mucho a moda aquí.
15: ¿Cómo se encuentra la situación ahora después del acuerdo de Estados Unidos e Irán con la regla? ¿Cómo está Líbano?
4: Vamos a ver unos días para ver cómo va, pero espero que va a mejorar.
1: Son las 7:54 en la U de Veracruz.
0: Vamos a la pausa, continuamos.
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3: Son las 7:55 en XEU, la U de Veracruz.
4: Y ahora tenemos este reporte con nuestro compañero Javier Domínguez de Redacción de Noticias. Buenas noches, Javier, adelante.
5: Gracias, Joel. Muy buenas noches. Para informar que en una entrevista para el medio Axios, Donald Trump, el presidente de Estados Unidos, dijo que es el turno de Cuba, pues cerró un acuerdo de paz en Medio Oriente tal como pasó en Venezuela. El mandatario mencionó que puede existir una similitud entre la operación en Venezuela y la que se podría avecinar en Cuba. Agregó que Marco Rubio, el secretario de Estado de Estados Unidos, está muy involucrado en el tema de la isla y que espera tener el apoyo de la mayoría de los cubanos. Cabe recordar que apenas en mayo, Trump declaró que tomará el control de Cuba casi de inmediato y añadió que una vez finalizado el conflicto en Irán, lo cual ya ocurrió, podría hacer que el portaaviones Abraham Lincoln se detenga a unos 100 metros de la costa de Cuba, desde donde los isleños, según su discurso, dirían muchas gracias, nos rendimos. Finalmente, la intervención del republicano se produjo en una cena política y empresarial, en un espacio habitual de encuentro en Florida entre líderes políticos. Los detalles ya se encuentran disponibles, por supuesto, en nuestro portal de noticias en xeu.mx en la sección internacional. El reporte, Joel, muy buenas noches.
4: Gracias, Javier Domínguez, buenas noches.
3: Son las 7:56 en XEU.
4: Fíjese que la sección más numerosa de la Coordinadora Nacional de Trabajadores de la Educación, la CENTE, la 22 de Oaxaca, determinó por mayoría de votos poner fin a la huelga nacional por la que el magisterio disidente mantiene paros de labores en varios estados, además de campamento en el centro histórico de la capital del país, a 19 días de que la coordinadora arrancó una serie de movilizaciones en el marco de su jornada de lucha y a 2 de que el gobierno hizo un ofrecimiento de recursos extraordinarios para el gremio oaxaqueño. 2.818 docentes avalaron hacer el repliegue táctico contra 3.594 que querían continuar en la huelga, de acuerdo con el informe que circula entre las bases de la sección encabezada por Jenny Pérez. Los maestros han propuesto que sea este viernes 19 de junio cuando se clausure la huelga nacional. De hecho, grupos de maestros solo de Oaxaca comenzaron ya a levantar ya casas de campaña, mientras que sus compañeros de otros estados analizarán la propuesta en sus asambleas.
3: Son las 7:57 en XEU.
4: Oiga, también el magisterio disidente volvió a cumplir su amenaza de manifestarse ante la presidenta Claudia Sheinbaum a su llegada a la Universidad Intercultural del municipio de San Quintín, porque hoy hizo una gira en Baja California, allá en San Quintín. Los maestros la siguieron en todo su recorrido, de entrada con reproches de haberles mentido. Claudia, mentiste con la ley del ISSSTE, es lo que le coreaba un centenar de docentes que le recordó a la mandataria cuando durante la campaña presidencial pidió el voto para ella y para Morena para ganar la mayoría del Congreso y derogar la ley que en 2007 eliminó el régimen de pensiones solidarias y creó las Afores. Vamos a escuchar este momento porque se tornó un tanto tenso cuando los manifestantes incluso ya estaban moviendo la camioneta en la que se trasladaba la presidenta. Escuchamos.
3: Son las 7:59 en XEU.
4: Bueno, aquí parte de este momento que se vivió allá en Baja California cuando los maestros empujaban de un lado a otro la camioneta, la rodearon y le lanzaban estos gritos. Antes de despedirnos, tenemos información importante, Karina Cortés.
3: Así es, mi querido Joel, en la sección de Tecnociencia en www.xeu.mx usted encontrará la respuesta a una pregunta que todos los jarochos nos hacemos todas las noches al momento de irnos a dormir. ¿Por qué las casas en Veracruz siguen calientes durante la noche? Sí, ya es de noche y se supone que ya refrescó un poquito. Aunque el sol se oculta al caer la tarde, muchas familias en Veracruz continúan sintiendo calor dentro de sus viviendas y durante gran parte de la noche e incluso durante la madrugada, pues lejos de tratarse esto debido a las altas temperaturas ambientales, los especialistas en construcción bioclimática han señalado que gran parte del problema se encuentra en los propios materiales con los que están construidas muchas casas de la región. De acuerdo con estudios sobre edificaciones en climas cálidos y húmedos, los muros y techos de concreto o block absorben grandes cantidades de calor durante el día debido a la intensa radiación solar. Posteriormente, esta energía se acumula y es liberada lentamente hacia el interior de la vivienda durante la noche. Este fenómeno provoca que las habitaciones mantengan temperaturas elevadas aun cuando el ambiente exterior ya comenzó a refrescarse. Estos expertos explican que la situación se da mucho en Veracruz debido a que la región presenta una baja oscilación térmica nocturna, es decir, la diferencia entre la temperatura del día y la de la noche es relativamente pequeña. Por lo tanto, las estructuras no alcanzan a enfriarse de forma natural antes de recibir nuevamente la radiación solar del día siguiente. Por lo tanto, el calor se almacena en las paredes y azoteas y continúa transmitiéndose mientras las personas intentan descansar. Toda esta información la puede encontrar en la sección de Tecnociencia en xeu.mx.
4: Hemos llegado así al final de esta tercera emisión del noticiero de la U. Se queda usted con polémica. Yo le recuerdo seguirnos a través de las redes sociales, pero sobre todo visitar nuestro sitio de internet xeu.mx. Ahí le seguimos informando. Que tenga usted una excelente noche de viernes. Estupendo fin de semana. Juan Carlos Loyo en los controles nos deja con algo de Latin Brothers.

noches, sean ustedes bienvenidos a Polémica de XEU98.1 FM y también internet en XEU.mx. Qué gusto y qué placer saludarles en el 98.1 FM de su radio y también en internet en XEU.mx con Juan Carlos Loyo en los controles, listísimos para poder iniciar aquí en Polémica y hablar de los temas más relevantes y más polémicos que, acatan a nuestra sociedad. Fíjese que le voy a poner en la mesa de debate de polémica esta noche calurosa sobre algo sobre la inteligencia artificial. ¿Usted cree que un chatbot de inteligencia artificial podría evitar una tragedia? Y es que es muy interesante como un estudio que se llama Killer Apps expone los fallos críticos de 8 de cada 10 chatbots de inteligencia artificial que proporcionan tácticas de ataque a investigadores. Sin embargo, pues este estudio que se publicó por el Center for Countering Digital Hate indica que 8 de cada 10 de los chatbots de inteligencia artificial pues provocan y proporcionan información para la planificación de actos violentos. Ahora, esta investigación, que la denominaron Killer Apps o aplicaciones asesinas, establece que las plataformas como ChatGPT, de OpenAI, Google Gemini y Character entregan mapas, estrategias de ataque y sugerencias de armamento ante solicitudes que simulaban planes para tiroteos, detonaciones de artefactos y ataques contra figuras políticas. Este informe se difundió después de un ataque ocurrido en el 2026 en Canadá, donde se registró un tiroteo con 8 víctimas mortales. Según los datos, este autor utilizó el ChatGPT o el ChatGPT para consultar escenarios de usos de armas de fuego meses antes del suceso. Pero el personal de OpenAI detectó el uso y procedió al bloqueo de la cuenta sin realizar una notificación a las autoridades policiales. Este procedimiento inició un debate sobre la responsabilidad de las empresas tecnológicas en la comunicación y en las actividades de los organismos de seguridad. Ahora, ¿usted realmente piensa que la inteligencia artificial podría ayudarnos a prevenir o a evitar una tragedia? Por ejemplo, ¿cuántas noticias no hemos conocido sobre personas que han terminado con su vida precisamente al utilizar un chatbot de inteligencia artificial? O sea, suicidios que desafortunadamente se han dado así.

0: emitidos por la IA. Entonces, pues aquí entra, la verdad, un debate también muy ético, porque mucha gente dice, o sea, si ChatGPT me debería de ayudar, si lo utilizan a veces muchas personas como para que les dé terapia, como para platicarles en confianza algo importante, ¿por qué está incluso la inteligencia artificial aconsejando que te suicides y cuáles son los riesgos incluso de que sí detecte o no detecte o de que esté ayudando la inteligencia artificial en casos también tan malévolos o en planes tan maquiavélicos? O sea, suena como que de estas películas de ciencia ficción, pero pues ya es la realidad y ya estamos aquí. Por eso yo le invito a que usted se comunique al 229-2010-100 y 229-2010-101 y al WhatsApp de XEU 2295-09-7289. Ya están nuestros panelistas con nosotros, pero vamos a la pausa y enseguida volvemos.
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0: Oigan, ya son las 8:14, queridos y adorados radioescuchas de la U de Veracruz. Fíjense que por acá tenemos ya mensajes, nos dice Juan Ángel Acosta de la colonia Quintas de Tarimoya, que no es cierto que la inteligencia artificial te ayuda al suicidio, que siempre te invita a buscar ayuda profesional. Oiga, la verdad, esto es una información muy interesante. De hecho, si tú buscas, por ejemplo, en aplicaciones como Pinterest, información acerca de la depresión, o le dices que estás triste, o buscas frases de tristeza, te pone ahí, busca ayuda. Ay, te quiero tanto. Oigan, vamos a saludar a Toño Páez, que está en la línea telefónica. ¿Cómo estás, Toño? Buenas noches.
1: Hola, Karina, buenas noches, un saludo para todos.
0: Qué gusto saludarte. Toño Páez es nuestro experto, ingeniero en sistemas, creador de contenido y pues ahora también experto en inteligencia artificial, porque no queda de otra más que alinearse, ¿verdad?
1: Así es, así es.
0: Oye, Toño, ¿qué opinas de la inteligencia artificial que pues anda asistiendo para planear ataques como estos?
1: Pues mira, es muy interesante porque al final del día la inteligencia artificial no es que sea maliciosa, sino que es un mecanismo que es muy hábil en seguir instrucciones, ¿no? Y al final del día la instrucción es ayudar y agradar, fíjate, o sea, la instrucción es ayudar al usuario y agradarlo. Más allá de que si el usuario tiene la intención de obtener cierta información, en lugar de solicitar o escribir palabras como, ya sabes, bomba, arma, pues siempre va a encontrar frases alternativas. Hoy más allá, tú puedes buscar en internet cómo preguntarle a la IA por ciertos artefactos o armas o no sé, fórmulas químicas, y siempre va a existir un foro oculto por ahí en el web que te va a dar todos los prompts que necesitas para conseguir toda la información que necesitas. Y entonces lo que pasa después es que las compañías que proveen el servicio de inteligencia artificial parchan el chat para que filtre todas esas palabras, pero es como un círculo vicioso. Van a encontrar palabras alternativas, las van a publicar, la gente las va a usar y las vuelven a parchar. Y es leía yo una analogía, que es como ir a pescar, ¿no? O sea, va a haber peces que queden adentro de tu red porque son del tamaño adecuado, y otros que sean más pequeños que se van a ir entre los huecos de la red. Y eso es lo que pasa en estas situaciones, que no es que la IA te entregue información maliciosa, simplemente sigue tus instrucciones, y lo que tú hagas con esa información, pues al final del día está, así que, fuera del control, del alcance de estos sistemas, ¿no? Que no son más que sistemas de predicción de escritura. O sea, imagínate, o pongo el ejemplo como el predictor del teclado de tu dispositivo móvil. Uh-huh. Cuando comienzas a escribir, te pones hola, y tú todos los días le das los buenos días a alguien y le pones buenos días, te va a sugerir buenos días como la siguiente oración o la siguiente frase. Es exactamente lo mismo que hacen las inteligencias artificiales, solo que con una base de datos de información pues masiva, ¿no? Pero es eso, o sea, ellas, ese es su servicio, o sea, completar frases, oraciones, textos, en base a lo que tú le pidas, ¿no? Pero no tienen esa capacidad, ni creo que nos toque a nosotros en nuestro tiempo de vida, la inteligencia artificial que sea capaz de distinguir lo que tú estás pensando a la hora de que le estás escribiendo eso, o que sea capaz de cuenta que tú quieres hacer algo malo con esa información. Es muy difícil. En el caso de las redes sociales, lo que hacen es que filtran ciertas oraciones, palabras, incluso, no sé, hay un modo en la inteligencia artificial que se llama analizar el sentimiento, que es básicamente el conjunto de frases que tú le das, es capaz de entender que lo que estás hablando es de algo triste o es de algo violento. Y entonces calificar tu perfil como que estás pasando por tal o cual estado. Y por eso es que te sugieren cosas como lo que mencionabas, ¿no? Que busques ayuda profesional o lo que sea. Pero eso es algo muy básico. Si tú realmente disfrazas tu escritura o tu lenguaje para los chats de inteligencia artificial, pues es muy difícil, ¿no? O sea, predecir decir qué vas a hacer tú con esa información al final del día.
0: Así es. Oye, a ver, Estefano, ¿qué opinas?
2: Karina, antes de empezar, me gustaría decirles algo a todos los radioescuchas del día de hoy. La IA no tiene voluntad. La IA no tiene la capacidad de hacer cosas por sí sola. En este momento, aún no. Entonces, somos los humanos quienes dotamos a la inteligencia artificial de la voluntad para hacer. Entonces, aquí viene algo bien interesante. Para mí, esta pregunta que tenemos en el programa el día de hoy, porque llevamos varios días escuchando si un chatbot de inteligencia artificial pudo haber evitado una tragedia. Y la verdad, mientras más le doy vueltas a este tema, más siento que estoy mirando al cielo y no encuentro una respuesta como tal. Yo no creo que la pregunta sea si el chat GPT falló. Yo creo que la pregunta es muy diferente. ¿En qué momento empezamos a esperar que una máquina haga algo que ni siquiera los humanos hemos sido capaces de hacer con absoluta certeza? ¿Y qué es eso? Predecir el comportamiento de las personas. Uh-huh. O sea, es en un momento. Ahorita todo el mundo, ya que pasó la tragedia, está diciendo, es que tuvieron que haber avisado. Es que tendría que estar programada. O sea, estamos delegando la responsabilidad a una máquina de predecir el futuro. Y esto ya lo hemos discutido muchas veces en mucha ficción, ¿no? Y este es el tema más polémico para mí el día de hoy. ¿Neta vamos a dejar esta facultad de la libertad que tenemos nosotros para actuar en una máquina que está prediciendo lo que puede llegar a pasar? Piensen un momento. Si yo les preguntara a quién conoce mejor a un hijo, todos diríamos que a sus padres. Sin embargo, todos conocemos historias de papás que un día dicen, oye, no sabía que mi hijo era capaz de hacer eso. ¿No? Si les preguntara quién conoce mejor a la mente humana, seguramente pensaremos que un psicólogo o un psiquiatra, y aún así, ellos mismos son los primeros en reconocer que el comportamiento humano no es una ecuación. No hay una fórmula que permita decir, esta persona dentro de 3 semanas va a cometer un crimen. Entonces, ¿por qué esperamos el día de hoy que un algoritmo lo haga? Nuestras expectativas cambian de maneras muy diversas, porque hasta apenas unos años nos sorprendía que una inteligencia artificial pudiera traducir un texto o responder una pregunta de historia. Hoy queremos que identifique asesinos antes de que actúen, ¿no? Es un salto enorme. Entonces, aquí el tema que me parece brutal de analizar el día de hoy es que entendamos que la IA no puede tomar este tipo de acciones de avisar, ¿no? De tener la...
0: Bueno.
2: Sí, y que no debe ser reportado por las autoridades. ¿Qué sí y qué no es algo sospechoso? Y para abordar a la IA es muy fácil. Como bien decía Toño, la IA está hecha para darte a ti esta sensación de bienestar. Que siempre te va a buscar con placer. Y es tan sencillo como decirle a la IA que todo es hipotético, después de haberle preguntado directamente, y te va a querer contestar para que tú no te sientas mal. Y el tema es que, como papás, como maestros, hemos estado yendo a utilizar esta tecnología y la hemos satanizado, en vez de comprender cuáles son sus dimensiones y educar a nuestros hijos a que sepan hacer buenas estructuras de prompt o de instrucciones para que este tipo de temas no lleguen a sus pensamientos y no terminen en tragedia como tal.
0: A ver, ¿qué opinas, Anet? Anet no está de acuerdo. Buenas noches, Anet.
3: Hola, Cari. Hola, Toño. Hola, Conciencia. Buenas noches a todos. Pues aquí ya incorporándome con todos ustedes, fíjense que lo que platicaba Cari al inicio del programa sobre esta situación que en realidad es muy desafortunada y me parece que parte también de la nota, porque, y bueno, pues aquí está el abogado debería más bien estar hablando sobre estas cuestiones legales. Por cierto, Cari va a traer una película de Facebook, de Mark Zuckerberg, que habla un poquito sobre estos temas y cómo se tratan todas estas cuestiones. Por un lado, me parece que sí es muy importante tener acceso a la información y a los hechos de lo que ocurrió, porque me parece que plantear o enfocarnos en el tema de hoy en si la IA estuvo bien o mal es quedarnos en una reflexión muy simplista y que no creo que vaya por ahí como esta cuestión. Toño nos explicaba cómo funciona esto, que me parece de verdad muy valioso que tengamos esa claridad de qué es lo que ocurre, de cómo funcionan las cómo funciona la inteligencia artificial, qué procesos ocurren detrás de que hace que nosotros como usuarios podamos utilizarla de ciertas formas. Y creo que sí es importante mencionar, Cari, que la empresa OpenAI, que dirige Sam Altman, sí tenía información y sí canceló la cuenta de la persona porque encontró patrones. Uh-huh. Ahora, ¿por qué razón no la empresa no denunció o levantó la mano? Porque entiendo que también profesionistas de la salud, y creo que también es por ahí el otro punto que se detecta en la información, cuando tú detectas a un paciente que es tendencia a o que hay algo ahí, pues hay como una alerta de, oye, esto tendría yo que llevarlo,
0: claro,
3: a las autoridades. Y aquí también la demanda que incluso hacen las familias hacia OpenAI es, ¿por qué no alertaron a las autoridades si cancelaron la cuenta de esta persona? Uh-huh. Entonces, y al mismo tiempo, me parece, Cari, que en toda la historia de la humanidad siempre van a existir estos huecos legales. Y en todos lados. Yo quisiera incluso que alguien se atreviera a decir que en el mundo existe una ley perfecta, que de la legal, porque las leyes de la física, esas siempre ocurren, ¿no? Pero normas, normativas y leyes que sean perfectas, estamos tratando de regular y de mirar estas formas de la conducta humana, y tenemos mucha evidencia que el ser humano, aunque hay patrones, pues también cambiamos en nuestros comportamientos. Eso es como querer decir incluso, tengo que decirte cómo pensar, cómo hacer, y entonces nos vamos al otro extremo de estamos violando la libertad de expresión. ¿A qué voy con esto? Que hay muchas aristas, y me parece que quedarnos solamente a nivel de esto es bueno o esto es malo, o debió haber sido esto y debió haber sido aquello, estamos no ejerciendo todo el potencial que tenemos de analizar, de entender la información, de incluso cuestionar. Y viene otro punto también muy importante, Cari, todas estas tecnologías también son muy nuevas. Y yo también quisiera recordarle a los radioescuchas que décadas atrás, cuando comenzó el Internet, se hablaba mucho de quién va a regular al Internet. Uh-huh. Han pasado muchas décadas, queridos radioescuchas, y seguimos sin tener una regulación perfecta para el Internet. ¿Cómo podemos esperar que exista en meses una regulación perfecta para una tecnología que está avanzando? Y que al mismo tiempo es consecuencia del ser humano. O sea, me parece que no es decir esto es bueno o esto es malo, esto es lo que está ocurriendo.
0: Y es lo que está pasando, es lo que
3: y hay. Y van a suceder muchas situaciones en este sentido, así como en la historia de la humanidad. De la humanidad han sucedido muchas tragedias, que cosas que no deberían de pasar, pero han pasado, pero al mismo tiempo a veces pareciera que se requiere que ocurran, porque si no, ¿de qué otra forma aprendemos como sociedad y como especie humana?
0: Uh-huh. Bueno, pues fíjense que vamos a ir a la pausa y enseguida regresamos. Son las 8:27 en la UD de Veracruz.
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0: Pues ya son las 8:30 y se está poniendo buena la polémica. O sea, a ver, ¿le estamos dejando entonces a la inteligencia artificial que tome decisiones muy humanas y que controle a los humanos? Porque está muy claro que los humanos hacemos loqueras con poder y con tecnología.
1: Siempre hemos hecho cosas
0: locas.
1: De todo. Cosas locas y cosas muy buenas también.
0: Sí, claro.
1: O sea, estoy, oye, justo en la mañana estaba escuchando una noticia de que gracias al avance de la tecnología se están estudiando las células para minimizar pérdida de la vista, por ejemplo, uh-huh. ¿no? Que se puedan hacer esos cambios a nivel celular en personas que tienen glaucoma o algo por el estilo, que les imposibilita ver al 100%, que al día de hoy no existe una cura, pero que con todo este avance tecnológico se están haciendo investigaciones a nivel celular para intervenir de esa forma. Ahí está la otra contraparte del avance tecnológico, Cari. Por eso repito, o sea, volver a caer en lugares de esto es bueno, esto es malo, las cosas son blancas o son negras. En estas dicotomías me parece que pues no sé en qué realidad, tal vez en otro universo paralelo uh-huh. donde las leyes de todo el mundo se comporten así, pues pudiese existir eso, y estos espacios son justamente para que podamos reflexionar y aprender y estar al tanto de lo que está ocurriendo, por supuesto, porque pues mira también qué pasó con la ley Olimpia, Cari, aquí en México, que bueno, tuvo desafortunadamente a partir de un hecho desafortunado, uh-huh. pero eso
0: abrió brecha
1: como tal, y creo que casi toda la historia de la humanidad ha sido así, hasta que pasa algo muy trágico que
0: y
1: que
0: alguien no se atreve
1: totalmente
0: para regularlo y normarlo. ¿Qué opinas, Toño?
2: Pues mira, la verdad es que el tema legal es muy interesante, pero a la vez es muy difícil porque siempre va a haber el grupo de personas que por decir algo, vamos a decir que comienzan a regular los chatbots de inteligencia artificial. El día de mañana va a haber una versión alternativa de esos chatbots que de alguna u otra forma o evadan o simplemente ignoren este tipo de regulaciones. Ahora, que a los gobiernos, específicamente al gobierno de Estados Unidos, lo que le conviene es, si bien no regularlas, pero sí crear perfiles, que es lo que pasó en su momento con los motores de búsqueda, porque la realidad es que la información que te da ChatGPT hoy día, si bien está resumida y entregada de una forma más humana, pero es la misma que tú puedes obtener a través de cualquier buscador, dígase Google, dígase DuckDuckGo, dígase Firefox, el que utilices, ¿no? El motor de búsqueda que utilices te va a entregar la misma información, porque al final del día es la que usó el modelo de lenguaje para su entrenamiento. Lo que pasa es que te va a llevar más tiempo, ¿no? Estos modelos pues ya la tienen en su base de datos y te la entregan ya simplificada e inmediatamente. Pero cuando utilizas modelos que te entregan las páginas o las referencias que utilizaron para hacer la respuesta, te das cuenta que no deja de ser una búsqueda en el Internet, ¿no? Entonces, lo que hizo el gobierno de Estados Unidos es requerir todas las búsquedas llevaran un usuario apuntando al tipo de búsquedas que se hacen, al grado que tú, Karina, hoy en día, si tienes un teléfono Android, Google sabe quién eres, qué información usas, qué aplicaciones bajas, qué búsquedas estás haciendo en el buscador de Google. Si usas un iPhone, bueno, pues Apple sabe quién eres, qué buscas, todo tiene tu perfil hoy día. Estos sistemas de inteligencia artificial, estos chatbots, de alguna forma todavía están accesibles sin que tú siquiera crees un perfil de usuario en estas plataformas. Entonces, lo que le conviene, o lo que pienso yo que va a hacer el gobierno americano, es que todas las búsquedas vayan atadas a un usuario y que ese usuario ellos tengan acceso, ¿no? Por eso no les gusta que las compañías chinas estén desde mi punto de vista, a la delantera de esto que son los modelos de lenguaje que utilizan los chatbots, porque uh-huh. el gobierno americano no tiene control sobre lo que hacen los chinos. Entonces, eso no les gusta. Pero yo creo que va por ahí el asunto legal. en el sentido de que quieren saber exactamente lo que busca cada persona, qué hace, qué escribe, y no en sí ayudar a, que las personas pues no se hagan daño, ¿no?
0: Sí, porque solamente parecen como herramientas de espionaje.
1: Bueno, a ver, el conocernos y demás existe desde mucho tiempo atrás y regulado por los gobiernos no solo de Estados Unidos, sino a nivel mundial. Me parece que en ese sentido pues también hay que, nos toca, Cari, nosotros estamos viviendo una situación muy similar y dime genuinamente quién ha podido hacer algo. ¿No?
0: No, pues nadie.
1: Digo, ¿por qué hago esta referencia y este contexto? Porque eso siempre va a pasar. ¿Cuál es la razón detrás de los gobiernos por hacerlo? Pues a menos que tengamos aquí a los presidentes de cada país y les podamos preguntar directamente, no vamos a saber. Y aunque les preguntemos directamente, probablemente no nos digan la realidad. Lo que sí existe, y pues a lo que los simples mortales podemos llegar a tener acceso es, a ver, ¿cómo podemos hacer investigaciones? ¿Cómo podemos nosotros detectar qué información es la fidedigna, es la verdadera? Nos toca a nosotros informarnos de cuáles son nuestros derechos, porque también se vuelve muy, pues, no es fácil, pero nos acostumbramos a navegar en modo automático. Pues sí, ¿no? El día con día tenemos responsabilidades, tenemos compromisos, tenemos crisis, estrés, tenemos que resolver las necesidades primarias básicas y todo lo demás va quedando detrás y no le prestamos atención hasta que nos pasa o le pasa a alguien querido. Te puedo apostar que estas personas que vivieron esta situación jamás o muy probablemente no se pusieron a pensar en ellos, sino hasta que les ocurrió esto y fue como que, a ver, ¿qué pasó aquí, no?
0: Claro.
1: ¿A qué tenemos derecho? ¿Qué? Nadie sabe qué nos va a pasar en los siguientes minutos. Esperemos, de verdad, que todos estemos muy bien. Pero lo que sí podemos ir haciendo es como, ya con toda esta información, ya no es como que me tenga que ir a la biblioteca municipal, si es que existe, ¿verdad? A buscar
0: sí,
1: los libros,
0: existen,
1: ¿no? Ya puedo yo utilizar estos recursos a mi alcance, está el espacio de Cari, que siempre trae a muchos expertos, le pueden escucharla y aprovechar a los expertos de la materia para hacer estas preguntas. Y hay que hacer esto. Cosas van a pasar, Cari, tan solo esta semana, la semana pasada, Anthropic, la empresa dueña de Claude, que por cierto, ambas empresas, OpenAI y Anthropic, están a punto de lanzar su IPO, que es empezar a cotizar en la bolsa. Y lanzaron un modelo que se llama Fable y lo cerraron a los 5 días.
0: Uh-huh.
1: ¿Y qué fue lo que pasó detrás de ese cierre? Que el gobierno de Estados Unidos detectó un poco como lo que estaba contando Toño y la instrucción de la empresa fue esto se le cierra a toda aquella persona que no sea ciudadana estadounidense. ¿Y qué ocurre? Dentro de Anthropic hay personas que no son de nacionalidad uh-huh. estadounidense y no tienen acceso ni siquiera a la plataforma, al trabajo. O sea, están trabajando en el desarrollo de todo esto y se dice que es el modelo de lenguaje más avanzado que existe al día de hoy.
2: Tengo un comentario respecto a eso.
0: A ver, antes de la pausa,
2: porque,
0: Toño.
2: Porque uh-huh. mira, sí, rapidito. Lo que sucede es esto, ¿eh? O sea, las empresas de inteligencia artificial no están generando uh-huh. las ganancias que ellos dicen tener, es decir, están invirtiendo más en servidores y en lo todo lo que hay detrás de cámaras de lo que es un chatbot de estas empresas tan grandes, que en el consenso entre las personas que utilizamos, por ejemplo, estas herramientas diariamente es que un truco de marketing, eso de decir, sabes que esto es demasiado peligroso, no lo voy a soltar porque puede provocar una catástrofe. Recuerdo que decían que podía hackear cualquier sistema uh-huh. y darse una lista de los pasos a seguir y o sea, uno que por ejemplo programa con estas cosas ya saber, o sea, no es posible que algo que no te pueda hacer una función que le estás pidiendo correctamente, o sea, te va a generar todo esto, o sea, lo están haciendo para potencializar el IPO que mencionaban hace un momento y que la gente se vuelva loca a la hora que estén en bolsa, compre y las acciones se vayan al cielo. Pero la realidad es que a nosotros, insisto, no nos va a tocar ver esos modelos que realmente sustituyan lo que decían a una persona o el criterio de un ser humano, o que tome decisiones, o que entienda el sarcasmo de lo falso, de lo serio, porque estos modelos realmente son simplemente como cuando tenías el Word versión 1.1 y sale la versión 2.2, sí. O sea, pero no van a pasar de eso todavía. O sea, estamos muy lejos de llegar a un punto en el que esto es un programa de computadora al final del día. O sea, no vamos a llegar al punto tan fácil ni en los próximos 5 ni 10 años que decían los de Anthropic, que iban a sustituir a un programador, por ejemplo. Eso no lo vamos a ver. O sea, estamos muy lejos de eso, pero pues todo esto hace que suene, y es clickbait y es amarillismo, y la gente que hace pues va y se da de alta, ¿no? Y paga a lo mejor una suscripción, pero no, la verdad es que no estamos a ese punto de decir qué peligroso es esto. ¿Qué pasa? Que cuando dicen no, es qué peligroso es eso, qué es lo que hacemos todos, pues queremos tener acceso, ¿no? O sea, eso
0: me llama la atención.
1: Hay que recordar, Cari, que nuestro cerebro reacciona ante estos gatillos, justamente es primitivo, o sea, y eso no lo podemos evitar, porque es así como funciona el cerebro de esta especie humana hasta el día de hoy. Tal vez cuando evolucionemos como especie pueda ser diferente, pero ante estas situaciones es muy natural que la primera reacción, o sea, por muy persona zen, culta e inteligente que te creas, va a pasar, porque es la naturaleza y biológicamente así funciona el cerebro de los seres humanos.
0: Bueno, vamos a ir a la pausa y enseguida regresamos. Son las 8:41 en XEU.
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0: Ya son las 8:45. Disculpe usted esta tosecita de alergia, pero bueno, estamos de regreso con más de polémica. Fíjense que están muy interesantes los comentarios de nuestros radioescuchas. Por ejemplo, por acá nos escribió el señor Juan, que dice que así como los teléfonos puedes hacer un equipo roteable que le llaman o root, así también podemos hacer cuentas de inteligencia artificial sin registrar el ingenio de los usuarios. Dice, el ingenio de los usuarios siempre supera a los gobiernos. Sí, de hecho, tú puedes entrar a cualquier chatbot de inteligencia artificial y ni siquiera tienes que dar de alta tu correo electrónico o hacer una cuenta y lo puedes usar. Obviamente te da ciertos datos, ¿no? Y en algún momento te pide que tengas una cuenta, pero de ahí también puedes utilizarlo sin ingresar. Y de esta manera, pues, también puedes ajustar en la configuración si te guarda o no te guarda.
1: También, que tenga
0: los datos o la información, si tiene o no tiene memoria. Por ejemplo, acá nos dice Fernando Espinosa del Floresta, Cari, la inteligencia artificial puede usarse en la parte médica. En el IMSS los médicos tienen 10 minutos para hacer un diagnóstico, revisar análisis clínicos del paciente y recetar. Con la IA estos resultados serán más aceptables. Acuérdense que ya tuvimos un programa de eso, que vino el doctor Salas y otros médicos, y hablábamos precisamente de muchas personas que llegan ya a la consulta y dicen, bueno, es que ya el ChatGPT es el más usado, o el Gemini me dijo que yo tengo esto, doctor. Y hablábamos también de ciertos casos que se han dado a conocer o que se han viralizado, de algunos médicos que han sido descubiertos
1: usando
0: los chats
1: para diagnosticar,
0: y decía el doctor Salas que pues esto no está bien, porque la clínica, que es como le llaman los médicos a observar todas y cada una de las sintomatologías del paciente, pues no concordaría.
1: Pero mira, yo creo que también depende a quién se lo dices, ¿no? Como usuaria del sistema de salud público, yo te podría decir que que no sé, que tal vez haría lo mismo que esas personas que dicen que ven en ChatGPT. Y también, si tuviese la oportunidad de hacer todas mis consultas privadas y demás,
0: claro,
1: pues también
0: haríamos,
1: porque,
0: ¿no?
1: Porque sí. Dices, no quiero que me vean cara de dinero y que me estén pidiendo. O sea, yo creo que ahí el tema de salud es otra historia, es otro rollo, y también me parece que se ha descontrolado un poquito en todos los sentidos, ¿no?
0: Pero, sí, a ver, vamos a escuchar a Estefano. Estefano.
2: A ver, yo sí quiero aclarar dos cosas, y esto también me parece importante. Yo sé que a veces uno piensa que en materia jurídica uno debe entrar de golpe y sin pensarlo. La realidad es que primero, antes de hablar de lo jurídico, se debe hablar de lo moral. Y eso es muy importante, ¿por qué? Porque en estos casos en particular de la tecnología, tenemos que entender que la tecnología no tiene facultad de hacer y deshacer. Ahora estamos viendo cómo gobiernos internacionales están regulando de manera arbitraria. ¿Por qué? Porque lo que quieren hacer es controlar a la sociedad, y ese es el verdadero problema. Bueno, ahorita estamos viendo que hay bifurcaciones entre lo que se piensa en la parte médica, bifurcaciones de lo que se piensa en la parte social, donde hay un riesgo a la población como tal, ¿no? Como en este caso que estamos platicando el día de hoy. Así que aquí hay algo que deberemos entender. No deberíamos de juzgar a la herramienta por la voluntad que nunca tuvo. Deberíamos examinar la voluntad de quien definió sus objetivos. Y esto es lo que tenemos que entender. Las libertades no suelen morir de un golpe, mueren cuando tenemos una excepción, y en este caso están muriendo porque no estamos entendiendo que en estas circunstancias solamente decimos, alguien debió haber hecho algo, ¿no? Y esta reacción es completamente humana. Pero cuando pasa algo doloroso, lo primero que hacemos es mirar hacia atrás y busquemos ese momento exacto en el que todo pudo haber cambiado, como si esta historia tuviera un botón de deshacer. Pero el derecho, curiosamente el derecho, nació para hacer exactamente lo contrario. Yo para impedir que el dolor del momento nos haga tomar decisiones que mañana lamentemos. Como abogado hay un principio que siempre me ha parecido así como que muy interesante, y ese principio es que el derecho no está diseñado para los días tranquilos, está diseñado para los días difíciles, para esos momentos en los que el miedo, la indignación o la rabia nos hacen pensar que cualquier es válida con tal de sentirnos un poco más seguros. Es ahí donde el Estado de Derecho pone un límite y nos dice, a ver, un momento, incluso en circunstancias tan extraordinarias como estas, hay reglas que no podemos romper. ¿Por qué? Porque las libertades no se diseñaron para cuando todo está bien, ¿no? Entonces, ahorita pensamos que si la inteligencia artificial detecta algo extraño, lo debería de reportar. Y eso no es razonable, ¿no? Hasta que te empiezas a hacer preguntas como qué significa algo extraño, quién escribe esa definición, un ingeniero, una empresa privada, un gobierno, ¿Quién decide qué conversación sí cruza la línea? Porque las palabras por sí solas no significan gran cosa. Imagínense un escritor que está en el ChatGPT y está desarrollando una novela sobre un asesino serial. O un fiscal preparando un caso. O una periodista investigando terrorismo. O un estudiante de medicina buscando información sobre venenos. Todos escribirían palabras que, fuera de contexto, podrían ser muy alarmantes y, sin embargo, ninguno representa necesariamente un peligro. Por eso el derecho nunca ha juzgado palabras aisladas, nunca ha juzgado hechos aislados como tal. No podemos decir que ahora el derecho debe de subsanar, ¿no?, este error o ponerse a pensar en cómo resolverlo y cómo regularlo. No, el derecho juzga hechos, juzga conductas, juzga pruebas, no probabilidades. Y una sociedad que empiece a castigar probabilidades va a dejar de vivir bajo el principio de presunción de inocencia. Vamos a empezar a vivir ahora bajo un principio de sospecha permanente. Créanme, hay una diferencia enorme entre presunción de inocencia y sospecha permanente. La primera nos dice que eres libre hasta que alguien demuestre lo contrario. La sospecha permanente nos dice, demuestra que tú no eres un peligro. En este pequeño cambio, cambia por completo la relación entre el ciudadano y el poder. ¿Y qué más va a pasar con esto? Que la libertad de expresión va a cambiar. Y cuando hablo de libertad de expresión no me refiero solamente a opinar en redes sociales. Me refiero a la libertad de hacer preguntas incómodas, a la libertad de investigar, de debatir ideas y temas y poderlos compartir, a la libertad de pensar en voz alta y de inclusive hablar de nuestros sentimientos. Porque muchas veces este chat, como bien decían ustedes, lo usamos como vertedero de emociones y de pensamientos, ¿no? Entonces imagínate que solamente por esto, de que te pones a desahogarte con el chat, te van a arrestar, ¿no? Entonces, tenemos que entender muy claramente que la inteligencia artificial no tiene voluntad, tiene objetivos, y esos objetivos siempre tienen firma humana. Entonces, no podemos regular la tecnología desde la parte del derecho. Lo que debemos hacer es regular las conductas humanas para que con el uso de la tecnología no puedan transgredir de maneras más puntuales y más exactas a la sociedad como tal. Eso es lo que tenemos que empezar a entender, ¿no? ¿Y qué otro derecho tenemos? El de la intimidad, ¿no? La intimidad, este derecho, no me refiero a guardar secretos, sino a proteger nuestros procesos internos, nuestros miedos, dudas, pensamientos oscuros. Y todos los seres humanos tenemos pensamientos que jamás llevaremos a la realidad, ¿no? Y eso es parte del ser humano.
0: Perfecto, Estefano, vamos a ir a la pausa y enseguida regresamos y te agradecemos mucho por acompañarnos. Ya son las 8:53 en XEU.
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0: Oigan, pues ya son las 8:55 aquí en Polémica de la U de Veracruz y el tema del día de hoy es sobre si puede un chatbot de inteligencia artificial evitar una tragedia. ¿Cuál es tu conclusión, Toño Páez, ingeniero en sistemas?
1: Gracias, Cari. Pues yo creo que muy interesante lo que comentó Estefano y es el hecho de que lejos de querer regular la tecnología, lo que tenemos que controlar es cómo la utilizamos, ¿no? Porque hoy por hoy es una herramienta muy útil, pero pues depende cómo utilicemos esa herramienta, dónde la utilicemos, es que nos va a dar los resultados que necesitamos, ¿no? Es como si tienes un martillo, es una herramienta muy útil, pero en lugar de utilizarla para poner cuadros en la pared o ya sabes, carpintería, pues le das un garrotazo a alguien en la cabeza, pues obviamente es. No fue la herramienta, no, es la persona que la está utilizando. Y eso solo se da con educación y con el interés. Y esperemos que en un futuro, pues, con las nuevas generaciones y las escuelas que ya se dedican a capacitar a los niños en el uso de estas tecnologías, pues sea cada vez más útil, ¿no? Y que nos ayude a todos a consumir la información que necesitamos y entregar los resultados que se esperan de nosotros. Pero, pues bueno, eso es, de nuevo, eso es dedicarle un poco de tiempo y ganas de aprender a utilizar la tecnología, ¿no? Muchas gracias, Cari, a todos.
0: Muchas gracias a ti, Toño. Gracias por acompañarnos esta noche de polémica. Y maestra Anet Garduño.
2: Yo quiero, Cari, invitar a Michio Kaku, que uh-huh. es un físico multigalardonado que está estudiando, se especializa en física cuántica, particularmente en la teoría de las cuerdas, y en un podcast él nos hacía recordar lo siguiente: como seres humanos tenemos un impulso instintivo a explorar, a ir más allá, a buscar nuevos territorios y también a buscar nuevas ideas. Recordaba un poco también cómo es que Isaac Newton llegó a toda esta a estas leyes que fueron el sustento después para Albert Einstein y así sucesivamente. Y él decía que pues a él partió de hacerse una pregunta y de ahí se le ocurrió una idea totalmente diferente a lo que la gente de ese momento había pensado anteriormente. Y hace esta referencia muy bonita que a mí en lo personal me parece así. La creatividad surge casi de la nada como una supernova. La supernova en el universo surge así, puff. Uh-huh. Y cierra con esto. La creatividad de un robot es imitativa.
0: Así es, así es. Y al fin y al cabo, recordar algo muy importante y algo que yo le digo a la inteligencia artificial cuando la uso, cuando a veces me quiere comenzar a hablar así como si fuéramos amiguis, digo, recuerda algo muy importante. Eres una inteligencia artificial. No actúes como si fuéramos amigas o amigos y recuerda que todas las cosas que están almacenadas en tu memoria fueron depositadas por humano, así que dame las respuestas objetivas y ahí tú le puedes decir, actúa como si fueras un experto en marketing, como si fueras un community manager, como si
2: dile
0: fueras
2: también que evite cosas,
0: tal o ¿no? cual cosa. Uh-huh. Y esta parte que Anet me ha enseñado mucho de evita, ¿no? Ciertos tipos de comportamientos, y les voy a decir una cosa, en la configuración también viene cómo quieres que te hable. O sea, pónganse, si van a utilizar todo esto, pónganse a picotearle a la inteligencia artificial y muévanle ahí en la configuración, porque ahí te dice exactamente cómo quieres que te hable y qué tipo de respuestas te tiene que dar. Y a veces te da unas respuestas así que se malviaja bien feo. Entonces tú siempre recuérdale, eres una inteligencia artificial. La inteligencia artificial no es tu amiga, no es una persona, es un programa de computadoras, tal cual lo dijo Toño Páez, que me encantó esa respuesta. Gracias, Anet, por acompañarnos.
2: Gracias, Cari.
0: Y bueno, pues ya nos vamos a la cuarta emisión de noticias con José de Aquino. Me iba a confundir con Joel Cruz, pero ya saben que pues se quedan con toda la información y mañana a las 3 de la tarde nos escuchamos en la clínica, el programa que alivia sus dudas.
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1: Esta noche en la cuarta emisión del Noticiero de la U, la próxima semana podría aumentar las lluvias por ondas tropicales en el estado de Veracruz. Habrá cierre vial en el Boulevard Ávila Camacho. Le vamos a decir cuál es la razón, los horarios y cuándo es este cierre. Anuncian beca de transporte para estudiantes en Veracruz. Identifican a una mujer que sufrió un accidente, perdió la vida. Esto ocurrió en una autopista de Veracruz. La guerra desplaza alrededor del 20% de libaneses, afirma el embajador de Líbano en Veracruz. Además, tendremos el resumen del pronóstico del tiempo en la cuarta emisión del Noticiero de la U. Comenzamos. Nueve de la noche con 2 minutos, estamos transmitiendo desde el estudio Fernando Pasos Sosa, hasta donde llega la señal del 98.1 de FM y por supuesto para todo el mundo, a través de xeu.mx. Para iniciar, arrancamos con el resumen del pronóstico del tiempo que ha emitido el meteorólogo del Centro Hidrometeorológico Regional de la Comisión Nacional del Agua en Boca del Río Roel, Ayala. Esta noche de viernes la temperatura en estos momentos aquí en Veracruz es de 29 grados Celsius, combinado con la humedad en este momento, que es del 84%, deja una sensación de calor ahorita a las 9 de la noche con 3 minutos de 31 grados Celsius. La presión atmosférica en este momento es de 1009 hectopascales. Los vientos hay muy poquito viento en dirección del sur sureste de 7 kilómetros por hora. Eso es muy poquito viento. Por eso es que usted siente el calor en estos momentos, porque casi no se siente el viento. 7 kilómetros por hora. Para las próximas 24 horas se pronostica cielo nublado por el ingreso de humedad, un canal de baja presión en el suroeste del Golfo de México, el cual va a ocasionar lluvias acompañadas de actividad eléctrica, las cuales van a ser de nocturnas a matutinas, de 25 a 50 milímetros en las partes altas de las cuencas del Tuxpan, del Cazones, del Nautla, así como de la Antigua, del Jamapa, del Cotaxtla. Además, también del Papaloapan, también en otras regiones de la entidad veracruzana podrían registrarse estas lluvias con acumulados menores. Aquí, en la zona Veracruz, Boca del Río, es baja la probabilidad de lluvias pese al incremento de nubosidad. Tal vez se podrían registrar algunas lloviznas de valores inapreciables por la madrugada. Hoy, en Tuxpan, alcanzaron una temperatura máxima de 36 grados Celsius. En Orizaba, 31.1. En Jalapa, 31.6 grados Celsius. Aquí en Veracruz, la temperatura máxima fue de 35.5 grados Celsius. La sensación térmica, 39 grados Celsius para este sábado. Las temperaturas serán más elevadas, o bien podrían presentarse de manera similar a las que se registraron este viernes. En Veracruz, Boca del Río, se espera una temperatura mínima de 26 grados Celsius al amanecer y una temperatura máxima de 35 grados Celsius. Vientos del este.

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2: Se va hacia Sudamérica, hacia Centroamérica. La mayor parte del polvo va a caer o va a terminar allá en Brasil, en donde se encuentran pues la selva Amazonas. Y allí, este polvo, pues trae nutrientes, trae minerales, silicio, etcétera, etcétera. Va a caer allá y bueno, pues sirve de abono para toda esa vegetación que hay en el Amazonas. Acá ha llegado, sí ha llegado. Hace un poquito más de 8 años, aquí se presentó un fenómeno en el que eran alrededor de las 5 de la tarde, usted veía el ambiente, no se veía colores, se veía como si hubiese un ambiente en blanco y negro, o una fotografía de color sepia, y era la presencia del polvo del Sahara que ya estaba aquí. No siempre ocurre de que pues, viene aquí a Veracruz. Cuando llega hacia casa México, bueno, pues toca parte de la península de Yucatán. Y hoy Federico Acevedo explica que este cielo rojo pues no se debió al polvo del Sahara. Escuchemos lo que dice al respecto esta mañana desde la capital del estado en Jalapa.
3: Lo de los colores naranjas, o naranja mejor dicho, el color naranja que se ha visto fue en Veracruz, Boca del Río, hace algunos días, que llamó mucho la atención y que se dio después justamente de una tormenta durante la madrugada, primeras horas de la mañana, pues como todo color en la atmósfera obedece precisamente pues a cómo se dispersa la radiación solar. Ese día, de alguna manera, al amanecer y después de que llovió, obviamente el sol pues sale en el horizonte, tiene una... digamos que los rayos solares cruzan una mayor cantidad de atmósfera que si lo tuviéramos arriba de nosotros, y eso hace que entonces vaya encontrando pues un poco más de humedad de la que dejó la tormenta, y esa humedad o esas partículas que había en la atmósfera pues son las que dispersaron el color naranja, ¿sí? Y no tiene que ver con el polvo del Sahara. El polvo del Sahara, por fortuna, no ha llegado a territorio mexicano de una forma significativa, ni siquiera donde siempre es común, o más bien es más común para México que llegue a la península de Yucatán, no ha llegado el polvo del Sahara. Y eso entonces tiene que ver, como siempre, así como lo que es el arcoíris, como lo que vimos hace rato con una nube como un nimbus en la parte más alta, tiene que ver cómo los rayos solares o la radiación solar llega a ciertas partículas, y bueno, sabemos que la luz visible del sol pues puede dispersar todos los colores, va a depender de dónde choca, ¿no? De dónde pues, se encuentra.
4: De aquel ayer.
2: Vámonos, ahí está bien mexicano con cielo rojo, valga la redundancia, y está la explicación del meteorólogo Federico Acevedo Rosas. Pues este es un fenómeno meteorológico normal, ya lo habíamos explicado. Es la longitud de onda, así se le llama a estos rayos, la longitud de onda. Son las... ¿cómo le podría yo explicar? Mire, un rayo de luz sale del sol, sí, o de cualquier fuente de luz. Pero cuando atraviesan un cuerpo, vamos a llamarle prismático, que es, ay, ¿cómo lo explico? También un prisma, un vidrio, un cristal, un cristal que tenga 3 lados. Ahí ya usted se lo está imaginando. Si ese rayo pasa por ese vidrio, bueno, lo que va a hacer es que se va a desbaratar la luz, y entonces ya no vas a ver el rayo blanco, simplemente vas a ver las longitudes de onda. Eso se puede ver, por ejemplo, alrededor de las 10 de la mañana, si hay cristales, usted va a ver en algunos sitios que se ven como arcoíris. Bueno, ahí está un ejemplo de cómo se descompone la luz a través de este cuerpo que es prismático. Usted pone un vidrio alrededor de las 10 de la mañana y va a ver el reflejo de los arcoíris, todos los colores que forman los arcoíris. Bueno, esto se le llama longitud de onda. ¿Y por qué vemos el cielo azul? Porque es el que pasa.

0: pasa normalmente, el que es el que capta nuestro ojo, nuestra vista, es el color azul. Sí. Cuando va a amanecer o cuando está atardeciendo, el que capta nuestro ojo, pues es el rojo o el naranja. Y así hay otros colores que pues, se pueden ver, pero a través de otros fenómenos. Esta tarde se observó un fenómeno a través de las nubes. Pero bueno, esto se lo voy a contar más tarde porque ya es tiempo de ir a la pausa. Regresamos 9:11.
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0: 9:12 en más información meteorológica. No estamos en ola de calor. Usted ha sentido las temperaturas bastante altas, ¿verdad? Dice, ah, qué calor se siente, pero que cree que no hay una ola de calor. Simplemente es la combinación del calentamiento que hay en el día. El ingreso de humedad, porque en el ambiente siempre hay humedad, siempre, pero no lo alcanzan a distinguir nuestros ojos, siempre hay partículas, y dice, pues, ¿cómo hay partículas en el ambiente si no nos mojamos? Claro que no, porque son pequeñas partículas, tan chiquititas que no se ve, por eso siempre se mide la humedad, 60%, 70%, 80%, 90%, 100%, imagínense que la humedad es del 40%, vamos a tener frío, pero bueno. Hoy comentó que no es una ola de calor. Federico Acevedo Rosas, él es meteorólogo de Protección Civil, simplemente son altas temperaturas. Es una combinación de factores que da origen a esto que sentimos en esta temporada, porque también viene otro fenómeno que es canícula, tampoco es ola de calor, y todavía no estamos a la canícula. Vamos a escuchar esto que explica el meteorólogo Federico Acevedo Rosas de la Secretaría de Protección Civil.
3: No, para Veracruz, si bien ha estado saliendo por ahí información, incluso le ponen ahí del Servicio Meteorológico Nacional que está en estos momentos, que empezó el día de ayer la ola de calor, no, sí estamos en días cálidos y también los datos que nos presentaron aquí de las temperaturas que no han alcanzado pues sus récords y de alguna manera las podemos considerar como algún periodo normal para el mes de junio. Hay que recordar que una ola de calor tiene que cumplir ciertos requisitos para que se dé a conocer. En el caso del Servicio Meteorológico Nacional, lo que ellos hacen es ver todas las temperaturas máximas y ver cuáles superan, o más bien si el pronóstico va a superar el 95% de todas esas temperaturas, y entonces ellos ya consideran que se va a dar una ola de calor. Aparte de esto, si ver si la configuración meteorológica en la atmósfera media hay un anticiclón y ese anticiclón provoca subsidencia, caída del aire, y entonces se da la ola de calor. Esa es una condición. La otra es que tienen que ser por lo menos 3 días en que se establezca, o más bien que se den estas condiciones. Y en el caso de Veracruz es lo mismo, nada más que aquí se optó porque fuera el 97%, porque si damos el 95% prácticamente tendríamos, o más bien habría muchas olas de calor. Sí, hay periodos de calor, pero no como olas de calor. Entonces, nosotros no lo estamos considerando como ola, además de que para mañana, pues de acuerdo al pronóstico, vendría ya una pérdida de la intensidad del calor y posiblemente la semana que entra, sí, insisto, va a ser calor, también por lo que dijo Jesse, hay mucha humedad y quizás estemos sintiendo más de lo que en realidad se está registrando.
0: 9:15. Ahí está lo que explica el meteorólogo de la Secretaría de Protección Civil del Estado, Federico Acevedo Rosas. Y también, por otra parte, Manuel Gómez, meteorólogo de Protección Civil del Estado de Veracruz, Él comentó que va a disminuir ligeramente el calor para este fin de semana. ¿Qué se debe? Escuchemos, pero no cree usted que una disminución de 35 a 25 grados Celsius. Pues no. Mejor escuchemos lo que dice el meteorólogo Emanuel Gómez.
4: Hacia los siguientes días, que sería sábado y domingo, pues esperamos que ese patrón de sistemas de baja presión sobre la región sur de los Estados Unidos pues se rompa. Nos vamos a quedar así con una vaguada extendida con eje desde el noreste hasta el oriente del territorio nacional. Lo destacable es que ahí tenemos marcadas ondas tropicales, la onda tropical número 9, esa onda tropical que durante el día de mañana pues estaría cruzando su eje sobre y al sur del Golfo de Tehuantepec. Más atrás viene otra onda tropical que probablemente sea enumerada como la número 10. Entonces, durante el fin de semana, derivado de la llegada de esas ondas tropicales y de la persistencia de la vaguada en el oriente del país, pues estarían dando como resultado condiciones favorables para que se puedan presentar lluvias y tormentas tanto en regiones de montaña, norte, centro del estado, pero que también puedan extenderse hacia algunas áreas de las llanuras y costas del territorio veracruzano. El evento de surada que comentábamos que todavía va a persistir durante esta jornada, sábado y domingo, disminuye la intensidad del evento de surada, quedamos todavía con viento de dirección sureste, sin embargo disminuye la intensidad del viento y también disminuye ligeramente la intensidad del calor. Las temperaturas máximas podrían ser ligeramente menos elevadas, pero aún así todavía con valores altos, principalmente sobre zonas de costa y llanura, y aquí en regiones de montaña no sería la excepción. Pues nuevamente hacia el día sábado estaríamos rondando con temperaturas máximas cercanas a los 30 grados Celsius para la región montañosa central. Hacia el día domingo observamos pues el patrón que habíamos comentado anteriormente, sobre todo el paso de ondas tropicales sobre y al sur de las costas del Pacífico mexicano, la vaguada persistente en el oriente del país, y en cuanto a las condiciones para lluvias, observamos en los mapas que se observan en la parte superior derecha, en tonos verdes, pues acumulados de lluvia que principalmente podrían concentrarse los mayores, por supuesto, para las montañas del norte, centro del estado, pero también estas ya estarían registrándose en algunas áreas de las llanuras y costas del territorio veracruzano. El viento todavía de dirección sureste en términos generales para las costas veracruzanas, y las temperaturas máximas pues quizás 1 grado Celsius o 2 grados Celsius menos en comparación con lo que se registre el día sábado. Entonces, ¿va a continuar el calor? Sí, ya ligeramente en menor intensidad en comparación con los días anteriores.
2: Son las 9:19 en XEU.
0: Esto fue lo que comentó el meteorólogo de la Secretaría de Protección Civil del Estado, Emanuel Gómez. Y en ese tenor, la próxima semana podría aumentar el potencial de lluvias por ondas tropicales. ¿A qué se debe? Escuchemos lo que dice el meteorólogo Emanuel Gómez.
4: Ahora pasamos a lo que se prevé para la próxima semana. Y en cuanto a la vigilancia tropical, pues esta animación de estos mapas es tanto el modelo GFS como su ensamble, pues lo usamos para identificar la formación de un centro de baja presión que tuviera que se esté fortaleciendo, ¿sí? Que muestra una circulación cerrada, bien definida, y por el momento, durante este fin de semana, hacia mediados de la próxima, no se prevé el desarrollo de algún centro de baja presión que pudiera ganar desarrollo, tanto en el Pacífico como en Atlántico. Sin embargo, a partir del jueves y viernes, se logra observar en la animación que al sur de las costas del Pacífico mexicano, lejos y al sur de las costas del Pacífico mexicano, pues un sistema de baja presión estaría ganando organización. Entonces es algo que estaríamos vigilando. Sí, prácticamente en la siguiente lámina podemos observar que vamos a continuar prácticamente con el avance de ondas tropicales, tanto por el Atlántico, Mar Caribe, hasta que pues lleguen a nuestro país, y esto pues favorecido por ese sistema de alta presión que se observa sobre la región del Atlántico, bien extendido, bien posicionado sobre gran parte del Atlántico, y que su circulación, que es a favor de las manecillas del reloj, pues va a permitir que estas ondas tropicales continúen su avance bien marcado sobre el Atlántico, el Mar Caribe, y probablemente en el transcurso de la próxima semana pues siga siendo el tema las ondas tropicales que estarían llegando a nuestro país y probablemente las responsables de que en los siguientes en la próxima semana tengamos digamos potencial para lluvias.
2: Son las 9:21 en la UD de Veracruz.
0: Esto es lo que ha comentado también el meteorólogo de la Secretaría de Protección Civil del Estado, Emanuel Gómez, respecto a este potencial de lluvias que podría aumentar significativamente la próxima semana en el estado de Veracruz. Y estas sensaciones térmicas cerca de alcanzar récords, dice la Comisión Nacional del Agua. Vamos a escuchar lo que comentó Jessica Luna, jefa de hidrometeorología de la Comisión Nacional del Agua, región Cuenca Golfo.
5: En este junio sí tenemos algunas temperaturas altas, como por ejemplo Terrerillos, es la temperatura más alta de este 2026 para esa nada más, ese esa localidad, ya que su municipio es Chicontepec, que registró ayer 42.5. También lo que fue Tempoal, 42 grados Celsius. Lo que es Martínez de la Torre, también ayer registró en ese municipio la más alta del 2026, que es 41.5. Y Veracruz, que ayer registró 38.1 grados Celsius y se quedó a 0.6 grados Celsius de igualar su registro histórico para un mes de junio. Se ha comentado que estas últimas temperaturas pues han sido más altas de lo que va de este 2026. Como comenté, no es así, sí en algunas localidades, pero lo que está pasando ahorita que tenemos un ambiente bastante húmedo, que esta humedad ha ocasionado que los índices o las sensaciones térmicas pues superen los 50 grados en algunos sitios, como ha sido Tuxpan, Veracruz. Entonces, por eso sentimos pues ese bochorno, ese ahogamiento en esta semana y que incluso todavía se siente el día de hoy.
2: 9:23 en XEU.
0: Esto fue parte de lo que comentó Jessica Luna, jefa de hidrometeorología de la Comisión Nacional del Agua, respecto a estas sensaciones que están bastante altas, están cerca de alcanzar récords, pero todavía no hay récords. También Jessica Luna, jefa de hidrometeorología de la CONAGUA, comentó, y así también Federico Acevedo Rosas, de Protección Civil, comentaron respecto a esto que ocurre aquí en la zona conurbada Veracruz, boca del río. ¿Cuántas personas no han percibido ese aroma desagradable? En diversas calles de aquí, de la conurbación, y ha habido algunas teorías, algunos dicen que pues es el drenaje, etcétera, etcétera, pero ¿usted qué opina? ¿Huele a drenaje? Usted, sinceramente, ha pasado allí por la planta de tratamiento de aguas residuales que se ubica allí en Fidel Velázquez, en la esquina con Miguel Ángel de Quevedo, aquí en la zona norte de Veracruz. Bueno, si usted ha pasado por allí, a veces se percibe un aroma pues también desagradable. Y ese aroma sí, pues, es a drenaje. Pero el que se ha percibido es diferente, así que no es el drenaje. Lo que huele es un olor que se percibe a potrero, que se percibe a establo, a chiquero. E incluso hay personas que dicen, no, no es esto, o sea, huele a vaca. Bueno, pero vamos a escuchar la explicación o lo que dicen Jessica Luna y Federico Acevedo.
5: No hay estudios donde digan que la presión atmosférica tenga algo que ver con este tema. Sin embargo, hay cuestiones meteorológicas como la humedad, como el viento débil, que pueden quizás favorecer que los olores que regularmente se perciben sobre el puerto de Veracruz pues se presenten con una mayor intensidad. Vamos a poner un ejemplo. Si mantenemos un cuarto cerrado y siempre hay humedad que no se ventile, que es lo que posiblemente está pasando ahorita en el puerto de Veracruz, que hay bastante humedad, no hay viento suficiente para que esos olores se estén dispersando con mayor facilidad, pues está haciendo que esos olores que provienen de diferentes fuentes pues sean un poco más intensos y estén llegando quizás pues a colonias donde quizás antes no llegaba, pero en sí la presión pues no tiene nada que ver con estos fuertes olores, solamente quizás algunas cuestiones de variables meteorológicas como la humedad y el viento y quizás una situación de más estabilidad pues estén provocando que todos esos olores estén concentrando con una mayor intensidad. No sé si quiera comentar algo al respecto.
3: Bueno, yo he visto el caso de que también se daban esos malos olores, por ejemplo, antes de que entrara un norte. Entonces ahí posiblemente sí el cambio de la variación de la presión, es decir, primero baja y después sube, y ante un ambiente pues, sin lluvia, por ejemplo, y de calor, como es el caso, pues entonces hace que el mismo cambio de presión haga también los cambios de presión en todo el drenaje y entonces se puedan dar esas salidas de los malos olores, ¿no? Tal vez eso también tenga que ver. Ahorita, como dice Jesse, pues ha estado muy estable en lo que es el puerto de Veracruz. Eso de alguna manera implica que haya subsidencia, esto es caída de aire, y a lo mejor por ahí también está haciendo que en unas partes esa presión que está ejerciendo sobre la superficie, pues a lo mejor se esté dando en las alcantarillas, y además de que tomemos en cuenta que durante el día la presión baja. Entonces, aquí es cuestión, yo creo que de estabilidad, de lo que no hay mucho viento, y pues de que tal vez se están secando muy pronto los drenajes, ¿no? Entonces eso hace que empiecen a salir. Es decir, como en el drenaje no tiene mucho movimiento, que se lleve esos olores para hacia donde se salga, entonces posiblemente eso tenga que emitirse, ¿no? Porque el propio calor del interior de esos drenajes pues hace que salga.
2: 9:27 en la UD Veracruz.
0: Ahí está lo que han comentado los meteorólogos de la Secretaría de Protección Civil de Veracruz, así como de la Comisión Nacional del Agua. ¿Pero está usted de acuerdo? Efectivamente, antes de un norte sí se percibe un olor, pero olor pues a drenaje. Eso sí, pero lo que usted percibe, ¿huele a drenaje o huele a vaca? Pues ahí está la pregunta en el aire. Vamos a la pausa, regresamos.
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2: 9:30 PM y continuamos en la cuarta emisión de XEU Noticias.
0: El Ayuntamiento de Boca del Río dio a conocer que este sábado 20 de junio, es decir, mañana, habrá un cierre vial en el Boulevard Ávila Camacho, bueno, también allí en lo que es Miguel Alemán y el Boulevard Vicente Fox, esto debido al triatlón por el Festival del Mar Veracruz 2026. A través de redes sociales, la autoridad informó sobre el corte de la circulación, el cual va a ser desde la Plaza Sol hasta Ruiz Cortines, a la altura de conocido hotel, es Plaza Sol, Ruiz Cortines, Ávila Camacho y Ruiz Cortines. Ahí en esa intersección, en ambos sentidos. De acuerdo a lo publicado, el horario que va a estar cerrado dicho tramo va a ser desde las 5:00 a.m. hasta las 9:30 p.m. Ante esto, recomienda a la población tomar vías alternas, como por ejemplo la avenida Ruiz Cortines, la avenida Costa Verde, también Ejército Mexicano, para de ahí tomar Díaz Mirón o bien la avenida Miguel Alemán, si usted pues va a venir de Boca del Río hacia Veracruz y viceversa. Igual se recomienda tomar vías alternas de aquí para allá tomar ya sea Costa Verde, Ruiz Cortines, para llegar a su destino, también vía muerta, si usted va a ir hacia Boca del Río. Toda la información la puede consultar en nuestro portal xeu.mx en la sección Boca del Río.
9: 9:31 en XEU.
0: En otros temas, si tú, muchacho, que nos estás escuchando, pon mucha atención porque esto te interesa. Que todos los días viajas en camión, que todos los días tienes que, pues, esperar el camión, ya sea el Polvorín, el Ruta 4, el Ruta 6, el Infonavit Buenavista, el Tejería, el Vía Muerta, el 10 Mirón Las Vegas, bueno, la ruta que usted quiera, o bueno, ya si usted dice, pues, me quiero ir sin calor en el Ulúa, bueno, pues escucha esto. El Ayuntamiento de Veracruz pone en marcha un programa de becas dirigido a estudiantes universitarios de instituciones públicas con el objeto de apoyar sus gastos de transporte y contribuir a que continúen sus estudios. En entrevista para XEU Noticias, el director del Bienestar Municipal, Manuel Antonio Rogel Solís, informó que la alcaldesa Rosa María Hernández Espejo anunció recientemente la creación de este programa que busca beneficiar alrededor de 20,000 jóvenes veracruzanos. ¿Cuáles son los requisitos? Escuchemos lo que dice Manuel Antonio Rogel Solís.
10: Bueno, nuestra alcaldesa, la doctora Rosa María Hernández Espejo, hace unos días dio a conocer que va a haber una entrega de becas a universitarios veracruzanos que estudian en universidades públicas, en un sistema escolarizado, y que además tengan un rango de edad de 18 a 24 años. Tienen que vivir en la ciudad de Veracruz y para que puedan obtener esta beca.
11: ¿Y en qué consiste la beca?
10: Se va a entregar una tarjeta bancaria donde el ayuntamiento va a hacer una dispersión a través de la tesorería, donde cada 3 meses le va a llegar al alumno, a los alumnos, su dinero, su recurso, su beca.
11: ¿De cuánto es?
10: Mira, el monto todavía no se ha aprobado, pero es una beca que garantiza el transporte, el equivalente en camiones para un estudiante.
11: ¿A cuántas personas estiman beneficiar?
10: A 20,000 estudiantes universitarios. Estamos hablando que nuestra alcaldesa, la doctora Rosa María Hernández Espejo, va a ser la primera alcaldesa que va a becar a esta cantidad de estudiantes universitarios. Y esta beca nace porque es un complemento a las becas que está dando en nuestra gobernadora en el estado. No se había alcanzado a llegar a los universitarios en una de una mayor manera, y con esta beca logramos hacer ese complemento del que tanto se estaba hablando.
11: Ahora, ¿tendrán que registrarse en alguna plataforma o cómo se le hará?
10: Mira, el proceso va a ser anunciado a través de las redes de la alcaldesa, ella lo va a dar a conocer. Se tiene planteado que sea una plataforma de registro donde los estudiantes tengan que registrarse, que se van a plantear y a solicitar de cada uno de ellos.
11: ¿Y va a aplicar para escuelas públicas y privadas o solo públicas?
10: No, solamente públicas, en sistema escolarizado y con alumnos en edades entre 18 a 24 años.
11: ¿A partir de cuándo tendrían ya contemplado que se les empezara a dar este apoyo para transporte?
10: Mira, la fecha que se tiene estimada es agosto, a más tardar septiembre, en cuanto ya se estaría iniciando la dispersión.
11: Uh-huh. ¿Ahí serían ya los primeros pagos?
10: Serían ya los primeros beneficiarios, y una vez que reciban la tarjeta, en un periodo de aproximadamente no máximo 15 días, estaría llegando la dispersión.
11: Bien, pues algo que desea agregar para el público de XEU, Manuel Rogel, director de Bienestar Municipal.
10: Estén muy atentos a las redes sociales de la alcaldesa Rosa María Hernández Espejo, ya que a través de sus redes sociales y de la página del Ayuntamiento de Veracruz se darán a conocer las bases para que los jóvenes puedan inscribirse a esta beca universitaria.
11: Están preguntando documentos que vayan a requerir los jóvenes al momento de registrarse en la plataforma. ¿Qué documentos serían?
10: Mira, de antemano va a ser su credencial de elector, su comprobante, su constancia de estudio, su comprobante de domicilio. No puedo yo darte más información hasta que no esté, ya salga la convocatoria.
11: Ah, muy
10: bien.
11: Pero
10: van a ser documentos básicos que tu estudiante tiene.
11: ¿Se va a exigir algún promedio mínimo?
10: No. No se va a exigir ningún promedio. Lo que sí es que los primeros que van a ser beneficiados son aquellos jóvenes que vivan en zonas de pobreza y de alta marginación.
11: Ya son las 9:36 en XEU.
0: Bueno, toda la información la puede consultar en nuestro portal xeu.mx en la sección Veracruz. Ahí está la beca para los chicos, para las chicas que estudian en escuelas públicas, escolarizados en Veracruz y también en las zonas más marginadas. Son alrededor de 20,000 los estudiantes que se verán beneficiados con esta beca. Es muy buena propuesta, una estupenda propuesta del Ayuntamiento de Veracruz. Vamos a la pausa, regresamos.
11: Son las 9:37 en XEU.
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11: Son las 9:38 en XEU, la U de Veracruz.
0: Bueno, pues aquí en Veracruz, una mujer falleció. ¿Qué fue lo que ocurrió? Esto fue en una autopista de Veracruz. Vamos a escuchar este reporte con Javier Domínguez, porque este fatal accidente dejó a 3 lesionados, pero lamentablemente una mujer perdió la vida. Vamos a escuchar a Javier Domínguez.
13: Una mujer perdió la vida y 3 personas más resultaron lesionadas tras un choque ocurrido en la tarde de este viernes sobre la autopista Orizaba-Córdoba a la altura de la ex caseta de peaje de Fortín. El accidente provocó el cierre total de la circulación con dirección al puerto de Veracruz, mientras cuerpos de emergencia realizaban labores de auxilio y retiro de las unidades involucradas. El percance se registró en el kilómetro 286, donde se realizaban trabajos de mantenimiento que habían generado una larga fila de vehículos. En ese punto, permanecían detenidos un autobús de turismo que transportaba comerciantes de Acayucan y una camioneta oficial del sistema DIF municipal de Mixtla de Altamirano. De acuerdo con los primeros reportes, un tractocamión que remolcaba una jaula ganadera no alcanzó a detenerse y se impactó contra la camioneta oficial, la cual fue proyectada contra la parte de atrás de un autobús. El impacto provocó la muerte de una mujer que viajaba en la batea de la unidad, quien falleció en el lugar debido a las lesiones sufridas durante el percance. Además, otra mujer y 2 hombres resultaron heridos, por lo que fueron atendidos por paramédicos de Caminos y Puentes Federales, así como rescatistas primeros respondientes y Protección Civil de Fortín. Más tarde, personal de la Fiscalía Regional de Justicia, acompañado por peritos forenses y agentes ministeriales, realizó las diligencias correspondientes. XEU Noticias, Javier Domínguez.
11: Son las 9:40 en XEU, la U de Veracruz.
0: Bueno, y finalmente fue identificada esta mujer que perdió la vida en este trágico accidente allí en la autopista de Veracruz. Este es el reporte de Javier Domínguez.
13: La mujer que perdió la vida en el fatal accidente registrado este viernes sobre la autopista Orizaba-Córdoba a la altura de la ex caseta de peaje de Fortín fue identificada oficialmente como Rosena Sopillactle, de 56 años, originaria de Mixtla de Altamirano. De acuerdo con información confirmada por la alcaldesa de Mixtla, Celia García Rodríguez, la víctima viajaba en una unidad oficial del sistema DIF municipal, en la que era trasladada hacia la ciudad de Córdoba para realizarse un estudio especializado. La mujer sufrió un traumatismo cráneoencefálico a consecuencia del impacto, lo que provocó su muerte en el lugar del accidente. En la misma camioneta viajaba otra paciente identificada como Raquel, originaria de Barrio Cuarto de la cabecera municipal de Mixtla, quien también era trasladada para recibir atención médica por complicaciones de salud. El accidente ocurrió en el kilómetro 286 del tramo Ixtasoquitlán Fortín, en la zona donde anteriormente se ubicaba la plaza de Fortín con dirección al puerto de Veracruz. En ese punto se había formado una fila de vehículos debido a trabajos de mantenimiento en la autopista. Entre las unidades detenidas se encontraban un autobús de turismo con comerciantes procedentes de Acayucan y una camioneta del DIF de Mixtla de Altamirano. XEU Noticias, Javier Domínguez.
11: Son las 9:42 en XEU.
0: Bueno, pues ahí está lo que ha ocurrido, lo que ocurrió lamentablemente, los accidentes. Hay que cuidarse mucho, siempre, siempre estar pendientes de voltear a ambos sitios, ambos lugares para cruzar la calle. Lamentablemente se dio también otro fallecimiento por la madrugada en Boca del Río. ¿Qué ocurrió? Bueno, solamente la persona que se atravesó lo sabe. Si usted ve que viene pues un carro y ya viene cerca o viene lejos, pero viene a alta velocidad, no hay que buscar ganarle, mejor dejar que pase, que se vaya y después entonces atravesarse, pero de lo contrario no lo haga, porque el resultado puede ser fatal. Por allá una estudiosa decía: más vale perder un minuto en la vida a en un minuto perder la vida. ¿Y cuánta razón tiene esa mujer? Bueno, vamos, todavía no vamos a la pausa, nos vamos a esperar porque hoy y el día de ayer estuvo aquí de visita el embajador de Israel en México, George Al-Halat, quien estuvo de visita también en Jalapa y hoy estuvo ya aquí en Veracruz. Él comentó que la guerra ha desplazado alrededor del 20% de libaneses y él, bueno, comentó sobre este programa Pro Líbano 2026, que es de apoyo para estas personas que han sido desplazadas. ¿Por qué desplazadas? Porque se han hecho a un lado, no han emigrado. Se han inmigrado algunos, pero no todos. Mejor escuchemos lo que comenta George Al-Halat, quien pues afirmó que Veracruz ocupa un lugar especial en la historia y en el corazón del pueblo libanés.
14: Primero, Veracruz tiene en nuestro corazón un lugar especial. Es porque los primeros libaneses que venían a México vinieron por Veracruz. Así que es como un estrecho del Líbano. Así que especialmente cuando fui a ver el estatua de inmigrante, sentí esa energía. Y esa energía lo vi también en la comunidad libanesa en México y en Veracruz, porque cuando fui a ver la gobernadora, el primer cosa me expresó su solidaridad de todo lo que está pasando en el Líbano y la guerra contra nosotros y la comunidad mexicana en general y la comida y la comunidad libanesa en México en general y la comunidad libanesa en Veracruz también está unida para el cesarfuego en el Líbano y para ayudar a la gente en el Líbano. Y por eso estamos haciendo la campaña Pro Líbano 2026. Es una campaña para recaudar fondos para ayudar a la gente desplazada en el Líbano, porque tenemos más o menos 20% de la población ahora están desplazados, y por cada dinero que recaudamos con la Fundación Centro Libanés, Fundación Slim pone otro peso, por cada peso otro peso, y Fundación Heart Hello pone otro peso. Así que cada ayuda está triple. Y empezaron los ayuda a venir al Líbano en el nombre de la comunidad libanesa en México, y eso le da mucha esperanza a la gente en el Líbano cuando ven que la comunidad libanesa de la diáspora libanesa está moviendo y están apoyándolos. Entonces es un mensaje que vi aquí en Veracruz, un mensaje de solidaridad. Y bien,
3: Así. ¿Sigue habiendo entonces desplazamiento? ¿Esto es por la guerra? ¿Por qué motivo?
14: Sí, es una guerra de Israel contra el Líbano que hace algunos meses que empezó y espero que va a terminar pronto. Esperamos.
3: ¿Salen familias completas? ¿Salen padres? ¿Salen madres? ¿Salen hijos? ¿Quiénes son los que se van?
14: Sí, no, la verdad, todo el sur del Líbano ya está ocupado por las fuerzas de Israel. Y esa gente se mudaron a otras partes. Y hay mucha gente ahora también no tiene lugares porque están en carpas, okay, esperando que la guerra termine para que regresen. Entonces, cada ayuda en ese sentido es importante. Y sí, lo pueden googlear ProLíbano 2026 y sale toda la información de esta iniciativa.
3: Con este tratado que ya se firmó en Versalles entre Irán y Estados Unidos, el cual también incluye a Líbano, a Israel, ¿esto traerá algún cese? Porque vemos que Israel pues todavía sigue atacando.
14: Sí, la verdad que sigue atacando, aunque tenemos ese cesar-fuego, pero vamos a ver si en estos próximos días las cosas cambian o no. Vamos a ver.
3: Esta guerra siempre ha perdurado, porque, bueno, no es de ahora. Vemos que siempre hay conflicto en esa zona. No sé si sea una guerra sionica o cómo es.
14: Espero que va a terminar pronto, pero es verdad. Es hace mucho tiempo que estamos con ese tema. Espero que vamos a terminar para que podamos desarrollar y terminar con todo. El Líbano es un país muy lindo, tiene mucho potencial. Y los libaneses esperan el primer día cuando termina la guerra para volver directamente. Y sí, para regresar y para festejar. Es un país que le gusta la vida. Sí, así que seguro vamos a empezar de nuevo como siempre lo hacemos y lo hacemos muy rápido.
3: A raíz de estos conflictos, ¿sigue viniendo más personas del Líbano acá a México o a Veracruz?
14: ¿Del tema de la guerra?
3: Sí, que con los desplazados. No. ¿Puede ser algún destino México?
14: No, porque sí, la mayoría de la gente están adentro del país, porque van por el norte. Y espero que va a terminar pronto. Así que ojalá que sí, termina.
3: ¿Confían en este tratado?
14: Ojalá, sí, obviamente. Y para agradecer otra vez, porque la comunidad libanesa en México está haciendo mucho en comparación con otra diáspora. Y eso va a marcar en las relaciones entre los dos países. Y la diáspora está también jugando un rol muy importante para poner los dos pueblos juntos más cerca de todo lo que está pasando. Y la gente en el Líbano nos manda mensajes para agradecer siempre que está haciendo la diáspora. Y por eso estoy muy feliz y agradecido a la comunidad libanesa y los amigos del Líbano aquí en México.
3: ¿Podría explicar a la audiencia qué es la diáspora?
14: Son la diáspora, son gente, sabe que mucha gente del Líbano vinieron a México desde Veracruz en el siglo XIX, ¿sí? El fin del siglo XIX y también el siglo XX y un poco ahora muy pocos, pero en 1890 vinieron un grupo para escapar los otomanos en ese tiempo y también antes de la Primera Guerra Mundial, 1905, también en esa época también vinieron gente. 1930 hay otra ola de inmigración que vino. Sí, entonces esta gente también se vinieron a México y tuvieron hijos y nietos. Estamos hablando de tercera generación, segunda generación, tercera generación, cuarta generación. Sí, esos son los de diáspora. Y yo sumo también los amigos de Líbano. Hay muchos también amigos que no son libaneses, pero les gusta mucho ese país y también están ayudando mucho.
3: ¿Algo que desee agregar para XE Noticias, embajador de Líbano?
14: No. La verdad, la visita está lleno de emoción y seguro que voy a venir otra vez. Esa primera visita es para ver cómo están las cosas ahí, pero vamos a trabajar más con la comunidad aquí en Veracruz.
0: 9:50 p.m. Bueno, pues ahí escuchamos lo que comentó George Al-Jalad, Él es el embajador de Líbano en México, que estuvo de visita aquí en Veracruz. Sigue el desplazamiento. Lamentablemente la guerra los ha orillado a buscar zonas seguras, aunque están dentro del país, pues no pueden regresar a sus hogares. Vamos a la pausa. Toda la información la puede consultar en xeu.mx en la sección Veracruz. Pausa, regresamos.
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0: 9:52 PM. En otros temas aquí en Veracruz, el Sistema de Desarrollo Integral de la Familia Municipal de Veracruz mantiene seguimiento permanente a los casos de violencia escolar que se registran en planteles educativos del municipio, principalmente aquellos relacionados con bullying y violencia de género, informó la presidenta Daniela Lili Hernández. Ella destacó que esta institución pues trabaja de manera coordinada con la Secretaría de esta Secretaría de Educación, el Sistema de Protección Integral de Niñas y Niños y Adolescentes. ¿Recuerda usted que aquí hubo un caso de, pues, cómo le podríamos llamar, en el que los niños utilizaron fotos y los pusieron a la inteligencia artificial, sacaron a, bueno, niñas desnudas, algo que no se debe hacer jamás? Vamos a escuchar lo que comenta aquí la presidenta del DIF de Veracruz, Daniela Lili Hernández.
16: Nosotros, desde que llegamos al servicio público, empezamos a hacer una fuerte alianza con la SEP y estábamos capacitando a los jefes de sector y a los supervisores de la zona, de las escuelas que les corresponde el puerto de Veracruz. Y entonces ya teníamos una ruta de acción para cuando se les presentara una emergencia del caso. Y ahora que se han estado presentando, lo primero que hacen es que se comunican a Procuraduría, se comunican a CIPINA, y CIPINA les da el acompañamiento jurídico, psicológico y Procuraduría también el acompañamiento de trabajo social, el acompañamiento psicológico y el acompañamiento legal. Nosotros hemos detectado que el tema más fuerte es el bullying y la violencia de género. Entonces, a su vez, sumamos al Instituto de las Mujeres para que también ingresara a plantear acciones para poder ver qué es lo que está pasando, pero de manera conjunta, padres, maestros y alumnos. Entonces, nosotros hemos estado haciendo ese equipo para que de forma interdisciplinaria abordemos el problema en las escuelas.
17: ¿Se atendió este caso reciente?
16: Sí, claro que sí. Estuvimos ahí dando el acompañamiento al director, me parece que es director, por parte de CIPINA Procuraduría.
18: ¿Cuántos reportes llevan en lo que va del año?
16: De las escuelas, creo que han sido los fuertes como 5 o 6, pero la verdad es que todos los días llega un caso en algo específico de alguna escuela, pero en donde se ve involucrada una situación ya que escale más, como 5 o más. ¿Qué caso?
0: 9:54 PM. Bueno, pues esto es parte de lo que comentó la presidenta del DIF de Veracruz, Daniela Lili Hernández. Toda la información en xeu.mx en la sección Veracruz. Por acá hay algunos reportes del público Radio Escucha. Buenas noches, soy el señor Nieto y esa explicación es absurda, que vayan por la noche, zona norte, por la entrada de Geopinos y se darán cuenta que huele a popó de vaca, y de cerca, ahí en la salida de Geo, a la derecha hay una vereda en predio donde hay unas casas muy escondidas, tienen puercos y dicen que ahí los matan. Toda la suciedad de popó, pipí, les tiran, huele feo, tal vez también las vacas las maten ahí para vender la carne clandestinamente. Gracias, saludos, es lo que nos comenta el señor Nieto. Por acá nos comentan, buenas noches, licenciado José de Aquino, le reporto que estamos ahorita a 16 grados Celsius, la máxima de hoy fue de 25 grados Celsius, la mínima será de 13 grados Celsius. ¡Uy, qué frío! Allá en Puebla, es lo que nos comenta Fabián desde la capital de este bello estado, Puebla. Y por acá también nos comentan, dice, para leer mi mensaje, su servidora María Lourdes García Vázquez. Dicen la... Hoy el último día para agregar al abuelito Santiago García Narváez, de 83 años, vive en Segunda Cerrada, Martín número... Ah, dice que necesita silla de ruedas. Bueno, eso de la silla de ruedas, bueno, eso sí lo va a ver la programación general, general. Y bueno, ya para culminar este espacio informativo aquí en... Bueno, no aquí. El alcalde morenista del Naranjo en San Luis Potosí, Rafael Olveda Torres, se colocó en medio de la polémica al compartir un video en redes sociales para invitar a los papás a celebrar su día, indicando que el festejo asistirían chicas buena onda. ¿De qué se trata? Vamos a escuchar.
19: Hola papás, ¿cómo están? A todos nuestros papás de todo nuestro municipio de Naranjo, de cabecera y de comunidades, esta invitación, este video es para decirles que se vengan este viernes 19 a las 6:30 de la tarde en el Salón Sindical de la Sección 97 para festejarles a lo grande como ustedes se merecen. Habrá un show de comedia, habrá comida, bebida, botana, regalos, muchas sorpresas para que se lo pasen a lo grande. Habrá también por ahí unas chicas buena onda para que pongan más ambiente en la noche. Y pues, todo mecánico, muchas sorpresas, muchos regalos. Y por último, decirle tres cositas. Que no lleven niños, no lleven niños para que la pasen de lo mejor, se diviertan a lo grande. Y también pedirles que si desean hacerlo, lleven por ahí una hielera con algunas bebidas. Son bien recibidos, es su día y los festejen. Mamás, déjenos ir mamás, se la pasarán a lo grande, ahí los vamos a cuidar. Así que papás, los esperamos. Salón Sindical de la Sección 97, 6:30 en punta de la tarde, este viernes 19 de junio. Los esperamos para festejarles a lo grande. Saludos.
11: Son las 9:58 en XEU.
0: Bueno, pues ahí está lo que comentó el alcalde morenista del Naranjo al norte de Veracruz. Bueno, allá al norte de Veracruz. También allá, bueno, acá dice que es San Luis Potosí. Y... pues ahí está, invita a todos los papás a celebrar ese con chicas buena onda que va a haber allí en eso que les van a hacer a los padres allí en el municipio de Naranjos. Así llegamos al final de este espacio informativo. Recuerde que mañana 6:30, no, a las 7 de la mañana, la primera emisión del noticiero de la U. Siga con la programación del 98.1 de FM porque ya viene Tres Patines y la Tremenda Corte. Yo lo espero este domingo a las 7 de la mañana. Soy José de Aquino. Que pase usted un estupendo fin de semana. Y una linda noche.
20: Son las 9:58.

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2: ¡Arreja!
3: Vamos a ver, ¿usted es el acusado, Tres Patines?
4: ¿Quién? No, la pregunta me ofende, señor juez. ¿En qué se funda el tribunal para decir que cuál es? No, espérate, que eso no está bien dicho, ¿no?
3: ¿Qué cosa?
4: Eso de preguntar en qué se funda el tribunal.
3: ¿Y por qué no está bien dicho?
4: Porque yo nunca he visto un tribunal metido dentro de una funda.
3: Pues sí, está bien dicho, Tres Patines, porque funda en ese caso es del verbo fundar.
4: ¿No es del mismo verbo que la funda de la almohada?
3: No, señor.
4: Ah, bueno, yo creía, ¿no? Bueno, ¿en qué se funda el tribunal entonces para decir que yo soy el acusado?
3: Yo no he dicho que usted lo sea, Tres Patines. Yo le he preguntado si lo es, nada más.
4: Bueno, pues ruego al tribunal que tenga la bondad de no hacer preguntas que pongan en duda mi honorabilidad, porque yo soy muy susceptible.
3: ¿Y a mí qué me importa que usted sea susceptible, Tres Patines? ¿Usted qué se ha figurado?
4: Bueno, chico, a mí me parece que yo creo que el asunto, visto desde el punto de la vista mía, viene siendo como si dijéramos ¿tú me preguntaste algo a mí?
3: Sí, señor, le pregunté si era el acusado.
4: ¿Y yo qué te contesté?
3: Usted no me contestó nada todavía.
4: ¿Y eso cómo fue?
3: Hágame usted el favor, pero usted vive en el limbo, Tres Patines.
4: No, yo vivo en Guanabacoa, chico.
3: No, pero usted no sabe dónde está.
4: No.
3: ¿Cómo que no? Usted no sabe que está en el juzgado.
4: No me diga, ¿el limbo está en el juzgado?
3: No, el limbo no, yo digo usted.
4: Ah, tú dices yo, chico.
3: Claro que sí.
4: Ah, no, yo no, yo digo el limbo, chico.
3: ¿Y usted sabe dónde está el limbo, Tres Patines?
4: ¿Cómo no voy a saberlo, chico?
3: ¿Seguro? A ver, explíqueme, ¿dónde está el limbo?
4: El limbo viene quedando en la dirección de la... Tú haces así, coges por malecón, oye esto, hasta que llegas a ¿qué cosa es el limbo?
3: Tres Patines, no me acabe con la paciencia y acábeme de contestar. ¿Es usted el acusado, sí o no?
4: Espérate, déjame sacar la cuenta, a ver, chico. 4 por 4, 16. De 16 se lleva una y hoy es miércoles. De manera que como yo salí de casa a las 7:30... No, chico, hoy yo vengo como abogado.
3: Como
4: chico.
3: Abogado. ¿Quién es el acusado entonces, Nananina?
5: El acusado es Simplicio, señor juez.
3: Ah, vamos, ¿usted es el acusado, Simplicio?
6: Sí, señor juez, sí. Y Tres Patines es mi abogado.
3: ¿Y eso? ¿Simplicio le paga usted para que lo defienda, Tres Patines?
4: Sí, me paga razón de 40 centavos la carrera.
3: ¿Qué chico? Carrera?
4: La carrera de abogado, chico. Pero mira que tú preguntas bobería, chico.
3: Tres Patines, yo pregunto lo que me da la gana, porque para eso yo soy el juez.
4: Bueno, está bien, pero que coste que yo no me robé la vaca.
3: ¿Qué vaca?
4: La que estaba en el potrero.
3: ¿En qué potrero?
4: En el... espérate, que la vaca no es asunto tuyo.
3: ¿Cómo que no es asunto mío?
4: No, ese es un error judicial que yo tengo pendiente con un guajiro de allá de Campo Florido.
3: Ah, vamos, un error judicial, ¿verdad?
4: Sí, se comprobó que el guajiro estaba equivocado porque la vaca apareció.
3: ¿Estaba en el potrero?
4: No, la tenía mamita en el patio de casa.
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8: Son las 10 y 10 minutos.
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8: Son las 10 y 10 minutos.
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3: Ah, sí, secretario. Póngale 2 vacas de multa a Tres Patines. Y a ver, Nananina, usted es la que acusa a Simplicio.
5: Sí, señor juez, yo lo acuso de haberme robado 20 pesos que yo le di.
3: ¿Para qué se los dio?
5: Para que me comprara una cuna.
3: ¿Y eso, Nananina? ¿Está usted esperando algún nananinito?
5: No, señor juez, no soy yo. Es mi sobrina Ángela Toribia, que tuvo un baby esta mañana.
3: Ah, ¿tuvo un baby?
5: Sí, señor. Un varoncito de 11 libras y media.
4: ¿Cómo de 11 libras y media? ¿Lo pesaron con camitó?
5: No, señor. Eso fue lo que pesó al nacer.
4: No me diga, ¿eso fue lo que pesó al nacer?
5: Sí.
4: 11 libras y media?
5: Sí.
4: ¿Y nació esta mañana?
5: Sí.
4: Pues, óigame, si lo alimentan bien ese muchacho, para la semana...

0: Que viene ya puede pelear contra el niño Valdés, mira cómo.
1: Tres Patines, suprímame los comentarios. En fin, Nananina, quedamos en que usted le dio 20 pesos a Simplicio para que le compraran una cuna, ¿no es eso?
2: Sí, señor juez, pero Simplicio no compró nada y se quedó con los 20 pesos.
3: No, señora, no, señora, yo no me quedé con nada. Si yo no compré la cuna fue porque no hacía falta. Pero yo soy un hombre honrado, incapaz de robarle nada a nadie.
0: Esa es la cosa, Simplicio. Tú di a todo que no, ¿oíste?
3: Voy bien así.
0: Corre, campana, no, tú niégalo todo, porque si confiesa algo, te desgracia.
1: Un momento, Tres Patines. ¿Quién le ha dado usted permiso para hablar?
0: Estoy aconsejando a Simplicio, porque para eso yo soy su abogado.
1: ¿Ah, sí? ¿Dónde se graduó usted de abogado?
4: La universidad.
1: ¿De La Habana?
4: No, de Pancontín Basiri.
1: Pancontín Basiri, ¿dónde queda ese pueblo?
0: Hombre, ese pueblo lo queda en la República de los Estados Unidos, chico.
1: ¿En qué lugar de los Estados Unidos?
0: Bueno, eso no te lo puedo decir porque es un secreto de guerra, ¿no?
1: Ah, es un secreto de guerra.
0: Sí, ahí es donde los americanos fabrican el ruido para la bomba atómica, chico.
1: ¿Cómo el ruido?
0: El ruido, sí.
1: ¿El ruido no lo producen las bombas?
0: ¿Quién te dijo eso, chico? Hombre, eso hay que ponérselo. Los americanos hacen la bomba por un lado y el ruido por el otro. Uh-huh. Y luego meten el ruido dentro de la bomba y le colocan el humo aparte también.
1: ¿Y el humo? ¿Y cómo lo meten?
0: ¿Eh?
1: ¿Cómo lo meten?
0: Sí, eso no te lo puedo decir porque ese es otro secreto de guerra.
1: Secretario, póngale a Tres Patines 10 pesos de multa por decir mentira.
0: Pero óyeme, chico.
1: ¡Silencio! Dígame, Nananina, la más perjudicada en este caso no es su sobrina Ángela Toribia.
2: Sí, señor.
1: ¿Y por qué no vino ella a reclamar personalmente?
5: Con permiso, señor juez. Creo que esa pregunta me corresponde contestarla a mí, que soy el médico que asistió a la sobrina de esa señora.
1: Usted es el doctor Pildorita, ¿verdad?
5: Sí, señor. Vitamino Pildorita, médico tocólogo del Hospital de Maternidad Obrera, para servirle a usted.
1: Ajá. Pues muy agradecido, pero ni Maternidad Obrera ni usted me pueden servir a mí para nada.
5: Bueno, es una fórmula de cortesía, señor.
1: Pero es una cortesía completamente inútil. En fin, ¿qué tiene usted que declarar?
5: Bueno, pues que en mi calidad de perito médico estoy dispuesto a certificar que la mencionada Ángela Toribia no puede concurrir hoy a este juicio de ninguna manera.
1: Ah, ella no puede venir, ¿verdad?
5: No, señor. Tuvo un baby de 11 libras y media esta mañana. Uh-huh. De manera que póngase usted en su lugar y comprenderá.
1: No, momento, momento. Yo no tengo que ponerme en el lugar de nadie.
5: Hombre, yo lo digo en un terreno hipotético, señor.
1: Pues aunque lo diga usted en un terreno de pelota. ¿Tiene algo más que declarar?
5: Sí, señor. Quiero hacer constar que si ese recién nacido sufre algún trastorno en las 11 libras y media de salud con que nació, la culpa no será mía, sino del malvado que se robó el dinero de su cunita.
3: No, óigame, óigame, doctor. Yo le doy mi palabra de pasajero de la ruta 15, que yo creía que la cuna ya no hacía falta.
5: ¿Pero cómo no iba a hacer falta, señor mío? Si cuando nació la criatura hubo que acostarla en la bañadera, porque usted no se apareció con la cuna.
1: No me diga, hubo que acostarla en la bañadera.
5: Sí, señor. De manera que si la humedad le produce reuma, yo no tengo responsabilidad ninguna.
0: ¿Cómo que no, chico?
5: No, señor.
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7: Son las 10 y 15 minutos.
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7: Son las 10 y 16 minutos.
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5: La responsabilidad es de Simplicio, que no se apareció con la cuna.
0: ¿Y Simplicio tenía que aparecerse con
2: pero
0: la cuna?
2: ¡Claro que sí! Simplicio no sabía que Ángela Toribia estaba para dar a luz de un momento a otro.
0: Sí, Nananina, pero él creyó que eso lo había suspendido para más adelante.
5: Hágame el favor, pero ¿cómo se va a suspender eso para más adelante, compadre? ¿Usted se ha figurado que eso es un festival bailable o qué?
1: Bueno, no me griten aquí. Vamos a ver si aclaramos eso de los 20 pesos. ¿Cómo ocurrieron exactamente las cosas, Nananina?
2: Pues verá usted, señor juez, el caso es que mi sobrina Ángela Toribia estaba para dar a luz de un momento a otro y resulta que la pobre estaba atravesando una situación económica muy mala. ¿Esa es la verdad?
1: Ah, está en mala situación, ¿verdad?
2: Sí, señor. Ayer cuando yo la fui a ver me dijo que no tenía ni un kilo.
0: Bueno, ayer no tendría un kilo, pero ahora tiene 5, ¿no?
2: ¿Cómo que tiene 5?
0: Claro que sí, 11 libras y media, no viene a ser unos 5 kilos.
1: Bueno, eso es en el sistema métrico decimal, Tres Patines.
0: ¿Y el sistema métrico decimal no tiene nada que ver con eso?
1: No, señor, no tiene nada que ver con eso.
0: Eso le estoy diciendo, que no tiene nada que ver con eso.
1: Pues no necesito que me lo diga. Siga usted, Nananina. Decía usted que su sobrina está mal de dinero, ¿verdad?
2: Malísimamente, señor juez. Ayer tarde, sin ir más lejos, le cortaron la corriente porque debía 3 meses de luz a la Compañía Cubana de Electricidad.
1: Ay, ya por Dios. Bueno, ¿y qué?
2: Pues que como ella no tenía ni un kilo, pues yo me ofrecía comprarle la cuna para el muchacho. Pero como yo tenía mucho que hacer y no podía ocuparme de eso, pues le di los 20 pesos a Simplicio para que me comprara él la cuna.
1: Y Simplicio se cogió los 20 pesos.
2: Sí, señor, se cogió los 20 pesos y no compró nada.
3: Porque yo creí que el nacimiento del niño se había suspendido.
2: ¿Pero cómo se iba a suspender eso, compadre? ¿Usted es bobo? ¿Qué
0: no,
2: le
0: no,
2: pasa?
0: No, nada de bobo. Simplicio será bobadilla y será comejaiba, pero tiene razón en lo que dice.
1: ¿Por qué tiene razón, Tres Patines?
0: Porque la propia Nananina le dio a entender que ya no hacía falta la cuna.
2: ¿Yo?
0: Sí, señora, usted mismo. ¿Usted no le dijo a Simplicio que a su sobrina le habían cortado la corriente?
2: Sí, porque es verdad, y se la cortaron ayer.
0: Bueno, pues cuando usted le dijo eso, él pensó, si le quitaron la corriente, ya no puede alumbrar. Entonces no necesita la cuna para nada. ¿No fue así la cosa, Simplicio?
3: Exactamente, así mismito. La sobrina de Nananina no podía alumbrar.
2: ¿Pero cómo que no? Se alumbró esta mañana.
3: ¿Y cómo alumbró si no tenía corriente?
0: Ahí está, que contesten a eso si puede. Vamos
5: con
0: a ver.
5: La venia de la sala. ¿Quiere el señor juez que conteste yo a eso?
1: No, señor, no hace falta. ¿Usted qué es lo que quiere, Nananina?
2: Ah, ¿qué voy a querer? ¿Qué voy a querer? Que me devuelvan mis 20 pesos lo que quiero.
1: Ay, oray, oray.
0: No, oray no. ¿Qué oray de qué? Falta por hablar el abogado defensor. No,
1: bueno, que hable el abogado defensor, entonces.
0: Con la sala de la venia.
1: No, Tres Patines. Con la venia de la sala.
0: Es lo mismo, chico. Cada abogado lo dice como le da la gana.
1: Oray, oray. Siga, entonces.
0: Con la sala de la venia. El tribunal se habrá dado cuenta con su inteligencia, su clarividencia, su sapiencia y su freno de emergencia, de que mi defendido es una maravilla de inocencia. Porque yo no niego de ninguna manera que Nananina le hubiera dado los 20 pesos a mi defendido para que comprara una cuna. Pero, señor juez, la sala tiene que tener en cuenta una cosa muy importante. Se puede comprar con 20 pesos nada más una cuna de 11 libras y media de capacidad.
1: Bueno, yo no sé, pero...
0: Ah, pero la sala duda, el tribunal titubia, el señor juez no está seguro. ¿Y cómo pueden condenar a mi defendido un juez que no está seguro? Una sala que duda y un tribunal que titubia.
1: All right, pase que no comprara la cuna. ¿Pero qué hizo entonces con los 20 pesos?
0: Ese es el otro punto que hay que tener en cuenta. Porque lo que hizo Simplicio con los 20 pesos... ¿Qué hiciste con los 20 pesos, Simplicio, que no me lo dijiste?
3: Bueno, chico, 10 me lo gasté yo.
0: Sí.
3: ¿Y los otros 10?
0: Sí, ya me acuerdo. En vista de todo lo cual, estimo que mi defendido es inocente y que no se le puede condenar sin infringir los preceptos establecidos por la Constitución, el Código Penal, la legislación, el derecho social, la pesca del tiburón, el ministerio fiscal, el muro del malecón y la estación terminal.
1: Momento, Tres Patines, ¿qué dijo usted ahí?
0: No se ocupe de eso, usted asuelva a Simplicio y no averigüe más nada.
1: No, la cosa no es así. De los 20 pesos, 10 se lo gastó usted, ¿no es eso, Simplicio?
3: Sí, señor juez.
1: ¿Y los otros 10?
0: No averigüe eso, chico, ¿tú no vas a asolver a Simplicio?
1: No, señor, lo voy a condenar.
0: Bueno, pues condénale sin preguntarle más a nada y sin entrar
3: pero
0: en
3: espérate,
0: más
3: averiguación. Espérate, chico. Pero espérate, ¿cómo le vas a decir que me condene? ¿Tú no me dijiste que me absolvían seguro?
0: Sí, pero bueno, cualquiera puede tener una equivocación, ¿no?
3: ¿Ah, sí? Ah, bueno, pues devuélveme los 10 pesos entonces.
1: Ah, pero los otros 10 pesos se los cogió Tres Patines.
3: Claro que sí, señor juez. Él me dijo que por 10 pesos me daba una disculpa muy buena para quedarme con el dinero de la cuna.
0: Hágame favor, pero yo no te dije que no declarara eso en el juzgado, muchacho. No ponga eso en el acta, secretario.
1: Póngalo, secretario, y escriba que voy a dictar sentencia.
12: Venga la sentencia.
1: Como el proceso se ha vuelto en contra de Pepecito, Simplicio ha quedado absuelto por la cuna del bebito. y por haberse probado que él inventó la cuestión, le disparo a su abogado 30 días de prisión.
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7: Son las 10 y 22 minutos.

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1: Son las 10:45.
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1: Son las 10:46.
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1: Son las 10:46.

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1: Son las 11:01.

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1: Son las 11 y 11 minutos.
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1: Son las 11:33.
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1: Son las 11:34.
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1: Son las 11:35.

0: 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Polvo, lluvia, tráfico. Nuestro coche aguanta de todo, pero mantenerlo limpio no tiene por qué ser un lujo. Hoy te enseñamos cómo preparar un shampoo para lavar el auto. Anota la receta y dale a tu auto el brillo que se merece.
1: Y en otros temas, la fiebre mundialista está aquí, pero ojo, haz que ruede el balón y no tus gastos.
0: Si quieres saber cómo evitar que la pasión mundialista te deje fuera del juego, quédate en la Revista del Consumidor Radio.
2: Revista del Consumidor.
0: En la actualidad, crear nuestras propias tecnologías domésticas es la opción ideal para elaborar productos básicos con ingredientes de calidad y muy accesibles.
1: Lo mejor, no tenemos que buscar por horas lo que necesitamos, ya que lo encontramos en tiendas de materias primas y droguerías. Por eso vamos a preparar nuestro propio shampoo para lavar el auto. ¡Manos a la obra!
0: Recuerda que cada receta está aprobada por el Laboratorio Nacional de Protección al Consumidor. Los ingredientes que vamos a utilizar para hacer 750 mililitros son: una taza de agua purificada, una pizca de colorante vegetal azul, una cucharada sopera de cera de carnaúba, dos tazas de lauril éter sulfato de sodio y cuatro cucharadas soperas de polisorbato 20.
1: También vamos a necesitar los siguientes utensilios: una taza medidora, una cacerola con capacidad de 2.5 litros, un embudo, una cuchara sopera y una botella de plástico de 750 mililitros con tapa. Su preparación nos va a tomar nada más y nada menos que 25 minutos. Sin duda, una gran ventaja.
0: Para poder elaborar nuestro champú para auto, comenzamos vertiendo el agua en la cacerola y la calentamos. Una vez caliente, agregamos polisorbato 20 y revolvemos. Cuando el agua esté a punto de hervir, agregamos una cucharada sopera de cera de carnaúba. Agitamos hasta que se incorpore por completo y dejamos hervir durante 3 minutos. Retiramos del fuego, agregamos el lauril éter sulfato de sodio y removemos suavemente. Después incorporamos el colorante y mezclamos hasta que el color sea uniforme.
1: Por último, con ayuda del embudo, envasamos nuestra mezcla en la botella de plástico y colocamos una etiqueta con el nombre del producto, la fecha de elaboración y de caducidad. En este caso, considera que su tiempo de caducidad es de 6 meses. Finalmente, pero no menos importante, hay que guardarlo en un lugar fresco y seco, fuera del alcance de niñas y niños. ¡Y listo! Tenemos nuestro propio shampoo para auto. Para usarlo, toma en cuenta que para 10 litros de agua se deben disolver aproximadamente 15 mililitros de shampoo. Al final del día, apostar por las tecnologías domésticas no es solo una forma de ahorrar, es tomar el control de lo que consumimos.
0: Si quieres aprender a preparar otras tecnologías como crema de cacahuate, gel para el cabello o jabón líquido corporal, puedes visitar nuestro canal de YouTube, Profeco TV.
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0: La fiebre por la Copa Mundial de Fútbol 2026 ya está aquí y con ella la emoción llega a su punto máximo. Seas aficionado o no, el ambiente festivo invita a participar en celebraciones que, sin planificación, pueden desbordar tu presupuesto.
1: Entre las suscripciones para ver los partidos, la playera oficial o las salidas con amigas y amigos, los gastos se pueden elevar. Por eso, consumir de manera inteligente te permitirá disfrutar la intensidad del torneo sin poner en riesgo tu estabilidad económica.
0: No se trata de no gastar, sino de hacerlo con conciencia. Si vas a comprar productos alusivos con responsabilidad, evita hacer gastos con cargo a tu tarjeta de crédito. Además, para que tus finanzas no reciban una tarjeta roja, considera las siguientes reglas del juego.
1: Establece un presupuesto y define cuánto gastar en artículos y celebraciones sin descuidar tus gastos fijos. Compara precios antes de comprar y elige siempre establecimientos formales.
0: Guarda tus comprobantes, ya que son tu única defensa para cambios, devoluciones o aclaraciones. No olvides que la propina es opcional, ya que es una gratificación voluntaria por el servicio, no un cargo obligatorio.
1: Reflexiona antes de gastar y pregúntate si realmente necesitas el producto o si el lugar donde verás el partido justifica el gasto. Disfruta sin la camiseta oficial. Puedes vivir la emoción del fútbol sin necesidad de gastar de más.
0: Y hablando de camisetas, puedes consultar los costos de los productos oficiales en diferentes establecimientos en el programa ¿Quién es quién en los precios? Pero el precio no es lo único que debes vigilar. En plena fiebre mundialista, las imitaciones y los productos de baja calidad están a la orden del día. Por eso, si vas a comprar algún producto, revisa la calidad de los materiales. Examina las costuras, acabados y resistencia para detectar productos de baja calidad.
1: También verifica el empaque, ya que los artículos originales tienen sellos, hologramas y etiquetas de licenciamiento oficial de las marcas deportivas. Fíjate bien en la nitidez, la calidad de impresión y ortografía de las etiquetas. Las imitaciones suelen tener errores o empaques deficientes.
0: Recuerda comprar en tiendas o distribuidores oficiales. Es la forma más segura de garantizar la autenticidad del producto y hacer valer tu garantía. No te confíes. Aunque la compra sea digital, no debes de bajar la guardia.
1: Para evitar fraudes en tus compras en línea, toma en cuenta las siguientes recomendaciones. Compra en sitios seguros y verifica que la dirección comience con https://. Tenga certificado de seguridad vigente y ofrezca métodos de pago confiables.
0: Comprueba la identidad del proveedor. Asegúrate que el comercio tenga domicilio físico, teléfono, correo electrónico u otros medios de contacto. Consulta la reputación de la tienda y busca opiniones o referencias de otros compradores antes de pagar.
1: Lee los términos y condiciones. Hazlo para evitar sorpresas y conocer las políticas de envío, cambios y devoluciones. Analiza la descripción del producto y revisa materiales, talla, colores y dimensiones. Compara las imágenes con el original y verifica que el número de modelo coincida. Desconfía de las gangas, ya que si el precio está muy por debajo del valor de mercado, es una señal de alerta.
0: Para compras en línea más seguras, consulta el monitoreo de tiendas virtuales ingresando a www.profeco.gob.mx/tiendas virtuales. Ahí te decimos si el comercio es transparente con sus medios de contacto físicos, métodos de envío, precios claros en moneda nacional y políticas de cancelación.
1: Ya para cerrar, recuerda que la Ley Federal de Protección al Consumidor, en su artículo 12, establece que el proveedor tiene la obligación de entregar factura, recibo o ticket de compra. ¡No te vayas sin él! ¡Es tu respaldo! Recuerda que no necesitas gastar en exceso para disfrutar del mundial. ¡Vive la emoción del fútbol con un consumo responsable!
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2: Son las 11 y 50 minutos.
3: Mira, pobrecita ella.

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1: Son las 11:55.

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1: Son las 12:19. Son las 12:19.

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1: Son las 12:29.

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1: Son las 12:42.

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1: Son las 12 y 53 minutos.
2: Es el año 1745. En la América Latina, el indio trabaja en las plantaciones bajo el palo implacable del mayoral.

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1: Son las 12:59.

0: Es la 1:18.
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0: Es la 1:18.

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1: Es la 1:27.

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1: Es la 1:48.

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1: Son las 2:31.

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1: Son las 2:40.

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1: Son las 2:46.

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1: Son las 3:07.

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1: Son las 3:20.

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2: Son las 3:29.

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1: Son las 3:38.

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1: Son las 3:49.

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1: Son las 4:29.

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1: Son las 4:39.

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1: Son las 5:08.
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1: 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Son las 5:09.
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1: Son las 5:09.

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1: Son las 5:30.

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1: Son las 5:40.

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1: Son las 5:53.
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1: Son las 5:53.
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0: gracias. Gracias, mi gente.
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2: Son las 6:10.

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1: Son las 6:21.
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1: Son las 6:23.
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1: Son las 6:23.

0: Bueno, ¿qué? ¿Va a respetar o no va a respetar? Toma. ¡Mua! Cosa rica.
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2: Son las 6:40.
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2: Son las 6:41.
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1: Son las 6:47 minutos.
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1: Son las 6:48 minutos.
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0: Esteban, ¿tú qué?
1: Yo soy el nuevo Veracruz, el de la raza pujante, el que sin ser arrogante no ha de doblar la testuz. Soy ciudad y puerto plus que a México enorgullece. Y permíteme que exprese, sin nada de egolatría, cada noche, cada día, soy un gigante que crece. Ven a ver mi bulevar, que cada día es más hermoso. 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Ya soy una gran ciudad con todo lo que ella encierra. Hay tranquilidad, no hay guerra, y mi belleza se expande. Ya no soy un rancho grande, soy quien al progreso aferra. Toda la tecnología se encuentra a nuestro servicio. Nos brinda gran beneficio, ya no es una fantasía. 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Este, oeste, sur o norte, veloz viaja el microbús y hace en este Veracruz que la distancia se acorte. En la cuestión cultural, sin decir las cantidades, varias universidades van haciendo un buen total. Vaya una nota especial, decir verdad es mi norma. Que esta nota tome forma y aplaudo a quien rescató, pues así al pueblo le dio el teatro de la Reforma. Son discotecas ahora en donde la juventud del baile muestra aptitud en cuestión innovadora. Hay mucha radioemisora, televisivos canales, grandes centros comerciales que muestran modernidad. Repito, soy gran ciudad, dicho en palabras cabales. Soy ciudad de pavimento, no más calles empedradas, colonias.

noche con los grupos regionales. 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Río Medio, el Renacimiento, al oeste la Pochota. 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
1: En Veracruz, usuarios sin registro de su línea telefónica comienzan a sufrir suspensiones. Hay un nuevo reto viral que puede causar la muerte de jóvenes en Veracruz, le daré los detalles. DIF de Veracruz atiende casos de bullying y violencia escolar. Piden a Sheinbaum investigar presunta reducción de terrenos del ilustre Instituto Veracruzano. Guerra desplaza alrededor del 20% de libaneses, señala embajador en Veracruz. Y en los deportes, Edwin Santana.
2: Excelente mañana, amigos de XEU, un gusto saludarlos. Hoy en los deportes platicamos de lo que nos dejó la jornada de ayer en la Copa del Mundo Norteamérica 2026. Estados Unidos ya aseguró su pase a la siguiente ronda y Brasil gana pero no convence. Hoy Países Bajos, Alemania, Ecuador y Japón tendrán actividad y uno de esos partidos es en Monterrey, el duelo 1000 en la historia de las Copas del Mundo. Platicamos de la selección mexicana de fútbol que ya lista su último partido de la fase de grupos ante Chequia, y también lo que pasó con el Águila de Veracruz, que ayer no pudo terminar de jugar. Le tengo los detalles a las 7:50.
1: ¿Qué tal? Muy buenos días, bienvenidos a esta primera emisión de noticias de XEU en este sábado 20 de junio. Mi nombre es Anabel Vela, en los controles Pablo Hernández Santana, y ya nos vamos directamente al Centro Hidrometeorológico Regional de la Conagua con el meteorólogo Roberto Zapata. Los saludo con gusto, muy buenos días, para que nos dé la actualización del pronóstico del tiempo.
3: ¿Qué tal, Anabel? Amigos de la XEU, muy buenos días, un gusto saludarles en esta mañana de sábado. Y pues bueno, para comentarles, amanecemos con nublados, principalmente en el norte, centro y en la porción sur, principalmente en la cuenca del río Papaloapan. Esta nubosidad, Anabel, pues bueno, estamos previendo favorezca condiciones para lluvia, principalmente en la costa norte del estado, es donde pudiéramos tener la presencia de algunas lluvias durante esta mañana. Y es posible que dicha nubosidad vaya disminuyendo conforme transcurra la mañana, principalmente en el centro y en el sur del estado. Pudiéramos tener condiciones de cielo despejado, medio nublado hacia el mediodía. Sin embargo, ya conforme transcurra la tarde y la noche del día de hoy, de nueva cuenta tendríamos el desarrollo de nublados en el norte, en el centro y en zonas montañosas de la porción sur de la entidad. Esta nubosidad que se estaría desarrollando por la tarde, Anabel, pudiera ya provocar algunas precipitaciones, algunos chubascos e incluso algunas lluvias puntuales fuertes. Los acumulados más importantes estarían en la cuenca del río Pánuco y en las zonas altas de las cuencas del Tuxpan y del Cazones, donde pudiéramos tener lluvias puntuales entre los 25 y 50 milímetros. Y ya en el resto del estado, pues bueno, precipitaciones de menor intensidad. Aquí en la zona costera, la costa central, es posible que también durante la noche del día de hoy aumente la nubosidad. La probabilidad para que llueva aquí en la zona conurbada específicamente es un poco limitada, sin embargo, no la descartamos del todo. De presentarse alguna lluvia sería durante la madrugada del día domingo, sería algo muy disperso, muy aislado, una lluvia menor a los 5 milímetros posiblemente. Y para el día domingo también se mantendrían condiciones prácticamente muy similares a las que pudiéramos tener el día de hoy, con esta probabilidad para lluvias vespertinas a nocturnas en zonas montañosas, algunas lloviznas o lluvias ligeras nocturnas a matutinas, principalmente en zonas de costa del estado. En cuanto a temperaturas, ayer todavía fue un día bastante caluroso en gran parte del estado, sin embargo, ya para el día de hoy los valores máximos de temperatura pudieran disminuir en gran parte de la entidad. Posiblemente para la zona de Tuxpan se alcance una temperatura máxima alrededor de los 34 a 35 grados Celsius. La zona de Jalapa, Orizaba, entre los 28 a 29 grados Celsius para el día de hoy. la zona de Coatzacoalcos, posiblemente alrededor de los 35 o 36 grados Celsius. Y aquí el puerto de Veracruz estaríamos previendo una temperatura máxima entre los 33 y 34 grados para este sábado. El índice de calor posiblemente para el mediodía, primeras horas de la tarde aquí en la zona conurbada, pudiera oscilar alrededor de los 38, incluso 39 grados. Así que pues bueno, vamos a estar atentos. Sí, pero indica todavía un ambiente caluroso lo que estaría dominando aquí en zonas costeras. Y respecto al viento, Anabel, pues bueno, te comento, para hoy estará dominando viento del componente este con velocidades entre los 25 a 35 kilómetros por hora en gran parte del estado. No descartamos la presencia de algunas rachas en zonas de tormenta, así que también muy atentos y pendientes. Y bueno, datos adicionales, aquí en la zona conurbada tenemos actualmente una temperatura ambiente de 27 grados Celsius, una humedad relativa del 90%, una presión atmosférica de 1009 hectopascales y con vientos del sur de 14 kilómetros por hora. Así que atentos y pendientes a las actualizaciones y a todo lo que emita la Comisión Nacional del Agua. Me reporta, Anabel, no sé si tengas algún comentario.
1: Entonces, nada más para reiterar, entonces se podrían registrar lluvias, pero muy dispersas en la madrugada, aquí en la zona conurbada.
3: Sí, es posible, aunque la probabilidad, te repito, es un poco baja, no la descartamos del todo, y de presentarse algún evento sería algo muy, muy ligero y disperso.
1: Muy bien, le agradezco mucho, Roberto Zapata.
3: Ok, gracias, que tengan buen día.
1: Igualmente, 7:08, de acuerdo a lo que nos ha informado el meteorólogo Roberto Zapata, amanecemos con algunos nublados, los cuales se van a ir disipando durante esta mañana, tanto en el centro como en el sur. En la costa norte podrían llover durante esta mañana, se prevé cielo despejado durante este sábado, pero por la tarde podrían registrarse lluvias, sobre todo en la cuenca alta del Pánuco, zonas altas de Tuxpan, Cazones, con acumulados de 25 a 50 milímetros, y en el resto de la entidad pues serían menores los acumulados. Aquí en la zona conurbada Veracruz, Boca del Río, pues se prevé que sea baja la probabilidad de lluvias, podrían registrarse algunas lluvias dispersas en la madrugada con acumulados menores a los 5 milímetros. Aquí en la zona conurbada Veracruz, Boca del Río, se prevé una temperatura máxima de 33 a 34 grados Celsius, un índice de calor de 38 a 39 grados Celsius, el viento del este de 25 a 35 kilómetros por hora. Actualmente tenemos ya una temperatura de 27 grados Celsius, una humedad de 90%, una presión atmosférica de 1009 hectopascales y un viento del sur de 14 kilómetros por hora. Se recomienda estar atento de las actualizaciones del pronóstico del tiempo a través de XEU. Vamos a una pausa y regresamos.
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1: 7:13 y yo les recuerdo que pueden mandarnos mensajes vía WhatsApp al número 2295-097289. Reitero, 2295-097289 o

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5: Hernández Espejo hablando respecto a lo que ha ocasionado los malos olores en el municipio de Veracruz. Y vamos en estos momentos con mi compañero Luis. Muy buenos días para que nos des un reporte. ¿Dónde te encuentras?
6: Hola, ¿qué tal? Muy buenos días, Anabel. Buenos días a los vecinos de XCU. Pues bueno, en estos momentos me encuentro en el Boulevard Manuel Ávila Camacho, en la zona de Boca del Río, donde, como ya habían anunciado las autoridades municipales, se lleva a cabo un evento deportivo, un triatlón, por lo cual hay cierre vial en el Boulevard Manuel Ávila Camacho, desde la esquina de Ruiz Cortines, donde se ubica el Hotel Lloyd, hasta la zona de las plazas, donde está la Plaza Sol. Todo ese tramo de lo que es el Boulevard Manuel Ávila Camacho, en ambos sentidos, se encuentra cerrada a la vialidad debido a este evento deportivo. Las autoridades han recomendado tomar vías alternas, como lo pueden ser la calle, el Boulevard Ruiz Cortines, y lo que es la calzada Costa Verde, para poder salir al Boulevard Manuel Ávila Camacho a esta zona, para que los automovilistas que normalmente vienen de Boca del Río hacia Veracruz y viceversa puedan ocupar estas vías alternas y no atrasar su destino o su llegada a donde tengan que realizar alguna encomienda o trabajo. Pues bueno, se está recomendando tomar esas vías alternas. La vialidad se encuentra cerrada desde las 5 de la mañana y permanecerá así hasta las 9:30 de la mañana, según han anunciado las autoridades municipales, o hasta que el último participante del triatlón pues termine sus actividades. Es lo que nos han comentado los elementos de tránsito que se encuentran pues apoyando con la vialidad mientras se mantiene este cierre vial. Al momento es el reporte para al auditorio de XCU que quiera checar las imágenes. Acabo de realizar una transmisión en vivo a través de nuestra página de Facebook, XCU Noticias Veracruz. Ahí puede checar los detalles de este cierre vial. También en nuestra página www.xcu.mx, en la sección de Boca del Río, están los detalles de este cierre. Por el momento está el reporte, Anabel. No sé si tengas alguna pregunta.
5: No, muchas gracias, Luis.
6: Muchas gracias. Seguimos pendientes.
5: 7:16 minutos, y siguiendo con este tema del extraño olor que invade Veracruz, bueno, también expertos han hablado al respecto. Vamos a escuchar a Daniela Cruz Pastrana. Ella es licenciada en ciencias atmosféricas y maestra en ciencias con orientación en física de la atmósfera. Escuchemos la explicación que ella da.
7: Sí, pues ha sido toda una noticia esta situación del olor, lo cual ya nos habla de que debe ser bastante intenso. Y en efecto, bueno, desde el miércoles que se ha percibido con mayor intensidad, hemos estado ante una condición de surada. Bueno, ha sido además una surada débil, lo cual tendrá caso en un momento. En esta surada hemos tenido temperaturas altas. Ayer, por ejemplo, se alcanzaron 38 grados la máxima. Entonces son temperaturas muy altas que favorecen la fermentación de las aguas negras. Este calentamiento, bueno, al favorecer la fermentación, las aguas negras se desprenden unas burbujas que explotan en la superficie de del agua negra y emiten este olor. Y esto, además, nosotros, bueno, les decía, el viento ha sido relativamente débil, no ha sido una surada intensa, y esto ha favorecido que los olores se queden cercanos a la alcantarilla. Nosotros lo podemos imaginar con una chimenea de una fábrica. Cuando hay vientos intensos, el humo que despide la chimenea se dispersa fácilmente, pero cuando el viento es débil, este humo queda cerca a la chimenea durante más tiempo. En el caso de la chimenea de una fábrica, lo podemos observar a simple vista, y en el caso de la alcantarilla, no, pero lo podemos percibir a través del olfato. Entonces, con estas condiciones de un intenso calor y un viento débil, se está favoreciendo que se quede más tiempo el olor cercano a la alcantarilla. Ahora, estos olores son normales. Tenemos ya más o menos

0: es una idea cuando él, por ejemplo, decimos huele un poco como a huevo podrido, que son los sulfuros. En este caso es normal. Si percibiéramos un olor diferente, entonces hay que dar aviso a las autoridades.
1: Maestra, ¿qué es la fermentación de aguas negras en términos coloquiales?
0: Bueno, las aguas negras principalmente están constituidas, bueno, hay agua, pero están constituidas por materia fecal, que es materia orgánica. Entonces, esta materia se fermenta igual que cualquier sustancia orgánica, como la fruta que se nos queda de repente ahí en la cocina y con el calor se va fermentando, igual sucede con la materia fecal y entonces despiden ciertos olores. Pues en el caso de la fruta a veces hasta suele ser agradable el olor fermentado, pero en el caso de la materia fecal suele ser desagradable, ya decía yo, principalmente con este toque a huevo podrido.
1: Maestra, además de estos factores que nos ha comentado, ¿influye en algo la baja presión atmosférica que se ha registrado?
0: Bueno. La baja, la realidad es que la presión como tal no influiría directamente en el olor, no es tan, no impacta tanto en el olor, pero sí afectan, los cambios de presión afectan a que haya esta condición o no de viento y entonces a que no suceda la dispersión. Porque también leí por ahí que decían es que no se está pudiendo ir las aguas negras hacia, que además yo lo leí que decía hacia el mar, lo cual no es del todo cierto porque debemos recordar que la zona conurbada Veracruz-Boca del Río tiene dos plantas de tratamiento a las que van gran parte de las aguas negras a ser tratadas, no va todo directamente al mar como se ha mencionado y no influiría esta condición que se está presentando actualmente de la surada, no influiría en que esas aguas negras no estuvieran desplazándose. Al contrario, sería más fácil que se quedaran atrapadas las aguas negras dentro de la tubería cuando tenemos condiciones de norte.
1: Maestra, ¿este fenómeno se puede seguir repitiendo si se conjugan todos estos factores?
0: Sí, por supuesto. Y además en estos días tenemos condiciones para que esto suceda. Esperamos un cambio de tiempo hasta el lunes. Entonces, pues sí, se puede seguir presentando con la variante en estos días de que va a incrementar la velocidad del viento. Ya vamos a tener una surada un poco más intensa y esto favorecerá un poco la dispersión de los olores y de los contaminantes, pero las condiciones van a persistir unos días. Ahora, si tenemos precipitaciones por la tarde, lo cual no es muy probable en la zona costera, podría dispersarse un poco el olor, pero con las mismas condiciones tendremos los mismos olores en otros momentos.
1: ¿Este desagradable olor tiene algún efecto para la salud de las personas, maestra? ¿Puede ocasionar alguna situación de salud?
0: Un poco sí. Bueno, cualquier olor, debemos recordar que el aire como tal es inoloro y es la condición ideal. Entonces, pues cualquier olor sí tiene cierto efecto, pero pues en este caso está al aire libre. Hay que mantener las personas cercanas a estos puntos, pues mantener de preferencia sus ventanas cerradas, principalmente para que la situación no sea molesta, porque también en ocasiones los olores muy intensos a las personas más sensibles les pueden ocasionar dolores de cabeza, malestares físicos. Entonces, bueno, no es de una señal de alarma, pero sí hay que tener ahí algunas previsiones.
1: Bueno, pues alguna conclusión o algo que desee agregar sobre este tema, maestra Daniela Cruz Pastrana.
0: Sí, bueno, la situación de que ha causado mucho revuelo. En general, las alcantarillas suelen presentar este olor, sobre todo cuando hace calor en cualquier ciudad. Entonces, debemos tener eso en cuenta. No es un fenómeno aislado y no es una situación de peligro.
2: 7:24, ahí escuchábamos la explicación de esta especialista, de Daniela Cruz Pastrana, quien es licenciada en ciencias atmosféricas y maestra en ciencias con orientación en física de la atmósfera, hablando respecto a las causas de los malos olores en la zona conurbada Veracruz, Boca del Río. Vamos a una pausa y regresamos.
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2: 7:27 y reportes que nos mandan vía WhatsApp. El señor Arturo dice que reporta una fuga de agua potable que lleva semanas. Dice que ya lo ha querido reportar a Grupo Más, pero piden algún número de un domicilio cercano, pero es un callejón, por lo cual no puede dar algún número. Dice que la fuga está en la calle Jiménez Sur, entre Pirul y Pascual Ortiz Rubio, de la colonia Adolfo López Mateos, y nos adjunta algunas fotografías de esta fuga de agua potable. Por acá dice un saludo a Alberto Romero, que tenga un excelente día de parte de su mujer. Hay un saludo para él. También nos mandan algunas fotografías de esta mañana. Buen y bendecido día. Gracias por estas fotografías. Y por acá nos están reportando que no tienen luz en todo el fraccionamiento Villarrica Norte. Están pidiendo pues a CFE que pase a reparar, ya que dice que tienen toda la noche sin luz. Esto lo está reportando Santiago Díaz Rosales del fraccionamiento Villarrica, Veracruz. Reitero, no tienen luz en este fraccionamiento, han pasado toda la noche sin energía eléctrica. 7:28 y en días recientes pues se han observado las mañanas con colores muy rojizos en el cielo, pero esto no se relaciona con el polvo del Sahara. Vamos a escuchar la explicación del meteorólogo Federico Acevedo de Protección Civil.
15: Lo de los colores naranjas, o naranja mejor dicho, el color naranja que se ha visto, fue en Veracruz, Boca del Río, hace algunos días, que llamó mucho la atención y que se dio después justamente de una tormenta durante la madrugada, primeras horas de la mañana. Pues como todo color en la atmósfera obedece precisamente pues a cómo se dispersa la radiación solar. Ese día, de alguna manera, al amanecer y después de que llovió, obviamente el sol pues sale en el horizonte, tiene una, digamos que los rayos solares cruzan una mayor cantidad de atmósfera que si lo tuviéramos arriba de nosotros, y eso hace que entonces vaya encontrando pues un poco más de humedad de la que dejó la radiación, perdón, que dejó la tormenta, y esa humedad o esas partículas que había en la atmósfera pues son las que dispersaron el color naranja, ¿sí? Y no tiene que ver con el polvo del Sahara. El polvo del Sahara, por fortuna, no ha llegado a territorio mexicano de una forma significativa, ni siquiera donde siempre es común, o más bien es más común para México que llegue a la península de Yucatán, no ha llegado el polvo del Sahara. Y esto entonces tiene que ver, como siempre, así como lo que es el arco iris, como lo que vimos hace rato con una nube como un nimbus en la parte más alta, tiene que ver cómo los rayos solares o la radiación solar llega a ciertas partículas, y bueno, sabemos que la luz visible del sol pues puede dispersar todos los colores, va a depender de dónde choca, ¿no? De dónde se encuentra.
2: 7:30, ahí escuchábamos al meteorólogo Federico Acevedo hablando respecto a cuáles son las causas de estos colores rojizos del cielo, y también menciona que pese a las altas temperaturas aún no estamos en una ola de calor. Escuchemos.
15: No, para Veracruz, si bien ha estado saliendo por ahí información, incluso le ponen ahí del Servicio Meteorológico Nacional que está pues en estos momentos, que empezó el día de ayer la ola de calor, no, sí estamos en días cálidos, y también los datos que nos presentaron aquí de las temperaturas que no han alcanzado pues sus récords y de alguna manera las podemos considerar como algún periodo normal para el mes de junio. Hay que recordar que una ola de calor tiene que cumplir ciertos requisitos para que se dé a conocer. En el caso del Servicio Meteorológico Nacional, lo que ellos hacen es ver todas las temperaturas máximas y ver cuáles superan, o más bien si el pronóstico va a superar el 95% de todas esas temperaturas, y entonces ellos ya consideran que se va a dar una ola de calor. Aparte de esto, si ver si la configuración meteorológica en la atmósfera media hay un anticiclón, y ese anticiclón provoca subsidencia, caída del aire, y entonces se da la ola de calor. Esa es una condición. La otra es que tienen que ser por lo menos 3 días en que se establezca, o más bien que se den estas condiciones. Y en el caso de Veracruz es lo mismo, nada más que aquí se optó porque fuera el 97%, porque si damos el 95% prácticamente tendríamos, o más bien habría muchas olas de calor. Sí, hay periodos de calor, pero no como olas de calor. Entonces nosotros no lo estamos considerando como ola, además de que para mañana, pues de acuerdo al pronóstico, vendría ya una pérdida de la intensidad del calor, y posiblemente la semana que entra, sí, insisto, va a ser calor, también por lo que dijo Jessy, hay mucha humedad, y quizás estemos sintiendo más de lo que en realidad se está registrando.
2: 7:33, ahí escuchábamos al meteorólogo Federico Acevedo de Protección Civil, hablando respecto a que aún no estamos en una ola de calor. Y fue identificado este hombre que murió atropellado en Boca del Río, y es que el pasado jueves en la madrugada sobre el bulevar Miguel Alemán en Boca del Río fue atropellado esta persona. Escuchemos de quién se trata.
16: Como Armando, fue identificado el hombre que murió atropellado la madrugada del jueves sobre el bulevar Miguel Alemán de Boca del Río. Armando, conocido como Ángel Infernal, era un reconocido luchador en Veracruz, pero también en el municipio de Córdoba. Ante esto, los familiares del luchador, concretamente su hija, denunció que existen presuntas irregularidades con el caso de su papá, por lo que exigió justicia. Amanda, nombre de la joven, teme que las autoridades no vayan contra el conductor de una camioneta de lujo. De acuerdo con la chica, la policía supuestamente quiere argumentar que Ángel Infernal aparentemente estaba en estado de ebriedad al momento de la tragedia. Según reportes, el conductor de la camioneta habría estado manejando a exceso de velocidad. Además, la joven afirmó que su padre nunca tomaba ni tampoco fumaba, por lo que hace un llamado a la fiscalía a hacer bien su trabajo y que el caso no quede impune. Es así como fue identificado como Armando, el hombre que murió atropellado la madrugada del jueves sobre el bulevar Miguel Alemán de Boca del Río. Informó para XEU Noticias, Inés Tabal.
2: 7:34, vamos a una pausa y regresamos.
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2: 7:37 y dándole lectura a mensajes, dice el señor Peña que considera que no se trata de las mareas, lo que ocasiona el mal olor, dice que es un rancho ganadero, es lo que él opina. Y por acá mandan un mensaje de felicitación a Edna Yael Velázquez Encino por su cumpleaños. Y bueno, no nos dice quién es la que lo manda, bueno, es Micaela, Micaela es la que manda esta felicitación, muchas felicidades. Por acá, Joel León de Lomas 4, gracias por sus palabras y un saludo para usted. Y bueno, les recuerdo que pueden seguir mandando mensajes vía WhatsApp al número 2295097289 o marcarnos directo a cabina al 229-2010-100 o 229-2010-101. Y bueno, ya se acerca el tiempo o la fecha límite para registrar las líneas telefónicas. La fecha límite es el 30 de junio y algunos usuarios, sobre todo de prepago, que no han registrado sus líneas, pues comienzan a sufrir suspensiones pese a que todavía faltan estos días. Escuchemos a Montserrat García, asesora de una empresa, hablando al respecto.
0: Pues el tema sí tiene pues afluencia, sí hay gente que viene a estarse registrando diariamente y pues no es una ni dos personas, son varias. También hay personas que están en contra y pues se les explica que se van a quedar sin línea, pero también el detalle es que si tú no te registras, incluso a estas fechas, antes del 30 de junio, que fue la fecha límite, ya hay teléfonos o líneas que se están quedando sin servicio, que los servicios ya están siendo suspendidos. De hecho, haces la llamada y el tono te da que no puedes hacer la llamada porque el servicio fue suspendido. Y una vez que se registran, vuelven a tener el servicio.
1: ¿Ya ha venido gente con esa problemática?
0: Sí, y varios. ¿Ah, sí? Sí, de que no tienen servicio. Le hago el registro de la línea y su servicio se restaura.
1: Ah, es por ese motivo entonces ya.
0: Sí, así es. Y por ejemplo, también si ya tú compras una línea nueva o incluso haces la portabilidad, que es el cambio de compañía, si no haces el registro, no te da señal. Entonces, pues quieras o no, es como que forzoso el trámite. Si no, te quedas sin servicio, sin línea.
1: Oye, ¿y para el cambio de compañía se tiene que hacer el registro en la anterior o en donde se pretende dar de alta?
0: En ambas.
1: ¿En ambas?
0: Sí, en ambas se tiene que dar. Por ejemplo, tú cambias de compañía y tienes que darte de alta, pero si al tiempo ya no te pareció y quieres regresar a tu antigua compañía, tienes que regresar y darte de alta otra vez ahí. Entonces, pues, quieras o no, si es forzoso este trámite para poder tener el servicio telefónico.
1: Oye, y al parecer no habrá prórroga, ¿verdad?
0: Al parecer no. A lo que tengo entendido es que primero serán suspendidas y si no te registras, entonces serán dadas de baja y desaparecerá tu línea. Es lo que yo tengo entendido.
1: ¿Y aquí cuáles son los requisitos para poder hacer el registro?
0: INE, tu CURP, número telefónico y datos biométricos. O sea, sí tiene que venir forzosamente la persona, pues como quien dice, la dueña de la línea para poder hacer el registro. Y no se puede con copia de INE ni nada de eso. O es la INE o es pasaporte. Son los únicos documentos que son válidos para hacer el registro.
1: ¿Cuánto tiempo se lleva una persona para poder hacer el registro?
0: Ah, 2-3 minutos. No es difícil ni tampoco es tardado. A veces pasa que el sistema se satura y no agarra bien los datos biométricos, no los lee correctamente. Y solo tienes 3 intentos. Si tú al tercer intento ya no pudiste hacer el registro, entonces ya tienes que ponerte en contacto vía telefónica con el proveedor del servicio para que ellos te ayuden a hacer el registro y puedas tener el servicio, literal.
1: ¿Ustedes están previendo que ya en estos últimos 10 días prácticamente se les multiplique la afluencia de personas?
0: Sí. Sí, así es. De hecho, empezó en mayo, todavía para mediados de mayo no había tanta afluencia como de mediados de mayo para acá. O sea, ya cada vez vienen más y más y más a estarse registrando sus líneas.
1: ¿Qué recomendaciones se les da a la gente en general?
0: Pues que yo en lo personal que la registren si no quieren perder su número. De ahí en fuera, pues yo creo que más bien es un tema personal, ¿no? Ya cada quien decide si hace el registro o no.
1: ¿Nos dicen que planes de renta ya pasan en automático en algunos casos?
0: En algunos casos sí, pero por ejemplo, tengo entendido que hay telefonías que aunque tú tengas plan de renta, tienes que hacer el registro. Si no te registras, te van a suspender la línea, pero tienes que seguir pagando ese servicio, aunque no tengas línea.
2: 7:42 minutos, ahí lo que detalló Montserrat García, asesora de una empresa de telefonía celular respecto pues a este registro de la línea telefónica, la cual, bueno, ya tiene como fecha límite el 30 de junio. Los detalles y los requisitos, todo esto lo podrá usted encontrar en nuestro portal xeu.mx en la sección Veracruz. Y bueno, mañana es la celebración, el Día del Padre. Vamos a escuchar esta historia de Ricardo Tapia, quien se convirtió en padre de sus nietos.
4: Que anda solo y esperando.
2: En el marco del Día del Padre, la historia de Ricardo Tapia refleja el significado de la responsabilidad y el amor familiar. Hace 14 años, tras la muerte de su nuera y el alejamiento de su hijo por problemas de adicciones, decidió hacerse cargo de sus 3 nietos.
23: Pues ha sido un proceso largo, de hecho no ha sido nada fácil para mí porque pues realmente pues yo me dedico a la albañilería y en la albañilería a veces se trabaja, a veces no, y en verdad pues darles estudio y poco a poco sacarlos ya ahorita, pues ha sido algo duro. Para mí ha sido algo duro, pero pues a la vez no me arrepiento porque son mi sangre, son parte de mí.
2: Hoy, a sus 58 años, trabaja en albañilería y mantenimiento y continúa siendo el principal sostén de la familia. Su mayor preocupación y orgullo es Brandon, de 15 años, a quien ha criado desde que tenía un año de edad.
23: De Brandon me he hecho cargo desde que tenía un año, desde que tenía un año de haber nacido. Desde ahí me hice cargo de mi nieto, de mis tres nietos.
2: La vida volvió a ponerlos a prueba cuando Brandon sufrió un accidente que le costó una pierna. Sin embargo, gracias al apoyo incondicional de su abuelo y al uso de una prótesis, el adolescente logró salir adelante y reencontrarse con su pasión por el fútbol, ahora como entrenador de un equipo.
23: Sí, mire, ahorita para nosotros pues no es fácil, porque pues realmente es apoyo total. Tenemos que darle apoyo total, tanto económico como psicológico, sí, y amor paternal, porque pues realmente es lo que necesita más Brandon.
2: Ricardo asegura que nunca ha dejado de motivarlo para que cumpla sus sueños. Brandon está por terminar la secundaria y aspira a estudiar arquitectura.
23: Mi mayor satisfacción ha sido verlos crecer, verlos volverse hombres, y ese es un mayor orgullo para mí, que me he sentido como su padre de ellos, a pesar de que soy su abuelo. Sí, porque pues a ellos me toman como su padre.
2: Don Ricardo dijo que se siente más que un abuelo, un verdadero padre para sus nietos. XEU Noticias, Anabel Vela Peguero. 7:45, pues una felicitación adelantada para todos los padres que mañana van a estar celebrando este día. Y en otros temas, un alacrán picó a un niño, este niño que es creador de estas gotitas de esperanza en Veracruz. Vamos a escuchar a Claudia Leticia León Costeño, ella es madre del menor, que relata los momentos de angustia que vivió durante la madrugada cuando pues le picó a su hijo un alacrán. Escuchemos.
5: Estábamos dormidos y de repente me despertó y me dice: mami, llama 911, me picó un alacrán. Y bueno, en ese momento no me di cuenta ni cómo me levanté, marqué a 911, pero antes de irnos, yo hice algo que a mí me enseñaron de cuando era pequeña. Le piqué un ajito, se lo di a comer, piqué otro ajo y se lo puse en su dedo, en el dedo donde le picó el alacrán, en la mano derecha. Y después, inmediatamente lo cambié mientras estuve llamando a 911. Me asignaron una ambulancia para que llegara por él. Esto es porque en el puerto de Veracruz, según datos de la persona de 911, quien me atendió, solamente en el hospital regional existe el antídoto para el alacrán. Yo tengo ISSSTE, sin embargo, el ISSSTE no contaba con él, según los datos, y me parece que el IMSS tampoco. Yo vivo cerca del hospital de Tarimoya, pero por el tiempo en el que procesa el veneno del alacrán, tampoco me iba a dar tiempo a que ellos lo fueran a buscar a 20 de noviembre y lo trajeran al hospital de Tarimoya. Así de que definitivamente pues yo le tenía que ganar al tiempo. Y en lo que yo lo vestí, en lo que yo me vestí, en lo que todo ese tiempo ya llevábamos 10 minutos. Y la verdad es que a mí ya me picó un alacrán hace como 6 años y sí, difícil. Y yo nada más pensaba en él, ¿no? Cuando ya estaba yo a punto, ya teníamos la ubicación, ya nos habían asignado, ya llegaba una unidad para la casa, etcétera. Recordé, y es un dato solamente, ¿no? Solamente es una apreciación, pero recordé algo muy valioso. El carbón activado absorbe las toxinas de cualquier envenenamiento. Eso lo podemos investigar, eso lo conozco desde mucho tiempo. Y en ese momento recordé, así de que fui y le di 3 cápsulas de carbón activado y se lo tomó también. Yo viendo que no se le subiera la presión, que no tuviera taquicardias, bueno, todos los síntomas, ¿no? Que a mí me sucedieron.
7: Sí.
5: Gracias a Dios llegó la unidad, incluso llegó también una patrulla. Ahora sí debo de, yo creo que lo visto no es juzgado, ¿no? Hay que decir las cosas también cuando son buenas. Inmediatamente llegó una patrulla a mi casa y me dijeron, si usted quiere, nosotros le abrimos camino para que usted llegue pronto y usted lo traslade en su auto. Pero bueno, yo pensando también en que si a mi niño algo le pasaba en el camino, yo qué iba a hacer con él, ¿no?
7: Sí.
5: Entonces dije, no, me espero a la ambulancia, yo confío en Dios, antes que nada confío en Dios, que Él nos va a ayudar en esto. Entonces sí, estábamos hablando en eso y para esto pasaron, ya habían pasado 22 minutos entre que le picó el alacrán, que le di el ajo y el carbón, que nos vestimos, que llegaron, en fin, y llegó la ambulancia en ese momento, nos fuimos al hospital, y bueno, cuando llegó al hospital, el niño iba, y es un dato muy, muy interesante, iba muy estable, lo iba monitoreando en la ambulancia, no llevaba la presión arterial alta, no le faltaba el oxígeno, iba muy bien de su corazón, iba hasta platicando, no tenía sudoraciones. Sin embargo, al llegar al hospital, también la atención fue muy buena, y la doctora inmediatamente dijo que se le tenía que poner el antídoto. Uh-huh. Él me decía, ma, yo me siento bien con todo lo que me diste, me siento súper bien, no tengo nada, no me siento mal, estoy muy bien, si tú quieres nos vamos. Pero bueno, no, porque yo no soy doctora, yo soy maestra.
7: Sí.
5: Y le digo, bueno, hijo, vamos a esperar a ver cuál es el consejo de la doctora. Y la doctora dijo, sí, realmente le ganó al tiempo. Esas fueron las palabras tanto de la epidemióloga, del toxicólogo y de la doctora, ¿no? Realmente le ganó usted al tiempo con eso que le dio. Pero aún tiene un grado mínimo de toxicidad. Y eso me lo demostró, me dijo ella, mire, abre la boca, Benjamín. Y se le movía muy leve, muy una cosa insignificante su lengua. Era un temblorcito. Entonces me dijo, mire, es muy leve la toxicidad. En realidad, sí, le ganó usted al tiempo. Sin embargo, para estar seguros, vamos a ponerle el antídoto. Y sí, le pusieron su antídoto, gracias a Dios. Yo solamente digo, gracias a Dios, de verdad. Rápido recibió bien el antídoto, porque eso es otra cosa, ¿no? No todos los cuerpos reciben bien la medicina, entonces, y de la misma manera. Y bueno, él que es un niño, ¿no? A pesar de que está alto, pero pues sí, es un niño, tiene 12 años. No, gracias a Dios recibió bien el antídoto, no presentó ningún problema, ¿no? Como convulsiones, en fin, lo que también un antídoto pudiera provocar, ¿no? Uh-huh. Según las alergias y eso de las personas. No, él lo recibió muy bien, hasta se durmió. Cuando me llamaron a darle de comer, oía yo que hacía decía, a ver si no se le está cerrando la garganta, ¿no?
7: Sí.
5: Pero no, al parecer era el frío, porque ya cuando yo lo tapé, se durmió y ya no tuvo problemas en su garganta ni nada de eso. Entonces, yo estoy muy agradecida con Dios porque todo se dio muy bien. Pero sí hay algo muy importante. Cuando un alacrán pica, no hay que pensarlo, no hay que, hay que ganarle al tiempo, ¿no? Pues a mí me ayudó, siento yo, porque de hecho, pues sí fue el comentario, yo hasta creí que me iban a regañar,
7: sí,
5: porque mucha gente no cree en la medicina natural, ¿no?
7: Sí.
5: Pero esto es algo que yo he leído, que antes se usaba, o que se usaba, y yo dije, sí, ahí tengo carbón activado, y ya luego lo leí, dije, sí, pues y para esto sirve, ¿no? Como primera acción.
7: Claro.
5: Y bueno, pues gracias a Dios sí lo ayudó, porque nosotros llegamos muchísimo después ya al hospital, llegamos como 40 minutos después, entre que si nos íbamos y todo el tiempo después de la picadura,
7: uh-huh,
5: sí fue mucho más tiempo. Sin embargo, él llegó muy bien, este quería caminar, le dijeron que no, que se subiera a la silla de ruedas. La atención fue muy buena, definitivamente. En mi caso fue muy buena. A él lo atendieron en la torre pediátrica de 20 de noviembre.
7: Okay. Uh-huh. Y también ayudó que se fijó qué animal le picó, ¿no?
5: Sí, sí, él lo vio porque cuando lo picó, dice que él pensó, porque a veces deja cosas en la cama. Por ejemplo, que clips, que si cosas, que está estudiando algo y se duerme, y en lugar de quitarlas, se duerme ahí en la cama, y dice que cuando dice, ay, con algo me lastimé, y pensó, me va a regañar mi mamá, y se paró, como siempre, le estoy diciendo, quita las cosas de la cama antes de que te duermas, y ahorita como estaba en exámenes, ¿no? Entonces, dice, no, pero en el momento en el que lo picó, él se levantó, fue inmediata la reacción, y dijo, seguro fue algo que dejé en la cama, pero brincó a prender la luz, y cuando prende la luz, estaba el alacrán sobre la cama.
7: Híjole, ¿a qué hora
5: él
7: fue
5: vio
7: eso?
5: A las 5 de la mañana, a esa hora me estaba pegando el grito, y ya ya que le di todo lo que le tenía que dar, y que me vestí, porque pues yo también me di cómo me cambié, de verdad, creo que nunca me había cambiado tan rápido en mi vida. Y lo vestí a él y llamamos y todo eso, ya que nos íbamos, me dice Benjamín, mami, recuerdo que hay que llevar el alacrán. Digo, ay no, Dios mío, ¿dónde voy a atrapar yo esa cosa? Pues ya nos regresamos y sí, lo metí, agarré el alacrán con un frasco de cristal y nos los llevamos. Es muy importante que aunque lo maten, lo lleven en un frasco de cristal tapado, obviamente, para que lo analicen, para que vean su toxicidad, porque cuando llegan allá, ellos saben si es un alacrán venenoso y mortal, o es un alacrán, sí, todos los alacranes tienen veneno, pero algunos son, pues, mortales, ¿no?
7: Claro.
5: Y entonces eso nos sirvió, el de él era un alacrán negro, pues era más grande que una cucaracha, porque las cucarachas grandotas, las cabuelas son muy grandes, pero este era un poco más grande. Uh-huh. Y tenía la pancita como café. Okay. No, todo era negro y la pancita café.
2: 7:56, pues ahí escuchábamos a Claudia Leticia León Costeño, esta madre de este menor que supo cómo actuar para, como ella dice, ganarle el tiempo después de esta picadura de alacrán que tuvo su hijo. Vamos a una pausa y regresamos con la información deportiva.
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14: Saludos amigos de XEU, soy Edwin Santana y vámonos con la información deportiva. Ayer en actividad de la Copa del Mundo Norteamérica 2026, la selección de Estados Unidos concretó su boleto a la siguiente ronda. Se une a México como equipos calificados a los 16avos de final del Mundial. Estados Unidos venció 2-0 a la selección de Australia y con eso el equipo de las Barras y las Estrellas lleva paso perfecto. 6 puntos en 2 partidos. Estados Unidos avanza de ronda a falta de un duelo para que acabe la fase de grupos. Marruecos le ganó por la mínima 1-0 a Escocia en actividad del grupo C, y en ese mismo sector, en el C, Brasil superó 3-0 a la selección de Haití con doblete de Matheus Cunha y un tanto más de Vinicius. Así Brasil se impuso a una pobre selección de Haití, y pese a la victoria, Brasil fue muy criticado porque no pudo meterle más de 3 goles a Haití, y en el segundo tiempo no llegaron los goles de la canariña. Todo fue en la primera mitad. Al término del partido, la evaluación la hace el míster Carlo Ancelotti.
15: Sí, el equipo jugó mejor la primera parte, con más calidad en el juego, con más intensidad, acertado en la frente. Mejoramos, tenemos que mejorar el próximo juego. Yo creo que en la frente combinaron bien, acertaron, marcamos 5, desafortunadamente 2 anularon, pero creo que el equipo jugó bien.
14: Palabras del míster Carlo Ancelotti, técnico de la selección nacional de Brasil, que le ganó 3-0 a Haití. Es líder de grupo por diferencia de goles, pero aún así Brasil no se salva de la crítica allí en territorio sudamericano por no golear en mayor medida al cuadro haitiano. Brasil comanda el sector C, seguido de Marruecos, después viene Escocia y al final la selección caribeña de Haití. En actividad de hoy en la Copa del Mundo a las 11 de la mañana, en sábado a las 11 tendremos partido. Este duelo será en el campo de Houston, en el Energy. Países Bajos enfrenta a la selección de Suecia. Acción del grupo F a las 11 de la mañana. Países Bajos, Holanda contra Suecia. Y en la previa habla el técnico de la Naranja Mecánica. Él es Ronald Koeman.
16: Sabemos en Holanda que el tema presión siempre existe. Llevo muchos años en el fútbol como jugador, ha sido el mismo. A pesar de un país pequeñito, nos piensan y nos quieren que ganamos un mundial. Tenemos un equipo fuerte. Claro, después del empate contra Japón, necesitamos los 3 puntos. Mañana es una presión que estamos acostumbrados de llevar esto.
14: Es parte de lo mencionado por Ronald Koeman, técnico en su momento del Barcelona y que ahora dirige a la selección de Países Bajos. Países Bajos, Holanda contra Suecia, hoy 11 de la mañana, el partido desde Houston, Texas. También a las 2 de la tarde juega el equipo de Alemania, Alemania contra Costa de Marfil, en acción del grupo E, en el mismo sector. En el E, a las 6 de la tarde se mueve la pelota porque Ecuador enfrentará en Kansas City a Curazao. Este duelo es de vital importancia porque los dos equipos perdieron. Ecuador cayó en su debut ante Costa de Marfil y Curazao fue goleado por Alemania. En la previa habla el técnico de la Tri de Ecuador. Él es Sebastián Becasese, quien asegura que hoy no le queda de otra a Ecuador. Hay que ganar o ganar, porque cierran ante Alemania, pero hoy enfrentan a Curazao.
17: Estar todo el tiempo enfocado y atento a evitar esas transiciones, porque cuando uno sabe que domina y protagoniza, deja espacios. Y es probable que el rival, con campo abierto y con dos pases, te pueda generar peligro. Y sobre todo con los velocistas. Creo que lo asumimos con mucha grandeza. Estamos preparados para competir, que nos va a presentar otro escenario, pero que será igual de difícil, ¿no?
14: Él es Sebastián Becasese, técnico de la Tri, la selección de Ecuador, que hoy necesita ganar, porque si no lo hace se mete en un problemón de aquellos. Ecuador hoy enfrenta a Curazao en Kansas City a las 6 de la tarde, tiempo del centro de México. Ecuador debe de aprovechar que Costa de Marfil horas antes juega contra Alemania y que ese partido será crucial para las aspiraciones de todo lo que acontece en ese grupo E de la competencia. Finalmente, hoy a las 10 de la noche, Túnez estará enfrentando a Japón. Ese partido años en Monterrey, Nuevo León. Ese duelo que parece intrascendente entre Túnez y Japón es el partido 1000 en la historia de las Copas del Mundo. Así es, el partido 1000. Vaya relevancia que tiene. Túnez contra Japón se juega en Monterrey hoy a las 10 de la noche. El juego 1000 en la historia de las Copas del Mundo. Para el domingo a las 10 de la mañana, España enfrenta a Arabia Saudita. Bélgica se mide a Irán a la 1 de la tarde. El domingo a las 4, Uruguay contra Cabo Verde. Y también el domingo, pero a las 7 de la mañana, estará jugando la selección de Nueva Zelanda ante Egipto. El lunes a las 11 de la mañana, Argentina enfrenta a Austria y Francia hará lo propio contra Irak. Ahí parte de lo que sucederá este fin de semana en actividad de la Copa del Mundo Norteamérica 2026. Nos trasladamos ahora al campamento de la selección mexicana de fútbol, porque el tricolor ya apuntala su último duelo de la fase de grupos, que es ante República Checa el próximo miércoles en la cancha del Estadio Azteca. México llega sin presión, ya tiene su boleto a la siguiente ronda asegurado y también el liderato de grupo, nada ni nadie se lo podrá quitar, así que México puede rotar varias piezas en ese 11 titular del próximo miércoles ante la escuadra de Chequia. Y justamente al respecto de lo que será ese duelo, habla Jorge Sánchez en entrevista con TV Azteca, quien asegura que el tricolor aún tiene mucho por mejorar, pero ya no hay rivales fáciles. Eso lo dice Jorge Sánchez, defensa de México.
8: Claro, se puede jugar mejor, pero creo que también el rival cuenta. Creo que a veces desmeritamos mucho a los rivales y no es así. O sea, ahorita ya no hay rival fácil. Toca analizar el partido, ver las cosas que hacemos bien, las cosas que hacemos mal y analizar todo eso porque nos queda mucho recorrido.
14: Escuchamos a Jorge Sánchez, el futbolista de la selección mexicana de fútbol, platicando con TV Azteca en la previa de lo que sería ese juego del próximo miércoles en el Estadio Azteca, donde México ya tiene su boleto, ya está clasificado para 16avos de final, pero antes debe de enfrentar a República Checa, Chequia, en este tercer duelo de la fase de grupos. El partido será el miércoles a las 7 de la noche en el Coloso de Santa Úrsula. Dejamos a un lado lo que sucede con la Copa del Mundo Norteamérica 2026. 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Hablamos de béisbol porque el Águila de Veracruz comenzó a jugar ayer ante los Tecolotes de los Dos Laredos, sin embargo el duelo no acabó, fue reprogramado todo esto por una tormenta eléctrica allí en Laredo, Texas. El Águila de Veracruz continuará su juego hoy a las 5 de la tarde, ese juego 1 de la serie en Laredo entre el Águila y los Tecolotes. Al finalizar ese duelo inmediatamente comenzará el segundo de la serie como parte de una doble cartelera. Cabe señalar que el juego reanudado se completará a 9 entradas, mientras el segundo partido será a 7 entradas. Así la actividad de hoy en doble cartelera del Águila de Veracruz, luego de que ayer no pudo jugar o acabar ese partido, el juego 1 de la serie ante Dos Laredos, por situación de tormenta eléctrica. En la Gran Carpa también tenemos algunos resultados. Muestra de ello es que ayer los Rockies de Colorado se impusieron 4-3 a los Piratas de Pittsburgh. Los Reales de Kansas City vencieron 6-5 a los Cardenales. Los Astros 9-3 le pegaron a los Guardians. Los Marlins de Miami se impusieron 4-3 ante los Gigantes, aunado que los Yankees ganaron 5-0, blanquearon a los Rojos de Cincinnati. 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Nos escuchamos a mediodía, a las 12, en el sábado de jerseys del Deportivo de la U. Soy Edwin Santana. Tenga un excelente fin de semana. 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
2: Y esto es lo que nos le hemos informado hasta este momento. Veracruz actualmente cuenta con una temperatura de 27 grados Celsius, humedad de 90%, presión atmosférica de 1009 hectopascales, viento del sur de 14 kilómetros por hora. En la costa norte podrían registrarse lluvias esta mañana, se prevé cielo despejado, pero en la tarde podrían registrarse también lluvias en la cuenca alta del Pánuco, Tuxpan, en Cazones, con acumulados de 5 a 50 milímetros. En la zona conurbada Veracruz, Boca del Río, es baja la probabilidad de lluvias de presentarse, sería con acumulados de 5 milímetros durante la madrugada del domingo. La temperatura máxima en Veracruz, Boca del Río, sería de 33 a 34 grados Celsius, índice de calor de 38 a 39 grados Celsius durante este sábado, viento del este de 25 a 35 kilómetros por hora. Y ante las recientes quejas de ciudadanos por los malos olores percibidos en distintos puntos de la zona conurbada Veracruz-Boca del Río, la alcaldesa de Veracruz, Rosa María Hernández Espejo, señaló que la situación se debe principalmente a la combinación de la baja en las mareas y las altas temperaturas registradas en los últimos días. Por otra parte, les informamos que este sábado hay cierre vial en el Boulevard Manuel Ávila Camacho en ambos sentidos, desde la esquina de Ruiz Cortines a la altura del Hotel Lois hasta Plaza del Sol. Este cierre vial se debe al triatlón por el Festival del Mar, el cual inició a las 6:30 de la mañana y se tiene estipulado que finalice a las 9:30 de la mañana. Debido a este evento deportivo, se recomienda a los automovilistas tomar vías alternas como son el Boulevard Ruiz Cortines o Calzada Costa Verde. Por otra parte, Daniela Cruz Pastrana, licenciada en Ciencias Atmosféricas y maestra en Ciencias con orientación en Física de la Atmósfera, afirma que para comprender el tema del mal olor en la ciudad hay que tomar en cuenta varios factores como el drenaje y las condiciones del tiempo. Dijo que podría deberse a una surada y a las altas temperaturas, lo que favorece la fermentación de las aguas negras, por lo que se desprenden unas burbujas que explotan en la superficie del agua residual y emiten este olor. Y los colores naranjas y rojizos observados en el cielo de la zona conurbada Veracruz-Boca del Río durante días recientes, especialmente tras una tormenta registrada en la madrugada, tiene una explicación atmosférica relacionada con la forma en que la luz solar interactúa con la humedad y las nubes, explicaron especialistas. El meteorólogo de Protección Civil Federico Acevedo señaló que este tipo de fenómenos visuales se debe a la dispersión de la luz en la atmósfera, un proceso natural que varía dependiendo de la cantidad de nubes. Y ante la difusión en redes sociales sobre el supuesto inicio de una ola de calor en Veracruz, el meteorólogo de Protección Civil del Estado, Federico Acevedo, aclaró que no se han cumplido las condiciones meteorológicas para que este fenómeno no se considere como tal. Y como Armando fue identificado el hombre que murió atropellado la madrugada del jueves sobre el bulevar Miguel Alemán de Boca del Río, Armando Ángel Infernal era un reconocido luchador en Veracruz, pero también en el municipio de Córdoba. Y algunos usuarios, sobre todo de prepago, que no han recibido sus líneas telefónicas, no las han registrado, comenzaron a sufrir la suspensión de las mismas, pese a que todavía faltan 11 días para la fecha límite que puso la Comisión Reguladora de Telecomunicaciones. Monserrat García, ella es asesora de una empresa de telefonía celular, afirmó que muchos de los ciudadanos están en contra de esta medida impuesta por el gobierno federal. Y hace 14 años la vida de Ricardo Tapia cambió para siempre ante la muerte de su nuera en un accidente automovilístico que dejó a 3 niños sin la figura materna, mientras que su hijo cayó en adicciones y se alejó de su responsabilidad. Hasta este panorama, Ricardo pues no dudó en asumir el papel de padre. Hoy a sus 58 años recuerda el momento en que tomó esta decisión. Cabe mencionar que Ricardo Tapia es abuelo de Brandon, quien le amputaron su pierna por un accidente en la carretera Veracruz-Cardel. Y el instinto, un ajo y también carbón activado, pues salvaron a Benjamín tras una picadura de un alacrán en Veracruz. Esta medida la tomó su madre, que usó estos tratamientos alternativos de forma inmediata para evitar pues que su hijo Benjamín de 12 años sufriera por esta picadura, porque bueno, es ella ha conocido respecto a esta a estos tratamientos alternativos. Benjamín es un menor de 12 años que ha participado en estas causas sociales conocidas como Gotitas de Esperanza en el puerto de Veracruz y logró superar estas complicaciones por la picadura de una alacrán. Y en los deportes, la selección de Brasil le ganó con marcador de 3-0 a su similar de Haití en una acción de segunda jornada del grupo C en el Mundial del 2026. Toda esta información la puede usted encontrar

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5: Buenos días, muy pero muy buenos días a todo el auditorio de XEU 98.1 FM y XEU.mx para todo el mundo. Hoy es sábado 20 de junio. Del año 2026. Son las 8 de la mañana con 15 minutos y los saludamos con muchísimo gusto desde el estudio Fernando Paso Sosa de XEU, aquí en el séptimo piso del edificio Pasos en Ocampo 119, casi esquina Independencia, en el corazón del centro histórico del puerto de Veracruz y en Veracruz, México. Saludo a don Pablo Hernández Santana, que está en el control de audio y además es el productor del programa. Yo soy Artemio Fernández Morales y lo voy a estar acompañando hasta las 10 de la mañana en esto que es completísimo de la U.
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Oiga, ya son las 8 de la mañana con 20 minutos en XEU 98.1 FM y XEU.mx para todo el mundo. Y bueno, pues el día de hoy, este sábado, un sábado de completísimo, queremos invitarlo a que participe con nosotros, a que nos acompañe también. Fíjese que hoy se le vamos a dedicar el programa al papá, al jefe de la casa. Entre comillas, ¿no? El jefe de la casa. Hoy recordaremos aquellas melodías que le gustan o que le gustaban a su papá. Y puede participar con nosotros y díganos de cuál se acuerda. Si tiene a su papá, cuál es la canción que disfrutan más ambos, o nada más él, no importa. Si papá no está, usted puede participar diciéndonos de lo que se acuerda, de la canción que se acuerda que le gustaba mucho. ¿Cómo le vamos a hacer? Muy sencillo. Envíe su respuesta a través de WhatsApp al 2295097289. ¿Cuál es la canción favorita de papá? 2295097289. Le pone usted su nombre completo, su dirección completa y su fecha de nacimiento. A ver, no queremos saber su edad, queremos su fecha de nacimiento, ¿ok? A las 9:50 de la mañana daremos a conocer el nombre del posible ganador o ganadora. Nos vamos a comunicar con esta persona y le haremos una pregunta muy sencilla. Si contesta correctamente, bueno, pues el día de hoy aquí en Completísimo de la U, en XEU, ganará el pastel para papá de Pastelerías La Zarza. Pasteles para compartir. Y eso no es todo, porque el día de hoy también tenemos un pase doble para el concierto de Gustavo Lara en la celebración de sus 30 años de carrera. Hoy sábado se presenta por la noche en el Teatro de la Reforma. Es Gustavo Lara en concierto y no te lo puedes perder. Así que participa con nosotros esta mañana aquí en Completísimo de la U. Repito, tenemos el pastel para papá de Pastelerías La Zarza, pasteles para compartir, y el pase doble para que acompañen a Gustavo Lara en la celebración de sus 30 años de carrera, hoy sábado por la noche en el Teatro de la Reforma. Y el artista lo comentaba, se abren las puertas del teatro a las 8 de la noche y él puntualmente a las 9 de la noche arranca el espectáculo. Así que ahí está la invitación para que participe el día de hoy aquí en Completísimo de la U. Ya se lo dije, a través de WhatsApp 2295097289. Si no quiere participar, también se vale mandar felicitación a papá, a mamá, al tío, al primo, a quien quiere usted felicitar, saludar, lo que usted desee, a través del WhatsApp de XEU. Son las 8 de la mañana, 23 minutos en XEU.

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1: Oiga, son las 8 de la mañana con 27 minutos en XEU. Sábado 20 de junio del año 2026. Mañana 21 de junio se celebra a los papás aquí en territorio mexicano. Tercer domingo de junio es el Día del Padre y mañana la celebración va a estar buena. Y hoy, bueno, pues los estamos invitando a que participen con nosotros para mandar saludos, felicitaciones a papá con cariño, con afecto. ¿De qué canción se acuerda con su papá? ¿O cuál era la canción favorita de su papá? ¿O cuál es la canción favorita de su papá? Bueno, para participar tiene que enviarnos un mensaje de WhatsApp con su respuesta, incluyendo su nombre completo, dirección completa y fecha de nacimiento, ¿sí? Día, mes y año, en ese formato, día, mes y año. A las 9:50 de la mañana vamos a dar a conocer el nombre del posible ganador o ganadora. No, que va a ser ganador porque es el Día del Padre, ¿verdad? O ¿quién es el que participa, el papá o son los hijos? Porque si los hijos pueden tener hijas reportando papá. Los hijos para el papá, o sea que sí puede ser ganadora. Perfecto, muy bien. Nos vamos a comunicar con esta persona y le haremos una pregunta muy sencilla. Si contesta correctamente, ganará el pastel. El pastel para papá de Pastelería La Zarza. Pasteles para compartir. Además del pase doble para el concierto de Gustavo Lara. Y bueno, pues en la celebración de sus 30 años de carrera, lo celebra hoy con sus paisanos aquí en Veracruz, en el Teatro de la Reforma, hoy sábado por la noche. Ahí va a estar Gustavo Lara, sus músicos, invitados especiales. Ya dijo que va a aparecer también su nena, su hija, va a cantar con él. Le preguntaba a Paquito si su hija se iba a lanzar a la cuestión de la artisteada y decía que no, que ella se dedica a otra cosa. Sin embargo, en la celebración de los 30 años a la nena se le ocurrió decirle al papá que quería cantar con él como un regalo y pues dijo que sí, cómo no, para eso estamos. Perfecto, bueno, pues ahí está, usted puede formar parte de esta celebración, participe aquí en XEU y llévese su pase doble de Gustavo Lara en concierto, que no te lo puedes perder. A ver, dice por acá los mensajes. Hola, buenos días. Fuerte accidente de un motociclista. Uy, otra vez. En la localidad de Paso Colorado, Medellín, por donde está el hospital de Covadonga. Muchísimas gracias por el reporte. Lo pasaremos a redacción de noticias, muy amable. Dice por acá, con los debidos respetos para los presentes, y por favor dense una vuelta por los ranchos cercanos donde viene ese olor del ganado alimentado. No entiendo, pero está bien, muchas gracias. Creo que tiene que ver con el olor que hemos estado percibiendo en la ciudad de Puerto de Veracruz. A ver, dice, muy buenos días, mi estimado Artemio, soy Anselmo González, del ejido Primero de Mayo Sur. Saludos para mis hijos, Fernando González Ramos y Lucero González Ramos, y al que se me adelantó que era Alejandro González Ramos. Saludos a mis tías, Margarita González Quevedo y Luz del Carmen Huerta, también para mis amigos Antonio Rosado Núñez, Ángel Gobea y el capitán Benjamín. Saludos a los danzoneros, Araceli y Jaime, así como para las contadoras la contadora Mari Carmen, y felices anticipadas por el Día del Padre. Bueno, pues saludos a don Anselmo González, la felicitación también para usted por el Día del Padre, que la pase usted muy bien en compañía de toda su familia, cuídese mucho. A ver, dice por acá, muy buenos días, a ver si me pueden poner la canción que a mi papá le gusta, es la del Tractor Amarillo con Roberto Torres, y le pido si me puede complacer con la de mi viejo del grupo Adolescentes, ya que él ya no está en este plano terrenal. Soy la señora Mercedes, pero no estoy participando, no se preocupe, yo solo quiero escuchar las canciones. Muy bien, doña Mercedes, con mucho gusto, vamos a buscar sus temas. De hecho, ya sonó ahí el parte del Tractor Amarillo, digo, para que vea que sí la tenemos ahí, y ya la escuché. ¿Y esta es la de Adolescente? Ah, bueno, pues vamos a escuchar.

A ver, tengo más saludos y participaciones por parte del auditorio. Dice, buenos días, Artemio, quiero participar. Mi nombre es Luis Noé Araujo. Ya me pone la fecha de nacimiento, nos pone su dirección completa y dice que la canción favorita de su papá era la de Querido Viejo, Mi Querido Viejo. Así se llama la canción, Pablo. El nombre es que Mi Viejo, ¿verdad? Simplemente Mi Viejo. Ok, es de Piero. Es un clásico para este día, para el Día del Padre, oiga. A ver, dice por acá. Muy buenos días, mi estimado bigotón. Qué amable, gracias. La música que ponía mi papá era variada, pero principalmente el álbum de los Teen Tops, órale. Y obvio que heredé ese gusto por el rock de los 70s. En ese álbum aún no era solista el gran Enrique Guzmán. Soy Daniel Hernández Morales, ya nos pone su dirección y también su fecha de nacimiento. Saludos, mi estimado Enrique Guzmán. Digo, Enrique Guzmán, ¿no? Ese es el artista, ¿verdad? Daniel Hernández Morales. Gracias por escuchar XEU y muy amable. Vamos a buscar algo de Enrique Guzmán y los Teen Tops para que lo disfrute. A ver, dice por acá. Hola, muy buenos días, Artemio. La melodía favorita de mi papá era la de Mi Viejo. Saludos de parte de Don Lalo. Bueno, Don Lalo sigue escribiendo. Ahorita regresamos a su saludo para seguir platicando. Ahí están los Teen Tops, ¿verdad? ¿Qué pusiste de los Teen Tops?

pues ahí están los Teen Tops. Dice por acá, mensaje: hola, muy buenos días. Para mí es muy grato cada sábado escuchar la programación de XEU y de Completísimo y también poder participar. Eso me entusiasma mucho. Oiga, qué bueno. Soy la señora María Magdalena Martínez Hernández y ya nos pone su dirección completa, también su fecha de nacimiento, y quiere participar como cada sábado. Dice que ella recuerda que mi papá tenía, o sea, su papá, el papá de ella, tenía el cancionero Picot, órale, con la guitarra entonaba una que se llama Caminos de Guanajuato. Guanajuato no, ¿verdad? Guanajuato. Y otras más, pero esa es la que más recuerdo. Gracias por dejar abrir el baúl de los recuerdos. Le mando a mi padre, a mi hermano y a mi hijo felicidades hasta el cielo por el Día del Padre. Gracias a todos allá en cabina de XEU por esta programación. Ahí están los Caminos de Guanajuato con el Güero. No te rabes.

0: Ay, qué artista. Son las 8 de la mañana con 35 minutos en XEU. 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

0: Bueno, pues ahí está la última moda del tractor amarillo. Lo seguimos invitando a que participe este día, sábado 20 de junio del año 2026, 8 de la mañana, 40 minutos. Hay que recordar a papá, si lo tenemos o no lo tenemos, hay que recordarlo con mucho cariño, con mucho afecto. Mande saludos para sus papás, para todos. Y platíquenos qué canción le gustaba a su papá o qué canción lo hace recordarlo o lo hace pensar en él. Envíe su respuesta al WhatsApp de XEU, que es el 2295-09-7289. Se lo repito por si no lo cachó. 2295-09-7289. Debe poner con la respuesta su nombre completo, su dirección completa y su fecha de nacimiento también completa. Ok, bueno, a las 9:50 de la mañana daremos a conocer el nombre del posible ganador o ganadora y nos vamos a comunicar con esta persona para hacerle una pregunta muy sencilla, y si contesta correctamente, bueno, pues se lleva el pastel para papá. Sí, el pastel de papá de Pastelerías La Zarza. Pasteles para compartir. Además, tenemos el pase doble para el concierto de Gustavo Lara. Gustavo Lara llega a 30 años de carrera con mucho éxito y, bueno, pues quiere celebrarlo en su tierra. Y por eso el día de hoy, sábado, por la noche, en el Teatro de la Reforma, va a presentar un concierto con todos sus éxitos. Tendrá sus músicos, tendrá invitados especiales y, por supuesto, la participación de todos sus fans. Así que participe y gane para ser partícipe y convertirse en invitado especial de XEU a esta celebración. 30 años de carrera de Gustavo Lara. Gustavo Lara en concierto hoy por la noche, no te lo puedes perder, así que participe y gane. Vamos a los mensajes que seguimos recibiendo a través del WhatsApp. A ver, dice por acá, ¿dónde me quedé? Aquí está. Oiga, yo quiero felicitar a mi papá, el doctor Ángel Cruz Valencia, y su canción favorita es la de Mi Árbol y Yo. Supongo que es la de Alberto Cortés. Él, me pone la fecha de su papá, los escuchamos en el Floresta. Mi nombre es Vera Cruz Tenorio. Así se llama, así recuerdo. Ella no es la primera vez que participa. Oye, Vera, pero nada más nos hace falta tu dirección completa. Nada más mencionamos al aire el fraccionamiento, pero sí necesito tu dirección completa por si ganas para llenar los formatos de ganadora, ¿ok? Saludos, felicidades. Mi padre y yo.
1: Mi madre y yo.
0: Vamos, fue mi mamá, Chihuahua. Estaba yo medio jarra, ya no supe quién fue el que me ayudó. Perdón, sigan escuchando.
2: Fue mi padre quien lo trajo, yo tenía 5 años y él apenas una rama.

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1: Oye, qué bonita canción esta de don Alberto Cortés, Mi Árbol y Yo, así se llama, Mi Árbol y Yo, y bueno, qué barbaridad, qué buena canción. Bueno, vamos a seguir leyendo los mensajes. A ver, dice, ok, ya nos mandó su dirección completa la señora Vera Cruz Tenorio. Muchísimas gracias, señora Vera, muy amable. A ver, ¿dónde me quedé? Por acá hay otro mensaje. Dice, oiga, felicidades adelantadas por su primer día del padre a Gabriel Piñeiro Fonseca, de parte de Rosa María Ramírez Díaz, y ya nos pone la dirección completa, nos escuchan en el Infonavit Buenavista, y y dice que a su papá le gustaba la de Como Mi Papá, de Topollillo. Muy bien, muy bien. Este es un buen ejemplo de una canción que seguramente todos los papás quisieran que sus hijos cantaran. Seguir el buen ejemplo del papá, Como Mi Papá se llama la canción. Y saludos a ellos. Mira, nos manda una foto, qué barbaridad. Ahí está, supongo que es Rosa María y Gabriel. Muchas, muchas felicidades y todo lo mejor, en serio. Un abrazote para ambos. Muchísimas gracias por estar en sintonía de XEU. A ver, aquí hay otro mensaje. Dice, ¡ah, qué bonito! Ahí está, Topollillo.

Oye, ya son las 8 de la mañana con 40 minutos en XEU 98.1 FM. Bueno, pues ahí está Topollillo con la de cómo mi papá, qué bonito. A ver, dice por acá, muy buenos días, señor Artemio. Mi nombre es María Soledad Ramírez Ponce. Y, ok, me pone su dirección completa. Ella escucha, en Lagos de Puente Moreno. Nos manda su fecha de nacimiento, muy bien. Y dice, a mi papá le gustan mucho las canciones de la Sonora Santanera, como Luces de Nueva York. También le gusta Julio Jaramillo, Nuestro Juramento, y mucho de las canciones cubanas. Me imagino que el son cubano. Le mando a mi papá muchas felicidades y a usted, señor Artemio. Oiga, muy amable, saludos a María Soledad Ramírez. Qué amable por estar en sintonía de XEU. Y vamos a buscarse alguna de las canciones que les gusta a su papá para ponerlas, cómo no. A ver, dice otro mensaje, dice, hola. Ah, bueno, pues ahí está mi juramento con el maestro Jaramillo.

Fíjate que, ¿sabes quién también la canta, padres? Charlie Sa, que estuvo aquí, de hecho, en tierras veracruzanas, en el pasado Festival de la Salsa, y la verdad que tuvo bastante éxito en su presentación. Él fue de los artistas que le tocó cerrar el festival, le tocó el domingo, pero el comentario que llamó la atención fue que terminando el concierto, él se fue a dar la vuelta por una plaza comercial y se encontró a un par de enamorados en un taxi escuchando sus canciones a todo volumen, y se acercó de manera furtiva y les empezó a cantar, y no, hombre, maravillados esta pareja veracruzana, de que Charlie Sales estuviera cantando, les estuviera dando una serenata. Qué barbaridad. Bueno, pues ahí está. A ver, tengo más saludos. Dice mi nombre, ¿dónde estoy? Ah, ok, la canción favorita de papá es la de 100 años de Pedro Infante. Se llama Eusebio Vázquez Guerra, y nos pone la fecha de nacimiento, también su dirección. Perfecto, muchísimas gracias. Lucero Vázquez García es quien manda el mensaje, y bueno, pues ya está participando. Lucero, muchísimas gracias por mandar su mensaje, muy amable. A ver, ¿cuál es? Ah, la de Pedro Infante, ¿verdad? Dale con... Oh.

0: 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Oiga, dice por acá, muy buenos días. Felicidades a todos los papás, en especial a mi papá. Su canción favorita es la de Linda, de Daniel Santos. Mi papá se llama Carlos Roque Betanzos y escucha en la colonia de Alberto Tejeda. Nos pone todos sus datos. Me refiero a la dirección completa y su fecha de nacimiento.
1: Óyeme, Daniel.
0: ¿Qué pachón?
2: Linda.
0: Linda. Ah, ahí está Daniel Santos. Vamos a escuchar.
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0: Sabrá Dios cuántos le estarán pintando ahora pajaritos en el aire.
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1: Qué voz la de Daniel Santos. Nos acompaña esta mañana en XEU celebrando a los papás. Muchísimas, muchísimas felicidades. Vamos a hacer una pausa, no se vaya. Son las 8 de la mañana con 51 minutos en XEU.

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15: Oiga, ya son las 8 de la mañana con 54 minutos en XEU 98.1 FM y XEU.mx para todo el mundo. Continuamos en Completísimo de la U. Y recuerde que el día de hoy tenemos el pastel, delicioso pastel de Pastelerías La Zarza. 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Oiga, fíjese que en otro orden de ideas, el día que vino Gustavo Lara aquí al estudio, y que estuvo platicando con Paquito, bueno, estuvo platicando con todos, nos comentaba que tenía un invitado especial para este día, para esta noche, para la celebración de los 30 años de carrera, pero que todavía no lo iba a anunciar, sino que más adelante. Bueno, pues ya lo dio a conocer. Y se trata de Nicho Hinojosa. Nicho Hinojosa se suma a la gran celebración de Gustavo Lara, hoy por la noche, en la celebración de su 30 aniversario de carrera. Sí, el cantautor y trovador mexicano Nicho Hinojosa será uno de los invitados especiales en esta noche, en la celebración de Gustavo Lara. Recuerde, hoy sábado, en el Teatro de la Reforma. Bueno, pues él estará compartiendo escenario con Gustavo Lara, me refiero a Nicho Hinojosa, y nos presentará alguno de sus temas. Ya había adelantado Gustavo Lara que estaría acompañado de su hija Cali Lara, y el arpista Delfino Guerrero, entre otros invitados, que van a enriquecer esta noche especial dedicada a festejar esas tres décadas de éxitos y de música. Recuerde, es hoy 20 de junio a las 9 de la noche en el Teatro de la Reforma. Las puertas se abren a las 8 y Gustavo empieza a cantar a partir de las 9 de la noche. Gustavo Lara es un tipo muy, muy, muy serio. En sus compromisos, y si dice que a las 9, pues a las 9 va a empezar a cantar, ¿eh? Así que ahí está la invitación. Recuerde que tenemos el pase doble el día de hoy. Lo único que tienen que hacer es mandar su mensaje vía celular en el WhatsApp, mensaje de WhatsApp al 2295-09-7289. Se lo repito, 2295-09-7289. Ahí pone usted la canción favorita de su papá, el nombre, su nombre completo, su dirección completa y su fecha de nacimiento también completa, por favor, ¿ok? Son las 8 de la mañana, 58 minutos. Voy con más saludos, señor productor, ¿verdad? Sí, perfecto, muchísimas gracias. A ver, dice por acá. Hola, deseo participar, soy Lía Hernández Uscanga, mi papá se llama Germán y la canción que nos gusta es la de Volver, Volver, Volver. Esa es la de Chente, ¿va? Y volver, volver, volver, bla, bla, bla. Y mi papá tiene 87 años y su fecha de nacimiento, bueno, la mía, dice. Ya nos pone ahí y nos pone también su dirección y su, escuchen en la colonia El Pantanal en Alvarado. Y dice, manda saludos al conductor. Bueno, pues saludos al conductor de la línea azul y de la verde y de la roja también, saludos. Eso, gracias, muy amable. A ver, aquí dice algo más. Oiga, la canción que a mi papá le gustaba es la de Dos Arbolitos. Ahora la de Dos Arbolitos, mi papá se llama Daniel Trujillo Valdés. Y ya nos pone la fecha de nacimiento de su papá y también su dirección. Nos escucha. Yo creo que es en la zona centro, ¿verdad? Saludos y bendiciones, muchas gracias. Ahí están los Dos Arbolitos.

Oiga, ya son las 9:00 a.m, 9:00 a.m, en XEU. Gracias por acompañarnos en esta fresca mañana sumamente calurosa de sábado 20 de junio, preparándonos para la celebración de papá, mañana 21 de junio, Día del Padre, y estamos recibiendo sus mensajes para felicitarlo. Y ahí quien canta, tú, Chente. Ahí está Chente. Ah, con Rafael. A ver, vamos a escuchar. Chente y Rafael, ¿eh?

Quique, sírveme otra. Sirve parejo, Quique, sirve parejo para todos, ¿eh? Oiga, pues ahí está Vicente Fernández y Rafael con su versión de Volver, Volver, Volver. A ver, tengo más saludos, más mensajes del auditorio, muchísimas gracias. Dice por acá, hola, muy buenos días, Artemio, la melodía favorita de mi papá se llama Mi Viejo. Esa ya la dije, ¿no? Ah, ya nos pasó los datos completos de don Lalo, Eduardo Martínez Palacios. Saludos, ya está participando en la promoción, muchísimas gracias. Dice, hola, muy buenos días, Artemio, mi papá, Sosimo Solano Peña, en paz descanse. La canción que más le gustaba era la de Sin Ti, wow, del trío Los Panchos. Soy Sosimo Solano Martínez y los escucho en el fraccionamiento Laguna Real. Ya nos dio su dirección completa, hasta código postal nos puso y también su fecha de nacimiento. Oiga, don Sosimo, muy amable, muchísimas gracias, ya está participando, saludos. A ver, dice por acá, hola, soy Elvira Nava Gómez, nos pone su fecha de nacimiento, nos dice que en Hacienda Sotavento, nada más que hay una cosa, Elvira, la dirección va completa, Hacienda Sotavento, supongo que es el fraccionamiento en el que usted vive. La canción que le gusta a mi papá es A Mi Manera, pero con Vicente Fernández, Michente Fernández, ahí lo tienen ustedes, cómo no, vamos a buscar también esa de A Mi Manera o My Way. A ver, dice por acá otro mensaje. Hola, muy buenos días, Artemio, haces mi mañana muy feliz. Mi padre ya no está en este planeta y su canción favorita era la de los siete cascabeles de los churumbeles de España. Papá, qué barbaridad. Nos estamos yendo al origen de la música, oiga. Gracias y un fuerte abrazo, Artemio, y que pases un feliz día del padre, si es que lo eres. Soy la señora Clara Romero de La Flores Magón. Doña Clarita, es usted muy amable por mandar su mensaje. Vamos a ver si encontramos a los churumbeles, a ver de dónde los va a sacar el señor productor. Ahora sí lo puso a trabajar, oiga, pero de eso se trata, que se ponga a chambear el buen hombre para que se gane su lanita. ¿Ah?

Pobrecito caballito, debe ir más nervioso. Imagínate 12 cascabeles sonándole por la oreja. Paso, mecha, qué estrés, oiga. Bueno, pero es que así eran antes los churumbeles de España. Para todo el auditorio de XU, en especial para el papá de Clarita. Saludos, muchas gracias. A ver, dice por acá, muy buenos días, licenciado Artemio. Soy la señora Adelaida Guadalupe Pérez Medellín. Nos pone su dirección, escuchen las hortalizas, también nos pone su fecha de nacimiento. Dice, a mi papito que en paz descanse y que Dios lo tenga en su santa gloria, le gustaban mucho las melodías del trío Los Panchos, como la de Tres Regalos o Gema. Él es y será por siempre mi amor eterno y mi ángel. Ah, con los dandies también. Bueno, ella pide Los Panchos o pide las canciones de los tríos. Dice, será mi amor eterno y mi ángel porque sé que también me cuida desde el cielo. Que tengan un excelente y bendecido día. Saludos cordiales. Muchas gracias, doña Adelaida. Y ahí está esta canción que se llama, ¿cómo pusiste? Los Tres Regalos en XEU.

0: pues ahí están. Esa es la de los tres regalos, ¿va? Gracias y saludos para doña Adelaida Guadalupe Pérez Medellín, que nos acompaña. Son las 9:00 a.m. con 7 minutos en XEU. 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

Bueno, pues aquí seguimos con ustedes a través de XEU 98.1 FM y XEU. Perdón, y XEU.mx. Estoy emocionado, es que cada vez que escucho a Timbiriche me emociono, disculpen ustedes. A ver, siguen llegando los mensajes, lo cual agradezco mucho. Dice por acá. Dice. Bueno, esto no creo que sea para nosotros. Dice, nos pareció interesante su programa. No me refiero a que no sea interesante. Lo que pasa y por lo que tomo la decisión de comentarle que no es para nosotros, pues es porque dice que un licenciado habló de que iban a reabrir carpetas sobre casos inconclusos y donde hubo casos de corrupción, así que no creo que fue con nosotros, pero a ver, chéquele bien, ¿no? Con confianza. A ver, dice por acá otro mensaje. Yo creo que aquí Quique le sirvió doble a la persona que nos mandó ese mensaje. A ver, dice, buenos días, la canción de mi papá es la de Mujeres Divinas, de Chente. Oye, ese mi Chente Fernández era famoso, Mando un besito a mi papá querido Eduardo Molina Nolasco. Soy Mercedes Molina Gómez de... Ay, nos pone su dirección completa en Las Vegas y también su fecha de nacimiento. Saluditos también para usted, oiga. Que esté muy bien, Mercedes. Muchísimas gracias por mandar su mensaje. Ahorita vamos a buscar la canción de Michente Fernández, la de Mujeres Divinas. A ver, aquí hay otro mensaje. Dice, la canción que le gusta a mi papá es la de Caballo Viejo. Ah, esa es un clásico, De Roberto Torres. Y ya nos pone por acá su nombre, Adriana Camal García, que nos escucha en Lomas de Río Medio. Y también nos pone su fecha de nacimiento y nos pone su dirección completa. Muchísimas gracias, Adriana, eres muy amable y ya estás participando. A ver, aquí hay otro mensaje. Buenos días, soy la señora Isidra Vázquez. Mi papá ya está en el cielo y su canción favorita era la de Cama de Piedra. Él siempre le gustaba escuchar la XEU. Yo los escucho también en la colonia Acosta Lagunas. Felicidades a todos los papás de XEU por ser el Día del Padre. Muchísimas gracias. Gracias, saludos a la señora Isidra Vázquez. Y gracias por acompañarnos esta mañana aquí en XEU. Ahí está la de, esa es la del Caballo Viejo, ¿no? Súbele al Caballo Viejo.

A ver, yo sigo leyendo sus mensajes, ¿eh? Usted, mientras los mande al 2295-097289, los sigo leyendo, sí, como no. A ver, aquí dice: hola, buenos días. Las canciones que le gustaban a mi papá son las de Mi Viejo de Piero y la de Perfume de Gardenias de la Sonora Santanera. Soy Casimira Vargas Uscanga y los escucho en el Reforma. También nos pone su fecha de nacimiento. Muy bien, Casimira, ahorita vamos a buscar su canción. Y ahí está mi Chente Fernández.

Nah, esas cosas no pasan. ¿Cómo cree? De ninguna manera. A ver, aquí tengo más mensajes, más saludos. Dice: hola Artemio y amigos de XEU, soy Jesús Reyes y quiero participar para el concurso para festejar a mi papá. Su canción favorita era Ni por mil puñados de oro, del famoso Cornelio Reyne. Aprovecho la oportunidad para preguntarle a Artemio acerca de la programación. Ok, mire, la programación es la que usted escucha, no le busque usted mucho, porque esa es la que es, no hay vuelta de hoja. A ver, dice, nos manda los datos Felipe de Jesús Reyes, gracias, que su dirección completa y también el nombre de su papá, Franco Reyes Aburto, saludos. Y ahí está Cornelio Reina, ¡súbele, Cornelio!

0: por mil puñados de oro, dice Cornelio Reina. ¡Qué bonitos!
1: Oye, ese Cornelio Reina también era muy famoso, hizo películas y no, hombre, tenía unos seguidores y seguidoras que qué bárbaro. Ya los quisiera yo. A ver, dice por acá, este mensaje del auditorio. Ya me perdí. Ya está la Santanera. No, no. Quique, por favor, ya tráete la botella completa, Quique.

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1: Oiga, ya son las 9:19 en XEU 98.1 FM y XEU.mx para todo el mundo, ¿eh? Gracias por acompañarnos esta mañana aquí en XEU. Es sábado 20 de junio del 2026, 9:19. ¿Sabe qué? Vamos a hacer la promoción para los niños, el concurso para los más peques de casa, a los más chavitos y las más chavitas. El Ring del Conocimiento, el día de hoy, tiene regalos muy especiales, como una joya de joyería cristal, además de la guía deportiva de XEU Deportes, con todos los horarios y partidos de la fiesta del fútbol 2026. Le recuerdo que esta promoción es especial para niños y niñas que tienen entre 6 y 11 años de edad. Simplemente niños y niñas que tienen entre 6 y 11 años de edad. Y la promoción es a través de la línea telefónica. Tiene que llamarnos a...

0: Nuestros teléfonos en cabina 229-2010-100 o 229-2010-101. Así es como van a poder participar. Y le recuerdo, debe ser una niña o un niño entre 6 y 11 años de edad. Fíjese que pueden ayudarlos todos, el papá, la mamá, el tío, el abuelo. Y en este caso sí van a tener que requerir la ayuda, porque es una pregunta que le tenemos en el ring del conocimiento, porque hoy vamos a preguntarle qué tanto saben de jugadores de fútbol que han sido legendarios y que marcaron una gran historia a lo largo de toda su carrera. Y el que le, del que le vamos a hablar el día de hoy, tal vez no lo conozca el niño o la niña, pero sí el papá o el abuelo. Así que ponga mucha atención, porque se trata nada más y nada menos de este personaje. Su impacto va mucho más allá del campo de juego. Ya se lo estoy describiendo, ¿eh? Su legado perdura en estadios, perdón, en estadios, en estatuas, en premios y también en museos. Y su filosofía sigue inspirando a través de libros, películas, juegos y plataformas digitales. Fue un verdadero pionero que transformó el fútbol con su visión y estilo de juego único. Inspiró a las personas a pensar diferente, a liderar con propósito y a desafiar el status quo. Fue el artífice de la famosa naranja mecánica, y yo creo que ya con eso estamos bien claros de dónde son y de quién se trata. Artífice de la naranja mecánica, y como jugador y entrenador cambió el fútbol normal por el fútbol total. ¿De quién estamos hablando? ¿Lo sabe? Dígale a su hijo, dígale a su hija, a su sobrino, sobrina, nieta, nieto, que se comunique rápidamente al 229-2010-100 o 229-2010-101 para que nos diga del nombre de quién estamos hablando. Ha habido grandes jugadores de fútbol que trascienden la cancha con su con su ejemplo. En este caso estamos hablando de un gran jugador en su momento, posteriormente como entrenador y como... Ese es el tema de... Ay, pero ese está en Deutschland. Bueno, él es el artífice de la naranja mecánica, y si no sabe usted de qué se trató la naranja mecánica, pues sí le hace falta ver más fútbol, yo creo. Bueno, el fútbol total tiene que ver con el esfuerzo completo del equipo al ir a apoyar en todas las líneas. O sea, jugadores que subían, bajaban y se iban escalonando, y no, hombre, era una locura ver jugar a ese equipo, la famosa naranja mecánica. Y vamos primero a la línea porque ya tenemos llamada, y a ver si sí, buenos días.
1: Buenos días.
0: Hola, ¿cómo te llamas?
1: Adrián.
0: Adrián, ¿y de dónde nos llamas, Adrián?
1: ¿De qué
0: colonia?
1: De
0: Playa Linda, perfecto. Adrián, ¿cuántos años tienes?
1: Ocho.
0: Ocho, perfecto. Mi querido Adrián, te voy a repetir la pregunta. Estamos hablando de un jugador de fútbol que cambió la forma de ver el fútbol y es el artífice de la famosa naranja mecánica. Como jugador y entrenador también cambió el fútbol normal al fútbol total. ¿Tú sabes de quién se trata?
1: Johan Cruyff.
0: ¡Eso es correcto! El famoso Johan Cruyff, que es el jugador de Holanda, que impulsó a ese equipo a convertirse en la naranja mecánica, porque todos jugaban todas las posiciones, subían, bajaban, apretaban, mordían, daban patas. Bueno, qué barbaridad. Oye, Adrián, muchísimas felicidades, ¿qué crees?
1: Sí.
0: Acabas de ganar en completísimo de la U. Y déjame te platico que el día de hoy en el ring del conocimiento te llevas una joya de Joyería Cristal, además la guía deportiva de XEU Deportes con todos los horarios y partidos de la fiesta del fútbol 2026. ¿Qué te parece, Adrián?
1: Muy bien, gracias.
0: No, hombre, gracias a ti, Adrián, y te pido por favor no cuelgues, porque ahora el señor productor te va a tomar tus datos para que puedas venir por tu regalo. Muchas felicidades, Adrián, cuídate mucho, saludos a tus papis.
1: Gracias.
0: Órale pues, cuídese. 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

Oiga, ya son las 9:30 a.m. en XEU 98.1 FM y XEU.mx para todo el mundo. 9:30 en XEU, sábado 20 de junio del año 2026. Estamos presentando Completísimo de la U y el día de hoy estamos invitando a lo que participe con nosotros. Mande su WhatsApp al 2295097289 con pues el nombre de su papá, ¿no? Bueno, también puede ser el nombre de usted, nada más díganos qué canción es la que le gustaba a su papá y ya con eso está participando. Claro, debe poner el nombre completo, la dirección completa y su fecha de nacimiento completa también, ¿eh? Lo envía al WhatsApp 2295097289. Como a las 9:50 damos a conocer el nombre del posible ganador o ganadora y nos vamos a comunicar con esta persona para hacerle una pregunta muy sencilla. 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Y regreso con los mensajes de nuestro auditorio. Dice: buenos días, licenciado Artemio, por favor salúdeme al papá Pedro Molina Gutiérrez, que dice que es el más malo que le tocó porque por su culpa carga una losa que él también cargaba en su tiempo, pero me ha enseñado que tengo que ser mejor cada día porque el querer es poder. ¡Eso es todo! Dice: no tengo regalo, pero mi cariño y mi amor para él es y será incondicional. Atentamente, el niño Axel Tadeo Molina. Oye, Axel, pues aunque sea una caguama. No, no seas ingrato, Axel. Saludos a Axel, que estés muy bien, manito, cuídate mucho. Felicidades a tu abuelito y a tu papá, que es el mismo, saludos. A ver, dice por acá: muy buenos y bendecidos días a todos ustedes. Soy la señora Maribel González, no sé si pueda yo mandarle una felicitación a mi papá Arturo González Moreno. Él está allá en el cielo. Disculpe mi atrevimiento. No, hombre, al contrario, usted mande todos los saludos que quiera, para eso estamos, para servirle, Maribel, y saludos a su papito allá en el cielo, don Arturo González Moreno. Felicidades. A ver, aquí dice otro mensaje: hola, ¿qué tal? Buen día, los escucho desde Huatusco. Saludos a mi esposo Felipe Veneroso. A él le gustaba la canción 20 años menos de Rómulo Caicedo. Órale, vamos a buscarla. Y con mucho gusto, si la tenemos, se la programamos. Saludos a don Felipe Veneroso de parte... A ver si no me equivoco, le voy a robar su nombre de su perfil. Jessica, ¿será? Bueno, saludos, gracias. A ver, dice otro mensaje: hola, buenos días, soy Carlos Alberto Laguna Escobos. Los escucho en la Colonia Hidalgo. La canción que recuerdo que le gustaba era la de los socios del ritmo, La Careta. No, es la carreta, no La Careta. Bueno, aquí pusieron La Careta, pero no, es La Carreta. Saludos, gracias, vamos a buscarla. A ver, nos escriben a través del streaming también en xeu.mx. Adelaida Pacheco Morán dice: buenos días, licenciado Artemio, pido complacer a nuestro padre, el señor Atanasio Pacheco Rodríguez, Rosendo Julio Juan Antonio y Atanasio Pacheco Morán, Tomás Pacheco Platas, Noel Pacheco Morán, abuelo y hermano, abrazos hasta el cielo. Sus canciones favoritas, las de José Alfredo Jiménez y los Cadetes de Linares. Nos escribe Adelaida Pacheco Morán en el Tejar, Medellín. Gracias, Adelaida, saludos a todos ellos. ¿Qué estamos escuchando, Pablito? Ah, está la de Caicedo. Bueno, pues ahí está, que suena un pedacito.

0: A ver, dice por acá, muy buenos días a la licenciada. ¿Qué hubo? ¿Qué hubo, recontra? ¿Qué hubo? ¿Qué no oyó hace rato que me dicen el bigotón? Dice Artemio. Felicidades para mi papá, Atanasio Pacheco Rodríguez. Este ya lo mandé, ¿verdad? Lo acabo de mandar. Mira, es que nos mandó por los dos lados, mira. O sea, por el WhatsApp y también por el portal. Oiga, muchas gracias, saludos en el tejar. Ahí está la carreta, qué bonito, que suenen los socios.
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1: 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A ver, tenemos llamada, buenos días, ¿quién habla?
2: Irene Trujillo.
1: Hola, ¿Inés me dijo?
2: Irene.
1: Ah, Irene, ¿de dónde nos llama, Irene?
2: Aquí de la colonia Centro.
1: De la zona Centro, perfecto. ¿Quiere mandar usted algún saludo, alguna felicitación? ¿Quiere una canción? Platíquemelo, cuéntemelo todo, Irene.
2: Sí, buenos días.
1: Buenos días.
2: A todos los papás.
1: Oh, muchas gracias.
2: Especialmente a mi esposo y a mi hijo.
1: ¿Y cómo se llama su esposo, doña Irene?
2: Francisco Guzmán.
1: Saludos a don Francisco Guzmán. ¿Y el hijo?
2: Leonardo Francisco Guzmán.
1: Saludos también para Leonardo Francisco Guzmán. ¿Los dos son papás?
2: Sí,
1: bueno, sí, su esposo sí, ¿verdad? Pero ¿su hijo también?
2: También con dos hijos.
1: Ah, perfecto. También su otro hijo tiene hijos.
2: Así es.
1: Ah, bueno, pues saludos a los tres. Muchas, muchas felicidades. Y que la pase muy bien, doña Irene.
2: Gracias.
1: No, hombre, al contrario, gracias a usted. Que tenga un excelente día. Y felicidades a todos los papás. 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Oh, ¿y qué? ¿Qué? ¿Vamos a corte? Bueno, 9:36 en XEU.
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1: Son las 9:40 a.m. en XEU y ahora tenemos un reporte especial de XEU Noticias con nuestro compañero Luis Alberto Luna.
6: Hola, ¿qué tal? Muy buenos días, Artemio. Buenos días al auditorio de XEU. Pues bueno, para informarles que lamentablemente la mañana de este sábado se registró un accidente de un joven que viajaba en su motocicleta en la carretera Paso del Toro hacia Boca del Río, cuando pasando lo que es el Hospital Covadonga en la localidad de Paso Colorado, pues al llegar a la curva al parecer derrapó y lamentablemente perdió la vida. Al momento en el lugar ya se encuentran elementos de la Policía Municipal de Boca del Río, así como de la Policía Estatal y Naval, quienes tomaron conocimiento de los hechos y acordonaron la zona. También llegaron al lugar elementos de la Guardia Nacional para tomar conocimiento de estos lamentables hechos. Al momento se desconoce si algún vehículo estuvo involucrado en que el motociclista perdiera el control de la motocicleta. Sin embargo, la información que se tiene es que por el derrape, pues el joven al caer de la motocicleta, pues lamentablemente perdió la vida aquí en la carretera, les reitero, la carretera Paso del Toro hacia Boca del Río, por lo cual en el momento se encuentra un cierre parcial a la vialidad. Hay de los tres carriles que se encuentran disponibles en esta carretera, está acordonado uno, el que está pegado al camellón central, ya que ahí es donde al momento todavía se encuentra el cuerpo de esta persona. Los elementos de la policía, tanto naval, estatal, municipal y de la Guardia Nacional, están a la espera de que lleguen elementos de la fiscalía para tomar conocimiento de los hechos, realizar el peritaje correspondiente y proceder al levantamiento del cuerpo de esta persona. Lamentablemente, un joven perdió la vida al viajar en su motocicleta, al parecer derrapó en una curva, ya sus familiares se encuentran en el lugar y han pedido también los datos de la persona, mantenerlos de manera confidencial, y al momento es el reporte que tenemos para que la gente que viene circulando o que nos viene escuchando en sus automóviles, que viene circulando de en la zona de Paso del Toro hacia Boca del Río, pues pasando el Hospital Covadonga, donde está la curva, ahí lamentablemente se encuentra este lamentable accidente. Al momento es el reporte, los detalles en nuestro portal de noticias www.xeu.mx y una transmisión en vivo en nuestra página de Facebook, XEU Noticias Veracruz, en Instagram, XEU Noticias, al igual que en Twitter o X. Por el momento es el reporte, muchas gracias, que tengan un excelente día.
1: Bien, son las 9:42 a.m. en XEU. Ahí está el reporte de nuestro compañero Luis Alberto Luna de XEU Noticias. Bien, sábado 20 de junio del año 2026, 9:42. Continuamos en Completísimo de la U y ha llegado el momento de irnos a Adivina las tres y saltas. Tenemos regalo el día de hoy, un postre, delicioso postre de Pastelerías La Zarza. Pasteles para compartir. ¿Cómo la ven? ¿Le parece bien que el día de hoy nos echemos a adivinar las tres y saltas? El día de hoy, fíjese, tiene que adivinar el intérprete. Es muy fácil. Nosotros le vamos a poner una canción y usted nos va a decir quién es el que canta, ¿ok? Dígame. ¿Solo papás? Ah, perfecto. Muy bien. La promoción es solo para papás, así que tiene que ser papá, porque cuando venga por su regalo tiene que traer a sus 7 u 8 hijos para creerle. Así que solo papás van a participar. Oiga, el ejemplo es de 7 u 8 hijos, pero si nada más tiene usted un hijo, inclusive si apenas viene en camino trae a su mujer embarazada, también se vale, no hay problema. La cosa es que sea papá, ¿ok? Bueno, pues a marcarle al 229-2010-100, 229-2010-101, repito, 229-2010-100, 229-2010-101. Ahí está el primer tema, este se llama Motivo y Razón. Súbale, señor productor.

0: Muy bien, pues ahí está el tema. El tema se llama Motivo y Razón. Y yo la verdad nada más que conozco esta canción de este intérprete. Recuerde que tiene que darnos el nombre del intérprete en esta ocasión. Lo puedo ayudar, le puedo dar un adelanto. Él es cantautor de origen chileno, es chileno. Y por supuesto con mucho éxito en su país. Y aquí en México sonó mucho con esta canción del motivo y la razón. Pero ¿sabe cuál cantaba también él? El famoso Ramito de Violetas, también la cantaba él. Y Una Lágrima en la Garganta, y la de Una Lágrima, Un Recuerdo, también la cantaba él. Todas estas canciones las interpretaba con mucho sentimiento el cantante del cual estamos hablando. Desafortunadamente, en el año 2022, a la edad de 69 años, allá en Santiago de Chile, fallece el intérprete de Motivo y Razón. Y voy a la línea telefónica porque parece que ya tenemos participante. Muy buenos días, ¿quién habla?
1: Buenos días, Miguel Cano, para servirle.
0: Don Miguel, ¿en dónde nos escucha, oiga?
1: Aquí en La Carranza, de la Venustiano.
0: De La Carranza, perfecto. Oiga, ¿usted es papá?
1: Sí, abuelo, bisabuelo, ya.
0: Sí, soy papá, abuelo. Oiga, don Miguel, ¿y cuántos hijos tiene?
1: Nada más dos.
0: ¿Nada más dos? ¿Y nietos?
1: Sí. Nietos, siete.
0: ¿Y bisnietos?
1: Cuatro.
0: Oiga, pues ya son bastantes, oiga. Le van a, ahora sí le van a llevar bastantes regalos, don Miguel.
1: Tengo 72 años.
0: Está usted bien chamaco, oiga.
1: Sí.
0: Oiga, don Miguel, platíqueme quién canta la canción de Motivo y Razón, ¿usted sabe?
1: Salo Reyes. Ah, sí, Salo Reyes, ¿no?
0: ¡Salo Reyes! Oiga, sí. Usted sí sabe. Bueno, don Miguel, lleva una, sí. Le faltan dos porque el concurso se llama Adivina las tres y saltas.
1: A ver,
0: va el segundo tema, ponga atención, por favor.

0: Oiga, este es un cantante mexicano. Si no me equivoco, era parte de un dueto, si no me equivoco, porque creo que también estaba su hermano, sus hermanos cantaban. Él es el compositor de las canciones. El tema se llama Cruz de Olvido.
1: Vicente Fernández.
0: No, ¿cómo que Vicente Fernández? Aguánteme las carnes, oiga. A ver, piénsele. Yo no recuerdo hermanos de Vicente Fernández, pero este señor sí, y el apellido es muy famoso. No le puedo decir el apellido, porque pues casi le estoy diciendo el nombre. Pero, me iré de ti. Híjole, no sé qué decirle, tanta ranchero. Sus hermanos también eran cantantes de ranchero. Inclusive llegaron a cantar juntos. ¿Sabe qué? Él cantaba también la de Cielo Rojo. Cartas Marcadas cantaba. Oiga, había una canción de él que se llama El Preso de San Juan de Ulúa. ¿Cómo dice usted que se llama?
1: Juan Saiza.
0: No, es el hermano.
1: Ajá.
0: No, o sea, es que sí, Juan César era su hermano, pero este es el otro. ¿Cómo se llamaba su hermano? El hermano de Juan César. Su carnal, que no es Antonio, el otro. No es Juan ni Antonio, es el otro. ¿No se acuerda?
1: No me acuerdo.
0: No se acuerda, no me diga eso.
1: No, si no, ya... no me acuerdo de su nombre, o sea, yo...
0: Pero mire, son tres hermanos. Ya me dijo usted el nombre de Juan. Yo le digo y le agrego, no es Antonio tampoco, ni Juan ni Antonio, es el otro. Nada más queda uno. ¿Cómo se llamaba el otro hermano, los hermanos César?
1: David.
0: ¡Eso! ¡Perfecto! ¡Muy bien! Oiga, qué barbaridad. ¿Cómo sabe usted de música, don Miguel? ¿Cómo le hace? ¿Escucha mucho el XEU?
1: Sí.
0: Eso, muy bien. Oiga, vamos con el tercer tema. Ya con este ya descansamos y nos vamos. Y se lleva usted el regalo. La canción se llama En Algún Lugar. Es del rock en español. Es un grupo español también. A ver, escucha un pedacito y ahorita me dice si se la sabe o no se la sabe.

0: Bueno, le voy a decir una cosa.
1: Mire, es Duncan Du, ¿no?
0: Es Duncan Du, ya para qué le digo. Perfecto, muy bien. ¡Bravo! Fuerte el aplauso para don Miguel Cano, allá en la Carranza, que se supo las tres. ¿Y qué cree, don Miguel? Ya ganó en completísimo de la U y se lleva el día de hoy, don Miguel Cano, un postre, delicioso postre de Pastelerías La Zarza, pasteles para compartir. Muchas, muchas felicidades, don Miguel, que la pase usted bien bonito, que vaya toda la familia a darle de abrazos. Dígame, dígame.
1: ¿Y a dónde hay que recoger eso?
0: Ah, bueno, ahorita le voy a pasar al señor productor para que se ponga de acuerdo con él, don Miguel.
1: Bueno.
0: Cuídese mucho, felicidades. Ándale pues. Ah, que don Miguel, Chihuahua, se las supo todas. A mí se me hace que lo ayudaron. Ah, eso está bonito que completísimo junte a toda la familia para participar. De eso se trata, digo. Bueno, son las 9:51. 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
0: Oiga, ya son las 9:55 en XEU. ¿Sí? 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
0: 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Bueno, pues ahí está el famoso Topollillo, y yo sigo mandando los saludos y los mensajes. Muchísimas gracias, dice por acá. O vamos con el ganador, señor productor, tú dime, ¿qué hacemos? ¿Con el ganador o los mensajes? Mensajes, ok. Va, hola, buenos días, saludos para todos. Las canciones que le gustan a mi papá son la de La Boa, de la Sonora Santanera, y la de Pollito con Papas, del Super Show de los Vázquez. Soy Jacqueline Vargas Uscanga, los escucho en El Reforma. Muchísimas gracias, Jackie, ya estamos tomando tus datos para que puedas participar esta mañana. A ver, dice por acá. Buenos días, Artemio, soy Manuel Delgado, saludos. Mi papá escuchaba boleros, tríos de los de antaño. Entre las canciones que me acuerdo, la de los hermanos Martínez Gil, se llama Chacha Linda. Híjole, qué canciones. Sí son de las de antes, ¿no? Saludos y muchas gracias, dice. Buenos días. Quiero que pasen para hoy. Quiero pases para hoy al Auditorio Reforma. Bueno, pues que tenía que participar, oiga. A ver, ahí está la de Chacha Linda. Perfecto, vamos a escucharla.

Oiga, son las 9:58 a.m. Dice don Manuel Delgado, saludos y muchas gracias. Esta canción va pa'l cielo, la escucha mi papá. Bueno, pues saludos. Saludos, don Manuel, y gracias por acompañarnos esta mañana en XEU. A ver, dice. Hola, buenos días. Los saluda el Mau de Paso de Ovejas. No quiero concursar, solo quiero comentarles que a mi jefe le gustaba mucho El Señor de las Canas de Lorenzo de Monteclaro. Esa era la que le gustaba a mi jefe, don Chava. Bueno. Ah, le gusta. Se llama El Señor de las Canas de Lorenzo de Monteclaro. Vamos a buscarla, oiga. Muchas gracias. Saludos, Mau, allá en Paso de Ovejas. Dice. Hola. Ah, pero es con Chente esta. Ok, la tenemos con Chente. Ojalá que la disfrute igual, ¿eh? Porque está muy bonita.

0: Oiga, pues ya son las 10 de la mañana, 10 en punto en XEU, y tenemos que irnos con el ganador de la promoción. Este es un posible ganador, ¿eh? De manera aleatoria fue seleccionado y le voy a pedir a todos los participantes, a todos los que mandaron sus mensajes, que liberen su línea porque ahora el señor productor les va a marcar. Y en este caso, el primer posible ganador es Rodolfo Martínez Villegas. Rodolfo Martínez Villegas es el nombre del papá. Su hijo Ángel fue el que mandó el mensaje. Y tenemos un teléfono, así que le vamos a marcar, señor productor, le marcamos. Y vamos a la línea telefónica. Buenos días. Hola.
1: Buenos días.
0: ¿Cómo se llama usted? ¿Cómo se llama usted?
2: Ángel.
0: ¿Usted es Ángel?
2: Sí.
0: ¿Y dónde nos escucha, Ángel?
2: De aquí, de la Corona Centro.
0: Oiga, ¿y cómo se llama su papá?
2: Se llama Rodolfo Martínez Villegas.
0: Bueno, pues para que usted se lleve el regalo especial esta mañana, me tiene que contestar la siguiente pregunta. ¿Cuál es la canción que le gusta a don Rodolfo Martínez Villegas y que usted nos mandó el mensaje?
2: Se llama Mi Vida.
0: ¿De quién?
2: Mi Vida.
0: ¿Pero de quién es la canción?
2: José.
0: ¿De qué?
2: José José.
0: De José José. ¡Eso es correcto! Muy bien, mi querido Ángel. Acabas de hacer ganador a tu papá, don Rodolfo Martínez Villegas. ¡Muchas felicidades! Gracias. Ángel, el día de hoy, pues ustedes se van a llevar el pastel, oye. El pastel para papá de Pastelerías La Zarza, pasteles para compartir, y el pase doble para el concierto de Gustavo Lara en el concierto de los 30 años de carrera, que es hoy sábado por la noche en el Teatro de la Reforma. Ángel, muchísimas felicidades y nos saludas mucho a don Rodolfo. ¿Dónde está ahorita don Rodolfo, oye?
2: Está trabajando.
0: ¿Está chambeando?
2: Sí.
0: ¿Y tú qué estás haciendo, Ángel?
2: Aquí con él.
0: Ah, perfecto, muy bien. Ya te iba a agarrar de carrilla, ¿no? Ángel, felicidades también para ti entonces, y que la pases muy bien con tu papá, y por favor no cuelgues, que te van a decir cómo puedes venir por tus regalos. Muchas, muchas felicidades, ¿eh?
2: Sí, muchas gracias.
0: No, hombre, al contrario, mano, hasta luego, buen día. Oiga, pues ahí está don Rodolfo Martínez Villegas, fue el ganador de la promoción el día de hoy, su hijo Ángel platicando con nosotros. Son las 10 de la mañana con 2 minutos. Como tengo como muchos cientos mensajes, pues les vamos a dar causa en el siguiente programa, en Buen Día el Show. Ahora que ya tenemos 2 horas igual y nos da tiempo de mandar todos los saludos. Son las 10 de la mañana con 3 minutos. Sigue en sintonía de XEU y gracias por acompañarnos en Completísimo de la U.

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0: Hola, hola, ¿qué tal? ¿Cómo están? Buenos días, muy pero muy buenos días a todo el auditorio de XEU 98.1 FM y XEU.MX. Aquí seguimos en el estudio Fernando Paso Sosa de XEU, en el séptimo piso del edificio Pasos, en Ocampo 119, casi esquina Independencia, en el corazón del centro histórico del puerto de Veracruz y en Veracruz, México. Con ustedes, control de audio y producción, Pablo Hernández Santana. Yo soy Artemio Fernández Morales y ahora le doy la bienvenida a Buen Día El Show. Hoy vamos a tener mucha música, muchos saludos, porque nos quedaron como muchos cientos mensajes de parte del auditorio y sé que siguen ahí esperando su mensaje, así que los vamos a saludar, les vamos a mandar su felicitación. Digo, si es posible, hasta le ponemos la canción que nos hayan pedido, pero pues todo depende de la existencia de las canciones, Bueno, son las 10 de la mañana con 9 minutos en XEU. Bienvenidos todos a Buen Día El Show. Señor productor, dígame qué hago. Pues me voy entonces a mi casa, ¿o qué? Nah, no es cierto. Vamos a la... Ok. Fíjese que hoy vamos a tener el refrán, pero voy a regresar después de la pausa con el refrán del día de hoy, porque está muy bueno el refrán. 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

Oiga, ya son las 10 de la mañana con 14 minutos en XEU 98.1 FM y como le comentaba, tenemos los mensajes que se nos quedaron en completísimo y los voy a ir mencionando. Saludos, hola, buenos días, feliciten a mi esposo Juan Antonio, por favor, de parte de su esposa Lucía Fonseca, los escuchamos en Río Medio, gracias y bendito día, gracias, muy amable, qué bueno que nos está acompañando. Dice por acá, buenos días, saludos a mi papá. Le gustaba la canción de Peregrina, ojalá pudieran ponerla. Giovanna Pereira Bravo, que nos escucha en la Florida, muchísimas gracias. A ver, dice por acá, buenos días, la canción de Doctor Amarillo. Ok, saludos, gracias. A ver, dice, ¿qué tal? Me gustaría participar, mi canción favorita es Aliento con Aliento. Dice Arturo Barradas Trujillo, esa es de Gustavo Lara, ¿verdad? Bueno, buen día, la canción que le gusta a mi papá se llama Gema de los Dandys. Soy la señora Teresa de Jesús Montalvo Vázquez.

Tengo más saludos. Dice, me gustaría participar en la promoción. Mi nombre es Amelia Rodríguez Yáñez. Saludos a Jesús Rodríguez Burgos. Y la que le gusta es Rosas Rojas de Máximo Ranieri. Órale, los escucho en el Infonavit Médano de Buenavista. Muchísimas gracias. Vamos a ver si la tenemos. Esa es la de Payasito, ¿verdad? Vamos a escuchar.

Oye, dice por acá otro mensaje. Buenos días, Artemio. A mi papá le gustaba la canción de Lágrimas Negras. Les mando un fuerte abrazo allá en el cielo. Que la pase bonito. Los escucho en el Infonavit Buenavista. Mi papá se llamaba José de Jesús Reyes Mayoral. Y quien nos escribe es Flor Isabel Reyes Galán. Flor, muchísimas gracias por mandar tu mensaje. Eres muy amable. Saludos para ti. A ver, dice, buenos días. La canción que le gusta al padre de mi familia es Hojas Secas. Georgina Marún Benítez, que nos escuche aquí en la zona centro. Mande. Ahí está, Rosas Rojas. Súbele entonces.

Oiga, la de hojas secas es de Javier Solís, me ponen aquí. Muchísimas gracias, saludos. A ver, más mensajes. Hola a todos ustedes, la canción favorita de mi papá es Yo ya me voy para la guerra, de Bienvenido Granda. Nos escucha en Río Medio. Saludos, muchísimas gracias, Alfredo Aguilar Magaña, muy amable, saludos. A ver, dice, buenos días, señor Artemio, soy el señor Alejandro Hernández Aguilar de Lagos de Puente Moreno. A la que le gustaba a mi papá era, la de Dos Caminos, de Bienvenido Granda, la Sonora Matancera con Celia Cruz. Y desde donde Dios lo haya puesto, le mando un fuerte abrazo, y también a ti, Artemio, felicidades. Muchas gracias. Saludos a don Alejandro Hernández Aguilar, muy amable, saludos. Y qué bueno que nos acompaña esta mañana aquí en XEU. 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Oye, dice, mi nombre es Alfredo Cruz, mi papá se llamaba Justo Cruz Mendoza y le gustaba la de Naila. Naila, di por qué me abandones, ¿te acuerdas de esa? Oiga, los escucho en Hacienda Sotavento, muchísimas gracias.

0: Gracias, oiga, don Alfredo, muy amable por estar en sintonía de XU esta mañana, gracias. A ver, dice, hola, buenos días, saludos para todos los papás, en especial al señor Evaristo Ortiz, Evaristo Ortiz, que los escucha en Lomas de los Carmona, mira, la canción que le gusta es la de Me Estorbó la Ropa. A mí cada día me queda más chica, pero en fin, saludos, gracias, muy amable por mandar su mensaje. A ver, ahí está la de la boa, ¿verdad? Que nos pidieron también con la santanera, muchas gracias. Es la boa. Dice, buenos días. ¿Esta cuál es? Ah, ok, vamos a oír un pedacito de Naila.
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0: Naila.
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0: Qué barbaridad con esa Naila. A ver, dice por acá. Saludos a mi papá, la que le gusta es... Ah, mira, este fue el ganador, mi vida. Muy bien, saludos, gracias. A ver, tengo saludos por acá. Buenos días, señor Artemio. A mi papá, su canción favorita era la de Cantares, de Joan Manuel Serrat. Cuando cumplí 15 años me llevaron serenata y él me la cantó. Él falleció hace 19 años y todavía pongo la radio los sábados, como era su costumbre. Se sentaba a desayunar y platicábamos de todo un poco hasta casi que llegaba el almuerzo. Felicidades a todos los papis en su día, en especial a mi padre hasta el cielo. Aquí está Cantares, Serrat.

0: Oye, este es una colaboración también de Serrat con Rafael, la interpretación de Cantares, una canción de Serrat, pero basada en un poema de Antonio Machado. El tema es Cantares, y ahí lo estamos escuchando. Saludos, gracias. Tenemos que pausa, muy bien, vamos a hacer una pausa, no se vaya. Enseguida regresamos a Buen Día, el show.
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1: Oiga, ya son las 10 de la mañana con 28 minutos en XEU 98.1 FM y XEU.MX. Tenemos llamada. Buenos días. Sí. ¿Quién habla?
2: Buenos días.
1: Sí, ¿quién habla?
2: Buenos días. Acá, sí. De Omequil, Leoncio Huerta.
1: ¿Cómo dice que se llama?
2: José Leoncio Huerta.
1: José Leoncio. ¿Dónde nos escucha, José Leoncio?
2: Acá, Domitila.
1: Domitila se
2: llama.
1: ¿Municipio de dónde?
2: De Actopan.
1: Ah, Actopan. Oiga, discúlpeme, lo que pasa es que estoy un poco sordo, ¿me? No crea que está mal la comunicación, yo soy medio sordo. Oiga, don José Leoncio, ¿quiere mandar saludos?
2: Sí, a mi papá, que ya se nos fue.
1: Oiga, ¿y cómo se llamaba su papá?
2: En el 2021. Albertino Huerta.
1: Albertino Huerta.
2: Vivero, okay.
1: Ajá.
2: Me gustaba mucho la canción de Dios Nunca Muere con Pedro Infante.
1: Pedro Infante, el Dios Nunca Muere.
2: Y siempre era aficionado del Agua de la Cruz.
1: Oiga, qué bueno, oiga.
2: Siempre hoy escuchaba mucho la U.
1: Ah, oiga, y les dejó la saludable tradición de escuchar XEU.
2: Ah, no, yo siempre aquí.
1: ¿También?
2: Escuchando.
1: Ah, perfecto, don José Leoncio.
2: Sí.
1: Bueno, pues, saludando a don Albertino. Con cariño, con afecto y recordándolo con mucho amor. Don José Leoncio, le agradezco mucho que se haya comunicado.
2: Como quitó el COVID, ni modo.
1: Sí, la verdad que el COVID fue algo bastante, bastante trágico. Pero le agradezco mucho que se haya comunicado, don José. Ponga, cuídese mucho. Y sigue escuchando XEU, ¿eh?
2: Ay, gracias.
1: Ándele pues, cuídese mucho. Desde Actopan, saludos a nuestros amigos. ¿Qué pusiste, Pablito?
3: Pero no importa saber.
1: Aquí está Javier Solís con este tema de Dios Nunca Muere.

Oiga, son las 10 de la mañana con 31 minutos en XEU. Señor, productor, ¿se me puede poner música para refrán? Porque aquí tengo uno rápidamente que quiero compartir con el auditorio de XEU, con el auditorio de Buen Día, el show. El refrán de hoy dice: si te he visto. Así, ¿eh? Si te he visto, ni me acuerdo. Porque hasta con esa intención lo dicen, ¿eh? Si te he visto, ni me acuerdo quién eres tú. Bueno, tiene significados que puede ser el de desinterés o conveniencia. Sirve para desentenderse de una situación pasada, de una deuda o un favor que alguien te hizo cuando ya no te resulta útil recordarlo. Mira qué convenenciero este. También sirve para evadir compromisos y se emplea en tono burlesco o tajante para romper cualquier vínculo con alguien y cortar de raíz una conversación problemática. Así la suelta. Si te he visto, ni me acuerdo. Ahí está el refrán del día de hoy. ¡Qué barbaridad! 10 de la mañana, 32 minutos en XEU. Sigo leyendo los mensajes, señor productor. Usted me dirá, claro que sí, perfecto. Vamos con los mensajes de una vez. Dice: buenos días, Artemio. La vida es un carnaval. Era la de las favoritas de mi papá porque le gustaba mucho bailar. Roberto Marcial Trigos en Playa Linda. Saludos. Recién cumplió 90 años, gracias a Dios. Oiga, qué bueno, 90 añotes. ¡Qué barbaridad! Me imagino todo lo que vivió o ha vivido y que comparte con ustedes. Muchas felicidades, saludos. A ver, tengo por acá otro mensaje. Dice, saludos a mi papá Daniel Trujillo Valdés, saludos a mi esposo Constantino Torres. Feliz Día del Padre y a todos los papás del mundo y a los papás que descansan en paz. Un abrazo hasta el cielo. Saludos y bendiciones para todos los locutores. Saludos, Artemio, bonito programa. Oiga, qué amables porque le gusta el programa, muchísimas gracias. Y saludos también para usted, que me dijo que se llama, ¿cómo dijo que se llama? A ver, no veo. A ver si se la puedo robar del perfil. Eli Trujillo, saludos, Eli Trujillo. Muy bien, saludos. A ver, dice: buenos días, soy la señora Vicky López y quiero felicitar a mi esposo Carlos López y también a mi hijo Daniel López. Él los escucha en San Marcos, en Texas. Y saludos a mi hermano Armando Ortiz, él sintoniza en La Carranza. Muchas gracias, hermoso programa, saludos. Gracias a usted, Vicky, por acompañarnos y saludos para todos ellos. Dice por acá: hola, ¿qué tal? Soy la señora Ana María Vázquez y la canción favorita de mi papá era En Gloria. No, que En Gloria está él, ¿verdad? Solamente una vez. Y la recuerdo porque se la cantaba mi mamá. Vivo en la colonia López Mateos, gracias. Híjole, qué bonita canción esta. Solamente una vez. Súbale, señor productor.

Ahí está la voz de don Armando Manzanero y solamente una vez. Eso, solamente una vez. Híjole, qué difícil. Qué difícil de creerlo, ¿no? ¿Verdad? A ver, mejor seguimos con los mensajes. Dice, hola, ¿qué tal? Buenos días. Mi canción favorita es la de Tatuajes. ¿Te acuerdas que te la pidieron? Ya, aquí está, de Joan Sebastián. Es para Gerardo Arellano, que nos escucha en la Reserva 1. Dice, bonito día. Gracias, saludos. Es que Pablito estaba preguntando de esa, oye, si la habían pedido. Yo no la había visto hasta ahorita. Ahí está, Tatuajes, de Joan Sebastián.

0: Son las 10 de la mañana, 36 minutos en XEU y dice otro mensaje. Besitos y abracitos cariñositos para los preciosos muñequitos jóvenes licenciados Pablo y Artemio. Que Dios los bendiga en todo lo mejor de la vida, que llene de bendiciones a todos, incluyendo a los buenos papás. Pero a los malos no. Pero ese es un muñequito de pastel. A mí me gustaba recordar a mi papá con la canción de Antonio Aguilar que se llamaba Nadie es Eterno. La verdad es que no recuerdo cuál le gustaba a él porque yo era muy pequeña cuando él murió. Atentamente, Cristina, que los escucha en el Tejar. Y saludos por el Día del Padre al licenciado Pablito. Muy bien, pues ahí está. Saludos, felicidades, Pablito, de parte de nuestra queridísima Cristi allá en el Tejar. Muchas gracias. Dice, hola, ¿qué tal? Buen día, soy la señora Mari. A mi papá, que escucha en el cielo, le encantaba la canción Zóngoro Cozóngoro, de Héctor Lavoe, entre otras muchas, de Oscar de León, de Guayacán. Le envío un abrazo con mucho amor a mi querido padre. Saludos, Artemio, que pase un lindo día. ¿Cuál tenemos?
1: Nadie.
0: Ah, ok. Saludos a Cristi con Antonio Aguilar.

Dice por acá, buen día, felicidades por su programación, está excelente. Mi papá escuchaba todos los días la XCU, ya falleció. Y la canción que le gustaba mucho era la del tamalero, dice don Pepe Malpica. Don José Malpica, muchas gracias por mandar su mensaje y compartir con nosotros su recuerdo. Saludos. Y qué bueno que su recuerdo está ligado a XCU. Muchas gracias. Dice por acá, hola, buenos días, felicidades por el programa. Pueden poner también canciones para papás jóvenes, Juan Antonio, pero dinos cuál, con mucho gusto la programamos, en serio. Pide la canción que tú quieras. De canciones jóvenes tenemos, por ejemplo, Odisea Burbujas, tenemos a Cepillín, tenemos a Topollillo, que le hemos estado poniendo. ¿Qué programaste, Pablito? Ah, la que nos vieron, ¿verdad? Que hasta el Songoro, Cosongoro, venga.

Bien, ¿sabes qué? Me gustan los coros de que hacen luego en la salsa, precisamente porque ya ves que el cantante principal, la primera voz, pues siempre es muy, muy aguda, ¿no? Entonces al coro nada más le queda hacer la voz nasal. Son songo de mami. Ay, la voz nasal. Oiga, dice por acá, si nos pueden poner la melodía del Celito Lindo, la preferida de mi finado padre. Me llamo Raquel Olmos Barrales y escucho en Bosques de Río Medio. Saludos. Feliz día. Muchas gracias. Oiga, son las 10 de la mañana, 40 minutos. Vamos a hacer una pausa. Ahí los dejo con el Celito Lindo. Pónganle la letra.

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14: 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Oye, dice Ramiro Ramírez, vivo en Río Pánuco, fraccionamiento Río Medio, me gusta mucho la de Hermoso Cariño de Michente Fernández. Saludos, mi padre Ignacio Ramírez ya está en el cielo. Bueno, pero le agradezco mucho que haya enviado su mensaje, don Ramiro, muy amable, saludos. Hola, soy David Contreras, mi padre era Celso Contreras, el rápido de Cantarranas, que le gustaba la de Amor Eterno de Rocío Dúrcal, también Mujeres Divinas, saludos, gracias. ¿Qué pusiste, señor productor? Hermoso cariño, aquí está Michente Fernández.

está. Oiga, fíjese que hoy, 20 de junio, hay varias celebraciones mundiales. Le voy a comentar cuáles son y más adelante ya platicaremos de alguna de ellas. Por ejemplo, hoy es el Yellow Day o el Día Amarillo, o el día más feliz del año, y es una celebración mundial. También es el Día Mundial del Refugiado, el Día Internacional del Surf, el Día Mundial del Wi-Fi o Wi-Fi. También es el Día Mundial de la Distrofia Muscular Facioescapulohumeral. Y, por último, es el Día Mundial de los Malabares. Hablaremos de alguna de ellas de acuerdo al tiempo que del cual dispongamos. Así que voy a seguir con los saludos. A ver, dice por acá otro mensaje. Ya dije el de Rocío Dúrcal, ¿verdad? Bueno, ya me perdí, ya no sé dónde ando. Chale, mano. Yo creo que sí, déjame ver la hora, 9:18. Ah, más abajo. Tun, tun, tun, tun. Acá está. Dice, buen día a todos. Soy Carlos Dorantes de Hacienda Sotavento. Quiero felicitar a mi papá, el señor Serafín Dorantes Muñoz, con el tema de la lámpara sin luz. Muchas gracias. Ala, esa no me la sé, pero señor productor, yo creo que tú sí. Saludos, Andrea, Ramón Núñez, escucho en la Miguel Ángel de Quevedo. Quiero felicitar a todos en cabina y felicidades también a todos los padres, en especial al mío, dice Gregorio Ramón. Su canción favorita era la de Buscando América. Ala, esa es muy buena, de Rubén Blades. Dice, hola, mi papá oía los sábados al mediodía la danzonera Alma de Sotavento y a las 14 horas el programa de los Churumbeles. Estoy feliz y atenta al programa. Excelente, soy Silvia Blanquero. Doña Silvia, gracias por acompañarnos esta mañana. Y qué bueno que se acuerde de los viejos tiempos. Dice por acá, buenos días a todo el equipo de XEU. Me pone aquí otro nombre, pero no soy ese, soy Artemio. Quiero participar para festejar a mi papá. A él le gustaba mucho este tipo de música, pero una canción especial que le gustaba era la de Mari es mi amor, de Leo Dan, porque se la dedicaba siempre a mi adorada mamá, aunque ya desde hace 3 años disfruta de la presencia de Dios. Mi nombre es Miriam Erika Moreno Trujillo y los escucho en Boca del Río. Saludos. Mi papá se llamaba Herminio Moreno García. Muy bien. Pues ahí está, vamos a escuchar a Mari, ¿no? Mejor dicho, a Leo Dan. Venga.

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0: 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Oye, dice, buen día. La canción que le gustaba a mi papá era la de las mujeres divinas. Ese creo ya lo pusimos, ¿verdad? De Don Chente. Abel Díaz Salas, gracias. Nos escucha en el Infonavit Buenavista. Muy amable, saludote para usted. A ver, dice, hola, buenos días. Soy el señor Jorge Fernández del fraccionamiento Laguna Real. Los escucho y mi canción favorita es la de mi viejo, de Piero. Muchas gracias, saludos. Oiga, buenos días. Dice, dile a mi abuela que le manda saludos. Ah, bueno, pues le decimos a su abuela, nada más dígame cómo se llama su abuelita. Y yo con mucho gusto le mando saludos. Le voy a robar el nombre, a ver qué dice el perfil, dice Regina Paola. Regina Paola, pues, sirve igual para nosotros, ¿no? Digo, para estar al tono. Dice, hola, hola, buenos días, Artemio. A mi papá le gustaba mucho el Mambo Number 8. Ese no es el Number 5, es el Number 8. Ya está en el cielo, su nombre es Inocencio Tuncheo. Saludos del Jesús, el Jesús Tuncheo Vela, de Las Brisas. Oye, ahí está El Amor y Control. Oye, qué buena canción.

Oiga, ya son las 10 de la mañana, 52 minutos en XEU 98.1 FM y XEU.mx. Usted escucha Buen Día, el

0: poesía.
1: Oiga, ya son las 10 de la mañana con 57 minutos en XEU 98.1 FM y XEU.mx para todo el mundo. Oiga, déjeme le platico un poco acerca del Yellow Day o el día más feliz del año. El día más feliz del año tiene algo en común con cualquier gran día. Empieza la noche anterior porque descansar bien marca la diferencia en tu energía, tu actitud y tu rendimiento. Cuidar el descanso es clave para afrontar el día con más vitalidad, mejor ánimo y mayor bienestar. Más descanso, más energía, una mejor forma de vivir el día. Porque dormir bien es el primer paso para un gran día. La selección de la fecha de la celebración del Yellow Day no es casual, ya que de acuerdo a expertos, tanto psicólogos como meteorólogos, estadísticamente el día 20 de junio, o sea hoy, es el día más feliz del año. Y esto se sustenta científicamente en el análisis de las emociones de miles de personas durante este día en específico. Por otra parte, el día 20 de junio despide a la primavera, dando una calurosa bienvenida al verano, con temperaturas favorables, aquí hace mucho calor. La llegada del solsticio de verano, momento en que el sol alcanza su máxima declinación y despierta sentimientos positivos a muchas personas. Por eso es el Yellow Day o el día más feliz del año. Voy a la línea telefónica, muy buenos días, ¿quién habla?
2: Habla la señora Ana Gloria González.
1: ¿Cómo dijo Gloria?
2: Ana Gloria.
1: Ana Gloria. ¿Cómo está, doña Ana Gloria? Qué gusto saludarle.
2: Muy bien.
1: Qué bueno.
2: Oiga, para felicitarlos por su programa, muy bonito.
1: Oiga, qué bueno que le guste, Ana Gloria. ¿Y dónde nos escucha?
2: La colonia Tamsa.
1: De la colonia Tamsa, sí. Perfecto.
2: Tienes una voz también muy bonita.
1: Sí, es que mi mamá sí me la cuida.
2: Sí.
1: Oiga, Ana Gloria, ¿y quiere mandar saludos?
2: Un saludo para la familia González.
1: Muy bien, la familia, ¿sí? González, muy
2: para
1: bien.
2: Todos, sí,
1: para perfecto, todos, perfecto.
2: Para González, para los padres de la familia González.
1: Muy bien. Pues saludos a todos los papás en la familia González, Ana Gloria, y que la pasen muy, pero muy bien, ¿eh?
2: Gracias.
1: Le agradecemos mucho su sintonía, que esté muy bien y cuídese mucho. Sí, Artemio, hasta luego. Eso es, gracias. ¿Es el 8? ¡Eso! ¡Que suene! Damaso Pérez Prado.

Oiga, dice por acá otro mensaje que nos llega al WhatsApp 2295097289. Buenos días, mi nombre es Mercedes Trujillo Ruberay y mi papá era, o es mejor dicho, es Margarito Antonio Trujillo. Ya le gusta la canción de Javier Solís, en especial la canción de El Loco. La de Loco, Loco. Los escucho en la colonia Adolfo Ruiz Cortines. Saludos para todos los papás del mundo. Ahí está don Javier Solís y la canción del Loco, Loco, Loco.

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1: Oye, que me dicen el loco, que salgo en las noches a perseguir a las muchachas y a ladrarle a la luna. No, si está loco el vato, ¿cómo no? Son las 11 de la mañana, 2 minutos. Vamos a la información. Regresamos a Buen Día, el show.

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4: Buen día. Para Veracruz, Boca del Río se prevé una temperatura máxima de entre 33 y 34 grados Celsius. El índice de calor podría alcanzar valores de 38 a 39 grados Celsius. El pronóstico al detalle en xeu.mx.
3: Local.
4: Este sábado se registró un fatal accidente sobre la carretera Paso del Toro, Boca del Río. El conductor de una motocicleta perdió la vida. Más detalles en xeu.mx.
3: Nacional.
4: Una vivienda colapsó en los primeros minutos de este sábado en la colonia Hipódromo, en la Ciudad de México, en donde fue rescatada una mujer adulta, mientras que hace unos momentos el cuerpo de un hombre que permanecía bajo los escombros fue rescatado. Las imágenes del derrumbe en xeu.mx.
3: Internacional.
4: Este sábado, Irán anunció nuevamente el cierre del Estrecho de Hormuz en respuesta a los ataques de Israel al Líbano, al considerar que violaron el acuerdo con Estados Unidos.
3: Deportes.
4: Luego de 16 años, Paraguay volvió a ganar en el Mundial y de paso eliminó a Turquía. Esta y más información en xeudeportes.mx. Continúa informado escuchando a XEU en el 98.1 de FM y a través del portal xeu.mx. Mi nombre es Daniela Ovalle y le deseo que tenga un excelente sábado.
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Oiga, ya son las 11 de la mañana con 6 minutos en XEU 98.1 FM y XEU.mx para todo el mundo. Es sábado, 20 de junio del año 2026, 11:07 y fíjese que también, como le comentaba yo hace rato, es el Día Mundial de los Malabares. Le platico un poco de los malabares y seguimos con los mensajes y saludos para papá, que mañana es 21 de junio, Día del Padre, y estamos recibiendo sus mensajes de WhatsApp al 2295097289. Déjeme le cuento que el malabarismo consiste en la capacidad de manipular con destreza numerosos objetos malabares, entre ellos los anillos, las bolas, los diábolos, las antorchas y las más. Loco, déjame trabajar, loco. Bueno, estos malabares son lanzados en el aire y se mantiene uno en equilibrio. Bueno, eso es lo que hacen los malabaristas, ¿verdad? Mediante diversas técnicas, los malabaristas ejecutan vistosos y atractivos espectáculos, siendo muy comunes en los teatros, los circos, los festivales, las ferias, los casinos, inclusive en los cruceros. ¿Usted conoce algún dato curioso de los malabaristas y del malabarismo? Bueno, pues si no los conoce, le platico. El término malabarista proviene de una región ubicada al sur de la India, que se llama precisamente Malabar, y muchos de sus habitantes tenían habilidades de lanzar objetos al aire, entreteniendo a las personas. Nada más que ellos lanzaban cuchillos, espadas, bebés de 3 meses. Bueno, era una cosa maravillosa. El malabarismo también favorece el desarrollo de destrezas cognitivas, como la coordinación, la visión espacial, la atención y la concentración. Oye, loco, vamos a mandar al fallo a hacer malabarismos, ¿no? Para que se le agudice la concentración a mi cuate. Y otro poquito la atención. Bueno, se estima que en Egipto, durante el periodo entre 1794 y 1781, esto es antes de Cristo, las mujeres practicaban también el malabarismo. Pues sí, tenían el esposo, el amigo, el amante, el hombre, hacía cada malabar. De acuerdo a estudios e investigaciones de la Universidad de Oxford, hacer malabarismos incrementa un 5% la parte del cerebro que contiene las fibras. Estas transmiten impulsos eléctricos de una neurona a otra. Mira que es bueno hacer malabares. Los juegos de malabarismo ejercitan la conectividad del cerebro. Bueno, pues ahí está lo que tenemos el día de hoy acerca de los malabares, el malabarismo y todas esas cosas. Son las 11:09. Regreso a los saludos de parte del auditorio. Dice por acá: hola, saludos a mi papá, que se llama Víctor Manuel Ramírez Muñoz. Su canción favorita es la de Idilio. Los escuchamos en la colonia Reme. Soy Ariadna Isabel Ramírez Quevedo. Ariadna, qué bueno que nos mandaste tu mensaje. Muchas gracias. Saludos para ti. Hola, buenos días. Quiero felicitar a mi papá, Felipe Sosa Ramírez. Le apodan el Mi Sangre. Tiene 79 años. A veces le pueden poner la canción del Cafetal. Muchas gracias. Mientras, ahí está el Idilio. Willy Colón.

Oye, ese que le está haciendo la segunda voz, manito, qué perro se oye. Perdón por la expresión, pero qué bonita segunda voz le están aplicando en esta canción a Willy Colón. A ver, dice por acá, mensajes. Dice, buenos días, Artemio Fernández, para participar en la promoción, saludos. La canción que le gusta a mi papá, Rommel Hernández Sánchez, la de Eso Nomás, de José José. Soy Rommel Hernández Sánchez, dice por acá. Del Fraccionamiento Reforma, muchas gracias, Rommel, por mandar tu mensaje. Vamos a buscar esa canción que nos pides, ¿eh? A ver, dice, buenos días, señor Artemio, mi papá ya falleció, se llamaba Rodrigo González, y le gustaba la canción Me Caí de la Nube, de Cornelio Reina. Vámonos, los escuchamos en la Colonia Nieto. Gracias, señora Eva González. Soy fans de la XEU. Muchas felicidades para usted. Muchas gracias. ¿A poco ya pusiste a Cornelio? Venga, Cornelio, échele.

0: Bueno, pues son las 11 de la mañana con 12 minutos. Y antes de que usted se nos caiga de la nube, sigue en sintonía de XCU. Regresamos después del corte a Buen Día, el show.
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4: Con Polanka, que es el autor de la canción de My Way, que si bien la cantó en algún momento Polanka, quien realmente la hizo famosa fue Frank Sinatra. Y aquí en México, pues apareció también la versión con el príncipe, ¿no? José José también hizo su versión y la verdad que le quedó muy bien. Oye, fíjate que no me quedé con la duda de la segunda voz de Idilio y encontré que es Cuco Peña. Cuco Peña es el que hace la segunda voz a Willy Colón en Idilio. Esta canción compuesta por Alberto Titi Amadeo y para el álbum hecho en Puerto Rico, así se llama el álbum, pero se hizo en Nueva York, pero de 1993. Y el Cuco Peña es un productor y cantante que también coprodujo la canción, porque muchas personas creían que esa segunda voz era de Andy Montañez, que también es un gran salsero, sin embargo, por el parecido de la voz, pero el que fue este señor Cuco Peña, que la verdad, esta sería un muy buen ejemplo para todos aquellos que hacen segunda voz. Pues hacer la segunda voz no solamente es cantarle un tono arriba a la voz principal, hay que hacer muchas cosas, cobijarla, cambiar los matices, digo, para que la voz principal se luzca, ¿no? Pero ese es un buen ejemplo, Pablito, la verdad que me gustó ahora que la escuché aquí en los audífonos. La verdad que la dimensión de la música se hace más grande cuando usas audífonos, nada más que pagas el precio. Yo me estoy quedando sordo, la verdad. Sí, en fin. 11 de la mañana, 19 minutos, como dicen, en fin, la hipotenusa. 11 de la mañana, 19 minutos en XEU, dice por acá. Hola, buenos días, a mi papá le gustaba mucho, 20 años. Soy Ana Rosa Rodríguez, 20 años. ¿De quién será 20 años? No me puso. Bueno, le agradezco mucho, saludos. Buenos días, licenciado Temio. Si es papá, muchas felicidades y a todos los papás. Muchas felicidades a mi papá, hasta el cielo. Saludos a mi yerno Abraham por su primer año de ser papá. Me gusta la canción de mi viejo. Soy la señora Carmen Arteaga y los escucho en la colonia Los Lagos. Muchas gracias, saludos. Hola, ¿podrían poner por favor el tractor amarillo? A mi bisabuelo le gusta mucho y a mi abuelo también. Le gusta mucho la música instrumental. Y para mi papá la canción de Ojitos Mentirosos de su hija y nieta. Saludos a Angélica. Bueno, saludos. ¿Cuál es la de Ojitos Mentirosos tú? Ah, ya sé cuál es la de Ojitos Mentirosos, cómo no. Sí, vi hay por ahí un tren, ¿no? De unas chicas que se disfrazan de Cepillín. Ahí están los Ojitos Mentirosos, que suene así.

Bueno, pues ahí están los ojitos mentirosos, ¿verdad? Oye, ¿quién la canta, Paulín? ¿No sabes? Ahorita me pasas el dato. Dice, hola Artemio, dígame. El grupo fantasma con los ojitos mentirosos. Hola, Artemio, buenos días. La canción que le gusta a mi papá es la de mi amigo El Tordillo, de mi Chente Fernández. Saludos desde Guadalajara, Jalisco. Pues hasta Guadalajara, Jalisco, saludos. Oye, también Toris ya nos pasó a saludar. Feliz día, Toris. Igualmente, que la pases bien. Feliz día del padre. A ver, dice por acá. Ah, esa es la de 20 años. Ah, pues súbele.

Ándele pues, cómo no. Dice por acá, mi estimado Artemio, pueden poner, ayer me dijeron viejo, de Michente Fernández. No, si quieres hacemos la obra de Michente Fernández, manito. Es una bonita canción para los papás de hoy en su día. Perfecto, muy bien. Aquí dice, ¿quién nos escribió? A ver. Es que, saludos a mi esposa Silvia Padrón, que hoy es su cumpleaños de parte de Chucho. Es nuestro querido Chucho Comas. Saludos al famoso Chucho Comas, que también le gusta Michente Fernández, Chihuahua. Oiga, voy a seguir con los saludos. A ver, tengo por acá otro. Dice, buenos días, soy Alisa Naomi Piña Peña. Así se llama, Alisa Naomi Piña Peña. Dice, tengo 9 años, a mi papá le gusta la canción Hoy Tengo Que Decirte Papá, que por cierto le estamos tocando todo el programa, de hecho ahí está sonando. ¿Saben por qué le gusta? Porque yo se la canto, los escucho en el fraccionamiento Las Hortalizas, y mi papá se llama Juan Luis Piña Fentanes, y le mando un abrazo y muchos, muchos saludos. Oye, Alisa, pues muchas gracias por estar escuchando XEU y por disfrutar del programa al lado de tu papá, y síguele cantando, que de seguro a él le encanta que le cantes, y más esa canción que está padre, ¿eh? La verdad, está buena. Buena selección, mi querida Lisa. A ver, dice por acá otro mensaje. Buenos días, Artemio. A mi papá le gustaban los Socios del Ritmo, también Oscar de León, Elvis Presley, y quiero mandarle unas afectuosas felicitaciones por el Día del Padre y agradecerle por todo. Yo soy Jorge Antonio Castro Sánchez y le mando saludos a mi papá, que se llama Roberto Castro Rodríguez. Nos escuchan en Río Medio, muchas gracias, saludos. ¿Qué pusiste? Cuando es...

0: Oye, son los, ¿qué? ¿Los socios? ¿Qué, cómo se llama la canción? Con el 1 y con el 2, muy bien. Bueno, pues son las 11 de la mañana, 25 minutos en XEU. 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

Hola, muy bien, son las 11 de la mañana con 28 minutos en XEU 98.1 FM y XEU.mx para todo el mundo. Bueno, pues continuamos en Buen Día el show y déjame platicarle ahora acerca del Día Internacional del Surf. ¿A usted le gusta el surf? Este deporte que se practica con una tabla y que hace que los participantes de esta disciplina se metan al mar y empiecen a prácticamente montar en las olas. Le platico. El Día Internacional del Surf no se trata solo de rendir homenaje a esta actividad recreativa o disciplina deportiva. El elemento central de la celebración de este día tiene que ver con la concientización acerca de la preservación y conservación de nuestros océanos. Si no conoce mucho sobre el surf, podemos decirle que es una actividad o deporte acuático que consiste en deslizarse sobre grandes olas del mar a gran velocidad, manteniéndose de pie sobre una tabla. Prácticamente eso es. Se requiere de cierta destreza, práctica y entrenamiento. Si quieres practicarlo, es recomendable asesorarte con un buen instructor de surf. Anímate y disfrutarás de un buen momento con mucha adrenalina. Bueno, pues aquí te contamos unas cuantas curiosidades que te van a sorprender sobre este famoso deporte. El surf tiene sus raíces en la antigua Polinesia. Se practicaba como una forma de arte y cultura, y los primeros registros de surf datan de hace más de 3.000 años, nada más y nada menos. El surf se ha convertido en un deporte extremadamente popular y competitivo, y existen circuitos profesionales de surf como el Championship Tour de la World Surf League, en la que los surfistas compiten por títulos mundiales y premios en efectivo. En 2011, el surfista hawaiano Garrett McNamara surfeó una ola gigantesca de aproximadamente 23.8 metros en Nazaré, Portugal. Esta hazaña fue reconocida como la ola más grande surfeada en ese momento. Algunos surfistas se aventuran a surfear por la noche, híjole, utilizando luces especiales que les permiten ver las olas. Esto crea un efecto visual impresionante, ya que el agua se ilumina mientras rompe la ola. Además de ser divertido, el surf también ofrece numerosos beneficios para la salud. Ayuda a mejorar la resistencia cardiovascular, fortalece los músculos, aumenta la flexibilidad y mejora el equilibrio y la coordinación. Así que todos a surfear. Cómprese tabla, puede ir a la carpintería y que se la hagan y ya se va usted a surfear en su tabla de pino blanco. Además, denle una barnizadita para que no se le llene de agua, se le engorde la tabla. Bueno, a ver, aquí hay un mensaje que nos llega a través de XEU.mx. Dice, licenciado Carlos Antonio Domínguez Valencia, felicidades para mi papá, el ingeniero Carlos Domínguez Méndez. A ver si pueden poner la canción Y Volveré, de Los Ángeles Negros. Felicidades, papá. Saludos a don Carlos Domínguez Méndez de parte de don Carlos Antonio Domínguez Valencia. Y ahí están Los Ángeles Negros. Mucho cariño, saludos y felicidades.

sufras más. Muy bien, ahí están. Son Los Ángeles Negros, me dijiste, ¿verdad? Perfecto. 11:33 en XEU. Sigo con los mensajes. Perfecto. Hola, buenos días. Me llamo Cristian David García Zárate. Y fíjese que la canción que más le gustaba a mi papá era la de Mujeres Divinas de Michente Fernández. Saludos. ¿Qué? Ok, 2 años de fallecido. Y se siente la ausencia, pero claro, por supuesto. Gracias por mandar tu mensaje, Cristian, muy amable. A ver, dice... Ah, Chihuahua, ¿y esto qué es? Dice, hola, espero tengan un gran fin de semana. Les dejo un boletín. Ah, muchas gracias. Siempre decía un boletín a esta hora. A ver, dice, ¿podría poner la de Cielo Rojo? Que es una hermosa canción que le gustaba a mi papi. Que en el cielo esté. Bendecido día. Muchísimas gracias, saludos. ¿Quién nos escribe? Francis Constantino. Ya le robé el nombre de su perfil. Saludos. Soy un atrevido, pero ya sabe cómo soy. No sé para qué me invita. Buenos días, mi buen Artemio. Anselmo González Ahumada, del Ejido Primero de Mayo. Saludos para mis hermanas Rocío Magdalena, Santa Silvia, Sara Lourdes y mi hermano que ya se me adelantó. No me diga eso. Ramón González Ahumada. También para mi señor padre, también fallecido, Magdaleno González Quevedo. Muchas gracias y saludos a ellos. Esa es la del Cielo Rojo, ¿no? Que suene entonces el cielo colorado.

Oye, ¿qué versión es esta, mi querido Pablito? ¿Quién la canta? Miguel a veces Mugía. Que no se llamaba así, se llamaba Miguel a veces. No, Aceves Mejía, ya ves. Con tus chistes, fallo tú, Pablo. Bueno, pues ahí está. A ver, dice, hola, buenos días. Espero me puedan complacer con una canción que le gustaba a mi papá. ¿Qué falta me hace mi padre de Michente Fernández o Antonio Aguilar? La que ustedes quieran. Saludos para Juvenino Arenas Tornel. Saludos a Juvenino Arenas Tornel. Muchas gracias por estar en sintonía de XEU. Dice, buen día, al papá de mi hija le gustaba la del moño colorado. No me diga eso. ¿Y a poco sí se fue con ella? Nah, no es cierto. La señora Morales de Tomatlán. Saludos hasta Tomatlán. Felicidades al papá de su hija. No me ponen el nombre de su papá ni el nombre de la hija, pero saludos. Saludos a Gude. Ahí está la Gude. Señora Morales, a bailar todos con la del moño colorado. ¿Quién la canta esta?

0: Ellos son los Pedernales en XU. Muy bien, ya me dijo el señor productor que se llama Los Pedernales, los que cantan la del moño colorado. Muy bien. Oiga, saludos a la señora Tomatlán, digo, a la señora Morales en Tomatlán. Con la señora Tomatlán. Bueno, es que ya sabe, hasta ahora ya estoy viendo doble. A ver, dice. ¿Y eso que suena qué es?
1: ¿Qué falta me hace mi padre?
0: De Antonio, la de Antonio, pero ahí está con banda sinaloense, manito. Dale.

0: una buena canción. ¿Qué falta me hace mi padre? Pero le voy a decir una cosa, es una opinión muy personal. A mí no me gusta mucho la banda sinaloense y todo se lo debo a la tuba. Yo no soporto la tuba, cómo suena, yo no la aguanto. Yo prefiero un buen bajo. Dice Pablito que él baila en el tubo, pero en la tuba no. Bueno, en fin. Son las 11:39 en XEU. 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

Oiga, ya son las 11:43 en XEU 98.1 FM y XEU.mx para todo el mundo. Es sábado 20 de junio del año 2026 y continuamos en Buen Día el Show. Ahí están, ¿qué me dijiste que eran los... Los Panchos con el rayito de luna, qué bonita canción. Miren que nos han estado pidiendo a Los Panchos y ya de una vez, hace rato tocamos una de ellos, creo, ¿no? ¿O no fueron Los Panchos? Fueron Los Dandies, ¿verdad? Es cierto, tienes razón, eran Los Dandies. Dice por acá, buenos días, Artemio, por favor, felicite a mi hijo por el Día del Padre, Ricardo Gómez Valdivia, también de parte de sus hijas Ari y Vale y J.R. Richie. Mil gracias, señora Guille Valdivia, doña Guille, gracias por escuchar XEU y qué bueno que nos acompaña el día de hoy. Dice, buenos días, Artemio, mi papá Joaquín Hernández Soriano, le gustaba la canción, esa ya la pusimos, payasito, muchas gracias. Buenos días, señor Artemio, me felicita mi papá, el señor Víctor H. Barrientos Ochoa, los escucha en la Reserva 1, y le gustan mucho las canciones de Julio Jaramillo. Un abrazo fuerte y felicitaciones para él y para todos los papis. Saludos desde Jalisco, donde desde muy de mañana llueve y llueve. No me diga que les está lloviendo en Jalisco, qué barbaridad, saludos hasta allá. Los escucha la señora María Isabel, mejor conocida entre la flota como Chabelita. Saludos, Chabelita. Muchas gracias por estar escuchando XEU esta mañana. Muy amable. Saludote especial. A ver qué dice por acá. Esto lo eliminaron porque ya se fueron. Dice, hola, buen día. Saludos. Felicidades a todos los papás. Alicia Aurora Villarreal Carreño, de la colonia Flores Magón, muchas gracias. Dice, hola, muy buenos días, los saluda el señor Emilio Terán Pulido desde Atoyac, Jalisco, felicidades a todos los papás de ahí de XEU, amigos y familiares, les mando un fuerte abrazo, feliz día, y a todo mi querido y hermoso puerto de Veracruz, le mando saludos. Es el señor Emilio desde Atoyac, Jalisco, Emilio Terán Pulido, muchas gracias, don Emilio, qué bueno que nos acompañe esta mañana, saludos. Dice por acá, les mando unas fotos de mi papá, buen día, soy Julio César Jiménez Cerda, saludos, gracias, muy amable. A ver, aquí hay otro mensaje. Dice, hola, muy buenos días, saludos, gracias. Nada más que no ponen un nombre. Hola, buenos días, amigos de XEU. Quisiera felicitar a mi padre Dios y a mi papá Oscar Guillén hasta el cielo y a todos los papás del mundo y a todos los locutores lindos. Bendiciones para todos de parte de Chonita Guillén. A mi señor padre le gustaba cantar la canción de Quinto Patio. Me gustaría escucharla, gracias. Le puso ahí Quinto Patito, pero no es Quinto Patito, quiero pensar que es Quinto Patio. Muy bien. ¿Es esa? Ah, perfecto, pues que suene. Saludos, doña Chonita.

0: por.
1: Oye, esta es la versión de Luis Arcaraz, ¿no? Perfecto, el autor de la canción Luis Arcaraz con el Quinto Patio, el famoso Quinto Patio. Por vivir en Quinto Patio. ¿Qué significaba? Que usted sabe las vecindades, ¿no? Las que estaban más cerca de la calle, el primer patio, el segundo patio, pues eran de gente más o menos. Que estaba igual, pero ya hasta el final, hasta el Quinto Patio, ya ahí vivían, pues la racita, ¿no? Entonces, luego los discriminaban porque vivían en Quinto Patio. Qué mala onda. Qué barbaridad, por eso yo me cambié. A ver, dice por acá, buenos días, una pregunta. Saludos, el señor Alberto. Muy bien, señor Alberto, ahorita le pasamos el mensaje al señor productor para que le conteste. A ver, dice por acá, bonito día, pueden felicitar a mi esposo, Reinaldo Chávez. Que pase un excelente día del padre al lado de su papá, el señor Rubén Chávez. Los escuchamos en la Mixtequilla, que Dios los bendiga siempre. A ver si me pueden poner la canción de mi viejo. Le saluda Isabel Uscanga. Isabel, gracias por mandar su mensaje, muy amable. Hola, muy buen día, amigos. Artemio y Pablito, saludos desde Tuxtepec, Oaxaca. Solo mencionan a los papás y nada de los padrastros. Es que aquí no hay diferenciación, oiga. Aquí es papá y papá es padrastro. O si es tío, también es papá. El que haya hecho la función elemental en el crecimiento de un niño, la presencia del, digo, el crecimiento de un niño, la presencia del padre es súper importante. Y a veces el papá biológico no puede hacerlo. Está impedido, no quiere hacerlo. Entonces hay otras imágenes, que puede ser el abuelo, que puede ser el tío, que puede ser un padrastro. Por eso es en general para todos los papás. Saludos a ellos, demasiados padrastros. Y sigue con su discurso a favor de los padrastros. Demasiados padrastros dan educación y alimento y salud. No hay que olvidar que hasta Jesús tuvo padrastro como el mío. Pero el que le gusta el tema, cariño de verdad. Vamos a buscar cariño de verdad, ¿eh? Gracias por su atención. Y si son ustedes padres, también felicidades. Muchas gracias. Saludos. Muy amable por su mensaje. Hasta Tuxtepec, Oaxaca. Saludote especial. Muchas gracias. Dice, recuerdo a mi papá Gonzalo Guillermo, le gustaba la de Ya son las 12 de Benny Moré. Él también fue operador de cabina. Lo recordamos con cariño a un año de fallecido, Luis Alberto Domínguez Arellano y hermanos de la colonia Ortiz Rubio. Gracias, Artemio, excelente programa XEU. Gracias a usted, muy amable por estar en sintonía, ¿cómo se llama? Don Luis Alberto. Don Padre. Ya no veo, loco, ya me están llorando en los ojos. Dice, buenos días, soy la señora Vicky López. Quiero felicitar a mi esposo Carlos López y a mi hijo Daniel López. Él los escucha en San... ya mandamos el saludo a San Marcos, Texas. Saludos, gracias. Buenos días, a ver si pueden poner la de Celia Cruz, Cúcala de Celia Cruz. Buenos días. A ver si pueden poner la canción solita. ¿Cómo es la canción Solita en Botella? No entiendo. Así se llama la canción, Solita en Botella. ¿Tú la conoces? Ah, Sopa en Botella. Ah, ok. Oiga, muchas gracias. ¿Esa cuál es? Sopa en Botella. Saludos a Pepe Lagos. Gracias, saludote.

Oye, ahí está la canción, es sopita, sopita en botella. Yo sopita la he visto en lata, la sopa en lata, esa es muy famosa, tanto que cambió aquel, aquel refrán que rezaba, oye, yo te cocino en un abrir y cerrar de ojos, y luego cambió a, yo te cocino en un abrir y cerrar de latas. Bueno, ahí está, vamos a hacer una pausa, no se vaya, enseguida regresamos a Buen Día, el show.

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Oye, Celia Cruz nos acompaña también hoy. Continuamos en XEU 98.1 FM y XEU.mx para todo el mundo, sábado 20 de junio, en el preámbulo de el Día del Padre, y recibimos sus mensajes y acabo de descubrir que no nos va a dar tiempo de sacar todos los mensajes, tristemente. Hola, buenos días, amigo Artemio, aquí escuchando en Axoyatla, tu amigo Jacinto. Si me puedes mandar un saludo para Axoyatla, municipio de Tlaltetela, Veracruz, yo siempre los escucho, y mi papá también, que no está, que está en el cielo. Es que no sé si ya no está en el cielo o ya está en el cielo. Y saludos para todos los papás del mundo. Gracias, bendiciones. Gracias a usted, oiga. Dice, buenos días. Mi papá era don Juanito, muy alegre y platicador. Le gustaba escuchar la U para saber el pronóstico del tiempo. En el tiempo que daba el profesor Luna Bausa. Ya pasó un rato. A él le gustaba la canción de El Preso de San Juan de Ulúa. La cantaba a mi hija cuando era bebé porque decía que no se sabía otra. Saludos desde Jalapa, muchas gracias, muy amable. Eso de que compartan ustedes sus recuerdos y estén unidos a la U es maravilloso, en serio. Gracias, saludos. Dice, buenos días, felicidades a mi papá Rodolfo Gámez Zambrano, don Robocho. Tiene 81 años y le gusta la canción A Mi Manera en el Infonavit Buenavista, de parte de su hijo Vero. De su hija, perdón, hija Vero. Saludos, Artemio, Sandy. Mi papá se llamaba Froilán Collado García. A él le gustaba mucho los Beatles. Muy bien, mi nombre es Sandra Mónica. Gracias, Sandy. También pueden poner la canción del payaso de Javier Solís. Soy Fidel Trujillo. Muchas gracias. La segunda voz de Idilio la canta Cuco Peña. Saludos, licenciado Gustavo Sousa. Sí, fíjese que nos pusimos a buscarlo y lo encontramos. Oiga, qué amable. Muchísimas gracias, licenciado Sousa, por estar escuchando XEU y por su valiosa aportación. Muy amable. A ver, buenos días, joven Artemio. Quiero pedirle un favor, si usted puede mandarme el teléfono del doctor Cayetano. Ahorita se lo mando, déjeme lo busco, con mucho gusto se lo proporciono. Saludos. ¿Qué dice? Póngame aquí mismo donde yo le estoy pidiendo. Sí, ahorita se lo mando, tranquilo. Oiga, me encanta su programa, muchas gracias. Buenos días, licenciado Artemio, le mando muchos, muchos saludos y abrazos para usted y para todo su auditorio, y que Dios los bendiga. Me gusta la de Un Puño de Tierra, Emiliano del Floresta. Buenos días, soy Gloria Martínez, a mi papá le gustaba Sin Fortuna. Saludos, precioso muñequito de pastel. Saludos, Artemio, buenos días. Soy la señora Judith Vargas y los escucho en Lagos de Puente Moreno. Mi papá se llamaba Félix Vargas y hasta aquí llego porque se me acabó el tiempo, y le quiero agradecer que nos haya acompañado. Lo invito a que continúe en sintonía de XEU. En el control de audio y producción, don Pablo Hernández Santana. Yo soy Artemio Fernández Morales y lo invito a que siga aquí en XEU 98.1 FM y XEU.mx para todo el mundo. Muchísimas gracias.

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1: Reducirán el uso de los teléfonos celulares en las escuelas de Veracruz. Así lo informó el titular de la Secretaría Ejecutiva del Sistema Nacional de Protección de Niños y Adolescentes. ¿A partir de cuándo? La información al detalle en xeu.mx.
2: Nacional.
1: La dirigencia de la Coordinadora Nacional de Trabajadores de la Educación, la CENTE, alista un posicionamiento político luego de la Asamblea Nacional Representativa que realizó la noche de este viernes. ¿Pero qué fue lo que determinaron? ¿Retirarán el plantón que mantenían en el Centro Histórico de la Ciudad de México? Esta y más información en xeu.mx.
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1: El grupo Menudo anunció una gira por sus 50 años de creación. Ofrecerá un concierto en México. Si eras fanático de esta legendaria agrupación, la información la puedes encontrar en xeu.mx.
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1: ¿Quieres conocer a todos los futbolistas que participaron en un mundial siendo integrantes de los Tiburones Rojos del Veracruz? Todos los pormenores con nombre, año y nacionalidad en xeudeportes.mx. Mi nombre es Daniela Ovalle y le deseo que tenga un excelente sábado.
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6: Muy buenas tardes y mundialistas, muy buenas tardes mundialistas, tardes porque ya estamos listos, sean todos bienvenidos al Deportivo de la U, sábado 20 de junio, sábado de jerseys, ya estamos aquí, yo traigo mi jerseys de North Carolina y hablaremos de toda la información deportiva porque sigue la actividad mundialista. El día de ayer trajo una de las mayores decepciones, yo creo, de lo que va de este inicio de Copa del Mundo. Turquía se fue eliminado en primera ronda. Solo dos jornadas bastaron para que Turquía se fuera eliminado desde la primera ronda. Ni a los 16avos, 32 equipos avanzaron a la siguiente ronda y Turquía no estará entre ellos. También Haití fue eliminada el día de ayer tras caer ante Brasil 3-0. Y hablaremos un poquito más acerca de estos partidos en toda esta hora. De 12-1 estaremos hablando de toda la información deportiva. En estos momentos Países Bajos va venciendo 2-0 a Suecia en el medio tiempo y también la comentaremos. El Águila no tuvo participación jueves y viernes, no jugó jueves y viernes, pero ya está jugando desde tempranito. El Águila dijo, no jugué dos días, hoy inicio desde temprano, desde las 12 del mediodía, la primera entrada ya está corriendo entre el Águila de Veracruz y Tecos de los Dos Laredos. Así que hablaremos un poquito de todo, porque también Piratas hoy juega contra Puebla, su segundo partido amistoso, su segundo partido en toda su historia. Además, también Racing de Veracruz hizo anuncios de futbolistas, de fichajes, y hablando de fichajes, el Real Madrid ya desmintió uno de ellos, tanto que decían de los 150 millones. Bueno, el Real Madrid todavía no se gasta esa cantidad y hablaremos más a detalle. No estoy solo el día de hoy, Monse Ratzerna en los controles. Muy buenas tardes, Monse, en sabadito de jerseys. No te veo con tu jersey, Monse, ¿no? No, nada de jerseys. Vamos a decir a alguien por ahí que te consiga un jersey. Y hablando de alguien por ahí, no estoy solo, porque a mi costado derecho, como bien dice mi amigo Edwin Santana, Diego San Román. Diego, muy buenas tardes.
7: ¿Qué tal, Jared? ¿Cómo estás, amigo? Un gusto saludarte en este sábado de jerseys. Bien lo decías, tras la de North Carolina hoy en este día especial. Y bueno, yo ando hoy luciendo la de la selección de Argelia, la que no le expulsaron a Messi, a la que Messi le marcó el triplete. Aquí la andamos luciendo con todo. Así que bueno, ya listos para platicar. Bien lo decías, una jornada bastante interesante la que se ha vivido en la Copa del Mundo, con los partidos que se desarrollaron ayer y los que vienen para hoy y para mañana también, ¿no? Porque esta misma segunda jornada poco a poco va descifrando qué equipos avanzan a la siguiente ronda y quiénes tendrán que regresar a su casa. Ayer también se estrenó la famosa ley Prestiani y Jared, en el duelo de Paraguay, expulsaron a Almirón, una de sus principales figuras, y bueno, la termina sacando la tarjeta roja el famoso árbitro de CONCACAF, Iván Barton, ¿no? Que también ha sido bastante polémico y bueno, todo eso y más lo estaremos platicando. Un gusto estar aquí contigo. Tenía ya rato que no me tocaba estar en un sábado de jerseys. Y bueno, aquí estamos ya listos con toda la actitud para platicar de lo que se ha vivido en este deporte, en esta justa mundialista.
6: Sí, un sabadito de jerseys que a mí me tocaba vivirlo cuando estaba en servicio. Me tocaba cada sábado venir aquí a compartir con mi buen amigo Edwin Santana, que en estos momentos se encuentra en la bella ciudad de Monterrey, Nuevo León. Se encuentra para vivir el partido 1000 en la historia de los mundiales, que será hoy entre Túnez y Japón en el Estadio Monterrey a las 10 de la noche. Se va a desvelar, mi buen amigo, se va a desvelar, pero ahí va a estar disfrutando un partido más de la Copa del Mundo. Son las 12:07 de la tarde. Recuerde que tenemos teléfonos en cabina 229-2010-100 y 229-2010-101. También, si gusta mandarnos mensajitos, si gusta decirnos qué le ha parecido esta jornada mundialista, más que nada la sorpresa, yo creo que del día de ayer, Turquía, que no pudo con Paraguay, con 10 jugadores Paraguay, le aguantó a Turquía más de 70 minutos. Así que también estaremos comentando eso, y si quieren mandarnos mensajes al WhatsApp 2295-09-7289, 2295-09-7289. Y el portal líder en información deportiva, ¿cuál es, Diego?
7: xeudeportes.mx, ahí está toda la información. Bien lo decía ahorita nuestra compañera Daniela Ovalle en el Flash, que tenemos ahí una nota con todos los jugadores que han vestido la camiseta de los Tiburones Rojos y que, siendo jugadores de los Escualos, fueron convocados a una Copa del Mundo. Así que los invitamos a que estén enterados de esa información y también de toda la actividad del Mundial, porque tenemos la información de los 104 partidos, Jared, de las 48 selecciones. Hemos preparado ahí una sección especial llamada Mundial 2026 con toda la información para que usted la tenga al alcance de su mano, al alcance de su teléfono, al alcance de su computadora y donde quiera que usted se encuentre, ya sea que esté aquí en el Boulevard, ya sea que esté en la Ciudad de México o ya sea que esté usted en Curazao, donde sea que tenga acceso a internet, tiene también acceso a nuestro portal de noticias con toda la información. Así que los invitamos para que estén al pendiente y sigan toda la cobertura que tenemos, toda la cobertura periodística de este mundial. Y no solamente eso, Jared, porque también estamos publicando todo lo que sucede en el mundo del deporte. El deporte no es solamente el mundial, hay más actividad de Liga MX también, todo lo que se ha vivido en estos últimos días, de rumores, el tema de Pumas, que tendrá un nuevo técnico, actividad del ciclismo, bueno, todo como siempre. xeudeportes.mx, siendo el portal deportivo más completo de todo el sureste, así que los invitamos a que nos visiten y estén informados de todo lo que sucede en el mundo deportivo, y también que nos escuchen, por supuesto, en el Deportivo de la U, a través del 98.1 FM o también en xeudeportes.mx. Ahí tenemos toda la información para que usted la reciba al instante. Prácticamente, Jared, termina un partido del Mundial y al minuto y medio ya está la nota, ya está la crónica, sí, en el portal, para que vaya, para que visite y se entere de los marcadores.
6: Hablando también del Mundial, hoy va a ser un día interesante. Por cierto, Países Bajos ya le va ganando 3-0 a Suecia. Lamentable la actuación de Suecia el día de hoy después de golear a Túnez 5-1 en el primer partido en Monterrey. Hoy va a haber algo muy interesante, porque estábamos acostumbrados a vivir un partido con una hora de diferencia entre cada uno de ellos. Bueno, no. Hoy se viven dos partidos con una hora de diferencia entre cada uno de ellos, y de ahí habrá que esperar 3 horas para vivir el siguiente partido, y ya de ahí otra vez se reanuda con una hora de diferencia, que será hasta el Túnez, Japón. Pero bueno, lo hablaremos más a detalle regresando del corte, porque son las 12:10 en el Deportivo de la U. Pausa y volvemos.
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6: 12:03, estamos de vuelta en el Deportivo de la U, marcador al momento, minuto 51, Países Bajos 3, Suecia 0, el tercer gol fue de Cody Gakpo al minuto 47, volviendo del segundo tiempo.
7: ¿Te esperabas este resultado tan abultado entre Países Bajos y Suecia? O sea, realmente hay una gran diferencia entre ambas selecciones. Tú que tuviste la oportunidad el otro día de ver a Suecia en vivo allá en Monterrey, ¿te esperabas que le fuera a pasar por encima a Países Bajos de esta manera?
6: No, para nada, que ya al minuto 50, bueno, para empezar iban 2-0 ya al minuto 20, que era algo muy, que me extrañaba mucho. Yo venía en el camión de camino para acá y yo dije, no, pues voy a ver todavía un 0-0, llego a media pausa de hidratación y veo el partido un poquito más calmado. Cuando veo ya iban 2-0, no me lo esperaba para nada. Suecia, para mí, en el partido que yo pude ver ahí en persona, fue una selección muy competitiva. También hay que entender la magnitud de su rival, que era Túnez, que no era un rival nada complicado por lo que se vio en ese encuentro. Sin embargo, lo que sí he notado es que Suecia tiene problemas al momento de iniciar el partido, porque los primeros 30 minutos del partido contra Túnez fueron un ida y vuelta para los dos equipos. A Suecia le costaba mucho defender a Túnez, y eso que Túnez no tenía una calidad muy grande de jugadores en la delantera. Sin embargo, el día de hoy lo que estoy viendo es totalmente contrario a lo que vi en el partido en el estadio de Monterrey aquel 14 de junio, y Países Bajos le está pasando muy, muy, muy por encima a Suecia tan solo 50 minutos de encuentro.
7: Sí, la verdad que es sorprendente, Jared, este resultado. Yo esperaba un poquito más de pelea por parte de los suecos, y bueno, un 5, bueno, que vayan 3-0 después de que ellos hayan metido 5 goles en el juego inaugural de ellos, pues sí, sí es complicado, Jared. Pero mira, las estadísticas marcan que la posesión ha sido 56% para Países Bajos y 44% para Suecia. Realmente no ha habido una gran diferencia. El problema es en cuanto a los remates, ¿no? Por ejemplo, Suecia ha hecho 4, Países Bajos ha hecho 5, sin embargo, no han tenido esa contundencia para poder anotar goles y tratar de ponerse el parejo de su rival, y eso les puede costar caro, ¿no? Porque al final te estás jugando el pase a la siguiente ronda, y también reconocer que al menos el portero de los Países Bajos ha tenido ya 4 atajadas en lo que van de estos 53 minutos. O sea, Suecia está intentando, pero no encuentra por dónde, y las que ha tenido Países Bajos las ha aprovechado, y ya cayó el cuarto, Jared.
6: Cayó el cuarto gol, es correcto. Minuto 54. Cayó el cuarto gol. Cody Gakpo anota su doblete. Lamentable la actuación de Suecia. Parece que los 5 que le colocaron a Túnez se los van a colocar hoy los Países Bajos. Bueno, pues al menos ya pudieron conseguir un marcador favorable, que son 3 puntos importantes contra Túnez, porque recordemos que en esta Copa del Mundo, al ser 48 selecciones, hay 16avos de final, pasan 32 equipos y pasan los 8 mejores terceros lugares. Eso sí. Entonces, a Suecia le va a servir mucho haber goleado goles, a Túnez.
7: Claro, sí.
6: Entonces va a servir, pero tenemos llamada. ¿Quién habla? Buena tarde.
16: Hermano, muy buenas tardes. Que Dios y la...

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2: Manito que tuvo un accidente y perdió una pierna.
3: Okay.
2: Allá en la zona norte. Entonces, yo estaba, sí. Estoy necesitando un jovenazo para que entrene niños. ¿Sí? Y pues ahí, por ahí le damos el 50% y pues ahí vamos a tratar de apoyarlo. Y me gustaría, por así, contactarlo, pero no tengo teléfono ni nada. Si está escuchando, pues ahí las puertas están abiertas. Me interesa que esté conmigo.
3: Ok, bueno, pues ahí se escuchó, para que se ponga en contacto contigo, Seferino. Perfecto. Sí.
2: Bendiciones, San Diego y San Jared.
4: Saludos, Seferino.
2: Los amo y quisiera decir cosas más bonitas para que todos seamos felices.
3: Todos somos felices, Efe. Todos somos felices.
2: Parábola. Que perfecto. Seamos más felices.
3: Eso, cuídate, saludos.
2: Bendiciones.
3: Hasta luego.
4: Bueno, Países Bajos 4, Suecia 0, minutos 57 del segundo tiempo. Bueno, el segundo tiempo, minutos 57. Sí. Una goleada nada esperada, la verdad. Un partido que yo me lo imaginaba un poquito más disputado. Suecia no ha hecho nada en todo el partido. Y yo que les ha tirado, el portero de Países Bajos ha atajado. Sin embargo, no se le ve contundencia al conjunto sueco, que tiene a dos delanteros tremendos.
3: De clase mundial,
4: solamente,
3: ¿no?
4: Con ellos dos yo creo que se suman unos 250 millones de euros o 300. Sí. Tienen a Víctor Gyökeres y tienen a Alexander Isak. Bueno, Alexander Isak que fue récord, ¿no?, de venta de la claro. Premier League, algo histórico. Pero sí, yo no me esperaba para nada esta actitud, más que nada, y resultado en el partido de Suecia. También vamos a hablar un poquito de los resultados de ayer, mi querido Diego, porque desde tempranito a la 1:00 p.m, Estados Unidos le pegó a Australia 2-0 y aseguró su liderato de grupo, aseguró su avance a la siguiente ronda.
3: Sí, bien por Estados Unidos, que vuelve a conseguir una victoria. Lo vimos en el primer partido ante Paraguay, cómo fueron dominantes y cómo terminaron por golear a los sudamericanos. Se enfrentaron a Australia, que trae ganas, pero le falta fútbol. Y se vio ayer en el partido. Estados Unidos fue superior. Estados Unidos, que además salió sin su principal figura, Christian Pulisic, que está lesionado y que no pudo estar en el partido ayer. Y que, bueno, se espera que pueda regresar para la tercera jornada, aunque todavía sigue siendo una incógnita. Bien por Estados Unidos. Aprovecha la localía. Hace valer su estadio. Hace valer su mundial. Y ya está en la siguiente ronda. Platicaba ayer con Edwin Jared al respecto de este mundial, porque pues hay muchas dudas, ¿no? ¿De quién le tocaría a México en los 16avos de final? ¿Quiénes podrían ser sus rivales? Vamos a llevárnosla con calma, sí, porque hay como 20 opciones de rivales para México en esos 16avos de final. Esto se va a ir sabiendo ya para la última jornada, cuando se vaya definiendo todo, cuando se vayan definiendo los terceros lugares, porque a México le tocará uno de los terceros lugares, ¿no? Sí. Uno de los mejores terceros lugares que ahorita comentabas, pero bueno, todavía quedan muchos partidos de esta jornada 2 y también de la jornada 3. Dime,
4: Alex. Hay movimiento en el partido de Países Bajos y Suecia. Marcador 4-1. Gol de Elanga al minuto 59.
3: Mira, y acaba de entrar, Jared.
4: Acaba de entrar.
3: Entró al 59 justamente y al minuto ya hizo gol. Bien, bien, bien por él, ¿no? Fue uno de los cambios. Entró por Bernardson, exacto, al 55 y al 59 ya marcó gol. Bien.
4: No, esos los nombres de los suecos son trabalenguas total, de Bernardson, Gudmundsson, Bergal,
3: Karlström, Nygren.
4: Sí, no.
3: El único que se puede pronunciar bien es Elanga, ¿no? Y esperemos estarlo pronunciando bien.
4: Sí, exactamente, esperemos lo estemos pronunciando bien. 4-1, marcador al minuto 60. Diego, estabas diciendo algo de Estados Unidos, ¿no? Y
3: sí,
4: del rival de México.
3: De Estados Unidos que cumple bien. Por ejemplo, también vimos a Canadá el otro día goleando. Canadá que busca también avanzar a la siguiente ronda. Ahí Canadá, el primer partido sumó nada más uno y eso es lo que hoy los tiene frenados, pero también aspira a poder avanzar a la siguiente ronda. Qué bueno por los locales. Ya habíamos visto en Qatar 2022 que el anfitrión se fue a la primera, no se fue sin pena ni gloria. Y bueno, pues ahora al menos Estados Unidos, México y México ya tienen su boleto a la siguiente ronda. Vamos a esperar a ver qué sucede con Canadá, pero están dando buenos resultados. Me ha gustado el desempeño de Estados Unidos. El de México yo sigo teniendo algunas dudas, pero creo que todavía tiene una capacidad de mejora interesante para este tercer y último partido de la fase de grupos.
4: Y precisamente hablando de uno de los posibles rivales de México, viene del grupo C. Uno de los terceros viene del grupo C y yo creo que va a ser Escocia. Escocia que el día ayer perdió 1-0 con Marruecos. Marruecos me sorprendió que no pudiera meter más goles.

0: cuenta que ha tenido un muy buen nivel de juego. Ya es cuando vengo y digo, bueno, México está jugando mal e igual gana 1-0. Marruecos sí. está jugando muy bien e igual gana 1-0. Entonces, son cosas del fútbol, ¿no? Que no importa cómo juegues, al final es acá el resultado, porque mientras la pelota entre y ganes el partido, lo demás no importa.
1: Sí, y ayer, por ejemplo, Marruecos sufre un duro golpe en lo anímico horas antes del partido, cuando se confirma que Ashraf Hakimi va a ser juzgado por presunto abuso sexual, y bueno, en pleno mundial termina siendo también un batacazo en cuanto a lo anímico. Ya serán las autoridades quienes dictaminen qué pasará con Hakimi, nos enfocamos en lo deportivo, pero al final ese tipo de noticias sí terminan por afectar al grupo. Terminan sacando también 3 puntos valiosos, pero Marruecos pudo haber hecho más ante Escocia, definitivamente.
0: Sí, Marruecos pudo haber sacado un mejor resultado, tal vez un poco más abultado, teniendo en cuenta que en el primer partido de esta fase de grupos les costó contra la selección de Brasil, que quedaron 1-1, una Brasil que no traía nada, y una Brasil que también jugó ayer, pero lo hablaremos después del corte, porque son las 12:24 de la tarde, somos Diego y Jared Álvarez en el Deportivo de la U, vamos a una pausa y volvemos.
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7: 12:26, estamos de vuelta en el Deportivo de la U, sabadito de jersey, ya lo decía Diego San Román, viene con la camiseta, con el jersey de Argelia, y yo vengo con el de North Carolina, porque no tengo de otra selección, la verdad, si no me hubiera traído el de una selección, pero bueno, este es azul, supongamos que es de Curazao, que al rato juega contra Ecuador.
8: Está bonito el uniforme de Curazao, sí. La verdad me gustó mucho, lamentablemente no lo venden acá en México, no lo venden al menos original,
7: sí.
8: Original no lo venden. Pero bueno, la verdad es que también hay selecciones que han sacado jerseys muy bonitos para este mundial. El de México, el negro, me gustó mucho. El blanco también. El verde tiene sus cosas, pero tampoco está feo. Sí. El de Corea. La Karina le gustó el de Corea. El morado. Sí, está bonito también. Sí, es verdad.
7: Yo traté de conseguir el de Suecia para el partido y no encontré nada.
8: Tampoco.
7: Se agotaron todos. La verdad, se ha agotado muchísimas cosas de las selecciones nacionales que participan en esta Copa del Mundo. Y me sorprendió bastante. Yo dije, no, pues Suecia no es una selección como que digamos aquí en México muy, muy reconocible o conocida o muy apoyada. Sin embargo, los jerseys bien agotados que estaban, me costó bastante conseguirlo. No lo conseguí, ni modo, tocará no encontrarlo pirata, porque no hay que apoyar la piratería, pero hay que buscar también, ¿no? Pero bueno, vamos a hablar de los resultados del día de ayer, porque ya hablamos de que... Australia perdió 2-0 contra Estados Unidos, Marruecos le pegó 1-0 a Escocia y Brasil, la Brasil de Carlo Ancelotti, con dudas porque le ganó a un rival un poquito flojo en esta Copa del Mundo que fue Haití, 3-0 le pegó, pero con dudas, amigo, ¿qué opinión te merece este encuentro?
8: Mira, Brasil jugó un primer tiempo muy bueno, le metió por todos lados a Haití, le llegó por todos lados y termina yéndose al descanso con el 3-0. Pero para la segunda parte ya fue otra dinámica de Brasil. Un Brasil, yo lo vi incluso hasta conformista, como diciendo, ya tengo 3-0, Haití no me está presionando, no me va a hacer nada. Bajo las revoluciones, dejo de atacar. Y no me gustó eso de Carlo Ancelotti. No me gustó eso porque creo que es un técnico que tiene la capacidad y tiene los jugadores para seguir presionando más, para meter más goles y sacar un resultado más abultado que les pueda dar tranquilidad de cara a lo que será la fase final. Y bueno, de Haití, pues la verdad... No se esperaban grandes cosas de la selección de Haití. Al final, qué bueno que pudieron clasificarse. También los haitianos le dieron un color ayer a las tribunas y al ambiente en Estados Unidos respecto a este partido, pero bueno, sí esperaba más de Brasil, que pierde Rafinha, por cierto, por lesión.
7: Sí, tenemos llamada. ¿Quién habla? Buenas tardes.
9: Buenas tardes, al dúo más famoso de la radio.
7: ¿Qué pasó, señor Álvarez?
9: Pues nada, para sí. Se fue de turista Edwin Santana, ¿o qué?
8: Sí, ahorita nos enlazaremos con él.
9: Pero bueno, órale.
7: Nos va a traer toda pues, la cobertura.
9: Mira, nada más te hablo muy buenos partidos están pasando por televisión abierta, Muy buenos. Sí,
8: está viendo
9: muy bueno. Estoy viendo el de Países Bajos con
8: Suecia.
9: No, Suecia, está muy bueno.
8: Sí, está bueno.
9: Es muy bueno. Y así, me ha tocado buenos partidos. Así como me ha tocado buenos partidos, me ha tocado, pues, no tan buenos. Pero vaya.
8: Es como en la Liga MX, de repente.
9: Sí, claro. Hay buenos.
8: Y hay malos.
9: Pues, hay buenos regulares y malos partidos.
7: Partidos de viernes botanero y hay otros de final de Liga MX.
9: De todo, viernes botanero, Eso es todo. No, pues nada, aquí estamos viendo, estamos echando una botanita con...
8: Eso.
9: Sí, sí, un par de ellas y la botana.
8: Ah, con el calorcito sí, sí, está bueno, ¿eh?
9: Y ya para la próxima semana ya estamos listos para la otra botana, pues... El de México con República Checa.
8: El jueves
7: miércoles,
8: será.
7: Miércoles. Miércoles a las 7.
9: Es miércoles, ¿no?
7: Sí, miércoles. Sí, miércoles.
9: A las 7 de la noche.
7: Es correcto, señor. Pues
9: a cualquier hora, la botana es buena. ¿Eh?
7: Ah, sí, eso sí.
9: Sí.
8: La botana sí, el par de ellas lo dudo, que a cualquier hora, pero bueno.
7: Sí, no.
9: Muchas gracias.
7: Tome con medida, señor Álvarez. Sí.
9: Saludos ahí a todos en la cabina.
7: Saludos señor Álvarez. Buena tarde. Bueno, sí. Seguimos hablando también de Brasil.
8: Te decía lo de Brasil ayer, Jared, se me hace un resultado que es poco para lo que Brasil pudo mostrar ayer en el terreno de juego. Venía otra vez la duda con Ancelotti porque vuelve a dejar a Endrick en la banca, le da minutos en la segunda parte, entra al 64, pero ya no marcó una diferencia, ¿no? Y viene esa crítica siempre a Ancelotti de Endrick, porque no solamente lo hizo en Brasil, lo hizo también en el Real Madrid, de hecho por eso termina saliendo Endrick hacia el fútbol francés, y ayer le vuelve a dar minutos, pero tampoco marca una diferencia. Yo insisto, vi un Brasil conformista, un Brasil que no quiso explotar todo su potencial ante una selección que realmente se prestaba para eso. No sé si también Brasil, después de ver lo que había pasado con Rafinha, porque lo de Rafinha fue al minuto 40, Jared, sí. También dice, ¿sabes qué? Tenemos el partido, ya tenemos los 3 puntos, vamos a cuidarnos, vamos a guardar nuestras armas para lo que será la fase final, porque Brasil quiere estar en esos 16avos de final, quiere pelear por el hexacampeonato, va a ser un camino difícil, le queda una última prueba que será Escocia en la última jornada, pero sí creo que la calidad de plantel que tiene Brasil es para que ayer Haití le hubiera metido 6 goles. Al final también pues los haitianos hicieron su parte en el aspecto de defender y de intentar neutralizar a los brasileños, y también tuvieron sus oportunidades. Incluso ayer por ahí Haití tiene 2-3 de peligro que termina salvando muy bien Alisson, que está convertido en un porterazo. No había muchas dudas en cuanto a la portería de Brasil antes de esta Copa del Mundo, pero Alisson lo demuestra porque se ha mantenido en ese nivel, sí. En el mejor fútbol del mundo, ¿no?
7: Sí, no, la actuación de Brasil el día de ayer me dejó muchísimas dudas, me dejó con sospechas de que esta Brasil, si juega así, no aspira a ser campeona del mundo, teniendo en cuenta que hay selecciones con mucho nivel, mejor nivel. Ya estamos viendo el día de hoy a Países Bajos. También vimos a la selección de Inglaterra jugando contra Croacia con un nivel muy, muy superior a lo que también muestra Brasil. Francia también jugando de la mejor manera. Alemania, veremos el día de hoy cómo se comporta a las 2 de la tarde contra Costa de Marfil. Pero sí, la selección de Brasil no ha tenido mucho juego, pero... ¿Quién más para hablar de Brasil que Carlo Ancelotti, no, Diego? Entonces, escuchemos tantito a Carlo Ancelotti, sus declaraciones tras la victoria sobre Haití en esta Copa del Mundo. ¿Estará contento o no estará contento con la actuación de su equipo? Veamos, escuchemos.
0: Sí, penso que mejor la primera parte, con más calidad en el juego, más intensidad, acertado en la frente, mejoramos, tenemos que mejorar el próximo juego. Yo creo que en la frente combinaron bien, acertaron, marcamos 5, desafortunadamente todos anularon, pero creo que el equipo jugó bien.
7: Creo que hemos jugado bien, dice el Mr. Carlo Ancelotti. Diego, un poquito de traducción para que no haya entendido. Tenemos al experto en Brasil aquí, amigo.
8: Sí, no, pues él dice que le gustó la actuación de Brasil, que fue un equipo que estuvo atacando, que no bajaron los brazos, y mencionaba que Brasil había marcado 5 goles y que les terminan anulando 2 el de ayer en cuanto al desempeño del partido, pero que se da contento por lo que vio, y bueno, pues espera el último partido ante los escoceses.
7: Uno de esos goles fue precisamente de Endrick, el futbolista, el ex del Real Madrid, que tengo entendido que está prestado.
8: Sí.
7: Y puede volver al Real Madrid en cuanto se le requiera. Una de las cosas que más me llamó la atención fue el sustituto de Rafinha, Ryan, un futbolista de 19 años del Bournemouth. 19 añitos y ya está debutando en la Copa del Mundo. Como hay jugadores de buena calidad, tanto de Brasil, en este caso con México, que aquí ya debutó también Gilberto Mora con 17 años. Vamos a ver muchísimos, en los próximos mundiales, muchos jugadores jóvenes, porque ya también a eso se está llevando el fútbol actual, a jugar con jóvenes, a jugar con velocidad, y qué mejor velocidad que la que tienen estos jóvenes que tampoco se cansan para nada.
8: No, y lo dices muy bien, Jared, cada vez vemos más futbolistas jóvenes que se animan los técnicos a convocarlos a una Copa del Mundo, independiente de lo que representa jugar un mundial. Lo dices bien, este lo estamos viendo con Gilberto Mora, lo vemos con Lamine Yamal también, y todo lo que ha hecho, ¿no? Porque hoy Yamal tiene 18 años, pero también desde los 16 es campeón de Europa, sí. ¿No? Son jugadorazos y que ha marcado ya una época interesante en el Barcelona en las últimas dos temporadas. El Mundial pasado vimos que Alemania también convocó a un futbolista de 16 años, que se perdió en el camino después, sí. Y que fue una polémica, que si no había nacido en ese año y que había alterado los papeles. Hay polémicas que se suscitan en el fútbol, pero es una muestra de que ya la edad no está peleada con la calidad, y hay futbolistas que a su corta edad ya tienen la valentía y el coraje de encarar partidos de esta magnitud, así que qué bueno que sigan creciendo y bueno, poco a poco van haciendo nuevas figuras, Jared, porque parece que en el fútbol nos estancamos en Messi y Cristiano, pero ya estamos viendo sus últimos años y hay que empezar a buscar nuevas figuras, sí. ¿No? Porque han surgido por ahí algunos emergentes que se quedaron en el camino, por ejemplo, Neymar iba muy bien y al final se terminó perdiendo, digo, tampoco es mucha la diferencia de edad entre Neymar y Messi, ¿no? Pero otros futbolistas que pintaban para grandes cosas y se van perdiendo en el camino y en el andar de los años, pero bueno, es interesante ver caras nuevas, jugadores nuevos, jugadores que tienen una calidad diferente, que aportan cosas nuevas al fútbol, y bueno, bienvenidos sean siempre, ¿no? Siempre preferimos jugadores jóvenes con calidad a veteranos que no aporten nada, ¿no?
7: Sí, esperemos que también una de esas joyas que salgan a lo largo de los años sean mexicanas, algunas de ellas, y en este caso tenemos a Gilberto Mora y muchos otros que también juegan en la sub-20, sub-17 de México, y esperemos que no se pierdan en el camino. Marcador al minuto 74, Países Bajos 4, Suecia 1. Vamos a una pausa, son las 12:36 en el Deportivo de la U.
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7: 12:40, estamos de vuelta en el Deportivo de la U, sabadito de jerseys, aquí en el estudio Fernando Paso Sosa, Jared Álvarez, Diego San Román, Montserrat Cerna, Karina Cortés, y desde Monterrey, Nuevo León, desde la famosa tierra del Cerro de la Silla, está nuestro amigo y hermano Edwin Santana. Edwin Santana, muy buenas tardes, ¿cómo te encuentras, amigo?
8: Ahorita estaremos escuchando a Edwin, que está ahí en Monterrey. Va a estar al rato en el Japón contra Túnez, sí, en el partido número 1000 de la historia de la Copa del Mundo. Ahí estará nuestro buen amigo Edwin, que desde muy temprano partió hacia la Sultana del Norte, y bueno, estará viviendo este partido mundialista hoy. El partido parte a las 10 de la noche, ¿no? Sí, es tarde.
7: Sí.
8: Es tarde para que lo puedan ver en Japón.
7: Para que este partido tiene pinta de que va a ser muy interesante, que va a llamar la atención de toda la gente, porque la verdad que un partido 1000, pues poco visto, obviamente, tienen que pasar 1000 partidos para que lo podamos vivir, y se espera que este duelo dure muchísimo, y que, bueno, obviamente a partir de los 90 minutos, más las pausas de hidratación, este partido va a terminar durando casi 100 minutos. Pero bueno, esperemos que haya mucha pues emoción, que pueda vivirlo de la mejor manera la gente presente en el Estadio Monterrey, porque la verdad que el ambiente allá en la Sultana del Norte se vive de gran manera, se vive exquisito estos partidos. Yo que pude estar presente en el Suecia contra Túnez, la gente apoyaba a los dos equipos, y eso es lo que más emociona de esta Copa del Mundo. Hablamos un poquito en lo que viene nuestro querido amigo Edwin, hablaremos un poquito también de lo que viene siendo Ecuador-Curazao, porque Ecuador buscará también seguir avanzando en esta fase de grupos, avanzar a los 16avos, y veremos. Pero antes que nada, escuchemos a Sebastián Becasese, estratega de Ecuador, previo al Curazao en la Copa del Mundo 2026.
1: Estar todo el tiempo enfocado y atento a evitar esas transiciones, porque cuando uno sabe que domina y protagoniza, deja espacios, y es probable que el rival, con campo abierto y con dos pases, te pueda generar peligro, y sobre todo con los velocistas. Creo que lo asumimos con mucha grandeza, estábamos preparados para competir, que nos va a presentar otro escenario, pero que será igual de difícil, ¿no?
7: Ahí lo dicho por Sebastián Becasese, director técnico de Ecuador, que hoy enfrentarán a Curazao a las 6:00 p.m. Ecuador, que en estos momentos ubica en la tercera posición con 0 puntos tras caer frente a Costa de Marfil en el primer juego. También pues, hoy se enfrentará en unos momentos, en unas horitas más, en una hora con 20 minutos más, Alemania contra Costa de Marfil. Este partido, un conjunto alemán que viene de un gran inicio de torneo, que se encuentra en estos momentos liderando la clasificación con 6 goles de diferencia, a su favor, de ese 7-1 que le colocaron a Curazao, que en ese encuentro también vino lo que vino a ser el primer gol de Curazao en la historia de los mundiales. Entonces ahorita, en una horita con 20 minutos más, veremos la participación de Alemania contra Costa de Marfil, que en estos momentos es segundo lugar de grupo. De ahí más encuentros, ya hablamos de Ecuador-Curazao a las 6, y a las 10 de la noche el partido 1000 en la historia de los mundiales, donde estará Florentino, iba a decir, no, Gianni Infantino, y también va a estar el otro invitado de honor, Edwin Santana, desde la Sultana del Norte. Edwin, buena tarde, ¿cómo estás?
2: Caleta, ahí tú me dices si me escuchan.
7: Te escucho.
8: Perfecto.
2: ¿Me escuchan bien?
8: Sí.
2: Perfecto, pues un gusto saludarnos aquí desde la zona metropolitana de Monterrey. Llegamos hace como una hora y media más o menos. Teníamos la intención de ir al Fan Fest para convivir ahí, ver un poco de lo que es el ambiente aquí en Monterrey, previo a lo que es el duelo, hasta las 10 de la noche. Pero resulta que el Fan Fest habría previsto a la 1:00 p.m, ya después de lo que es este duelo que se está viviendo ahorita de Suecia contra Países Bajos. Cuando nos íbamos trasladando en transporte gratuito que nos dan aquí las autoridades de Monterrey, justamente nos llegó de que ahora iban a abrir a las 5:30. Ayer hubo un aguacero torrencial aquí en la zona metropolitana de Nuevo León, y ahora nos quedamos sin Fan Fest hasta las 5:30, cuando las puertas las abren a las 7. El ambiente es festivo, dentro de lo que cabe. Hay muchísima gente con la playera de Japón, muchísima gente asiática, turista. En este momento me encuentro en la zona del barrio antiguo, pegadito a lo que es el centro de Monterrey, el ayuntamiento de Monterrey, también la zona donde se encuentra Samuel García, que es el gobernador de esta entidad. Hace un calor muy fuerte, a diferencia de Veracruz, y humedad. pero a las 3 de la tarde está pronosticada lluvia. De igual manera, el tema del tráfico es terrible, algo normal aquí en Monterrey, pero ya con el ambiente festivo está lo que será es el duelo de las Copas del Mundo y también lo que sería el segundo juego aquí en Monterrey después del duelo que se vivió la semana pasada de Suecia.
8: Perfecto, Edwin, sí, eso platicábamos ayer, ¿no? De las condiciones climatológicas que iba a estar lloviendo por allá. Esperemos también que no llueva en la hora del juego, que se pueda desarrollar con normalidad. Y bueno, una pena lo del Fan Fest, ¿no? De toda la gente que quería ir ahí a apoyar y ver los partidos y que hoy lamentablemente no pudo abrir las puertas. Y bueno, pues esperar. Hoy el juego es a las 10 de la noche. ¿A qué hora estarás llegando al estadio, Edwin? ¿A qué hora abren las puertas por allá?
2: Las puertas se abren a las 7 justamente estarán abriéndose las puertas del Estadio Monterrey, ubicado en Guadalupe. El Fan Fest sí lo abren, pero a partir de las 5:30, así que para quien va después al estadio, pues va ya muy sobre la hora, ¿no? El partido es a las 10 de la noche, yo pienso más o menos por ahí de las 7:30 estar afuera del Coloso de Acero del Estadio Monterrey para disfrutar de todo lo que es el ambiente previo que arranque este duelo de Copa del Mundo, en un sector donde pues poco a poco se empiezan a empilar las cosas, ¿no? Ahora con la victoria de Países Bajos que tiene 4 puntos, Suecia que se queda con 3 y Japón que está obligado a ganar, porque si Japón hoy no gana se mete en un problemón. Misma situación de Túnez, que en dado caso de perder estará prácticamente eliminado, sumándose a las selecciones de Turquía como cuadros que ya se están siguiendo a esta Copa del Mundo en la jornada 2.
7: Sí, Edwin, un partido muy interesante, el partido 1000 en la historia de los mundiales, que ahí va a estar Gianni Infantino en este encuentro para presenciar lo que va a ser pues un partido histórico, ¿no? Allá en la Sultana del Norte, un partido que esperemos traiga muchos goles, porque ya vimos que Suecia le pudo meter 5 a Túnez, porque Japón no les va a poder meter otros más, o en una de esas Túnez reacciona y da la sorpresa y le pega un baile a Japón.
2: Sí, es correcto, mira lo que es la vida. El primer juego en toda la historia de los mundiales fue en aquel Uruguay 1930 y estuvo presente la selección mexicana de fútbol enfrentando a Francia. Y después de 1000 partidos o 999 juegos después, llega el juego 1010 en territorio mexicano. Llega el juego 1010 en territorio mexicano. Y lo decíamos, vaya situación, porque por un tema horario, bien pudo estar el juego 1000. El enfrentamiento entre Ecuador y Curazao, pero no fue así, nos toca resultar.
8: Sí, será Japón contra Túnez, buen juego el que se espera hoy allá en la Sultana del Norte a las 10 de la noche. Edwin, te mandamos un fuerte abrazo, un saludo, esperemos que disfrutes el juego y ahí estaremos al pendiente en XEU Deportes con todo lo que suceda. Son las 12:48, vamos a una pausa y regresamos al Deportivo de la U.
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7: 12:51 de la tarde, estamos aquí en el Deportivo de la U y hay actividad, hay movimiento en el partido entre Países Bajos y Suecia. Países Bajos ya anotó el 5-1, los mismos que Suecia le metió a Túnez, pues se los está metiendo Países Bajos. Gol de Somerville al minuto 89. Somerville que juega en el West Ham, en el recién descendido West Ham United de la Premier League. Y amigo, tremenda goleada que le acaban de clavar a Suecia, ¿no?
8: Cayó el quinto gol, Jared, ya cayó el quinto gol, va ganando Países Bajos 5-1 a Suecia, le están devolviendo lo que le hicieron a nuestros amigos de Túnez, y bueno, pues de verdad que decepciona la actuación de Suecia hoy.
7: Sí, decepcionante la actuación de Suecia el día de hoy, en una horita más se puede decir, ya estará iniciando el duelo entre Alemania y Costa de Marfil a las 2 de la tarde, como bien lo comentábamos, Ecuador contra Curazao a las 6 de la tarde, aquí es lo que les comentaba, este bloque sin partidos, va a haber un bloque sin partido, porque antes estábamos acostumbrados a que acababa el duelo de la 1, empezaba el de las 4, y el después del de las 4 empezaba el de las 7. Sin embargo, ahora, después de acabar el partido de las 2 de la tarde, acaba a las 4 y el duelo será hasta las 6 de la tarde. Es decir, 2 horas ahí van a estar pues muertas para que cada quien descanse, para que se vayan a buscar la botanita para el Ecuador Curazao y la botanita para el Túnez contra Japón, amigo.
8: Sí, buenos juegos también para hoy. Es la actividad del fin de semana del Mundial. Aprovechar a disfrutar, a vivir estos partidos que son bastante emocionantes. El de Alemania contra Costa de Marfil se me hace un juego, la verdad, atractivo. Creo que son dos selecciones que pueden darse con todo a partir de las 2 de la tarde. Ecuador-Curazao, bueno, creo que Curazao está haciendo ya mucho con competir. No es por menospreciar, es por decir la realidad. Y Ecuador, bueno, es una selección que tiene la mesa servida para sacar 3 puntos. Y en el caso de Túnez contra Japón, yo sigo viendo a Japón superior. Creo que Túnez, lo que se vio en el primer juego, fue que no trae nivel para competir. Y bueno, Japón, yo sigo insistiendo que va a ser la gran revelación de esta Copa del Mundo por todo lo que han trabajado y todo lo que han invertido, ¿no? Y no solamente eso, lo vimos hace unas semanas que estuvo acá la selección de Japón sub-20, Jared, que estuvimos ahí narrando el partido. Me llamó la atención toda la tecnología que traía la banca de Japón, la sub-20, traían radares, traían no sé cómo llamarles.
7: Los GPS.
8: Ajá,
7: ¿no?
8: los GPS.
7: Seguir el movimiento de los jugadores.
8: Que eso ya es normal, pero aparte de eso, traía sensores, traía radares, traían 4 personas en el cuerpo técnico que iban monitoreando todo el futbolista, eran la frecuencia cardíaca, el ritmo, cómo iba el cansancio, de acorde a lo que ya habían estudiado de ellos. Traen todo un equipo de ciencia aplicada al deporte bastante, bastante interesante los japoneses. Es una selección que seguirá creciendo y que yo insisto que Japón en unos 10 años será un combinado que estará peleando el tú por tú con los mejores del mundo.
7: Sí, una selección japonesa que todo pinta para que el día de hoy le meta también una buena goleada a Túnez. Esperemos por los pobres tunecinos, nuestros hermanos tunecinos, que no sea así, para que también puedan ellos también disfrutar un poquito de una victoria en la Copa del Mundo. Pero veremos, partido 1000 en la historia de los mundiales, Túnez contra Japón. Y amigo Diego, el día de ayer se estrenó la ley Prestiani.
8: Ayer se estrenó en este duelo entre Paraguay, que estuvo jugando el combinado sudamericano
7: contra
8: Turquía, que termina en Turquía siendo eliminada. En una jugada se acerca Almirón, le dice a algún futbolista turco y se tapa la boca. Y bueno, pues esa nueva regla fue aplicada el día de ayer por el árbitro Iván Barton y lo expulsó. Es la ley Prestiani, acorde a lo que pasó hace unos meses en la Champions League con el futbolista del Benfica y Vinicius Junior, que él sigue insistiendo que no le dijo nada, pero al final terminó siendo suspendido y pagando una multa por sus acciones catalogadas como racistas. Y justamente con el afán de evitar que esto se vuelva a repetir, la FIFA implementó esa ley para este mundial, donde ningún futbolista puede decirle algo a un rival con la boca tapada. A un rival, a un compañero es un poquito más de flexibilidad en ese aspecto, pero sí, ayer se estrena y se va expulsado Almirón, dejando a Paraguay con uno menos y que no podrá jugar el tercer partido.
7: Hemos visto muchas nuevas reglas implementadas ya en esta Copa del Mundo. Me tocó ver en vivo a mí una que fue la del tiempo en los saques de banda.
8: Sí.
7: Que si no cumples con 6 segundos, si no estoy mal, o 5, el saque de banda es para el otro equipo. Y también el día de ayer la vimos, precisamente, si no mal recuerdo, en ese mismo Paraguay-Turquía, en un saque de meta. El saque de meta, se tardaron en sacarlo, y él fue un tiro de esquina para el equipo rival. Fue en el duelo, ¿en qué duelo fue? En el Brasil-Haití, precisamente. Brasil-Haití, sí, fue en ese 3-0 de Brasil sobre Haití, en el que Placid se tardó para sacar el saque de meta y le terminaron dando tiro de esquina al conjunto brasileño. Otra de las polémicas que se ha vivido en esta Copa del Mundo es la polémica de Portugal, amigo, porque en Portugal parece que el vestidor está más roto que nunca. En vez de unirse, se rompe este vestidor en una Copa del Mundo, que se me hace lamentable que pasen este tipo de cosas en un mundial, en una Copa del Mundo donde se supone eres una de las favoritas. Y digo eres una de las favoritas porque yo en mis pronósticos ponía España, Francia y Portugal como favoritas a ganar la Copa del Mundo, y después de lo demostró en ese primer partido, todo lo que conlleva los problemas con Cristiano Ronaldo, que si deben de jugar para él, que si Cristiano no acompaña, todo ese tipo de situaciones han venido a afectar a Portugal y el vestidor parece estar roto. Y precisamente escuchemos a Diogo Dalot, futbolista portugués, que habló acerca de que Portugal no es solo Cristiano Ronaldo, hay más jugadores para lidiar con la presión.
1: No solo Cristiano, mira, tenemos mucha experiencia felizmente en el equipo, ya jugadores que están jugando su tercer mundial, muchos ya completando el segundo mundial, obviamente Cristiano un poquito más. Pero esa experiencia es algo positivo para nosotros, porque en estos momentos de más dificultad es cuando esa experiencia, esa calma, esa tranquilidad tiene que pasar para el grupo. Y creo que lo estamos haciendo, intentando día a día mantener la tranquilidad, no dramatizar mucho también el facto del primer partido de un mundial no haber ganado. Pero al final sabemos que no es un resultado que corresponde mucho a la calidad que nosotros tenemos. Pero hace parte, como ha dicho al principio, para ganar un mundial es imposible no pasar por dificultades. Entonces, creo que hicimos una buena preparación para estos momentos y ahora es el momento de contestar mejor y, como ha dicho, en el campo.
7: 12:58 de la tarde, ahí lo dicho por Diogo Dalot. Amigo, ¿qué opinión tienes acerca de toda esta polémica con Portugal sobre lo de Cristiano? Cristiano ayer subió una foto de ponía todos unidos, pero pues la verdad en redes sociales parecen niños de secundaria tirándose indirectas.
8: Hasta las novias andan peleando ahí, ¿no? De Cristiano y de Rubén Neves, que fue quien dijo eso ante los medios de comunicación. Y bueno, yo lo decía ayer antier, Jared, aquí en el Deportivo de la U, que la actuación de Cristiano Ronaldo frente al Congo fue triste, fue desastrosa, realmente no aportó absolutamente nada, se vio lento, le pesaron las piernas, tuvo una acción ahí que intenta anotar gol y le quita la pelota atrás a Bernardo Silva, que entraba solito, y yo veo muchas críticas y creo que Cristiano Ronaldo ya vivió sus mejores años, es un futbolista que puede aportar a Portugal, pero no para los 90 minutos. No para los 90 minutos, sí. Cristiano es para que entre como a revulsivo al 70 y juega los últimos 20 minutos. Realmente entiendo lo que representa para el fútbol mundial, entiendo que quiere seguir rompiendo récords, pero también que también él mismo entienda que es una Copa del Mundo y que todos reman hacia el mismo lado, y que él al menos en ese partido ante el Congo sí terminó por afectar el desempeño de la selección de Portugal.
7: Sí, la verdad yo se lo comentaba y les decía en el Deportivo de la U el día jueves. Yo lo platicaba con un amigo taxista mientras me dirigía a mi casa y le decía, es que Portugal tiene jugadores muy jóvenes, tiene jugadores muy talentosos, pero si juegan a la velocidad de Cristiano Ronaldo, tienen que bajar las revoluciones, porque Cristiano ya no está para correr tanto como lo hacía con anterioridad. Sin embargo, esta Portugal sí se ha visto mermada y se ha visto con muchos problemas extra cancha, que lamentablemente en una Copa del Mundo no te pueden venir a suceder estas cosas. Finalizó el partido, Países Bajos 5, Suecia 1. Se le repitió la goleada a Suecia, lo que ellos le hicieron a Túnez se los vino a hacer Países Bajos. Nos vamos, amigo, antes de irnos hablemos un poquito también de Piratas, porque anunciaron, se reforzaron con un ex futbolista del Toluca. El día de ayer hicieron oficial la llegada del mediocampista Jesús Venegas, que jugó en clubes como Toluca, Juárez, Atlante, Tampico y Tepatitlán. Y el día de hoy anunciaron nuevas incorporaciones: Diego Emilio Sánchez de los Xolos de Tijuana, Ramón Palomares también de los Xolos de Tijuana, Kenneth Jaime del Club Tigres y Atlético Morelia. Son los nuevos refuerzos de Piratas para lo que viene siendo la temporada 2026-2027 de la Liga de Expansión. Amigo, muy buena tarde.
8: Buenas tardes, Jared, un placer estar aquí contigo. Ya vas aquí rapidísimo unos mensajes que llegaron al WhatsApp. Hola chicos, bonito programa del Deportivo de la U. No opino, pues casi no entiendo las jugadas, pero me gusta el fútbol. Y otro más, les deseo un excelente día sábado, dice Guille Valdivia. Saluditos. Es parte de los mensajes que llegan aquí al WhatsApp. Aquí nos mandan otros reportes de Comisión Federal de Electricidad. Le estaremos pasando el reporte a nuestros compañeros de noticias. Dice, soy Arturo Fernández, buenas tardes, excelente programa. Marcador México 3, Chequia 0. Bien.
7: Sí, yo la verdad, yo creo que va a ser un partido en el que la selección mexicana va a tener que, pues va a usar jugadores nuevos, va a tener que darle minutos, y en una de esas vemos el tan ansiado juego de Memo Ochoa en esta Copa del Mundo, que todo se presta para todo que así se sea, claro. Porque no se están jugando ya nada, pierdan así 20-0, el marcador no va a cambiar la tabla general, México va a ser líder de grupo en esta Copa del Mundo 2026. Son la 1:02 de la tarde, nos vamos, Diego, excelente tarde.
8: Jared, un placer como todos los días.
7: Excelente. Gracias. Tarde, Monse, excelente tarde, Cari, excelente tarde, amigos del Deportivo de la U, de XEU98.1 FM, soy Jared Álvarez, muy buenas tardes.
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21: Un motociclista perdió la vida en la carretera Paso del Toro, Boca del Río. Cuando la vida le cambió de golpe, le contaremos la historia de Pedro, quien pasó de abuelo a papá de su nieto. Festejar a los padres deja a menos derrama económica que celebrar a las mamás, reconoce la Canirac en Veracruz. El ciudadano que quiso sacar sus placas del auto que maneja en Veracruz recibió un no, tuvo que irse a Oaxaca. No estamos pidiendo privilegios, dice la CENTE tras levantar el plantón en la Ciudad de México. Advierte que la lucha sigue. En información internacional, Irán anuncia el cierre del estrecho de Hormuz por nuevos ataques de Israel a Líbano.
3: Es la 1:04 p.m. Sea usted bienvenido a El Noticiero de la U. Hoy es sábado 20 de junio del 2026 con Joel Cruz.
4: Gracias, Karina Cortés. Muy buenas tardes. Hay información importante, pero antes nos enlazamos al Centro Hidrometeorológico Regional de la Comisión Nacional del Agua, la CONAGUA, con sede en Boca del Río. Está listo Roberto Zapata con la actualización del pronóstico del tiempo. Muy buenas tardes. Adelante, lo escuchamos. A ver si lo tenemos en la línea. Bueno, en breve nos estaremos enlazando al Centro Hidrometeorológico Regional de la Comisión Nacional del Agua, la CONAGUA, para actualizar el pronóstico del tiempo. Antes le proporcionamos las líneas telefónicas para escuchar también pues sus mensajes y sus reportes. Karina Cortés, ¿qué plataformas tenemos para que se comunique la audiencia con nosotros?
3: Usted puede llamarnos a cabina al 229-2010-100 y 229-2010-101. Ahí puede hacer sus reportes directamente llamando a la línea telefónica o bien enviar sus mensajes de WhatsApp al 2295-09-7289. También, si usted es usuario de internet, vaya a visitar el portal www.xeu.mx. En la parte derecha de su pantalla encontrará un banner que dice XEU 98.1 FM, escucha en vivo. Le da clic y de esta manera ingresa a una pantalla en donde en la parte inferior izquierda encontrará el buzón para reportes ciudadanos. Ahí debe anotar su nombre, su email, seguido de su reporte o comentario, dar clic en el aviso de privacidad y apretar el botón que dice enviar a cabina, y así inmediatamente recibimos todos y cada uno de sus reportes.
4: Bueno, vámonos con la información. Un motociclista lamentablemente perdió la vida en la carretera Paso del Toro Boca del Río.
5: La mañana de este sábado se registró un fatal accidente en la carretera Paso del Toro Boca del Río, cuando el conductor de una motocicleta derrapó en una curva al perder el control, terminando tendido en el pavimento. Al lugar llegaron elementos de la Policía Estatal y Naval, así como motopatrulleros de Boca del Río, quienes tomaron conocimiento de los hechos y acordonaron la zona. Familiares y amigos del motociclista llegaron al lugar para identificar el cuerpo. Al sitio también llegaron elementos de la Guardia Nacional para tomar conocimiento de los hechos. Se espera el arribo de la Fiscalía y de los elementos periciales para realizar el peritaje correspondiente para poder proceder al levantamiento del cuerpo, el cual será trasladado al Servicio Médico Forense para posteriormente entregárselo a sus familiares. Debido a este accidente, por algunas horas hubo un cierre parcial a la vialidad, dejando únicamente 2 carriles libres de los 3 con los que cuenta esta carretera en el sentido de Paso del Toro hacia Boca del Río. Informo para XEU Noticias, Luis Alberto Luna Ramírez.
4: 1:06 p.m, vamos a retomar la comunicación con Roberto Zapata del Centro Hidrometeorológico Regional de la CONAGUA con sede en Boca del Río. Está listo para el pronóstico del tiempo, para la actualización. Buenas tardes, adelante, lo escuchamos.
9: ¿Qué tal, Joel? Muy buenas tardes, un gusto saludarles, no sé si ya me escuchan bien.
4: Sí, adelante, lo escuchamos bien.
9: Ok, bueno, pues para comentar la actualización del pronóstico, ya tenemos el desarrollo de nublados principalmente en zonas montañosas del estado, posiblemente durante esta tarde y noche, Joel, se presenten algunos chubascos e incluso algunas tormentas de manera puntual del orden de los 25-50 milímetros, principalmente en las cuencas del norte y del sur de la entidad veracruzana. En el resto del estado, Joel, pudiéramos tener también condiciones para alguna llovizna o alguna lluvia entre los 5-25 milímetros. Esto también incluye aquí la zona conurbada, donde posiblemente se presente alguna lluvia menor a los 5 milímetros entre la noche del día de hoy a la mañana del día domingo. Es un poco baja la probabilidad, como lo mencionábamos por la mañana, sin embargo, pues bueno, existe esta condición y no la podemos descartar del todo. En cuanto a temperaturas, ya tenemos valores relativamente altos en la zona de Tuxpan, ya se reporta una máxima de 36 grados al momento. En la zona montañosa central, entre Jalapa y Orizaba, el valor máximo oscila entre los 27 y 28 grados Celsius. Aquí el puerto de Veracruz está cercano a los 33 grados este mediodía, y posiblemente estos valores que te menciono puedan todavía incrementar un poco más en las siguientes horas. Posiblemente siga dominando este ambiente cálido a caluroso, principalmente aquí en zonas de planicie y costa del estado. Actualmente aquí en la conurbación, Joel, tenemos una temperatura ambiente de 31 grados Celsius, una humedad del 75%, esto nos arroja un índice de calor que oscila entre los 38 y 39 grados Celsius. Celsius. Tenemos una presión atmosférica de 1010 hectopascales y con vientos del noreste de 35 kilómetros por hora. Para el día de mañana es posible que las condiciones para lluvia se mantengan, principalmente en zonas montañosas del estado, donde pudiéramos tener lluvias por la tarde y noche, también entre los 5 y 25 milímetros, y algunos eventos de manera más dispersa, ligeramente superior a los 25 milímetros, principalmente en cuencas altas del Jamapa-Cotaxtla y del Papaloapan. Y aquí en la costa central también pudiéramos tener alguna lluvia entre la noche del domingo y la mañana del día lunes, menor a los 10 milímetros, e incluso no descartamos un poco de actividad eléctrica también de manera muy aislada. Es posible que los valores de temperatura, Joel, también para el día de mañana no presenten cambios significativos, pudieran ser muy similares a los valores máximos que alcancemos este día. Y hacia inicios de la próxima semana, Joel, pues bueno, mayores condiciones para precipitaciones, pues ya lo estaremos detallando más adelante. Mientras tanto, seguir atentos e informados a las actualizaciones y a lo que emite la Comisión Nacional del Agua. Mi reporte, Joel, no sé si tengas algún comentario.
4: Sí, solo haciendo énfasis en las condiciones para esta noche, nos dice que es baja la probabilidad aquí en Veracruz, Boca del Río, pero no se descartan.
9: Correcto, y si se presentara alguna precipitación sería menor a los 5 milímetros de manera muy dispersa, principalmente entre la noche de hoy a la madrugada del domingo.
4: Muy bien, le agradezco este mediodía, Roberto Zapata.
9: Excelente tarde, Joel.
4: Gracias, igualmente.
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4: Este mediodía de sábado, nublados en regiones montañosas que van a dejar chubascos y tormentas con acumulados de 25 a 50 milímetros en el norte y sur de la entidad. En el resto del estado, lluvias con acumulados de 5 a 25 milímetros. Acá en la zona conurbada Veracruz, Boca del Río, es baja la probabilidad para que se registren precipitaciones. En caso de que se presenten algunas de ellas, serían con acumulados menores a los 5 milímetros de forma muy dispersa. Temperaturas máximas que se han registrado en diferentes regiones de la entidad este día. En Tuxpan han tenido una máxima de 36 grados Celsius. En la región de Jalapa-Orizaba de 27 a 28 grados. Acá en Veracruz, Boca del Río, una máxima de 33 grados. La actual de 31 grados Celsius. La humedad del 75%, el índice de calor ya está llegando a los 39 grados Celsius, mucho bochorno este mediodía, la presión atmosférica de 1010 hectopascales, el viento del noreste con velocidades de 20 a 30 kilómetros por hora. Las temperaturas todavía podrían incrementarse un par de grados en el transcurso de esta tarde. Para mañana domingo, condiciones similares. Por la noche de mañana domingo y hacia las primeras horas de lunes, posiblemente se registren algunas lloviznas. La siguiente semana incrementa el potencial para precipitaciones en territorio veracruzano. La recomendación, la sugerencia es que usted esté atento a las actualizaciones del pronóstico del tiempo a través de XEU. Vamos a la pausa, continuamos.
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4: Oiga, mañana es el Día del Padre, es 21 de junio, es el tercer domingo de junio en México, es pues una fecha muy significativa para las familias mexicanas. Y aunque no tiene una fecha establecida como tal fija, porque varía dependiendo de qué
21: día cae, bueno, cae cada tercer domingo de mes, el de junio, pero no siempre cae el mismo, la misma fecha. Entonces, para muchas personas, pues no está muy arraigada esta celebración, esta conmemoración, como el 10 de mayo, que sí tiene una fecha fija. Aquí varía porque es el tercer domingo de cada mes de junio. No obstante, le presentamos esta historia de don Pedro. Pasó de ser abuelo a papá de su propio nieto.

0: que anda.
1: Hay historias que no necesitan adornos para conmover. La de Pedro Molina Gutiérrez es una de ellas. Tuvo 3 hijos y cuando menos se lo imaginó, se convirtió también en el papá de su nieto. Hace 6 años tomó la decisión de hacerse cargo de Axel, quien vivía con precariedades y en un contexto que no era el adecuado para un niño de 5 años. Pese a las adversidades y la falta de un trabajo formal, tomó las riendas y empezó a luchar para sacar adelante a un pequeño que requería todos los cuidados. Desde ese momento asumió la responsabilidad de la crianza, algo que ya había vivido hace décadas cuando recién formó una familia.
2: Pues lo más difícil es haberme quedado sin empleo, teniendo a mis niños, a mis hijos pequeños. Quedarme sin empleo, se imagina, pues, comprarles en esa época pañal, ropa, leche. Sí, me la vi muy difícil.
3: Oiga, hoy sus hijos ya son adultos.
2: Sí, ya todos son adultos, ya es, cada quien tiene su vida hecha.
1: Cuando creyó que había cumplido con su obligación de papá, la vida le tenía preparada otra sorpresa con su nieto.
2: La verdad, el niño estaba pues algo descuidado. Entonces me aboqué con mi pareja pues a que me apoyara. Primero ahora sí que la convencí a ella de que se me apoyaba para sacar al niño pues, donde se encontraba. Me dijo que sí. Y pues ahora sí que me volví a echar la responsabilidad de volver a empezar otra vez de cero. Pues estaba chiquito, tenía 5 años el niño todavía. Entonces, pues sí, me tocó todavía comprarle, pues empezar ropa, zapatos, útiles, uniforme. Sí, la verdad se me ha hecho, o se me hizo un poco cansado.
3: ¿Cuántos años lleva bajo su cargo,
2: Axel? Pues tiene 11 años ahorita, tenía 5 cuando yo lo agarré, ahora sí que lo rescaté.
3: ¿Vive prácticamente bajo su techo y bajo su cuidado?
2: Sí, yo tengo la custodia de él desde que tenía 5 años. Y pues vive, ahora sí es mi hijo, porque pues lo tengo en mi techo, le doy estudios, alimentación, vestimenta, todo.
3: ¿Y cómo ven estos sus otros hijos?
2: Pues mire, la verdad, ahora sí que mis hijos crecieron y volaron. Y pues, ¿cómo le diré? Esa es la vida de uno. O sea, nace, crece, ahora sí como dice, te reproduces y a volar. Pues ellos no, ellos por su vida. Ellos no, o sea, no cuento yo con ellos ni ellos conmigo. O sea, cada quien agarró su vida y viven por separado cada quien.
1: Al ver las necesidades que imperan en casa con los gastos y la difícil situación económica, el niño que ahora tiene 11 años busca apoyar y le pide a su abuelo que lo deje trabajar.
2: Si me consigues una canasta y me pones dulce, me voy a vender. Digo, no, ¿cómo crees? Dice, sí, dice, para apoyarlos a ustedes. Digo, no, hijo, eso no. Digo, tú lo que tienes que hacer es echarle ganas al estudio,

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2: Pues uno como padre, vamos a decir, uno como padre, a veces ahí tiene uno que quitarse el bocado, el taco de la boca, pues para dárselo a él que lo necesita. Pero sí me ha tocado.
3: Jorge se autoemplea, hace trabajos de impermeabilización, electricidad, pintura y otras labores. Además tiene un puesto frente al Parque Zamora, en el centro de la ciudad de Veracruz, del lado de López Rayón, afuera de una farmacia.
2: Pues como tengo conocidos aquí en los despachos, los licenciados, contadores, pues ya los conocen de años. Pues oye, lávame el carro, oye, cuídame el carro, oye, hazme esto, oye, ve a matar esto. Y pues también gracias a ellos, pues sí, he salido adelante, porque también ellos se han portado muy buenas personas con mi niño. Más bien con él, ¿no? Porque pues lo apoyan, le traen, le regalan, le compran. Entonces, pues también hay que ser agradecido con el tipo de personas.
3: Con un nudo en la garganta, pero la esperanza de que vendrán tiempos mejores, afirma que en muchas ocasiones la figura paterna no es valorada.
2: Es que con el paso del tiempo, nosotros mismos los padres hemos llegado a que esto no se valore. Porque así como habemos padres, bueno, vamos a decir, habemos padres bien, habemos padres que actuamos mal con los hijos. Ese es el motivo por el cual también, pues no, siento que no estamos valorados por lo mismo. Por culpa de unos, pagan otros.
3: Narrar este caso no es para romantizar el sacrificio o las carencias reales que enfrentan familias como la suya, sino para reconocer que la paternidad en todas sus formas es un acto de voluntad y de amor, y que a veces los héroes cotidianos no usan capa, usan la misma ropa de siempre y salen cada día a hacer lo que hay que hacer.

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1: Y mire cuántas historias y cuántos casos de este tipo en donde pues los abuelos se convierten prácticamente en papás, así como Ricardo Tapia.
2: En el marco del Día del Padre, la historia de Ricardo Tapia refleja el significado de la responsabilidad y el amor familiar. Hace 14 años, tras la muerte de su nuera y el alejamiento de su hijo por problemas de adicciones, decidió hacerse cargo de sus tres nietos.
3: Pues ha sido un proceso largo, de hecho... no ha sido nada fácil para mí porque pues realmente pues yo me dedico a la albañilería y en la albañilería a veces se trabaja, a veces no, y en verdad pues darles estudio y poco a poco sacarlos ya ahorita pues ha sido algo duro. Para mí ha sido algo duro, pero pues a la vez no me arrepiento porque son mi sangre, son parte de mí.
2: Hoy, a sus 58 años, trabaja en albañilería y mantenimiento y continúa siendo el principal sostén de la familia. Su mayor preocupación y orgullo es Brandon, de 15 años, a quien ha criado desde que tenía un año de edad.
3: De Brandon me he hecho cargo desde que tenía un año. Desde que tenía un año de haber nacido, desde ahí me hice cargo de mi nieto, de mis tres nietos.
2: La vida volvió a ponerlos a prueba cuando Brandon sufrió un accidente que le costó una pierna. Sin embargo, gracias al apoyo incondicional de su abuelo y al uso de una prótesis, el adolescente logró salir adelante y reencontrarse con su pasión por el fútbol, ahora como entrenador de un equipo.
3: Sí, mire, ahorita para nosotros pues no es fácil porque pues realmente es apoyo total. Tenemos que darle apoyo total tanto económico como psicológico, sí, y amor paternal, porque pues realmente es lo que necesita más Brandon.
2: Ricardo asegura que nunca ha dejado de motivarlo para que

0: cumpla sus sueños. Brandon está por terminar la secundaria y aspira a estudiar arquitectura.
1: Mi mayor satisfacción ha sido verlos crecer, verlos, volverse hombres, y ese es un mayor orgullo para mí, que me he sentido como su padre de ellos, a pesar de que soy su abuelo. Sí, porque pues a ellos me toman como su padre.
0: Don Ricardo dijo que se siente más que un abuelo, un verdadero padre para sus nietos. XEU Noticias, Anabel Vela Pegueros.
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3: Vamos a la pausa.
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2: Es la 1:28 p.m. en XEU y continuamos con más información.
3: Tenemos reportes esta tarde, nos dicen, buenas tardes, le pueden hacer un llamado a Comisión Federal de Electricidad, ya que no tenemos luz desde hace 3 días. No nos dan respuesta, somos vecinos de la calle Vendrell entre Méndez y Figueroa. Estamos sin luz desde hace 3 días en la colonia Primero de Mayo. Por acá nos reportan, no hay luz en Chivería, en el retorno Juan Rulfo, esquina Cervantes Saavedra. Es lo que nos están reportando. Otro mensaje por acá nos dicen, buenas tardes, qué bonitas historias de paternidad, mi papá ya en el cielo. Fue muy responsable y cariñoso. Dios les bendiga a ustedes, a sus padres. Muchas gracias por este mensaje, la señora María Díaz.
2: La 1:29 en XEU.
3: Y a propósito de este tema, tengo en la línea telefónica, saludo esta tarde al doctor Carlos Sánchez, psicólogo clínico, psicoterapeuta. Muy buenas tardes, doctor, gracias por tomar la llamada.
0: Al contrario, Joel, qué gusto saludarte a ti y a todo el auditorio de la XEU.
3: Oiga, mañana es Día del Padre. ¿Cómo analizamos la importancia de la figura paterna?
0: Pues te agradezco muchísimo porque la ciencia lo respalda y lo confirma de forma contundente. Desde la psicología del desarrollo, la teoría del apego, las neurociencias, la investigación longitudinal es muy contundente. La figura paterna es cada vez más reconocida como un factor crucial en el desarrollo psicológico, emocional y social de los hijos. Y la ciencia actual ya no considera al padre como un cuidador secundario, sino como un agente con influencia propia y diferenciada. Entonces, sí, la figura paterna es muy importante y podemos ver grandes beneficios. Vemos que cuando hay un padre presente, esto favorece la regulación emocional. Un padre que es disponible emocionalmente ayuda al niño a identificar, expresar y modular sus emociones. Esto fortalece los circuitos cerebrales relacionados con el autocontrol y hace que los niños reduzcan la impulsividad. Les pongo un ejemplo. Si las emociones son un automóvil, la presencia estable del padre puede funcionar como un sistema de frenos bien calibrado. Y además, muy importante mencionar que aporta una base segura para explorar el mundo. Ya sabemos desde la teoría del apego que una figura paterna sensible suele fomentar la autonomía, la curiosidad y la tolerancia al riesgo controlado. Muchos padres tienden a promover el juego físico, el desafío gradual y la resolución de problemas. Entonces, veamos también, por ejemplo, la parte cómo influye en el desarrollo cognitivo, porque la interacción frecuente mediante una conversación, lectura, juego y la resolución de conflictos está asociada con mejores habilidades lingüísticas, funciones ejecutivas y desempeño inclusive académico. Entonces, una figura paterna es muy importante y debemos de mencionarlo, tengo que decir, que reduce el riesgo de diversos problemas psicológicos. Cuando existe una relación cálida y consistente con el padre, se ha observado una menor probabilidad de ansiedad y síntomas depresivos, conductas antisociales, consumo problemático de sustancias, de problemas importantes de conducta y baja autoestima. Entonces, es muy importante cómo la parte del padre va a modelar las relaciones futuras. Los hijos van a aprender observando. Un padre que trata a los demás con respeto va a regular sus emociones y reconoce errores, ofrece un modelo interno sobre cómo construir vínculos saludables. Esto, recordemos que los hijos no hacen lo que les decimos, hacen lo que ven. Y por supuesto que va a contribuir a los niños a la identidad personal, especialmente durante la adolescencia. La relación con la figura paterna puede influir, por ejemplo, en la confianza de uno mismo, en la percepción de competencia, va a mejorar su capacidad para asumir responsabilidades y construye sus valores. Entonces, sí, es muy importante. Aquí yo les diría, la pregunta no debería ser si el padre importa más que la madre, sino qué funciones relacionales necesita un niño para desarrollarse saludablemente y quién las proporciona.
3: Doctor, perdón, ¿qué pasa y cuáles son las consecuencias cuando el papá no existe en una familia o sí está pero es ausente?
0: Miren, yo les diría que aquí hay varias cosas. Es como una planta que le faltan nutrientes. Entonces, lamentablemente sí va a tener mayor conflicto, por ejemplo, en corregir conductas, en los límites de autorregulación. Puede manifestarse, por ejemplo, en su autoconcepto, en dudar de sí mismo. ¿Por qué? Porque la figura paterna fortalece su identidad a través del fuego, a través de modelando su conducta. Entonces, un niño que no tiene un modelo de referencia segura va a ser como un árbol que está creciendo, pero que no le ponemos ese guía, ese palo, ese soporte emocional. Entonces, sí sabemos desde la teoría del apego de Mary Ainsworth de que es importante la figura del padre en la formación del carácter, y no solamente va a marcar su persona, sino también los vínculos emocionales que va a desarrollar a lo largo de su vida. ¿Cómo se relaciona, interactúa con los amigos, con la sociedad? ¿Qué tipo de parejas va a elegir? ¿Y cómo va a ser de su desarrollo profesional? Y va a impactar su diálogo interno, su autoconcepto, su autopercepción.
3: Muy bien. Pues algo que desea agregar sobre este tema, doctor Carlos Sánchez.
0: Pues un fuerte abrazo para todos aquellos que eligen ser padres, que trabajan en sí mismos y se esfuerzan para sanar sus heridas de la infancia. Recordemos que aquello que no hacemos consciente, que no hemos sanado, pues vamos a repetir patrones. Entonces, ser padre no nada más es un acto biológico, también es un acto de conciencia, donde yo me involucro de forma consciente, me educo. Hay un mito que dice, no, pues es que nadie nos enseña a ser padres. No, pues sí, es que sí podemos aprender. Hay escuela para padres, hay libros. Entonces les invito a que busquen ayuda psicológica, que lo trabajemos para generar una sociedad más justa, más responsable.
3: Le agradezco.
0: Un fuerte abrazo para todos los padres.
3: Le agradezco esta tarde, doctor. Me dio gusto saludarlo.
0: El gusto es mío, Joel. Muchas gracias.
3: Buenas tardes.
2: Es la 1:35 en XEU.
3: Vamos a la pausa.
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2: Es la 1:37 en XEU, la U de Veracruz, y continuamos con más información.
3: Aunque el Día del Padre no alcanza el impacto económico que genera el Día de las Madres para el sector restaurantero, los establecimientos de Veracruz esperan un incremento en ventas de entre el 15 y el 25% durante los festejos de mañana a domingo 21 de junio.
9: Pues mira, el Día del Padre es mucho menor, sí, se presenta un número menor en el caso del Día del Padre. El Día de la Madre siempre, en el caso de los restaurantes, las visitas que esperamos es mucho mayor. Pero bueno, siempre se reporta entre un 15 y un 25%. Esperemos que este año nos sorprendan y que los comensales, bueno, se animen y vayan y visiten los restaurantes, ¿no? Las familias tienen una opción en el restaurante para festejar y bueno, estamos con las puertas abiertas para recibirlos y atenderlos.
26: Cada vez hay un poquito más de gente que acude a festejar a su papá, porque bueno, tradicionalmente no era tan.
9: Sí, hay que hacer mucho ruido para que ahora festejen mucho a los papás y también se presenten visitantes en los restaurantes. No, es una muy buena opción. Así la mamá no tiene que preparar y pueden disfrutarlo.
26: ¿Y ese papá con promociones?
9: Sí, fíjate que algunos compañeros en años anteriores nos han comentado, ellos teman con el tema de la decoración, ¿no? Hay marcas que se ya especializan como que cada temporada y cada fecha se esfuerzan más con el tema de la decoración, algunos detalles o regalitos a los visitantes. Entonces, bueno, en el caso de las cafeterías también, que tienen como esos detalles, ¿no? Con los comensales. Sí, incentivar la venta, ¿no? Que es lo principal.
26: ¿En las madres hasta cuánto incrementan la venta?
9: El Día de las Madres sí, hasta un 40%. Sí, es una fecha muy importante para el sector. Sí, el Día de las Madres y el 14 de febrero. Sí, a diferencia del Día del Padre, que sí va entre un 15 o un 25%.
2: La 1:39 en XEU.
3: Esto es lo que ha comentado la presidenta de la Cámara Nacional de la Industria Restaurantera y Alimentos Condimentados, la CANIRAC en Veracruz, Abigail Guzmán Hernández. Por otra parte, comentarle que el municipio de Veracruz espera alcanzar niveles de ocupación hotelera entre el 90 y el 100% durante las próximas ya vacaciones de verano, luego de registrar resultados positivos en materia turística desde Semana Santa. Esto ha señalado el director de turismo, Daniel Martín Lois.
10: Sí, estamos ya generando la agenda que va a haber en verano. La alcaldesa la tendrá que anunciar en los próximos días. Vamos a esperar un poquito que fluya el tema del mundial, porque ahorita la fiebre mundialista está con todo. Bueno, les tengo que comentar que el último mes de mayo, de Semana Santa para acá, hemos tenido muy buenos números en el tema turístico. O sea, ha habido semanas del 90 y tantos, 92, 95%, en sábados y domingos. Y después bajan un poquito, pero a ver, la verdad es que sí creo que tanto gobierno del estado como los municipios están haciendo un buen trabajo y Veracruz está volviéndose un referente turístico. Verano esperamos estar todo el tiempo entre semana al 80 y fin de semana 90, 100. Eso pretendemos. Hotelera, sí, en el momento que es hotelero eso, la derrama se expande a restaurantes y prestadores de servicio. Pues bueno, nuestro destino es un destino natural, sobre todo del Distrito Federal, Puebla, Hidalgo y Tlaxcala, las zonas aledañas a eso. Es nuestro referente, ¿no? Hemos visto que empieza a llegar mucho turismo, bueno, bastante, no mucho, ojalá y un día sea mucho, turismo de Estados Unidos y de Centroamérica y Sudamérica, y pues esperamos poder seguir en esa dinámica. Sí. A ver, cosas que nos señalan mucho, que les ha gustado mucho la limpieza que hay ahorita en el centro histórico, que ya hay cosas donde pasear, convivir, que están activos varios puntos, como nos han pedido muchísimo el tema del danzón. El danzón está jueves, viernes, sábado, la activación de las plazuelas, pues obviamente eso le gusta al turista y sobre todo al internacional.
2: Es 1:42 en XEU.
3: Eso ha señalado Daniel Martín Lois, es director de turismo del municipio de Veracruz. Hace unos días le comentamos el caso de José Manuel Velázquez, un ciudadano que pues ha venido a radicar a Veracruz desde aquí, pero estuvo durante algunos años viviendo en Quintana Roo. Resulta que por cuestiones laborales se vino a vivir a Veracruz. El año pasado se compró un vehículo, lo dio de alta ya en Quintana Roo, pero para venirse lo tuvo que dar de baja, como se tiene que hacer. Intentó sacar las placas, pero resulta pues que no se las pudieron dar. Anduvo dando vueltas, finalmente lo logró, pero se tuvo que ir a Oaxaca. El automovilista José Manuel Velázquez, quien esta semana denunció que en la oficina de Hacienda del Estado, ubicada en el World Trade Center de Boca del Río, le negaron la posibilidad de emplacar su vehículo modelo 2025, ya encontró una solución. Después de haber intentado realizar el trámite en las oficinas de Ciudad Cardel, Alvarado y Medellín, desde donde de nuevo lo remitían a Boca del Río, optó por irse a Tuxtepec, Oaxaca, para concretar el procedimiento. Informó: ya pude sacar las placas, pero tuve que ir a Oaxaca. Aquí en Veracruz jamás dieron solución a un problema que afecta a los ciudadanos veracruzanos, que no le importa al gobierno del estado. y agregó: en el centro de atención en Oaxaca me atendieron bien y apoyando con los requisitos desde que llegué a la oficina para el trámite y hasta que me dieron las placas. Fue un tiempo de 45 minutos muy rápido y buena atención, fue lo que dijo. El ciudadano lamentó que en la entidad veracruzana la burocracia obstaculice a los contribuyentes que quieren estar en regla, orillándolos a buscar un coyote o irse a otra región del país. Qué lástima, dijo, que al gobierno no le importa este tema, que también es de interés, ya que pierden ese ingreso del trámite de las placas y aparte el pago anual y las verificaciones que cobran, pierden todos los ingresos, puntualizó. En la entrevista anterior había narrado que él radicaba en Quintana Roo, en donde inicialmente había hecho el alta, pero antes de cambiar de residencia a Veracruz, hizo el proceso de baja cumpliendo todos los requerimientos. Al presentarse y solicitar el servicio, los encargados le señalaron que solo están dando placas a vehículos nuevos de agencia y a quienes están haciendo el reemplacamiento, pero que ya estaban registrados en la entidad. Es la primera ocasión que intenta realizar el procedimiento y se encontró con una negativa sin argumentos válidos por parte de las autoridades, por lo que tuvo que irse a Oaxaca. XEU Noticias, Joel Cruz Argüelles.
2: Es la 1:44 en XEU.
3: Cerca de 120 niñas y niños con cáncer permanecen activos en atención médica en la Torre Pediátrica de Veracruz, ya sea porque continúan en tratamiento o se encuentran bajo vigilancia para completar los 5 años requeridos y ser considerados sobrevivientes. Esto informaron Cora de Jesús Rodríguez y Jonuet Segovia García, voceras de madres de pacientes oncológicos.
11: Aquí alrededor de 120 y contando activos entre que están en tratamiento y posteriormente están en vigilancia para poder cumplir los 5 años y pasar ya relativamente a ser sobreviviente de cáncer.
13: ¿Ha habido fallecimientos? ¿Están?
11: Sí, lamentablemente sí. Sí, los ha habido. Nos entristece mucho, pero lamentablemente pues es parte de ahorita ha habido alrededor, que nosotras sepamos, de cuatro al día de hoy, pero pues ahora sí que lamentablemente pues.
14: Y hemos tenido muchos avances porque en el día de hoy ya tenemos inmunoterapias, lo que no había. Hoy los niños tienen más oportunidades de sobrevivir. Es el único hospital que cuenta con este tipo de tratamiento para nuestros niños, ya que pues obviamente esta parte ayuda mucho para que el niño pueda sobrevivir cuando viene en recaída y tiene pocas esperanzas para salir adelante. Hoy con estas inmunoterapias hemos logrado sí encontrar una salida. Esto ha sido base a que nosotras hemos trabajado mucho para poder estar investigando y pues se nos dio la oportunidad, dialogamos con la zona federal y pudimos lograrlo. No.
2: Es la 1:46 en XEU.
3: Esto es lo que han comentado madres de niños con cáncer. Tener tatuajes o perforaciones no impide donar sangre de manera permanente, aclaró Diana Denise Ramón Molina, integrante de Donando Vida, pero existen ciertos requisitos que las personas deben cubrir antes de iniciar con el procedimiento.
15: Es un mito que estamos queriendo luchar contra él. 12 meses tienes que esperar, tanto tatuajes como perforaciones, con 12 meses ya puedes donar sangre.
16: No hay problema entonces,
15: no.
16: Después transcurrido ese tiempo se pueden donar.
15: Sí, ya es seguro. Y como te comentaba, al ir a donar sangre te hacen un chequeo médico, entonces ahí pueden detectar cualquier anomalía.
16: Antes de donar sangre, ¿qué es lo que se debe hacer? ¿El donante debe de llevar alguna dieta o qué?
15: Okay, como requisitos es tener más de 18 años y presentar una identificación oficial, gozar de buena salud, estar bien hidratado, no consumir bebidas alcohólicas, no fumar 24 horas antes, y tener un ayuno ligero básico. Esa es una cosa que también, ¿no? Sí es importante que coman algo antes. Café negro, fruta, pan tostado, cosas que no tengan lácteos o grasas.
16: ¿Qué actividades de difusión hace para promover la donación de sangre al país?
15: Tenemos campañas, cada cuatro meses estamos haciendo campañas, intentamos hacer campañas de donación externa, para promover precisamente esto, ¿no? Y la intención es que sean externas porque es otro ambiente en el que se desenvuelve el donante. Es mucho más fácil, eso es mucho más rápido. Cuando vas por reposición, luego dicen, es que son muy groseros los médicos, es que son muy toscos. No, es su trabajo. A final de cuentas, a final de cuentas tienen que filtrar a estas personas que van por reposición y que van a mentir, ¿no? Entonces, un donador altruista va a decir la verdad, va a hacerlo de corazón.
2: Es la 1:48 p.m. en XEU.
3: Vamos a la pausa.
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2: Es la 1:50 p.m. y continuamos en el noticiero de la U.
3: El simple hecho de agradecer por la vida, la salud de las personas que nos rodean o los pequeños momentos pueden generar importantes beneficios físicos y emocionales. Así lo dijo el psicólogo Nahum Palma Granjas, especialista en psicología positiva y coaching de instructores. Vamos a escuchar lo que ha comentado respecto a este tema.
22: La gratitud es algo más que una simple palabra. La gratitud es de verdad que tú puedas entender que el simple hecho de agradecer por algo hace que en tu cuerpo sucedan una gran cantidad de cambios. Sí, la serotonina se dispara. Sí, te ayuda a que tú te sientas mucho mejor. La dopamina también entra en un proceso en tu cuerpo que te hace que tú te relajes, que tú estés bien, que estés tranquilo, que estés relajado. El cortisol desciende también y todo eso hace que tú tiendas pues a tener un mejor bienestar en tu día a día.
27: ¿Cuáles serían las consecuencias de no ser agradecido? Digamos ahora sí que lo contrario, ¿no? De no agradecer lo que tenemos, ¿cómo podría afectar a una persona?
22: Pues es muy sencillo, cuando no eres agradecido con lo que tienes, todo el tiempo vives quejándote, nos enfermamos normalmente, nos vienen situaciones, dolores de cabeza, nuestro cuerpo entra en un proceso de envejecimiento mucho más rápido, tenemos menos contacto con las demás personas, no hacemos relaciones positivas con tanta facilidad con las demás personas. En contrario, si tú eres agradecido también, haces y mantienes relaciones con las demás personas de la mejor manera posible también, porque reconoces todo aquello que el simple hecho de que sea una amistad y que te sirven también como un colchoncito, ¿no? Cuando tú vives momentos así importantes con ellos. El simple hecho de que tú abras los ojos en la mañana y que te des cuenta lo importante que es, te da una perspectiva a ti diferente. Te permite conectar con todo aquello que te genera bienestar. Y eso ya te hace que tú tengas un cambio en tu mente. Y si tú mantienes mayor cantidad de pensamientos positivos que negativos a lo largo de tu día, vas a lograr un bienestar mucho mejor en tu vida diaria.
27: ¿Cómo podemos adquirir pues esta virtud de ser agradecidos? ¿Se aprende, se adquiere, se viene con ella de nacimiento? ¿Cómo es esto?
22: Es una emoción positiva. Sí, Bárbara Fredrickson habla de 10 emociones positivas. Esta es una de ellas. Hay que practicarla día a día.
27: Si nunca me han hablado de la gratitud, ni de las ventajas, ni nada, ¿cómo podemos hacerle? ¿Podemos iniciar con algún curso, alguna ayuda? ¿Cómo se puede hacer ya como adulto?
22: Más sencillo. Agárrate una hojita y en la mañana escribe 3 cosas importantes. Te las voy a compartir. ¿Sí? Estoy bien, amanecí y tengo un espacio de vida. Si tú escribes esas tres cosas todos los días y le vas sumando aquellas pequeñas microacciones o pequeños detalles que tú te das cuenta que te puedas sentir agradecido de tenerlo, fíjate, aún sin antes reconocérselo a alguien, tú vas a lograr un mayor bienestar en tu vida y te vas a sentir mejor. La gente te va a ver mejor, tú vas a proyectar una imagen pues mucho mejor de ti mismo y vas a poder mantener un entorno de bienestar mucho mejor para ti, donde seguramente van a fluir más las emociones positivas que las negativas y vas a estar muy bien. No es decir gracias, no es la palabra, sino es el hecho lo que hace que tú te sientas también bien, que tu cuerpo tiene un cambio químico, ¿sí? Y también esos cambios químicos tienen un cambio físico también en ti que impacta. Reconocer lo importante, lo bonito, lo pequeño que tú tienes día a día es muy importante y con eso nos vamos así, poquito a poco.
27: Pues algo más que quiera agregar sobre ese tema al auditorio de XEU.
22: Sí, que es muy importante en nuestra salud mental alimentar nuestra mente de pensamientos positivos que tienen una consecuencia lógica y que nos hacen actuar en congruencia. Si tenemos un pensamiento positivo, nuestro lenguaje corporal también se va a manifestar de esas emociones positivas que se van a irradiar. ¿Cuántos de nosotros no hemos visto a personas que se están quejando todo el tiempo y nos sentimos tan ensimismados? O sea, nos contagian de esa falta de, pues, de optimismo. El optimismo se puede aprender y es algo que podemos alcanzar todos. Y aprender a ser agradecidos es muy importante, entre otras cosas.
2: Es la 1:54 en XEU.
3: Bueno, esto fue lo que expresó es lo que expresó el experto Nahum Palma Granjas, especialista en psicología positiva. Por otra parte, comentarle que después de que Jalapa reactivó su operativo de alcoholímetro para reducir los accidentes de tránsito, pues surgió la duda si en Veracruz podría aplicarse la misma medida, y esto dijo Virgilio Torres, es director de Tránsito y Vialidad.
0: No lo tengo contemplado al día de hoy, salvo instrucción que al respecto me dé la señora alcaldesa.
4: ¿Pero han registrado accidentes por este tipo de acciones que vienen con...?
0: Desde luego que seguramente en algunos accidentes puede haber alguno de los participantes, el responsable o el afectado, que pudieran tener ingesta de alcohol, pero no considero que en el municipio de Veracruz tengamos un índice elevado al respecto. Habría que hacer un estudio sobre esa situación, ¿no? Muchas veces las cosas se genera una corriente de opinión y se va maximizando, ¿no? Pero no es que esté yo en contra de los operativos de alcoholemia, simple y sencillamente tenemos que analizarlo y ponerlo a consideración de la alcaldesa, que será quien finalmente tome la determinación.
2: Es la 1:56 en la UD de Veracruz.
3: Miles de marinos mercantes se han quedado sin empleo en los últimos años por falta de pagos de Petróleos Mexicanos, que en muchos casos no ha pagado los contratos que hizo con empresas del sector energético. Así lo ha manifestado el capitán Enrique Lozano Díaz, inspector de la Federación Internacional del Transporte.
5: En cuanto a la sonda de Campeche, como lo dije anteriormente, hay mucho déficit, muchas empresas se han ido, Petróleos Mexicanos no les está pagando a las empresas hasta dentro de 6 meses, 1 año. Claro que muy pocas empresas pueden resistir eso y todo va en cadena y repercute en los trabajadores, ¿no? Hay infinidad de demandas de compañeros que pues van con abogados marítimos para demandar, que les deben meses y pues andan urgidos de trabajar. Afortunadamente, en los contratos colectivos de nuestro sindicato, de la Orden Mexicana de Profesionales Marítimos y Portuarios, en todos los que tenemos, en remolcadores, en ferries, en buques abastecedores, todos están pagando puntual y bueno, por eso hay mucha gente que quiere luego acercarse a nosotros porque anda urgida de un embarque, pero pues ya tenemos
6: hay una merma.
5: Una merma, exacto.
6: ¿Aproximadamente de qué porcentaje?
5: Pienso que de cerca de 10,000 trabajadores se quedaron sin trabajo.
6: Ah,
5: sí.
6: Sí, pues así es.
5: Porque mucho. Cuando más estuvo fuerte la sonda de Campeche, en el año 2010, 2008, había cerca de 20,000 trabajadores en la sonda. Yo creo que se ha reducido un 50%. ¿Sí? Había en ese entonces, recuerdo muy bien, cerca de 200 plataformas petroleras y cerca de 400 embarcaciones de la industria petrolera, como proveedores, buques abastecedores, de todas las categorías que estaban trabajando en conjunto con las plataformas, ¿no? Ahora es una cantidad mínima y es por ello que mucha gente ha emigrado o gente que tenía años en una empresa perdió toda su antigüedad, ¿no?
1: O sea que esta merma ha sido en los últimos años, pero se ha acentuado con la falta de liquidez de la petrolera
5: para poder pagar. Porque las empresas, las que son extranjeras y venían a contrato por 3-5 años con Pemex, pues se acabó el contrato y salieron de México, muchas de Singapur, españolas, chinas, se han ido y solamente han quedado unas cuantas mexicanas, que son las que están aguantando como pueden, porque pues si no se les paga mes por mes, el problema antiguo va siempre para el trabajador, ¿no?
1: Son empresas contratistas de Pemex.
5: Contratistas, ese es el nombre correcto, se le conoce como empresas contratistas. Hacen una licitación y bueno, contratan a la empresa que más cumpla con los requisitos de Petróleos Mexicanos, y así se le conoce a todas esas empresas, que llegó a haber en su momento cerca más de 30 empresas trabajando en la sonda de Campeche, cuando había mucho trabajo, había mucha cantidad de gente que veíamos allá en la sonda de Campeche. Ahora es una ciudad vacía. En la terminal de autobuses, ahí veíamos un flujo muy fuerte, y ahora muy poca gente llega ahí, la última vez que estuve por ahí, ¿no?
2: Es la 1:59 en XEU.
3: Eso ha señalado el capitán Enrique Lozano Díaz, inspector de la Federación Internacional del Transporte. En temas nacionales, tras 20 días de huelga y protestas ligadas a la coyuntura del Mundial, líderes de la ACENTE, la Coordinadora Nacional de Trabajadores de la Educación, anunciaron un receso en sus movilizaciones y el retiro de su plantón en la capital del país, bajo el amago de regresar con más fuerza. Vamos a escuchar lo que señaló el profesor Filiberto Frausto, líder de la CENTE, declarando la conclusión de esta etapa de la huelga nacional y la entrada a lo que denominó una nueva fase de lucha.
7: Hoy, 20 de junio de 2026, siendo las 11:29, declaramos culminada esta etapa de la huelga nacional y entramos a una nueva fase de reorganización para fortalecer a la CENTE hasta lograr el objetivo de las demandas centrales, la principal, abrogación de la ley del ISSSTE.
2: 2:00 p.m. en XEU.
3: Y ante este retiro del plantón que mantenían integrantes de la CENTE en las calles del Centro Histórico de la Ciudad de México, la presidenta Claudia Sheinbaum dijo que será la Secretaría de Gobernación y la de Educación Pública quienes informen al respecto.
8: Presidenta, se retira la CENTE ya de las calles del Centro Histórico.
9: Que respete nuestros derechos, presidenta. Hubo una buena negociación, presidenta. Ya que
2: 2:01.
3: Hemos llegado hacia el final de esta segunda emisión del noticiero de la U. Se queda usted con vida y estilo. Yo le recuerdo seguirnos a través de las redes sociales, pero sobre todo visitar nuestro sitio de internet xcu.mx. Ahí le seguimos informando. Continúe la programación de la U de Veracruz. Que tenga una excelente tarde de sábado, estupendo fin de semana. Feliz Día del Padre.
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3: ¿Qué tal? Muy buenas tardes. Bienvenido a Periodismo de Análisis. Hoy con el tema: ¿qué consecuencias puede haber si no registras tu línea telefónica cuando está a punto de concluir el plazo? Vamos a escuchar a los especialistas en la materia, también a un representante de la Comisión Reguladora de Telecomunicaciones sobre este tema, y es que el tiempo está corriendo y el registro de líneas telefónicas, de acuerdo a lo que se ha dicho, no tendrá prórroga. A 20 días de concluir el periodo para cerrar el padrón de telefonía móvil, todavía faltan millones de líneas por registrar. Las dudas continúan sobre cómo realizar el trámite, hasta cuándo estará disponible el registro, dónde acudir y quiénes deben completarlo. Se trata de un procedimiento ya obligatorio para todas las personas propietarias de líneas móviles, es decir, si usted tiene un teléfono celular, pues lo tiene que hacer. Con el objetivo, se dice, de vincular la identidad de cada usuario. De esta forma, el gobierno, de acuerdo con lo que ha argumentado, busca combatir delitos como extorsión y fraude mediante la eliminación de líneas anónimas. En México existen dos modalidades principales para contratar una línea celular: la prepago, es decir, la que le pone saldo, y la postpago, también conocida como plan de renta fija. La modalidad prepago, esa que se le pone saldo cada vez que se acaba, y que es sin contrato y permite al usuario decidir cuándo y cuánto pagar. En cambio, el sistema postpago establece pues un pago fijo después del uso del servicio. La Comisión Reguladora de Telecomunicaciones señala que las líneas prepago sí requieren un registro manual por parte de las personas usuarias. Sin embargo, en el caso de los planes de renta fija, las compañías telefónicas en muchas ocasiones, aunque también se suele recomendar que se vaya a verificar en qué estatus se encuentra el usuario, pues realizan en muchas ocasiones automáticamente el alta de las líneas, es decir, el registro. De manera habitual, las operadoras solicitan los datos de identidad de la persona titular al contratar un plan pospago. Por ello, la responsabilidad de incorporarlas al padrón recae en las empresas de telefonía móvil. Las autoridades estiman que deben concretarse cerca de 1.5 millones de vinculaciones diarias para llegar a la meta en estos días que faltan. Ante este panorama, descartan hasta el momento una nueva prórroga y reiteran que la fecha límite va a permanecer el 30 de junio, aun cuando ello pudiera derivar en una desconexión masiva de líneas telefónicas. Vamos a hablar con los especialistas sobre este tema y también con un representante de la Comisión Reguladora de Telecomunicaciones. Antes iremos a la pausa. Nos estamos en periodismo de análisis. ¿Qué consecuencias puede haber si no registras tu línea telefónica cuando está a punto de concluir el plazo? En unos momentos continuamos.
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10: Son las 2:04.
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10: Son las 2:07.
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3: ¿qué consecuencias puede haber si no registras tu línea telefónica cuando está a punto de concluir el plazo? Tengo esta tarde en la línea telefónica, saludo a Enrique Ortega, es experto en redes sociales y comunicaciones. Muy buenas tardes, Enrique, gracias por tomarnos la llamada.
12: Buenas tardes, Joel, muchísimas gracias, gracias por la invitación.
3: Oiga, ¿cómo analiza usted de esto que pues está ocurriendo? Ya estamos a 20 días prácticamente de que concluye el plazo para el registro de líneas telefónicas, de teléfonos celulares. ¿Qué es lo que está pasando? ¿Cómo lo ve usted?
12: Bueno, es correcto, efectivamente ya faltan literalmente 20 días, el 30 de junio recordemos que se vence el plazo que dio la autoridad y que, bueno, pues por más que también por ahí hace unos días el ingeniero Carlos Slim pidió y solicitó en una conferencia de prensa a la presidenta que, bueno, hubiera una prórroga, hasta el momento la autoridad no se ha pronunciado al respecto, no se sabe de que vaya a haber una prórroga y esto nos lleva a que, vamos a ver las cifras, hay 144 millones de líneas telefónicas, poquito más, 144.5 millones de líneas telefónicas, y hasta el corte de el pasado viernes 5 de junio había solamente 56 millones, casi 57 millones de líneas vinculadas con éxito. Eso significa que poco más o menos estamos a una tercera parte, poquito más de una tercera parte de líneas registradas y vinculadas de manera correcta. Eso quiere decir que hay dos terceras partes de líneas que no han sido vinculadas, lo cual pues enfrenta un gran problema en las futuras fechas. Primero, porque al quedar solamente 20 días para el registro, bueno, pues evidentemente lo que va a empezar a pasar es que se van a empezar a saturar los canales para poder registrar en estos días. La invitación es tener paciencia, tratar de registrar, si es que así se desea, en horarios pues que no sean tan concurridos. Me refiero muy en la noche, en la madrugada, etcétera. Bueno, pues porque ya son los últimos días. Y bueno, pues el otro problema que genera es que viene la duda de si entonces las compañías telefónicas van a cancelar esas dos terceras partes de líneas telefónicas que existen, y bueno, pues esto obviamente pega al negocio. La respuesta en realidad tiene que ver con si el plan es prepago o pospago. Si es un plan pospago, es decir, que se paga mensualmente una renta, en ese caso, pues no se puede cancelar la línea hasta que no se concluya el contrato correspondiente. Pero lo que sí puede pasar es que ya no se tenga servicio celular. Es decir, se puede seguir teniendo el mismo número telefónico, pero solamente va a servir para conectarse, por ejemplo, WhatsApp con Wi-Fi, no con datos, por ejemplo, porque no se va a tener servicio telefónico, pero no nos quitan la línea. Esa es una cuestión. Pero si la línea es prepago, es decir, es de estos famosos paquete amigo, etcétera, que se recargan en las tienditas o se compra una tarjeta, pues ahí sí la línea telefónica podría quedar completamente sin uso, cancelada, y bueno, pues incluso perder nuestra línea telefónica. Eso se pondría a disposición, evidentemente, de cualquier otra persona que la quiera contratar.
3: ¿Para qué servirá todo este trámite?
12: Bueno, de acuerdo a los datos que da la autoridad desde el principio que se solicitó este trámite, ayuda justamente a combatir temas que todos vivimos en México, como por ejemplo la extorsión telefónica, el fraude telefónico. ¿Cuántos de nosotros no hemos sido en algún momento víctimas de que hemos contestado una llamada telefónica que nos invitan a hacer un depósito, que nos ofrecen un trabajo, etcétera? Bueno, pues precisamente la idea de registrar las líneas es combatir estos delitos. Sin embargo, bueno, pues no se tiene certeza de que esto pueda ocurrir, considerando, bueno, pues que ya existen en el mercado negro, pues muchos chips telefónicos que ya están preregistrados, es decir, con números y nombres de quién sabe quién, pero ya están en el mercado negro, y bueno, pues claramente los delincuentes podrían hacer uso de estas líneas preregistradas. Por eso también la invitación, Joel, es a que la gente también consulte qué teléfonos tienen registrados a su nombre, si es que ustedes ya hicieron este trámite o si no lo han hecho también. La invitación es ello. ¿Cómo podemos averiguar a qué, si ya tenemos alguna línea registrada a nuestro nombre, lo hayamos o no lo hayamos hecho nosotros? Hay un portal que pone el gobierno a nuestra disposición, que es un portal de internet. La dirección es portal.crt.gov.mx. ahí podemos nosotros consultar con nuestra propia compañía telefónica si ya tenemos alguna línea registrada a nuestro nombre, y si hay alguna que no reconozcamos, solicitar que se dé de baja, porque de acuerdo a la autoridad, lo que va a ocurrir es que si se comete un delito, una fechoría con el teléfono que está registrado, pues obviamente van sobre la persona que tenga su nombre esa línea telefónica.
3: ¿Y ante quién se puede dar de baja un número que esté dado de alta con nuestro nombre y que no pertenezca como tal a la persona?
12: Justamente con las compañías telefónicas, cada uno de nosotros es responsable de estar vigilando justamente esto como ciudadanos. Entonces, con la compañía telefónica, ya sea mediante el call center telefónico o apersonándonos en un centro de atención al cliente, ahí es como nosotros podemos solicitar esta baja, previo obviamente mostrando que, bueno, tenemos esta línea ahí dada de alta que no reconocemos.
3: ¿Tiene alguna opción la persona que no quiera hacer este registro y que quiera conservar su línea?
12: Desafortunadamente, las empresas telefónicas no han hecho ninguna alternativa. Por ahí se ventiló en redes sociales que se podía contratar una línea telefónica extranjera, es decir, en Estados Unidos o en algún otro país. Sin embargo, esto es falso y es importante señalarlo, Joel. El que nosotros contratemos una línea telefónica, por ejemplo, en Estados Unidos, lo que provoca es que la podamos usar cierto periodo de tiempo, pero al momento de que la compañía telefónica detecta, promedio son 3 meses el tiempo, detecta que se ha usado fuera del territorio, en este caso estadounidense, e inmediatamente la cancela, ¿no? Entonces, pues es poco práctico estar comprando líneas nuevas cada 3 meses. Realmente la autoridad no ha dado ninguna alternativa. Lo único que podemos hacer es registrarla o quedarnos sin línea. Son los dos caminos, desafortunadamente.
3: ¿No está destinado este registro al fracaso como los intentos anteriores que ha habido en años atrás?
12: Bueno, recordemos que de hecho, efectivamente ya había habido intentos, pero nunca se habían concretado. Por ahí desde el sexenio de Felipe Calderón se había intentado hacer un registro nacional de usuarios de telefonía, el famoso RENAUT. Sin embargo, justamente el grupo que hoy está en el poder, que son justamente el grupo de Morena, antes PRD, etcétera, bueno, pues se opuso justamente a hacer este registro. Entonces realmente no habían fructificado los intentos de registro previos, y en esta ocasión, bueno, pues el grupo que estuvo en contra ahora es el que lo está haciendo, y como pues no hay mucha opción, pues están tratando de irse sobre la obligatoriedad y la responsabilidad de los ciudadanos.
3: ¿Están en riesgo los datos de los usuarios con este registro?
12: Es importante esa pregunta, Joel. Lo que ocurre con el registro es que hay que precisar que no están recopilando los datos el gobierno. Hay mucha desconfianza en el gobierno, sí. El gobierno lo sabe. Entonces, ellos no se están encargando de recopilar los datos. ¿Quién es entonces el depositario, la persona que está recopilando los datos? Las propias compañías telefónicas, que tienen mucha mayor infraestructura, tienen un know-how técnico mucho mayor que el propio gobierno, y bueno, pues a ellos justamente se les encargó este tema. Hasta este momento, bueno, sí hubo por ahí una filtración al principio que no estaba contemplada con una compañía telefónica. Sin embargo, ha pasado los meses y hoy se tiene mucho más certeza. Ya los, digamos, como los huecos ahí que podría haber en sistemas, en las compañías telefónicas, se han cerrado. Hoy día, pues no se sabe de una filtración nueva de datos. Por lo tanto, podemos tener la tranquilidad de que los datos están seguros, considerando, insisto, que son las propias compañías telefónicas las que tienen la obligatoriedad de conservar estos datos en buen término.
3: Bueno, pues alguna conclusión o recomendación para nuestro público radioescucha, en este caso Enrique Ortega.
12: Joel, lo más responsable siempre es invitar a las personas a que por favor registren su línea telefónica, no se queden sin línea, luego es un viacrucis tener que contratar una nueva línea, y de todos modos la nueva línea que contraten ya van a estar registrados en ella. Recordemos que nuestros bancos, por ejemplo, ya manejan nuestros datos biométricos, y en este caso la línea telefónica no se piden datos biométricos, lo único que se pide es la CURP, la más actualizada, y bueno, pues una prueba de vida, que en este caso será una fotografía o un video, cuando estemos queriendo registrar la línea. Es un proceso que toma máximo 3 minutos.
3: Le agradezco esta tarde, Enrique Ortega, que nos haya tomado la llamada telefónica. Me dio gusto saludarlo.
12: Muchas gracias. Muy buena tarde.
3: Buenas tardes. Es Enrique Ortega, experto en redes sociales y comunicaciones. Estamos en periodismo de análisis. ¿Qué consecuencias puede haber si no registras tu línea telefónica cuando está a punto de concluir el plazo? Continuamos.
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10: Son las 2. y 16 minutos.
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2: El tiempo y el espacio. Mira, lo que me gustaría empezar es explicar el origen de esta medida. Esto surge en el marco de la Estrategia Nacional Antiextorsión. Lo que nos va a permitir el registro de las líneas es que cada línea telefónica esté asociada a una persona en lo individual. Y esto para que en dado caso de que exista alguna denuncia por algún delito como sería la extorsión, el fraude, la suplantación de la identidad, las autoridades puedan requerir a las empresas telefónicas la información de los titulares de las líneas. Entonces, teniendo este como antecedente, pues es importante que registremos nuestra línea antes del 30 de junio.
3: ¿Qué pasa si una persona no registra su línea?
2: Las líneas que no estén vinculadas a partir del 1 de junio van a quedar suspendidas. ¿Esto qué quiere decir? Que únicamente van a poder ser utilizadas para realizar llamadas de emergencia al 911 y al 079.
3: ¿Quedará suspendida entonces?
2: Correcto, pero de inmediato, una vez que realices tu vinculación, reactivas tu línea con todos los servicios.
3: O sea, no es definitiva la suspensión.
2: Correcto, no, es solamente temporal y digo, tú vas a poder seguir viendo tu dispositivo, lo vas a poder traer y hacer llamadas de emergencia. Lo que está buscando es que nadie quede incomunicado.
3: ¿Por cuánto tiempo tendrá una persona más para poder hacer el registro o será permanente que pueda reactivar su línea?
2: Mientras todavía la compañía telefónica le siga manteniendo la línea activa, no hay ningún problema. Ahí depende que de cada compañía, es lo que ellos denominan el ciclo de vida.
3: Enrique Pavón, han surgido varias dudas, inquietudes, sobre todo de parte de los mismos usuarios de telefonía celular. Una de ellas es, ¿quién va a almacenar estos datos de los usuarios?
2: Muy buena pregunta y te la agradezco mucho. Mira, primero invitar a la audiencia, a tu público, a que confíen en el registro. Los datos van a estar resguardados por las empresas telefónicas y ellas tienen la obligación de tener los protocolos y mecanismos de seguridad más altos y en atención a las disposiciones de la ley en materia de protección de datos en posesión de particulares. Y aquí me gustaría también recordar un poco, este tipo de registros se llevan haciendo por mucho tiempo. Tú cuando registras un servicio de o contratas un servicio de internet, de telefonía fija o televisión de paga, tú entregas estos datos a las empresas y se quedan vinculadas al nombre del titular. Entonces es un registro muy parecido, simplemente este está asociado a las líneas telefónicas móviles.
3: ¿Y en qué momento la autoridad puede acceder a estos datos?
2: Únicamente cuando exista una denuncia y siguiendo todos los protocolos que hoy están en el Código Nacional de Procedimientos Penales y la legislación de cada estado.
3: Es decir, ¿algún ejemplo que nos pueda poner?
2: O sea, por ejemplo, cuando tú denuncias un caso de extorsión al 089, las autoridades encargadas de la investigación solicitarán, conforme a todos los protocolos y siguiendo todas las disposiciones en materia penal, y ellos podrán solicitar a la empresa telefónica mediante una orden y ellos entregarán únicamente el dato de la línea que está asociada a esta denuncia.
3: Otra inquietud que tienen los usuarios y que nos han expresado es qué seguridad tienen que estos datos personales estarán resguardados y no serán mal utilizados.
2: Como te decía, justo las empresas telefónicas llevan años realizando este tipo de registros y manejando nuestros datos de manera segura y confiable, y pues ellos tienen la obligación de tener los protocolos y los estándares de seguridad más altos. Aquí me gustaría también resaltar que este tipo de registros se hacen a nivel internacional de manera generalizada. Existen más de 160 países que tienen una medida similar y las empresas siguen esos mismos estándares que se siguen a nivel mundial, por lo tanto es invitar a la ciudadanía para que confíen en el registro, confíe que sus datos están protegidos y en dado caso, pues que se hagan los procedimientos correspondientes.
3: ¿No existen riesgos para los usuarios de que sus datos terminen, como ha ocurrido en otras ocasiones, con entes que terminen en el mercado negro, por ejemplo?
2: No, y justo ese es un punto muy, muy importante. Esta medida es muy distinta a lo que se había intentado con el Renault y con el Panaut, y partiendo justo de que quien guarda los datos ahora son las empresas telefónicas, y no existe una base centralizada.

0: chava. Son registros que están desarticulados, cada uno a cargo de cada empresa telefónica. Entonces no existe este riesgo como en algún momento sucedió, que si tú bien recuerdas, pues era eso, porque existía un registro único donde estaba la información de todos los usuarios. Aquí, siguiendo las mejores prácticas internacionales, pues es un registro que está descentralizado a cargo de cada empresa telefónica.
1: Enrique Pavón Baños, ¿qué le dice usted a la gente que expresa, incluso hasta en redes sociales, que esta es una medida para que el gobierno tenga el control de sus datos? ¿Qué le puede comentar a esas personas que tienen esta idea?
0: Yo los invitaría a que entren a registratulinea.crt.gov.mx. Ahí hay una sección justo con infografías, con preguntas frecuentes, donde se explica cómo es la mecánica del registro, cómo se van a resguardar los datos, quiénes son los responsables, y ahí se pueden aclarar muchas de estas dudas.
1: ¿Tienen ustedes cuantificadas cuántas líneas operan en nuestro país? ¿Cuántas líneas de teléfonos celulares?
0: Por información de que reportan las mismas empresas telefónicas, se tienen 144 millones de líneas telefónicas móviles.
1: ¿Ciento qué, perdón?
0: 144 millones.
1: Ah, bien. Y de ese universo hasta esta fecha, ¿cuántas se han registrado? Porque pues habla de que es un número mínimo.
0: Un poco más de 60 millones llevamos al día de hoy.
1: Todavía no llegan a la mitad, entonces.
0: Llevamos 60 millones y ahí la verdad es que ha sido bastante, bastante positiva la respuesta de la ciudadanía. La medida pues tiene poco de que se está implementando y el registro ha estado aumentando en fechas recientes de manera exponencial.
1: ¿Hasta cuánto creen llegar ustedes con los días que faltan para la fecha límite?
0: No haría una estimación, creo que sería algo muy aventurado, pero pues insisto, en fechas recientes el registro ha estado aumentando y esperemos que siga con esa tendencia.
1: ¿No habrá prórroga?
0: No, de momento la regulación está prevista que el 30 de junio es la fecha límite.
1: Ahora, ¿qué nos puede comentar también sobre estas inquietudes que existen de que no va a servir para controlar los delitos, sobre todo de extorsión?
0: Yo ahí lo que te comentaría es que esto es una medida dentro de una estrategia nacional. Entonces, no veamos el registro como la solución completa. Es simplemente pues una de varias medidas que anunció la presidenta en su momento. Y esto pues está dentro de la ley en materia de telecomunicaciones y tenemos que cumplirlo de nuestra parte, pues hacer la implementación de esta regulación.
1: Y quienes se oponen, Enrique, argumentan que el gobierno pues tiene todas las herramientas, incluso la tecnología, para poder diseñar alguna otra estrategia y combatir estos delitos, no precisamente obligando a las empresas y a los mismos usuarios a registrar sus líneas.
0: Justamente, esto es parte de una estrategia más amplia. No lo vería yo solamente como una medida de supervisión o control. Simplemente, pues, es parte de las herramientas que, en dado caso de que exista la denuncia de un delito, existan los elementos que las empresas puedan aportar a las autoridades que investigan.
1: ¿Qué viene después del 30 de junio? ¿Hay alguna otra etapa o simplemente se llega al registro y empieza a echarse a andar esta estrategia?
0: Pues sería lo que exactamente como lo planteaste, llegado el 30 de junio, lo siguiente como está en los lineamientos es que las líneas que no fueron vinculadas se suspendan.
1: ¿Qué aplica para las personas que se están amparando para no registrar sus líneas?
0: De momento no tenemos conocimiento que haya procedido alguno, entonces cuando se nos notifique pues ya podríamos comentar algo al respecto.
1: Pero tienen previsto qué hacer en caso de que alguien sí se ampare, porque incluso se conoce públicamente que hay personas que ya presentaron una solicitud de amparo.
0: No, ahí sí dependerá mucho de cuál sea la resolución del tribunal. Nos esperaríamos y en todo caso la acataremos.
1: Bueno, pues algo que desea agregar sobre este tema, alguna recomendación, conclusión sobre pues, las inquietudes que existen.
0: De nueva cuenta invitarlos a que accedan a registratulinea.crt.gov.mx y que en dado caso de que quieran algún acompañamiento o asesoría o tengan alguna duda adicional, pueden marcar al 079, que es el Centro de Atención Telefónica del Gobierno de México, donde hay una línea especializada para la atención de todas las dudas que haya sobre el registro de líneas telefónicas y pues simplemente dejar un mensaje que esto es por seguridad de todos.
1: Entonces ese es el argumento que ha hecho en este caso, el secretario ejecutivo de la Comisión Reguladora de Telecomunicaciones, Enrique Pavón Baños. Vamos a la pausa. ¿Qué consecuencias puede haber si no registras tu línea telefónica cuando está a punto de concluir el plazo? Continuamos.
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3: Son las 2:28.
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17: Son las 2:30.
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1: ¿Qué consecuencias puede haber si no registras tu línea telefónica cuando está a punto de vencer el plazo? Esto comenta Juan Antonio Ramírez de la Asociación Mexicana de Internet.
0: Sí, digo, es antes que nada, muchas gracias por la entrevista, ¿no? Agradezco bastante a su audiencia. Sí, la realidad es de que sí está generando muchas inquietudes por parte de las personas. De igual manera se está generando ciertos comentarios por parte de las autoridades en su momento. Al día de hoy no hay vuelta atrás. Al día de hoy sigue no ha emitido la autoridad alguna disposición en contrario. Es decir, si este mes no se hace el registro de las líneas telefónicas, lo que pasaría justamente es de que las mismas serían en este caso suspendidas.
1: ¿Y para qué se quieren esos datos, esos registros, Juan Antonio?
0: Lo que en su momento el gobierno menciona que esos datos van a servir es con fines estadísticos, por un lado, y por otro lado son con fines de evitar cuestiones de delincuencia organizada, como pudiera ser extorsión, etcétera.
1: ¿Usted cree que esto funcione para evitar esos delitos?
0: Actualmente se han escuchado noticias, etcétera, las cuales mencionan que ese tipo de delitos siguen y que inclusive ya el crimen organizado está utilizando otro tipo de mecanismos, ¿no? SIMs que ya están registradas a nombre de otra persona de manera fraudulenta. Entonces, la realidad es de que creo que tener esos datos posiblemente sí ayude, pero no sea la solución completa.
1: Ahora, ¿quién va a almacenar los datos de los usuarios?
0: Lo que se refiere justamente es de que cada carrier, cada empresa de telefonía es quien administraría los datos, ¿no? Pero eventualmente esto iría a una como base nacional en donde podrían llegar a estar esos datos.
1: ¿Hay algún riesgo para los usuarios de telefonía celular?
0: Que le suspendan su línea.
1: Es solamente en caso de no registrarla, obviamente.
0: Exactamente.
1: Pero en caso de registrarla y entregar los datos, ¿hay un riesgo de que se vulneren?
0: Se han registrado casos justamente en los cuales, tanto para el gobierno como para empresas privadas, se ha visto vulneración justamente de los datos, ¿no? Se han entrado en este caso a las bases de datos y se han vendido las mismas en el mercado negro.
1: ¿Y en esta ocasión hay alguna garantía de que eso no vaya a ocurrir?
0: hasta donde entiendo, el gobierno está trabajando junto con las operadoras de telefonía y buscando mitigar este tipo de riesgos, pero al final de cuentas, al día de hoy, ningún sistema tecnológico es infalible y todos están sujetos de algún tipo de hackeo.
1: Juan Antonio Ramírez, ¿en otros países se han aplicado medidas similares o México está innovando en esta materia?
0: En otros países se manejan cierto tipo de registros, sin embargo, estos países, vamos a decirlo así, no son países del corte capitalista, no es en donde justamente puede llegar a tener ese tipo de controles, ¿no? México, se puede decir que dentro de los países miembros de la OCDE se encontraría prácticamente sí innovando.
1: Por ejemplo, ¿qué países han aplicado medidas similares?
0: Países que han aplicado medidas similares de este tipo de controles, etcétera, ha sido, por ejemplo, China, ha sido, en este caso, Corea del Norte, países, en este caso, de África, ¿no?
1: Países en donde se suprimen las libertades, ¿no?
0: Es correcto.
1: Ahora, ¿qué expectativas hay a mediano o largo plazo con este registro? ¿No puede pasar lo mismo que ha ocurrido con anteriores padrones que se han intentado hacer de datos personales?
0: Existe una gran posibilidad de que suceda. Digo, inclusive ya actualmente se está mencionando el de que ya están empezando a otorgar amparos, ¿no? Que esto posiblemente, igual que lo que pasó con el Renault o con el Panaut, tengan que ser revisados eventualmente por la Suprema Corte, y de ahí, pues, bueno, o sea, se genere la ponderación correspondiente.
1: Pues lo que ha comentado Juan Antonio Ramírez de la Asociación Mexicana de Internet. Vamos a la pausa. ¿Qué consecuencias puede haber si no registras tu línea telefónica cuando está a punto de vencer el plazo? Continuamos.
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17: Son las 2:35.
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17: Son las 2:37.
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1: ¿Qué consecuencias puede haber si no registras tu línea telefónica cuando está a punto de vencer el plazo? Vamos a escuchar lo que comenta José Flores de la Red en Defensa de los Derechos Digitales.
27: Sí, mira, el plazo que se estableció para el registro de líneas telefónicas concluye este 30 de junio, es decir, estamos más o menos a 20 días de que termine el plazo, y lo que ha sostenido la Comisión Reguladora de Telecomunicaciones es que las personas que no registren su línea telefónica, o más bien que no vinculen su CURP con su línea telefónica antes de que llegue este plazo, pues perderán el acceso a varios servicios, principalmente pues los servicios de línea telefónica, de hacer llamadas de voz, pero también el uso de datos móviles, es decir, no podrán navegar o utilizar sus planes de internet. Esto pues claramente genera muchas afectaciones para las personas, ¿no? El quedar limitadas en términos de su derecho de acceso a las tecnologías de información y su derecho de acceso a las telecomunicaciones. Y bueno, al día de hoy se han registrado poco más de 55 millones de líneas según los últimos números que ha publicado la propia comisión, lo cual nos deja en un digamos en un escenario en el que prácticamente 100 millones de líneas telefónicas, ¿no? De las entre 140 y 150 millones de líneas telefónicas que existen en el país, pues serían canceladas llegado este plazo fatal. Y eso pues generaría un caos tremendo por un lado y muchísimas afectaciones en las actividades y operaciones diarias de las personas usuarias en México.
1: José Flores, ¿ustedes observan algún riesgo para los usuarios con el hecho de registrar su línea celular? Porque la Comisión Reguladora de Telecomunicaciones está pues señalando que no hay ningún riesgo.
27: Mira, yo creo que el riesgo paradójicamente se está incrementando conforme pasa cada día. Explico. Cuando se hizo la discusión sobre los lineamientos de cómo iba a funcionar este registro allá por octubre, noviembre, ¿no? Y que después los publica la comisión, la propia industria dice que se les da muy poco tiempo. En realidad se les da poco menos de 2 meses para desarrollar plataformas que sirvan para la gestión y la alta de este registro. Y nosotros vimos las consecuencias inmediatamente, ¿no? En enero del año 2026, en enero de este año, pues se identificaron vulnerabilidades, por ejemplo, en la plataforma de registro de Telcel. Estas vulnerabilidades, al final del día, pues es porque se depende de una infraestructura que no sabemos en realidad o no hay certeza si estará lista para la cantidad de registros que se intentan, ¿no? Un argumento que ha dado la Comisión Reguladora de Telecomunicaciones para explicar el fenómeno que estamos viviendo, es decir, el amplio rechazo que tiene la población, es que ellos dicen que las cifras están dentro del margen esperado, ¿no? Ellos citan un informe de la GSMA que dice que usualmente en las últimas 3 semanas es cuando las personas cumplen, ¿no? Es decir, 3 semanas antes de que concluyan los plazos es cuando históricamente se ve que las personas comienzan a registrarse. Sin embargo, esto abre una nueva pregunta y es si la infraestructura de las empresas de telecomunicaciones estará lista para un volumen de registros que oscilaría en los millones por día, ¿no? En caso, digamos, de que esta tesis que sostiene la comisión sea cierta y que la gente en realidad esté dejando el registro para el final, ¿no? Me parece que visto desde cualquier lado, no es sensato mantener el plazo que está establecido del 30 de junio. Desde un argumento, desde una postura, si uno lee que no ha habido un registro por una cuestión de rechazo, de resistencia, de inconformidad, de duda, pues me parece que habría que extender el plazo para que la población esté mucho más informada de los supuestos beneficios que presenta este registro o de las condiciones de seguridad. Pero si fuese el otro escenario que establece la comisión, que es el que dice que vamos a ver ahorita un sprint por parte de la gente para registrarse porque ya viene el plazo fatal, pues también estamos en una posición en la que pondríamos bajo mucho estrés las infraestructuras de las empresas de telefonía móvil y eso abriría todavía mayores riesgos de ciberseguridad y mayores riesgos y potencialidades de filtraciones. Entonces tampoco es un escenario digamos positivo, tampoco es un escenario halagüeño si nosotros nos encontráramos bajo ese supuesto y la respuesta es la misma, ¿no? Otorgar una prórroga, una suspensión a este plazo, dar más tiempo a la gente, me parece que podría ser una opinión sensata y que además ya hay algunos medios de comunicación, organizaciones editorial mexicana, que empiezan a citar que hay discusiones internas dentro de la comisión reguladora, ya planteando este posible escenario de un aplazamiento, porque la realidad es que la situación a cómo está, a la falta de decenas de millones de líneas por registrar, bueno, sí representa un riesgo para la seguridad y la integridad de los datos de las personas.
1: José Flores, entonces se está exigiendo que se cumpla con una medida, pero no se están haciendo cargo ni el gobierno ni la Comisión Reguladora de Telecomunicaciones. Le están básicamente dejando el trabajo a las empresas de telefonía.
27: En efecto, y esto fue por diseño. Hay que recordar que, digamos, en el fondo, estos registros, cuando fueron este tipo de registros, cuando fue estudiado por la Suprema Corte de Justicia de la Nación allá en el año 2022, ¿no?, cuando se intentó el PANAUT, se estableció su inconstitucionalidad. Y se estableció su inconstitucionalidad principalmente por dos motivos, que era un padrón de telefonía masivo que en ese momento reunía datos biométricos en manos del gobierno. Lo que hicieron los legisladores, lo que hizo esta nueva propuesta fue tratar de atomizar o de desarticular, digamos, este padrón como estaba concebido en el PANAUT. Uno, dándole la responsabilidad del registro a las empresas telefónicas, y dos, no dejando que los privados sean los que gestionen los datos biométricos, sino que es a través justamente de este otro marco normativo, que es el que crea la CURP biométrica, donde se hace la relación. Es decir, ahora lo que existe es un padrón de telefonía móvil que vincula la CURP con la línea telefónica, y hay otro mecanismo que es la CURP biométrica, que es la que ya vincula la CURP con los datos biométricos. Es decir, de esta forma se trató de evadir la declaratoria de inconstitucionalidad que hizo la Suprema Corte. Sin embargo, si este padrón y su interacción con las leyes es estudiado debidamente a fondo por el Poder Judicial, seguramente van a llegar a la misma conclusión, que fue en su momento que se declaró que este tipo de registros representan una invasión intensiva a nuestra privacidad y no están justificados. Entonces, en este momento se está tratando de implementar este registro que, como bien ha dicho la Comisión, existe en más de 250 o 260 países en el mundo, pero se está haciendo sin las medidas de seguridad adecuadas, se está haciendo sin requerir orden judicial para que las autoridades puedan acceder a este registro, sin notificación y transparencia de cómo son usados estos datos, cuántas solicitudes se les hacen a las empresas. Es decir, se está haciendo con un montón de matices que en realidad nos ponen en mayor riesgo, ¿no? Entonces, me parece que lo sensato nuevamente es, aun si el escenario de la Comisión Reguladora es cierto, ¿no?, que es esta previsión que ellos anticipaban, que el registro iba a llegar a este último mes en estos números, aún en ese escenario el riesgo sigue siendo enorme cuando no está viendo una corresponsabilidad del gobierno con las empresas, sino que puede llegar ese escenario. Si llegara a haber un fallo crítico de seguridad, pues seguramente lo que harán será responsabilizar a la iniciativa privada, cuando por diseño, para evadir esa inconstitucionalidad, fue el gobierno el que les delegó esa facultad. Ojo, sin darles el debido tiempo de prepararse, ¿no? Porque, reitero, desde el inicio que se crearon los lineamientos en octubre del 2025, la industria y las empresas han dicho que necesitaban más tiempo, que necesitaban un plazo mayor, e incluso recientemente Carlos Slim, que es el dueño de América Móvil, dijo que el registro necesitaba una revisadita, ¿no? Dando a entender justamente que están conscientes de todos estos riesgos.
1: Oiga, se ha argumentado por parte de la autoridad que es para disminuir el número de extorsiones, un delito de alto impacto y con un alto crecimiento en los últimos años en territorio nacional. ¿Usted cree que esto vaya a funcionar realmente para evitar que se sigan cometiendo llamadas de extorsión?
27: Algo que es muy importante entender es que en los países donde se han implementado este tipo de registros, especialmente el registro de líneas de prepago, que es a lo que apunta este padrón, la asociación GSMA, que es la asociación que conjunta a los diferentes operadores de servicios de telefonía móvil en todo el mundo, no ha encontrado que exista evidencia científica que sustente este vínculo. Es más bien una percepción que tienen las autoridades de que establecer estos registros va a ayudar a la disminución del delito. De lo que sí hay evidencia es que existe un fenómeno de desplazamiento del delito. Es decir, tratando de evitar la extorsión y el secuestro virtual, lo que nosotros, más bien lo que la GSM ha documentado, es que se empieza a desplazar el delito hacia el robo de celulares, hacia la suplantación de identidad, hacia la clonación de tarjetas SIM, y como muchos otros medios han estado reportando en las últimas semanas, hacia la aparición de mercados ilegales o mercados negros de tarjetas SIM.
1: Esto ha comentado José Flores de la Red en Defensa de los Derechos Digitales. Hemos llegado así al final de esta emisión de Periodismo de Análisis.
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2: Muy, pero muy buenas tardes. Sean ustedes bienvenidos a la clínica de XEU, el programa que alivia sus dudas. Hoy es sábado 20 de junio del 2026 y para mí es un gusto y un placer estar con ustedes aquí en vivo en la U de Veracruz. Soy Karina Cortés con Monse Serna, que está con nosotros en los controles. Ahora es tarde de, bueno, iba a decir tarde de chicas, pero no, porque aquí está con nosotros el doctor Jorge Robelo, que es oftalmólogo, listísimo para platicar con nosotros de la retinopatía diabética. Doctor, bienvenido, muy buenas tardes.
3: Hola Karina, buenas tardes, gracias por la invitación. Saludos.
2: Gracias
3: al auditorio
2: por acompañarnos. Oiga, hoy vamos a platicar de algo muy importante que es la retinopatía diabética y que pues obviamente por el nombre todos asociamos que tiene que ver con la diabetes. Y pues hay mucha diabetes en este país.
3: Sí, sí, sí, desafortunadamente los casos se han ido incrementando y cada vez pues sumamos más lugares hacia arriba para nuestro país, y sí, efectivamente, el hecho de estar aquí para platicar de retinopatía diabética, pues es para difundir a la población la importancia que tiene el revisar los ojos, sobre todo los pacientes diabéticos, para descartar pues algún padecimiento ocular, y en este caso, pues, de afección de la diabetes en el ojo, ¿no?
2: Sí, doctor, ¿qué es la retinopatía diabética?
3: Bueno, la retina es una parte del ojo que se encuentra en la parte de atrás del ojo, que va a tener ciertos cambios en aquellos pacientes que tienen diabetes. Se dice que todos los pacientes van a llegar a desarrollar cierto grado de retinopatía dependiendo de cómo se cuiden. Entonces, en esa parte del ojo que se llama retina, empieza a haber ciertos cambios, sobre todo en los pacientes que están descontrolados. Uh-huh. En teoría, pues, si nosotros hablamos de un buen control, es el paciente que está entre 90 y 110 miligramos por decilitro de glucosa. Y pues dice la Academia Mexicana de Oftalmología que de alguna manera el paciente que esté fuera de esos rangos está con una predisposición a desarrollar este problema.
2: Uh-huh. Entonces, ¿una persona pudiera tener su glucosa descontrolada y comenzar a tener retinopatía?
3: Sí, así es, así es. Esa es la importancia. Lo que para el paciente se convierte en algo, vamos a decir, algo muy difícil, es que el paciente puede estar viendo bien. Uh-huh. Sin embargo, ya puede tener un daño muy avanzado.
2: O sea, ¿no te das cuenta?
3: No te das cuenta, es de esas enfermedades que les llaman asintomáticas, ¿no? O sea, no da síntomas. Y cuando llega a dar síntomas, pues muchas veces ya está avanzado y pues en ocasiones no hay como mucho por hacer, ¿no? A mí no me gusta la palabra que ya no hay nada por hacer porque siempre hay algo por hacer, ¿no? Pero bueno, quizá no lo que el paciente quisiera, ¿no? Porque si en esos pacientes se compromete la visión, pues por lo regular el paciente quiere volver a ver, ¿no?
2: Y, claro.
3: Y muchas veces pues ya no es posible. Pero de ahí adquiere la importancia de detectarla en buen momento y en tiempo.
2: Entonces, ¿no hay síntomas? ¿O sí?
3: A un inicio no hay síntomas. Uh-huh. O sea, vamos a decir que lo que nosotros podemos rescatar al momento de hacer diagnóstico es que si yo me conozco diabético y yo sé que no tengo un buen control, yo tengo que revisarme los ojos. O sea, uh-huh, antes de que deje de ver. Que eso sería lo ideal, porque yo creo que así nosotros podríamos ver más pacientes que están en un mejor momento para ser tratados.
2: Uh-huh. Y si no sabemos si tenemos bien o mala glucosa, ¿podríamos tener retinopatía también?
3: Sí, claro. De uh-huh, hecho, esa es una pregunta muy importante porque yo lo veo todos los días en la consulta. La realidad es que el paciente muchas veces no tiene la menor idea de si está o no está enfermo o si está uh-huh, o no está controlado. Fíjate que acabas de tocar un punto que para mí es súper importante y es de lo más importante que veo todos los días en la consulta. Yo normalmente cuando van a consulta conmigo, yo les pregunto, ¿usted es diabético? No, pues sí, soy diabético. ¿Y usted está controlado? Y esa pregunta pareciera cualquier cosa, pero esa pregunta es un universo. Porque hay pacientes que me dicen, sí, sí, estoy controlado, me tomo mis medicinas todos los días. Y pues ahí es donde caemos por primera vez en un grave error, ¿no? El creer que yo tengo un buen control porque me tomo mis medicinas es un error muy grande. Entonces, de aquí surge todo lo que platicábamos. O sea, como yo soy diabético y sí me tomo mis medicinas, yo estoy bien. Ajá. Y esto no es así, no es así. O sea, realmente tenemos que tener la evidencia de que estamos bien. ¿Cómo? Con valores periódicos. Ya hoy en día, ya la verdad es que tenemos muchas herramientas. Por ejemplo, hoy en día ya hay un sensor. Y entonces tú te censas en el momento en el que tú quieres, a la hora que tú quieres, tú te censas cuánto tienes de glucosa. Uh-huh. Entonces, si tú ves al momento de censarte que eres un paciente que es irregular, que está descontrolado, pues agua pasa por mi casa, ¿no? Tienes la responsabilidad de ir a revisarte los ojos.
2: Pero este es un problema muy grave aquí en nuestro país, porque la gente que sabe que es diabética, perdón, por a los que no les quede el saco, no se lo pongan, y a los que sí, pues ahí les va. Suelen ser irresponsables con su salud y no se miden ni se checan nunca la glucosa.
3: Sí, bueno, mira, quienes van a consulta conmigo no me dejarán mentir lo que voy a decir, pero yo no regaño a los pacientes. Yo no regaño a los pacientes porque creo que la falla está en todos, no claro, nada más en el sí. paciente. Y yo últimamente he visto que el problema también es que nosotros como médicos no nos comprometemos a que la información al paciente le quede clara. Ese, para mí, es hoy en día el principal problema. O sea, tenemos un problema de educación. Y pues, ¿quién va a educar? Pues el experto. Entonces, yo lo platico mucho con los pacientes en la consulta. Por ejemplo, yo soy un paciente que tengo algún servicio de salud en cualquier institución. Entonces yo voy con mi médico me dice, ¿cómo te sientes? Pues me siento bien, te vas a tomar esto y nos vemos en 6 meses. Uh-huh. Entonces el paciente se toma ese medicamento, se siente mal y en automático dice, voy a dejar ese medicamento porque me está haciendo mal. Entonces es un paciente que ya no se va a tomar su medicamento, que va a tener problemas y que va a desencadenar en pérdida visual.
2: Sí.
3: Entonces lo que yo siempre he dicho es, hay que explicarle al paciente, a ver, va a tomar este medicamento. Quizá algunos días se sienta mal. Uh-huh. Es normal, tiene que seguirlo tomando. Si se sigue sintiendo mal, hay que investigar por qué se siente mal.
2: No lo suspenda.
3: Uh-huh. No lo suspenda. Ahora, debe haber esa apertura de, doctor, me sentí así, así, así. Ah, bueno, ¿sabe qué? No se tome completa. Tómese la mitad y poco a poco la vamos a ir incrementando. Pero bueno.
2: O sea, esa comunicación.
3: Exacto. No la hay. Entonces, el paciente diabético es un paciente que está totalmente descuidado. Y es un paciente que a nosotros no nos ha caído el 20, que lo que necesita es que estemos muy cerquita de él. Muy cerquita de él. ¿Para qué? Para evitar que se venga toda la serie de complicaciones.
2: Sí, fíjese que tenemos ya preguntas de nuestro público y yo quiero recordarles que pueden llamarnos a cabina. Monse amablemente va a responder sus llamadas al 229-2010-100 y 229-2010-101 o mandar sus mensajes de WhatsApp al 2295-09-7289. Nada más fíjese muy bien cómo escribe sus mensajes y pónganos su nombre para que con mucho gusto le demos lectura y el doctor Jorge Robelo, que es oftalmólogo y nos acompaña el día de hoy, pueda responderle. Por aquí dice, un cordial saludo para el doctor Robelo de parte de su paciente Regina Alarcón y Velázquez desde el Infonavit Río Medio.
3: Ah, muchas gracias, Regina. Ya me había comentado que
2: iba a escuchar.
3: Al pendiente. Gracias, Regina.
2: A ver, por aquí dice el doctor Santos que él es diabético e hipertenso y tiene cataratas y ve borroso, que no sabe si sea eso o sea glaucoma también. Dice, soy el doctor Santos.
3: Okay. Bueno, la realidad es que aquí hay que, a lo mejor voy a oírme muy repetitivo con lo que voy a decir durante el programa, pero hay que revisarlo. O sea, hay que revisarlo porque de alguna manera, pues en el ojo no nada más puede ser una cosa, pueden ser varias. O sea, él puede tener glaucoma, puede tener retinopatía y puede tener catarata. O sea, es posible, pues, es posible, exacto. Pero aquí es donde hay que ser, pues, muy inteligentes. Por ejemplo, en el inicio de la consulta, lo primero que yo voy a investigar es qué necesidad tiene el paciente. O sea, por ejemplo, ¿a qué viene, no? A lo mejor el paciente no me dice que ve mal. Entonces él dice, yo tengo cierta molestia. Entonces yo voy a hacerle caso a atender al paciente lo que el paciente te refiere. Ya dentro de la exploración, como es una exploración muy completa, entonces si yo identifico alguna otra alteración que tenga, pues ya se comenta. Pero vamos a irnos principalmente a lo que el paciente indica. Por ejemplo, en este caso del doctor, bueno, es que yo no veo. Bueno, no ver puede ser porque necesita lentes, porque tiene catarata, porque tiene mala presión del ojo, puede ser un problema en la retina, todo puede ser, pues. Entonces ahí obligadamente habría que revisarlo.
2: Así que para que agende su cita. Oiga, doctor, ¿con qué frecuencia entonces un diabético debe checar su visión?
3: Normalmente el diabético, bueno, es que se divide a veces en tipo 1, tipo 2, entonces el paciente que tiene tipo 2, desde el momento que tiene el diagnóstico, debe de revisarse. Okay. O sea, por ejemplo, yo ayer me hice diabético, bueno, tengo que buscar lo más pronto posible, revisarme. Y el que tiene diabetes tipo 1, que normalmente son gentes de menor edad, ellos, en teoría, a los 5 años del diagnóstico, deben de empezar sus revisiones anuales. La verdad es que es como muchos conceptos, esto va cambiando. La realidad es que yo el otro día lo comentaba, anteriormente yo veía pacientes con diabetes tipo 2, pues de 60, 65 años. Uh-huh. Hoy veo pacientes de 28, 30 años. O sea, la situación ha cambiado muchísimo. Los hábitos desafortunadamente también han cambiado mucho para mal. Y de alguna manera, pues sí nos presentamos de una manera más temprana con este tipo de padecimientos.
2: Sí, es momento de que vayamos a la pausa, pero enseguida de regresamos e invito al público a que se comunique con nosotros al 229-2010-100 y 229-2010-101. También pueden mandar sus mensajes al 2295-09-7289.
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0: Y ya son ahora las 3 de la tarde con 16 minutos y estamos en vivo y en directo en la clínica de XEU, el programa que alivia sus dudas, hoy sábado 20 de junio del 2026. Yo le invito a que usted se comunique al 229-2010-100 y 229-2010-101 porque hoy estamos hablando de la retinopatía diabética con el doctor Jorge Robelo, que es oftalmólogo, así que aproveche para hacer sus preguntas y por supuesto aliviar sus dudas. Doctor, ¿cuántos tipos de retinopatía existen?
1: Bueno, la clasificación es algo extensa. Uh-huh. Realmente, yo creo que para el auditorio como que saber cuál es la clasificación, pues es un tanto engorroso.
0: Okay.
1: Yo lo definiría para cosas prácticas, que hay un estadio en el cual el paciente todavía puede, vamos a decirlo, estar sin ser invadido, uh-huh, ¿sale? Y hay ya un estadio más avanzado donde tiene que ser invadido, ya sea con un tratamiento láser o con una cirugía. Vamos a dividirlo así para fines del paciente. Esto es muy importante porque de alguna manera no es lo mismo ver a un paciente con una retinopatía diabética no proliferativa a un paciente con una retinopatía diabética avanzada, ¿no?
0: Uh-huh.
1: Desde el punto de vista de pronóstico no es lo mismo y desde el punto de vista económico para el impacto del paciente no es lo mismo, ¿vale? Hay anécdotas de pacientes que, por ejemplo, llegan y no están tan mal, se les ofrece una terapia láser y dice el paciente, no, ¿sabe qué? Yo no me la voy a hacer. Y llegan al año y medio sin ver y dicen, doctor, hace año y medio me dijo que una terapia láser para mi ojo, que me iba a ayudar. Bueno, ya no, ya tiene sangre, ya hay que hacer una cirugía y el pronóstico muy reservado. Entonces, para fines de clasificar la enfermedad para un paciente que no sabe nada de oftalmología, que no sabe nada de ojos, yo creo que podríamos entenderlo de esa manera, porque son dos situaciones que sí les impactan mucho al paciente, que es el pronóstico y lo económico.
0: Claro.
1: Entonces, ¿qué vamos a concluir? Pues entre más tú te tardes en hacerte un diagnóstico, peor pronóstico vas a tener y más gastado vas a estar, ¿sale?

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1: A un retinólogo para que se revisen la retina. Hoy por hoy la retinopatía diabética es, vaya, prácticamente el 90% de mi consulta es diabetes.
2: Oiga, entonces, pero es muy importante lo que nos dice, porque entonces aún dentro de la oftalmología hay un especialista que se dedica única y exclusivamente a la retina.
1: Exacto, uh-huh. Sí, los especialistas, o se llama subespecialidad en, okay, retina y vitrio. Uh-huh. De hecho, es muy común que la gente lo busque así, ¿no? Uh-huh. Ya fui al oftalmólogo y me refieren con un retinólogo. Uh-huh. Es importante que acudan, sobre todo porque en determinado momento se toma la decisión de qué tratamiento es el más indicado para qué paciente, ¿no? Eso es a fin de cuentas lo que te da la alta especialidad, ¿no? El definir bien qué es lo que le va a hacer mejor a cada paciente.
2: Ah, okay. Oiga, y la verdad es que es muy importante entonces que las personas que ahorita están escuchando el programa, pues hagan su pregunta, pero sobre todo que vayan y se revisen. ¿Cómo se hace el diagnóstico? ¿Se hace algún estudio o qué necesitamos?
1: Sí, bueno, es prácticamente como cualquier enfermedad, ¿no? Uh-huh. Llegan con nosotros, hacemos un registro. Dentro de la valoración va primero la valoración optométrica. O sea, optométrica es si va a necesitar o no va a necesitar lentes, si con un lente mejora, si no mejora. Se checa la visión, la presión. Pasa conmigo y ya yo veo la parte de adelante del ojo, la parte de atrás del ojo. En pacientes en los que yo veo que no tienen nada adelante y atrás, bueno, se les manda a pedir unos estudios diagnósticos. Hay que dilatar la pupila, van a estar viendo un poquito borroso, y ya yo me asomo la parte de atrás del ojo ya con más detalle para ver que no tenga lesiones. Uh-huh. Hay estudios de diagnóstico, pero la realidad es que los estudios pues no hacen el diagnóstico, el diagnóstico es clínico. Si tú me preguntas mis herramientas más importantes, el interrogatorio. Uh-huh. O sea, desde que yo interrogo al paciente ya veo de qué pie cojea, ¿no? Porque tú les preguntas, oiga, ¿y es diabético? No, pues sí, soy diabético. ¿Y qué se toma? Y ahí con el acompañante, uh-huh, ¿no? Oiga, ¿qué me tomo, no? Ya desde ahí tú sabes que bandera roja, ¿no? Uh-huh. Algo no anda bien. Entonces, esa es una de las partes más importantes. Y segunda, pues ya la exploración que yo hago, ya la revisión bajo dilatación pupilar, es donde ya ves tú la enfermedad, ¿no? Como, uh-huh, tal.
2: Pues bueno, seguimos invitando al público a que se comunique con nosotros al 229-2010-100 y 229-2010-101. Vamos a ir a la pausa y enseguida regresamos con más de la clínica de XCU. Hoy hablamos de la retinopatía diabética con el doctor Jorge Robelo.
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3: Son las 3 de la tarde con 25 minutos y seguimos con más de la clínica de XEU, el programa que alivia sus dudas. Hoy nos acompaña el doctor Jorge Robelo, él es oftalmólogo y estamos hablando de la retinopatía diabética y por eso es muy importante que usted se comunique y participe al 229-2010-100 y 229-2010-101. O mande su mensaje de WhatsApp al 2295-09-7289. Y para preguntarle, doctor Robelo, por ejemplo, ¿qué pasa cuando ya tenemos el diagnóstico? ¿Cuál es el tratamiento? ¿En qué consiste?
4: Bueno, ahí nos vamos a ir a la clasificación.
3: Okay.
4: En base a la clasificación es el tratamiento que vamos a tener.
3: ¿Me permite tantito? Tenemos
4: sí, claro.
3: Una llamada del público.
4: Claro,
3: y
4: claro.
3: Esperamos, por supuesto, mucho más. Hola, XEU, buenas tardes. Era el mudo. Ok, bueno, se cortó por ahí la llamada. Seguimos invitando a que usted se comunique. Ok, doctor, entonces ahí entraría la clasificación ya con el diagnóstico.
4: Sí, porque, por ejemplo, en estadios muy iniciales el tratamiento puede ser vigilancia, o sea, control metabólico estricto, la vigilancia, la revisión periódica. A veces se recomienda hacerlo cada 3 meses, cada 6 meses, cada año en los muy bien portados. Después existe la posibilidad de poner una terapia láser.
3: Uh-huh.
4: El láser es el tratamiento que hoy en día se ha demostrado que nos ayuda a enlentecer la progresión de la enfermedad. Fíjate bien, no a curarla, enlentece la progresión. Ese es el concepto. Porque, pues, a muchos pacientes, bueno, yo me doy cuenta en la consulta que a muchos pacientes les dicen, le voy a poner láser, le voy a quemar un vasito para que no sangre. No, eso no funciona así. Entonces, el láser lo que hace es disminuir la demanda de oxígeno a nivel de la retina y que la retina no enferme como lo haría si no estuviera el láser. Entonces, a eso nos ayuda el láser. Ese es, digamos, en un estadio intermedio. Y ya para un estadio avanzado, pues ya la cirugía, que es ir a ver en qué condiciones está esa retina y tratar de hacer todo lo posible porque esa retina pues quede mejor de lo que está, ¿no?
3: Qué interesante. Oiga, y por ejemplo, esto del láser, ¿se hace en el consultorio o hay que ir a quirófano?
4: No, ese es un procedimiento de consultorio, de consultorio con una máquina especial, láser argón, y es una terapia más o menos como unos 20, 25 minutos con anestesia tópica, o sea, se ponen gotitas y es así como se trata al paciente.
3: Perfecto. Ahora vamos con otra llamada. Hola, XEU, buenas tardes.
5: Buenas tardes, licenciada Karina, mi locutora favorita.
3: Hola, buenas tardes, ¿cómo está?
5: Muy bien, dentro de lo que cabe, ya sabe usted, padeciendo con este mal.
3: Oiga, cuente, ¿qué es lo que usted tiene? Cuéntanos.
5: Mi pregunta es, ya estando, bueno, yo ya soy invidente, no soy discapacitada visual porque puedo hacerlo todo. Entonces, soy invidente. Mi pregunta es, que ya siendo invidente, yo tengo diabetes, ¿cómo puedo saber si tengo retinopatía o me va a dar eso? La última vez fue hace año y medio que me hicieron el estudio en el IMSS, me dijeron que mis ojos estaban perfectamente sanos, pero pues ya no veo por el, ¿cómo se llama? El adenoma. Pero no por la diabetes. Entonces, ¿qué es lo que debo de hacer y cuál sería el daño que me causaría si no me doy cuenta?
3: Okay.
4: Bueno,
3: gracias por comunicarse con nosotros.
5: Muchísimas gracias a usted.
3: Un abrazo.
4: Bueno, definitivamente aquí habría que revisarla. Oí por ahí la palabra adenoma. Es una patología a nivel cerebral. Entonces, muchas veces este tipo de pacientes tienen un problema visual secundario a ese adenoma, no a la retinopatía. Pues hay que revisarse porque es la única forma en la que nosotros vamos a tener de poder saber si hay un daño en el ojo en sí, ¿no? Aquí lo que se afecta más es la vía visual, o sea, con el adenoma se afecta la vía visual, vamos a decirlo así, el cable que va del cerebro al ojo es el afectado, ¿no? No tanto el globo ocular. Y la retinopatía lo que va a afectar es la parte de atrás, pero en sí del globo ocular. Entonces, sí puede coexistir. De hecho, hay muchos pacientes operados de adenoma que pueden tener alguna alteración en el nervio óptico como glaucoma, y muchas veces podemos confundir, ¿no? Ah, bueno, es que ella está así porque tuvo un adenoma, y no, aparte tiene glaucoma, o sea, entonces sí es bien importante revisar para que nosotros podamos definir realmente cuál es el problema que está interfiriendo en la visión, ¿no? Y no sumarle un problema más.
3: Okay, qué interesante. Entonces, sí se tiene que checar.
4: Sí, definitivamente se tiene que revisar.
3: Con el especialista. Y vamos con otra llamada. Hola, XEU, muy buenas tardes.
0: Sí, buenas tardes.
3: Hola, hágame un favor enorme, bájale todo el volumen a su radio y usted nos va a escuchar por la línea telefónica.
0: Sí, gracias, ya le bajé.
3: Okay.
0: Disculpe, lo que pasa es que, mire, tengo aquí un paciente que no ve, o sea, no ve completamente. Lo llevé con una doctora que es de los ojos y le pusieron una inyección, le inyectaron el ojo. Pero no, ni así ve, me dijeron que probablemente le hagan rayo láser, pero mi pregunta es, la inyección que le pusieron, sí le funcionará o será que ya no, porque pues ya no ve, tiene sangre en el ojo. La doctora nos dijo que el ojo, pues que ya tenía, ¿cómo le diré? Derrame.
3: Uh-huh.
0: Y entonces pues ya no sabemos si tenemos que, si le va a funcionar el rayo láser o no.
4: Bueno, mire, aquí algo que es bien importante es que hay que, volvemos al inicio, o sea, el motivo de la consulta. Si el motivo de la consulta es porque el paciente no ve, muy seguramente el paciente tiene sangre. Y si el paciente tiene sangre, no es candidato a láser, porque la sangre no te va a dejar ver poner el láser. En este tipo de pacientes está indicada la cirugía. Después de haber hecho las maniobras iniciales, que es el control de la glucosa, que el paciente esté estable, estudios preoperatorios, esperar un tiempo prudente porque algunos sangrados se reabsorben solos, y si ya pasó eso y seguimos con el sangrado, hay que operarlo. El fin de la cirugía es quitar la sangre y poner láser. Si es un sangrado que no es muy abundante y en ciertas zonas de la retina nos permite poner láser, bueno, sí está indicado el láser. Hay muchas veces que se utilizan unas inyecciones que son tratamiento de otra entidad, no como tal de la retinopatía diabética. Esas inyecciones son el tratamiento de elección para algo que se llama edema macular diabético, que es otra entidad diferente a la retinopatía diabética. El edema macular diabético se trata con inyecciones, bueno, con control de glucosa y con inyecciones. Por eso les comentaba yo que es muy importante, una, acudir con la gente que sabe tratar este tipo de padecimientos. Porque lo primero que yo le preguntaría a usted como paciente es, ¿a ustedes les quedó claro qué es lo que tienen? Entonces, si la respuesta es no, pues ahí está el primer problema. Porque entiendo que usted habla para preguntar porque no nos quedó claro, porque lo inyectaron y sigue estando mal, ¿y qué va a pasar? Entonces, me da la impresión que no hemos entendido de qué se trata la enfermedad, ¿no? O sea, si nosotros estamos esperando que lleguen, nos piquen, nos inyecten y ya ver, pues estamos equivocados. De entrada, porque no sé cuánto tiene de glucosa, pero seguramente, pues no es algo que nos está importando y es lo primero que nos debería de importar. Yo a veces le digo al paciente en sentido figurado, le digo, mire, no se ve el ojo. Controle su glucosa primero.
3: Uh-huh.
4: Sigue siendo la parte inicial del tratamiento. Y la realidad es que a veces nos olvidamos de la importancia que tiene. Hay mucha gente que mejora, incluso aunque no vean el oftalmólogo, pero que tiene un cambio de hábitos y tiene un control de glucosa estricto. Entonces, yo creo que aquí en resumen, bueno, habría que informarse mejor, a lo mejor cuestionar un poquito más a su doctora, a ver qué es el objetivo que ella busca y el objetivo que ustedes tienen. Porque yo lo he visto que muchas veces nosotros como pacientes tenemos pues una expectativa de lo que es la consulta y el médico pues anda por otro lado, ¿no? O sea, no estamos como que en la misma sintonía y yo creo que eso es lo más importante. Y bueno, ya una vez que tengamos eso, pues ya confiar en el tratamiento con el experto que estamos viendo.
3: Sí, claro. Dicen por aquí que quieren saber cuánto cuesta lo del láser. Y bueno, pues ya sabe que cada caso es muy individual y aquí en XCU no mencionamos precios al aire. Pero les voy a pasar con mucho gusto el teléfono del doctor para que se comuniquen con él directamente. Fíjense que vamos a ir a la pausa y enseguida regresamos. Si usted tiene alguna pregunta, duda o comentario, puede llamarnos al 229-2010-100 y 229-2010-101.
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0: Oigan, ya son las 3 de la tarde con 40 minutos y qué interesante está el programa el día de hoy y la plática con el doctor Jorge Robelo, que es oftalmólogo, y hablamos de la retinopatía diabética. Y de verdad es que yo le quiero invitar a que usted aproveche este espacio, platique con él y resuelva sus dudas, porque pues tenemos 5 sentidos vitales y de verdad sin la vista pues no podemos desenvolvernos igual en la vida. Entonces hay que cuidar nuestros ojos, que son los el único par que vamos a tener durante nuestra vida. Por eso vamos con más llamada. Hola, XEU, buenas tardes.
1: Bueno.
0: Hola, ¿qué tal? ¿Quién habla?
1: Habla Genoveva. Mire, ¿sí me oye el doctor?
0: Sí, señora Genoveva, adelante, le escuchamos.
1: Mire, su pregunta. Yo tengo catarata en un ojo. Entonces yo quiero saber si me pueden operar con láser y qué probabilidades tengo de que quede bien. Porque ya me operaron uno y se echó a perder el ojo, no veo nada por ese ojo. Entonces me dijo otro doctor que solamente quedaría bien este ojo que me lo operaran con láser. Pero yo pregunto al doctor a ver qué me dice.
0: ¿Cuántos años tiene, señora Genoveva?
1: Yo tengo 87 años.
0: Okay, pero entonces su problema es la catarata.
1: Sí, catarata.
0: Muy bien, gracias por comunicarse con nosotros.
1: Sí.
0: Un abrazo.
2: Bueno, pues sí, desafortunadamente hay pacientes a los que no les va muy bien, pero la mayoría de las veces parte de un buen diagnóstico. Es bien importante que tenga su revisión, que veamos realmente lo que necesita, lo que tiene, y en base a eso, pues, si es candidata o no a hacer un procedimiento, ¿no? Yo creo que, de alguna manera, pues, el antecedente de ser ojo único, pues, le pone ahí un toque de responsabilidad un poquito más alto, porque, pues, prácticamente no hay margen de error. Sin embargo, yo creo que en la revisión podemos obtener mucho de ese pronóstico que es lo que usted quisiera saber. Pero sí, hay que revisarla. No podría yo decirle que le va a ir bien sin conocerla, porque le estaría yo mintiendo. Pues no es así. Habría que tener una revisión y con todo gusto y de la manera más honesta, yo le diría si considero que el pronóstico es bueno, es malo, es reservado, dependiendo, ¿no?, de cómo la encuentre.
0: Hay que ir a consulta. Oigan, pues vamos a ir con información muy importante que Monse nos tiene preparado con nuestros amigos de la Fundación del doctor Hernández Zurita.
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4: Amigos de la clínica de XEU, en esta ocasión vamos a platicar con el doctor César Báez Ortigosa de la Fundación Hernández Zurita, en donde vamos a estar hablando precisamente de cuando el calor enferma, de gastroenteritis y de golpe de calor. Doctor, bienvenido a XEU aquí a la clínica.
5: Muchas gracias, mi nombre es el médico Báez, encantado de estar nuevamente con ustedes y aquí estamos platicando un poquito acerca de información sobre su salud.
4: Doctor, ¿cómo podemos diferenciar una simple deshidratación de un golpe de calor que requiere atención médica urgente?
5: Muy bien, pues es la falta del control de esta temperatura. Si tenemos a una persona que estuvo expuesta a altas temperaturas y a pesar de que ya lo movilizamos a un lugar con temperatura fresca, ya le dimos líquidos, ya le brindamos primeros auxilios y a pesar de todas esas medidas, la temperatura sigue subiendo, más que nada por arriba de los 40 grados centígrados, es ahí cuando estamos hablando como tal de un golpe de calor. Y lo que se tiene que hacer en esas circunstancias es movilizarse a una unidad médica para recibir atención y tratamiento en caso de ser necesario.
4: Doctor Báez Ortigosa, ¿qué grupos de personas tienen pues mayor riesgo de sufrir complicaciones por gastroenteritis o golpe de calor?
5: Muy bien, los extremos de la vida, más que nada adultos mayores o niños menores de 5 años. Son pacientes que no van a presentar los síntomas como un adulto promedio, entonces tenemos que estar muy atentos porque son pacientes que su pronóstico se puede venir abajo en muy rápido tiempo.
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4: Pues yo le quiero agradecer mucho, doctor César Báez Ortigosa de la Fundación Hernández Zurita y amigos de audiencia de XEU. Continúe con nosotros aquí en la clínica de XEU.
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0: Ya son las 3 de la tarde con 47 minutos y estamos de regreso con más de La Clínica, el programa que alivia sus dudas, con más preguntas para el doctor Jorge Robelo. Dice por aquí, Karina, una pregunta. Tengo 60 años y me operé de cataratas. Empecé a tener problemas porque me duelen los ojos y la cabeza, y en uno ya casi no veo y veo borroso. En el otro, antes no tenía diabetes y ahora sí. Es mi preocupación y pregunta.
1: No, pues definitivamente tiene que revisarse. Muchas veces aquí me surge que los pacientes creen que ya por una vez que vayan ya están revisados eternamente. Entonces, no, es importante el seguimiento. O sea, el paciente es como si usted se pincha el dedo en la mañana, siempre le sale 130. No, o sea, de repente sale menos, de repente sale más. Entonces, pues la patología puede cambiar, puede variar. Entonces, nosotros estamos obligados a estar acudiendo a revisión, por lo menos una vez al año. Si yo estoy descontrolado, pues cada 6 meses. Si de plano estoy muy mal, cada 3 meses. Nosotros vamos a ir indicando la pauta, pero sí tiene que revisarse, porque yo muchas veces le digo al paciente, ¿de qué sirve estar operado de catarata si otra vez no ve? O sea, que algo falló. O sea, ya alguien le había visto el ojo, alguien no aconsejamos lo que debía de ser, y volvimos a estar en el mismo problema, algo falló ahí. Entonces hay que ver qué está pasando.
0: Perfecto. Vamos a ir a la pausa y enseguida regresamos. Ya son las 3:48 minutos en XEU.
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0: Y ya son ahora las 3 de la tarde con 53 minutos. Creo que hace rato dije 4 porque se me hace que es la costumbre. Pero bueno, ya son las 3:53. Le manda saludos al doctor Robelo Charlie, su paciente más disciplinado, dice, y agradecido.
1: Ah, sí, cómo no. Buen Charlie. Gracias, saludos.
0: Y por acá tenemos más preguntas. Dice, mi mamá es hipertensa y en días pasados una semana no tomó el medicamento y tuvo pues una tía le tomó la presión y estaba alta y volvió a tomar su medicamento, pero desde entonces comenzó a ver como si le pasara una nube de mosquitos en el ojo derecho. La semana pasada fue con el oftalmólogo y le dijo que es normal y nada más le recomendó unos lentes. Mi pregunta, ¿es normal que vea así? Porque el doctor le dijo que es normal y que eso está en su mente.
1: Ah, caray.
0: Bueno.
1: A mí me pregunté, yo no la revisé y al otro... No, pues hay que revisarla. O sea, la realidad es que puede ser normal. Sí puede ser normal. Sí puede ser normal, pero pues no tengo la certeza de que sea algo normal. Para tener yo la certeza tendría que revisarla. Pueden ser varias cosas. Definitivamente lo que yo le recomendaría es que la lleve con alguien que le controle la presión. Vaya, antes de verle los ojos hay que controlar esa presión. Si no tomaba el medicamento, ¿por qué no lo tomaba? Hacerle entender que debe de tomarlo, que no debe de suspenderlo. Si lo suspendió porque le cayó mal, bueno, entonces ver por qué le cayó mal. O sea, hay que investigar un poquito más, pues no suspendamos nada más porque sí. Hay que involucrarnos un poquito más. Y con todo gusto, lo del tema de los ojos, si sigue con la molestia, bueno, dése una vueltecita y le revisamos. O vaya otra vez con el doctor que fue para decirle que sigue teniendo la molestia.
0: Perfecto. A ver, y tenemos por acá también saludos para el doctor de parte de su paciente Antolín Vargas y más llamadas. Hola, XEU, muy gracias, buenas tardes.
2: Antolín. Sí, buenas tardes.
0: Hola, ¿quién habla?
2: Oiga, soy Carlos Velázquez, tengo 51 años, tengo diabetes. Entonces me operaron del ojito derecho izquierdo de un desprendimiento de la retina. Yo le quiero hacer una pregunta al doctor. Ya tengo más de 8 meses que me hicieron esa operación y ahora van con el ojo derecho. Me dicen que en el ojo que me operaron me dejaron un acrílico, que me lo van a retirar. Quiero preguntarle al doctor qué tan cierto es eso, porque ya veo bien del ojo del que me operó el doctor. Ya veo bien ya todo, desde la punta a punta. Pero veo oscuro, así como si tuviera yo una máscara de soldar. No logro ver bien. Ya no distingo las cosas. Y ahorita precisamente con ese ojo estoy mirando. Pero ya pude marcar, viste, el número ahorita para marcarles a usted, para hacer esa pregunta. Él me pregunta al doctor, y ya el martes que viene tengo la cita para el derecho del desprendimiento de la retina y adentro tengo sangrecita, me va a operar, me dijo, en el Seguro Social. Y me pregunta en sí al doctor, ¿qué va a pasar conmigo? Porque pues en el seguro solo me dicen que voy a quedar bien, pero yo no veo mucho avance, oiga. Pregunta si me van a retirar el acrílico que tengo y ya voy a poder ver bien un poquito mejor o qué va a pasar.
1: Sí, bueno, lo que le van a retirar seguramente es un líquido que se pone, que es un aceite, se llama aceite de silicón. Ese aceite de silicón como parte de la cirugía nos ayuda como a controlar el sangrado, o sea, que el paciente no resangre o que el paciente no vuelva a sangrar. La palabra correcta es tamponade, nos sirve de tamponade. Y muchas veces cuando se coloca hay que prescindir de él en determinado tiempo. Entonces, muy seguramente es lo que le van a hacer. Eso es, en algunos pacientes es bueno porque es con fines ópticos. O sea, el paciente cuando tiene el aceite de silicona dentro del ojo no ve muy bien. Entonces, cuando lo sacamos, puede ser que gane algo de visión. Ese es el fin de sacar el aceite de silicona. Y bueno, ¿cómo le va a ir? Bueno, pues como se cuide. Si usted es un paciente que ya se disciplinó, ya tiene buenos niveles, lo más seguro es que le va a ir bien. Pero si es un paciente que no se cuida, pues lo más seguro es que no le vaya tan bien.
0: Perfecto. Tenemos más saludos de parte de Leo y de Lucía. Dice que el doctor Robelo es el mejor del mundo y que están agradecidos por
1: mis hijos.
0: Su vida. Muchos saludos.
1: Los amo. Un beso.
0: Oiga, doctor, pues ya llegamos a la parte final del programa y le agradezco mucho que nos haya acompañado esta tarde aquí en la clínica de XCU. ¿A dónde podemos comunicarnos con usted para consulta y si desea agregar algo?
1: Bueno, pues invitar a la gente que acuda al especialista, al retinólogo, para ver su padecimiento. Es muy importante que tomen en cuenta que es algo a futuro, es una visión a futuro. Desafortunadamente no nos ha caído el 20 que tenemos que controlar nuestra glucosa. Y hasta que no perdemos la visión es que, pues, de alguna u otra manera le ponemos atención. No hay nada más feo que ver a los pacientes cómo se desmoronan en el momento en el que los tienes enfrente en la consulta, decirles que el pronóstico, pues, es malo, o que ya no van a volver a ver, o que de alguna manera ya está muy avanzado. No tienen idea de lo feo que es eso. Y a nosotros muchas veces nos toca transmitirlo de una manera, pues, con mucho tacto y de una manera que pues el paciente no se sienta ofendido, que no se sienta mal, y por eso la invitación de que se revisen en tiempo, ¿no?
0: Sí, pues muchas gracias, doctor, y pues a todos nuestros radioescuchas a hacer conciencia sobre la importancia de cuidar su visión, pues checarse al oftalmólogo. ¿Con qué frecuencia, doctor? Yo le preguntaba si a lo mejor no tenemos algún diagnóstico ya definido, o sea, como que digan, a ver, así como las mujeres al ginecólogo cada año, los demás, ¿cómo le hacemos? O
1: sea, sí, es cada año. Cada año, o sea, por lo menos. La valoración es cada año, ¿no?
0: ¿Uses o no uses anteojos?
1: Sí, claro. O sea, aquí, por ejemplo, ya yo soy diabético, pues tengo que ir a revisarme. O sea, vamos a decirlo, con eso nos conformamos, ¿no? Con que los que tienen diabetes entiendan que tienen que revisarse, ya nos damos por bien servidos, ¿ok? Uh-huh, es, claro. Es mejor atenderse a tiempo que luego lamentarse que no fuimos a tiempo. Lo que yo les podría transmitir, en base a todos los pacientes que yo he visto, nadie se ha arrepentido de ir a tiempo. Y mucha gente se arrepiente de no haber ido a tiempo.
0: Claro, sí, y pues más vale prevenir que lamentar. Vamos con la última llamada. Hola, XCU, buenas tardes. Bueno.
3: Sí, buenas tardes.
0: Hola, ¿qué tal? ¿Quién habla?
3: Mire, habla la señora Lourdes Sánchez.
0: Uh-huh. Sí, señora Lourdes, adelante, le escuchamos.
3: Ajá, bueno, es que yo quería hablar porque tengo problemas de catarata. De catarata, y pues como está el doctor, dije, bueno, le voy a hablar a ver qué puedo hacer para operarme o esto, ajá.
0: Okay.
1: Sí, claro. Bueno, si ya tiene el diagnóstico como tal de catarata, pues ya prácticamente es hacer una revisión, confirmar el diagnóstico, que platiquemos de pronóstico, que platiquemos de qué es lo que hay que hacer, y en base a eso, pues tomar la decisión, y si usted está de acuerdo en todo eso, pues vemos el tratamiento. Normalmente, pues la catarata no tiene mucho tratamiento, si está muy avanzada, pues hay que operarla. Si de alguna manera no está tan avanzada, pero da molestias o tiene por ahí ya una baja visual, pues también hay que operarla. Hay pacientes que, a pesar de que tienen catarata, tienen una no tan mala visión. A lo mejor ahí el tratamiento puede ser conservador, pero lo mejor es hacerse una revisión.
0: Sí, muchas gracias por comunicarse con nosotros. Doctor, pues ahora sí nos vamos. ¿A dónde nos comunicamos para consulta?
1: Bueno, me pueden buscar en redes, ahí estamos a la orden. Y pues bueno, haciendo mucho hincapié, no quisiera como publicitarme, la realidad es que quiero difundir el mensaje de que la gente se revise los ojos, sobre todo los pacientes que son diabéticos. Es muy importante para mí, para todos los que nos dedicamos a esto, que se revisen. Ese es el mensaje que quisiera yo que quede hoy.
0: Perfecto, doctor. Pero sí regálenos su teléfono de citas, porfis.
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0: Sí, y bueno, ya saben que si no les dio tiempo de anotarlo, le marcan ahorita a Monse y ella con mucho gusto les da el teléfono o les da el número, o marquen cuando saben que yo estoy aquí en cabina, porque a veces sí pasa que llaman y dicen, el doctor que estuvo el sábado en la clínica, y le marcan a Pablito en la mañana, o a Omarcito, que ya no está con nosotros. Ya está en otro horario Marcita, entonces procuran hacerlo siempre en los horarios tanto de Monse como míos, ¿va? Y recuerden que pues aquí estamos con ustedes todos los sábados a las 3 de la tarde, ese nuevo horario de la clínica. Muchas gracias, doctor Robelo, por acompañarnos.
1: Gracias por la invitación. Buenas tardes.
0: Gracias. Y pues que si podemos repetir el teléfono, rapidísimo, ahí va.
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0: Sí, perfecto. Pues ahora sí, ya nos vamos. Recuerden que yo soy Cari Cortés, locutora en todas las redes sociales, ahí para que me siga y le dé like a todo lo que publicamos. Y ya nos vamos. Nos escuchamos el lunes a las 8 en Polémica. Buenas tardes.

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0: ¿Qué tal, amigos de XEU? Bienvenidos a esta emisión de En Confianza. Les saludo con muchísimo gusto. Soy Ivonne Pacheco y, por supuesto, también saludo a mis compañeros Artemio Fernández y a nuestro productor Pablo Hernández Santana. Hoy en esta emisión de En Confianza vamos a platicar acerca de cómo los complejos pueden afectar a la autoestima. De eso vamos a tratar el tema del día de hoy con nuestro invitado, el psicólogo Iván Bazán, a quien tengo el gusto de saludar. ¿Cómo estás, Iván?
1: Como siempre, Ivonne, muy, muy, muy contento de estar aquí con ustedes el día de hoy.
0: Gracias, Iván. Oye, y bueno, vamos a comenzar con ese tema porque hablar siempre de autoestima, pues creo que es un tema que a todos nos debería interesar, porque sí, es algo inherente. Pero quisiera, si es posible, que nos compartieras la conceptualización de la autoestima.
1: Sí, estima es el amor, la estima que le tienes a alguien es el amor. Auto es el amor, la estima que te tienes hacia ti mismo.
0: Ok. ¿Sí?
1: Pero aquí sí me gustaría como hacer una pequeña diferencia entre lo que es la autoestima y lo que es esta parte del egocentrismo, porque podríamos como confundir esta parte del amor propio con ámate tú primero y primero tú y después los demás. Sí, pero se distorsiona un poco. Y esto lo tomo de Enrique Corbera. Enrique dice, el amor propio, la autoestima, es como los agujeros blancos. La energía se expande.
0: Okay.
1: El egoísmo, el egocentrismo, es como los agujeros negros que absorben toda la energía. Sí, para no confundirnos ahí, porque nos podemos ir a esta polaridad, ¿no? De ámate tú primero, y primero tú, y casi olvídate de los demás, es no. ¿Cómo logramos diferenciarlo? Porque cuando nosotros estamos enamorados, cuando nos sentimos felices, no necesitamos que alguien venga y nos diga que estamos enamorados. Uh-huh. Lo sentimos, sí. Se nota y se ve en acciones concretas, ¿sí? Dice un autor, amar es un verbo, por lo tanto son acciones. Uh-huh. Y amarte a ti mismo son acciones. ¿Qué pasa si una mamá viene ahorita y nos dice que ama a su hijo, pero vemos a su hijo desnutrido, descuidado, desalienado? ¿Cómo que le creemos a esta mamá que ama a su hijo?
0: Pues difícilmente.
1: ¿Sí? ¿Cómo nos damos cuenta que esta mamá ama a su hijo? Porque lo cuida, lo procura, lo alimenta. ¿Sí? ¿Cómo nos damos cuenta que nos amamos a nosotros mismos? Cuando nos procuramos, cuando nos cuidamos, cuando alimentamos tanto nuestra parte física, nuestra parte intelectual, desarrollamos también toda esta parte del amor propio, ¿no? Esta es la parte de la autoestima.
0: Es ese amor propio que además sí se habla mucho que esta nueva generación de que no sé, rondarán entre los 20, ¿no?
1: Sí.
0: Estos jóvenes, esta ola de nuevos jóvenes, están mucho más conscientes de la importancia del amor propio, más incluso que generaciones pasadas que involucran a sus papás, a sus abuelos, sí, ¿no? Esta nueva generación habla abiertamente de la importancia de la salud mental del amor propio,
1: sí,
0: que esto va muy de la mano con una buena autoestima.
1: Sí, de hecho se dice que cada generación va mejorando, ¿no? Y esa es una cuestión de evolución humana. Genéticamente, pues bueno, se va evolucionando la especie, la raza, e incluso hasta en cuestiones intelectuales. Se ha medido el coeficiente intelectual de generaciones anteriores y cada generación se nota que son más inteligentes. Entonces, uh-huh, tanto a nivel de conciencia, de salud mental y todo, las nuevas generaciones van evolucionando, van creciendo.
0: Okay, muy bien. Entonces, el amor, podemos entonces conceptualizar que autoestima tiene que ver con ese amor que, uh-huh, una persona se da a sí misma, uh-huh, en una justa medida,
1: sí,
0: sin irse al otro polo, ¿no? Que sería un exceso que ahí no sé si ya radica en el narcisismo.
1: Uh-huh. Sí, en el egocentrismo, en el egoísmo, en el narcisismo.
0: Okay, muy bien. Entonces, todas estas esferas de las que nos hablas, como puede ser el bienestar de salud, de mental, incluso físico, de superación, uh-huh, personal, tiene que ver con, está relacionado con nuestra autoestima. Pues son varios aspectos entonces que la conforman. En la infancia, y eso yo creo que lo vamos a comentar en el siguiente bloque, pero en la infancia, ¿cómo ¿cómo puede ir una persona formando una buena autoestima en sus hijos? A lo mejor hay quienes nos están escuchando. Bueno, y no solo los padres, ¿no? Creo que hay muchas personas involucradas en el desarrollo de un niño.
1: Sí. Sí. Aquí me gustaría hablar de un autor que se llama Norman Shum. Él habla acerca del proceso de las cuatro S's, por sus siglas en inglés, que si quieres ahorita regresando del corte, hablamos detalladamente de cada uno de estos procesos.
0: Muy bien. Así que la invitación es para que también usted nos comparta si siente que tiene una autoestima saludable. Hoy estamos conociendo cómo los complejos pueden afectar su autoestima. Y está con nosotros como invitado el psicólogo Iván Bazán. Así que regresamos después de estos mensajes para seguir platicando aquí en Confianza en XEU.
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3: Son las 4:11.
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3: Son las 4:15.
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0: Amigos de XEU, estamos en una charla en confianza con nuestro invitado de esta mañana, el psicólogo Iván Bazán y una servidora Ivonne Pacheco, y estamos hablando sobre cómo los complejos pueden afectar tu autoestima. Y ya nos comentabas el concepto de autoestima que tiene que ver con este amor propio. Y dejábamos pendiente la pregunta sobre, pues, cómo en la infancia se empieza a cultivar una buena autoestima, psicólogo.
1: Sí, punto número uno. ¿Qué tiene que hacer un niño para que mamá lo ame? Un niño de meses, ¿qué tiene que hacer?
0: Pues... ser, estar.
1: Solo existir.
0: Sí.
1: El niño no tiene que hacer absolutamente nada para sentirse digno de este amor.
0: Ok.
1: Sí. Cuando somos pequeños estamos muy conectados con esta sabiduría, con este amor propio. ¿Quién enseña al niño a amarse? Nadie.
0: Sí.
1: Nadie le enseña. Hay historias o vemos niños que de pronto una señora me decía, descubrí a mi hija mirándose al espejo, una niña de 4 años, y de pronto dio un brinco y dijo, mamá, me gusto.
0: ¡Ay, qué hermosa!
1: los niños se aman tal como son y aman a los demás. Ahí es esa parte del amor propio que no es egocentrismo. Y el niño ve que a su amigo se le ha caído una paleta y el niño va y comparte, ¿sí? Esto es una parte tan natural. Pero vamos creciendo y erróneamente nos vamos desconectando de este amor propio. Nos van enseñando que no nos van a querer por lo que somos, sino por lo que hacemos.
0: Uh-huh.
1: ¿Sí? Nadie te va a querer si no compartes tus juguetes, ¿eh? Una mamá le decía a su hijo, vete de aquí, no quiero verte ahorita. O le decía a la abuelita, no lo abraces porque se portó mal. O policía, lléveselo porque es un niño malo, ¿no? Y nos van erróneamente inculcando la idea de que tenemos que hacer para merecer. Y entonces vamos aprendiendo o que tenemos que ser perfectos, o que tenemos que ser buenos, o que tenemos que ser sobresalientes, o tenemos que ser intelectuales o bonitos, o algo que pague como esta cuota de amor, ¿no?
0: Que el amor está condicionado.
1: Sí. Sí, y entonces nos desconectamos de ese amor. Entonces, pero bueno, ya tenemos a nuestros hijos, ¿qué tendríamos que ir haciendo para trabajar con esta autoestima? Punto, decía hace rato el proceso de las 4 S por sus siglas en inglés. El primero, los papás tienen que ver las virtudes de sus hijos, no solo las habilidades. Es bueno que vean las habilidades, pero un paso más. ¿Cuáles son las habilidades? Las cosas que los niños saben hacer. Cómo tocar música, tocar algún instrumento, cantar, algo artístico, algo deportivo, algo intelectual. Esas son habilidades.
0: Uh-huh.
1: Sí, es bueno verlos, pero no solo es quedarse ahí, sino también cuáles son esas virtudes que tiene su hijo. La nobleza, la solidaridad, el compañerismo, ¿sí? Todas estas virtudes tenemos que verlas. Entonces, insisto, punto número uno es los papás tienen que tener la capacidad de ver estas virtudes.
0: Okay.
1: ¿Por qué los papás no las ven? Uno, porque no las ven ni siquiera en ellos mismos.
0: Uh-huh.
1: Ellos, cuando les preguntamos a un papá, a un adulto, cuáles son sus principales virtudes, ni siquiera tienen claro qué es una virtud. ¿Sí? Y entonces, ¿cómo van a verlos en sus hijos si no los ven en ellos mismos? Segundo punto, porque muchas veces esas virtudes no están asociadas al éxito. Por ejemplo, el que un niño sea noble, a veces hasta que le decimos, te falta malicia.
0: Uh-huh.
1: Necesitas estar más alerta, más atento. En lugar de decirle esto, hijo, me encanta tu nobleza, me encanta esta parte tuya, sin embargo, bueno, hay que estar al pendiente de que no se aprovechen, que no abusen, que no hagan esto, pero insisto, me encanta esta nobleza tuya.
0: Sin desalentar la virtud que tiene.
1: Entonces, paso número uno, verlo. Paso número dos, decirlo. Los papás tienen que decirle a los hijos estas virtudes, estas cualidades y estas habilidades, pero en el momento en que surjan.

0: prisa. No le podemos decir al niño a cada rato, tú eres inteligente, tú eres inteligente, si el niño está jugando, si el niño está descansando, porque no hay una correlación entre lo que está pasando y lo que le estamos diciendo. Tenemos que decirle al niño la virtud o la cualidad, pero en el momento en que están surgiendo. Hijo, me agrada mucho tu nobleza, me gusta mucho esta parte tuya de resolver, de creatividad, ver esas virtudes en el momento en que están surgiendo.
1: Sí, muy bien.
0: Esto nos obliga a ver en el presente al niño, porque a veces vemos lo que no hay.
1: Sí, o incluso ya, ¿no? Traen la cantaleta bien armada y es que siempre eres desordenado, no obedeces. Que eso es también algo que tendríamos que considerar. ¿Por qué razón siempre hacer ese énfasis sobre lo negativo y no sobre lo positivo?
0: Sí, porque estamos, el ser humano, somos animales. Entonces, al cerebro le importamos un bledo. Al cerebro le importa la supervivencia. Y entonces, por lo tanto, todo el tiempo estamos en estado de alerta. Nuestro cuerpo está en estado de alerta. Entonces, estamos más condicionados a alejarnos del miedo. Y entonces culturalmente enfocamos más esa atención en el miedo. No hagas esto porque te puede pasar, te puedes caer. No brinques porque te va a pasar esto, ¿sí? En lugar de decirle al hijo, mira, brinca, pero sujétate fuertemente de aquí.
1: Okay.
0: Puedes hacer esto, pero cuidándote, protegiéndote. Porque simplemente le decimos, no hagas esto porque te va a pasar esto.
1: Muy bien, entonces reconocer las virtudes o cualidades en el momento en que sucede para que esto tenga un mayor impacto sobre la autoestima del niño. ¿Cuál sería otra? Vamos en la segunda S, ¿no?
0: Vamos con el tercero, que es fortalecer, generar actividades donde el niño pueda desarrollar o potencializar esta virtud. ¿Sí? Por ejemplo, si yo veo que mi hijo, no sé, es muy bueno escribiendo o dibujando, podemos generar una actividad, ¿sí?, donde el niño pueda fortalecer esto. O si es un niño que tiene, no sé, esta conciencia ecológica, bueno, pues entonces nos lo llevamos a hacer alguna actividad ecológica. En un taller para padres en edad preescolar, un papá había dicho que su hijo le había comentado que quería ser recolector de basura, ¿no? Uh-huh. El papá un poco escandalizado, ¿cómo va a ser recolector de basura? Porque el papá así de, yo pagando una escuela particular, ¿no? Entonces, con estas ideas erróneas. Y entonces, lo que el niño era... quería decir es que él tenía este nivel de conciencia. Cada vez que iban al parque, antes de ponerse a jugar, el niño se ponía a recoger la basura. Entonces el padre empezó a invertir, vio esta cualidad, esta virtud, y ahora al ir al parque llevaba su bolsa y ayudaba al niño a recoger la basura. Hacer actividades, empezaron a ir a la playa, a las brigadas estas para ir a limpiar la playa, a limpiar la isla de sacrificios, hacer actividades donde el niño vaya potencializando y fomentando esta virtud que tiene.
1: Wow, muy bien. Nos falta la última S porque estamos conociendo desde el origen.
0: Sí.
1: ¿Cómo es que se puede trabajar y fortalecer la autoestima de un niño? Porque pues el tema de hoy tiene que ver con los complejos que llegan a afectar una autoestima, pero sin duda cuando está bien cimentada, difícilmente. Habrá cosas que la puedan destantear. Vamos a los mensajes y regresamos para seguir platicando aquí en Confianza en XEU.
2: 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Son las 4:24. 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
12: Son las 4:27.
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14: Amigos de XEU, estamos platicando en confianza el día de hoy. Como invitado está el psicólogo Iván Bazán y estamos conversando sobre cómo es que los complejos pueden llegar a afectar la autoestima. Y en esta conversación, pues ya nos está comentando también el psicólogo la importancia que tiene de cimentar una buena autoestima desde la infancia.
15: Sí.
14: Y nos hablabas de estas cuatro S.
15: Del proceso
14: S's.
15: De las cuatro S.
14: Exacto.
15: Sí, por sus siglas en inglés, por eso están así.
14: Sí.
15: El primero, recordemos, es verlo. Uh-huh. Los papás tienen que tener esta capacidad de ver las virtudes. Segundo, decírselas en el momento en que están surgiendo. Tercero, generar una actividad respetando la edad del niño, del proceso del niño, generar alguna actividad donde el niño pueda potencializar esto. Si vemos que al niño le gusta mucho los animales y los cuida y los protege, podemos ir de pronto a algún albergue, comprar o hacer alguna colecta de croquetas para ir y ayudar a algunos animales. Si vemos que el niño le encanta mucho ir con los abuelitos y estarlos escuchando y ayudando, quizás ir en algunos momentos a algún asilo donde el niño pueda leerle cuentos a los abuelitos o escucharlos.
14: Aquí quisiera hacer solo una precisión, porque estás hablando de las virtudes y de las cualidades que son, vaya, muy unidas con la formación de una buena autoestima. Y en muchas ocasiones se enfocan en el desarrollo de los niños sobre las habilidades.
15: Sí.
14: No, dicen, no, pero es que es muy bueno para los deportes, es que es muy bueno para las matemáticas, o es muy bueno para ajedrez, o en fin, etcétera, ¿no? Y entonces se enfocan, esas son habilidades, que también está
15: sí,
14: bien fomentarlas.
15: Sí, por eso decía hace rato, sí, las habilidades, pero también énfasis en las virtudes, en las cualidades personales.
14: Uh-huh.
15: Porque si no, basamos nuestra valía siempre en el hacer y no en el ser.
14: Ok.
15: Sí.
14: Sí.
15: O sea, sí. Trabajemos en las habilidades, pero no olvidemos las virtudes, que es el ser, la esencia de cada uno de nosotros.
14: A eso te referías con el hecho de un bebé.
15: Sí.
14: Porque el bebé no está haciendo nada.
15: Exactamente.
14: Pero está haciendo.
15: Sí.
14: Su existencia ya por sí misma da, tiene un alto valor.
15: Sí, simplemente es.
14: Claro.
15: Y de hecho, nosotros, el niño ama sin que el otro haga algo. Una ocasión una persona me decía, sus papás habían separado cuando él era bastante pequeño, y dice que cuando aparecía el papá, él como niño pues obviamente brincaba y se ponía a jugar con el papá y disfrutaba de esos espacios con el papá. Pero la mamá entraba un poquito como en celos, porque es como, parece que quieres más a tu papá que a mí, tu papá no hace esto, no aporta. Y entonces empezó a hacerle creer a este niño que el papá tenía que hacer algo para que él pudiera amarle. ¿Sí? ¿Qué tenía que hacer? ¿Qué tiene que hacer un padre para que su hijo le ame? Nada, solo ser padre. Sí. ¿Sí? Y todos estamos desconectados de esto. Porque es como, no, papá no se merece que tú lo ames porque, mira, no hace nada.
14: Uy, mira, aquí yo estoy haciendo una anotación porque creo que eso amerita otra charla, otro programa, sí. Que eso es muy complicado a veces, ¿no? Los temas de si se merece papá ser querido o no, y cómo también influyen a veces todo el contexto familiar, ¿no? Sobre todo cuando hay una ruptura. Pero lo dejaremos para profundizar en otro programa. Sí. Ahora, vamos con la cuarta S.
15: Sí. La tercera es hacer actividades, así como en casa, algo más pequeño. En la cuarta es ayudarle al niño a trascender esto más hacia la sociedad, ¿sí? El ejemplo que ponía hace rato de el niño que se ponía a levantar o a a recoger la basura antes de ponerse a jugar, esta actividad es el tercero. El cuarto ya es trascenderlo, empezar a ir a hacer esta labor más a la comunidad, donde entonces ahora vamos a limpiar las playas, vamos a la isla de sacrificio, vamos a este lugar a separar la basura, ya actividades donde esto trascienda más allá de la familia.
14: Okay.
15: Si nos vamos a alguna habilidad, si a mi hijo le veo habilidades de escribir, de estar escribiendo alguna nota. En casa primero nos podemos quizás a escribir cuentos, a escribir historias, y en el cuarto vamos a la escuela y hablamos con la maestra para decir que si hay algún periódico escolar, pues que el hijo pueda participar, lo podemos llevar a la imprenta de periódicos de la ciudad, donde el niño pueda hacer o el adolescente pueda hacer este recorrido, pueda ver cómo los escritores, no sé, los redactores, los editores, pueda ir trascendiendo esta virtud y no nada más se quede algo aquí en casa, sino que trascienda.
14: Uh-huh. Okay. Entonces, estos son, digamos, estos cuatro...
15: Este proceso de las cuatro S para fomentar la autoestima.
14: Okay, muy bien. Que eso sería lo ideal.
15: Sí.
14: Eso sería lo que nos hubiera ayudado, ¿no? Pero... en la mayoría de los casos siempre hay, ¿no? Una área de oportunidad. Entonces, ¿qué ocurre? ¿Cómo? Y además, ¿qué es un complejo? Porque si estamos hablando acerca de que no dejar que te afecten los complejos, ¿cómo se catalogan los complejos en la psicología?
15: Sí, aquí un complejo es, podríamos decirlo también como una idea errónea que tenemos acerca de algo. Sí, como por ejemplo una distorsión cognitiva, creer que yo no sé o que sé demasiado que los demás, una dismorfia corporal, donde yo creo que mi cuerpo tiene algún defecto, que estoy demasiado con sobrepeso o que estoy demasiado delgado, todas estas partes como ideas erróneas que tenemos acerca de nosotros, podríamos decir que es un complejo, estas ideas que se nos han introyectado.
14: Okay. Y que a veces también han sido sembradas por externos.
15: Sí.
14: O sea, hablabas ahorita del proceso que sería saludable para un niño en su formación, pero también a veces pues puede ser que alguien de tu familia te dijo, ay, estás muy flaquita, debería, o estás muy flaquito, ¿no? O como que no eres muy listo, y esas cosas vienen de afuera hacia adentro de tu cabecita.
15: Sí, aquí... siempre estoy recomendando el libro de la autora Marta Alicia Chávez, Tu Hijo, Tu Espejo, porque los padres tienen que reconocer lo que es suyo, sus miedos, sus complejos, para no estarlos proyectando en los pequeños. Una persona, una madre, un padre que tuvo sobrepeso y luchó muchísimo porque sufrió de bullying, porque lo rechazaron, y entonces ahorita tiene un buen cuerpo, pero su hijo está teniendo sobrepeso. Y entonces desde ese temor que su hijo no viva lo que él vivió, entonces está ahí con el niño de, hey, no comas esto, no, este debes de hacer ejercicio, ya estás subiendo de peso. Y entonces empezamos a complejar al pequeño.
14: Bueno, regresamos después de estos mensajes para seguir conociendo más aquí en Confianza. Y, por supuesto, usted también puede estar en contacto. Regresamos.
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12: Son las 4:35.
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12: Son las 4:39.
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14: Amigos de XEU, estamos platicando esta mañana en confianza con el psicólogo Iván Bazán acerca de cómo afectan los complejos a la autoestima. Y nos estabas ya dando el concepto de lo que son los complejos y estábamos comentando cómo puede ser que los adultos, sí, sin querer o a veces queriendo, van insertando estos complejos. ¿Los complejos son igual que una inseguridad?
15: Sí.
14: Sí, o generan una inseguridad.
15: Sí, genera esta inseguridad. Y lo que decía hace rato de este libro de Tu Hijo, Tu Espejo, esta autora nos habla acerca de una de las heridas emocionales, que es el rechazo, sí, que es la primera herida que todos sufrimos. También cuando lo comento en los talleres para padres de que todo padre de manera inconsciente rechaza a su hijo, hay muchos papás que casi se me iban a la yugular. Pero, ¿cómo puede un padre rechazar a su hijo de manera inconsciente cuando constantemente le estamos diciendo, ay, ¿por qué no eres más tranquilo? Uh-huh. Es que tú deberías de ser más aplicado, o ¿por qué no eres como tu hermano? Sí, o no lo comparamos así, pero siempre estamos hablando del sobrino, del vecino, de la otra persona y hablando maravillas, y no veo esas virtudes, esas cualidades en el hijo. Entonces, el mensaje que recibe el pequeño es que lo que tú eres no es suficiente. Uh-huh. Sí, y aquí, bueno, sería igual otro tema hablar acerca de las heridas emocionales de la infancia, que es esta sensación de no ser suficiente, de que siempre tienes que esforzarte más, que nada es suficiente para mamá, ¿no? Algo tan sencillo como el niño está entusiasmado de ayudar a mamá a tender la cama o arreglar algo, pero pues es un niño, no lo va a lograr a la perfección como mamá lo puede hacer. Entonces, el niño tiende la cama, pero un poco arrugada, no bien tendida como mamá quiere. Entonces, el niño sale de la habitación, mamá aprovecha ese momento para estirar la cama, regresa el niño no es tonto. Uh-huh. El niño se da cuenta inmediatamente que la cama está de otra forma.
14: Sí.
15: ¿Qué mensaje recibe el niño?
14: Que lo que haga no está bien.
15: Sí,
14: ¿no?
15: Y si eso es una constante de todo lo que el niño quiere hacer para ayudar a mamá, y de pronto lavó los trastes y los acomodó de cierta manera, o acomodó la despensa y la mamá lo arregla como ella quería, el mensaje es: lo que tú haces no es suficiente. No nos damos cuenta, esto es de manera inconsciente, uh-huh. ¿Sí? Pero hay que cuidar esos pequeños detalles, darme cuenta que es lo que a mí me conflictúa para no estarlo proyectando en el pequeño, ¿sí? O este papá que quiso ser futbolista y no le apoyaron, y entonces viene el hijo y entonces lo mete a clases y a entrenamiento de fútbol y está ahí tras el pequeño cuando no es su habilidad, cuando no es su virtud. Y entonces, ¿el niño cómo se siente? O sea, que no haga lo que haga, porque no tiene las habilidades, no lo va a lograr.
14: Sí.
15: Y entonces crece con acomplejado de que no lo logro.
14: Bueno,
15: no satisfago.
14: Claro, y esto traspasa no solo en su dinámica familiar, sino también en lo social. En el trabajo a lo mejor va a sentirse que no es suficiente, que es incapaz. Sí. ¿No? O incluso, habrá personas que también se puedan llegar a aprovechar de ubicar esas inseguridades uh-huh. en la otra persona.
15: Sí, y eso va generando estos complejos, complejos de no tengo el cuerpo
14: perfecto,
15: o no sé lo suficiente, o no soy suficiente para mamá o papá, o tengo que cubrir las expectativas, las exigencias de ellos, y entonces esto va generando y dañando nuestra autoestima. Sí, porque entonces no tenemos esa seguridad, esa confianza, ese hábito de cuidar de nuestra salud, de nuestra paz, estar al pendiente de los demás, porque vivimos también en una sociedad que sobrevalora a las personas que son altruistas, que son serviciales, que son gentiles, pero que se olvidan de sí mismas. Y entonces no cuidan de su salud. ¿Sí?
14: Okay.
15: Entonces esto también es parte de la autoestima, saber aprender a cuidar de ti. Hay un libro también muy bueno de Jorge Bucay que se llama De la autoestima al egoísmo.
14: Sí.
15: Perdón, creo que es De la autoestima al egoísmo o Del egoísmo a la autoestima. Ahorita se me olvidó el nombre, pero es de Jorge Bucay. Este libro es muy bueno porque nos habla acerca de que necesitamos un poco de egoísmo para trabajar también con nuestra autoestima. Porque nos vamos mucho a la polaridad de estar siempre a disposición de los demás, pero nos olvidamos de nosotros. A veces necesitamos un poco de egoísmo. Sí, que simplemente es como poner un límite.
14: Okay, ya te ubiqué, no porque yo lo sepa, sino porque ya lo googleé y dice De la autoestima al egoísmo.
15: De la autoestima al egoísmo, de Jorge Bucay.
14: De Jorge Bucay, ese es el título del libro. Okay.
15: Sí, donde nos habla donde tenemos que tener un poquito de egoísmo para también trabajar nuestra autoestima.
14: Claro, porque partiendo de ese egoísmo, y lo entrecomillaría porque más bien es como ese amor propio, uh-huh. pones tus límites, sabes que sí y que no estás uh-huh. dispuesto, ¿no?, a aceptar o a ceder. Entonces, por supuesto que se necesita.
15: Sí, Alex Rovira nos dice que nos cuesta trabajo poner límites porque creemos que es decirle no al otro. Uh-huh. Pero poner límites es también decirle sí a tu paz mental, a tu tranquilidad, a tu felicidad.
0: Ok.
15: ¿Sí? Entonces, por eso es ahí esa parte que sí, efectivamente, tal como tú lo dices, es más amor propio, más que egoísmo. Pero si le damos la interpretación así como muy coloquial, es que eres egoísta, me permito ser egoísta. Aunque sé que no es egoísmo, ¿no?
0: Claro, claro. Okay. Vamos a ir en este momento a los mensajes, pero regresando, psicólogo Iván, también preguntar, entonces, ¿cuáles son las estrategias para, si ya esos complejos existen en la mente y que además se transfieren a nuestro actuar en nuestra vida diaria? En muchas ocasiones hay personas que de verdad viven presa de los complejos que puedan tener. Uh-huh. Y eso los lleva a pues prácticamente a no disfrutar la vida.
15: Sí.
0: Entonces vamos a comentar qué podemos hacer entonces para dar el siguiente paso. A los mensajes vamos y regresamos para seguir platicando aquí en Confianza.
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2: Son las 4:46.
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2: Son las 4:50.
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0: Amigos de XEU, estamos charlando en confianza en esta ocasión con el psicólogo Iván Bazán, que es nuestro invitado, una servidora Ivonne Pacheco, y estamos hablando sobre cómo los complejos pueden llegar a afectar nuestra autoestima. Y psicólogo, ya sé que no hay una receta mágica, pero ¿por dónde empezamos? Te decía, hay personas que pueden ser presa de esos complejos. No sé, creo que, bueno, a mí me gusta nadar y de las cosas más que recuerdo en este momento que me parecieron muy complejas fue una persona que no quería nadar por no ponerse un traje de baño, por todos los complejos que traía, ¿no? En su mente sobre cómo se veía, sobre su cuerpo, etcétera. Y yo decía, pero si nadar es una cosa deliciosa, pero no tenía no se había dado esa oportunidad solo por el complejo de cómo se iba a ver con un traje de baño. Imagínate. Sí. Y como eso yo creo que todos sabemos y hasta los mismos complejos que uno mismo tiene, ¿no?
1: Sí. Aquí podríamos utilizar este proceso de las cuatro S que hablábamos hace un rato acerca de los niños, también aplicarlos en nosotros.
0: Sí.
1: ¿Cómo? Primero, anotar virtudes. Yo tengo que conocer qué virtudes hay. Busquen en internet rápido ejemplos de virtudes. Entonces, véanlos y vayan anotando cuáles son esas virtudes que ustedes creen poseer. ¿Sí? Anótenlas, pregúntenle también a sus seres queridos, a la pareja, hijos, padres, familiares, etcétera, personas que les conozcan. ¿Sí? ¿Cuáles son esas virtudes que ellos ven en ustedes? Y vamos a notar estas virtudes, vamos a investigar si hay alguna virtud que me dijeron o que tengo cierta confusión, ¿qué significa esto? La busco para yo tenerla clara.
0: Yo quisiera nada más ahí preguntarte algo. Hay que tener cuidado también a quién le preguntamos,
1: sí,
0: ¿no?
1: Sí, sí, sí.
0: Porque si hay personas que dicen, ay, no, si te salen como con el cliché de mi defecto es que soy muy perfeccionista, sí.
1: No, de hecho, ahorita que estaba hablando de esto, me acordé de un cuento de Anthony de Melo, de un chico que tenía complejos y tenía baja autoestima, va con un maestro y le pregunta que si le puede ayudar, ¿no? Y el maestro le dice, no te puedo ayudar. Pero bueno, si tú me ayudas primero, yo tendré tiempo para ayudarte a ti, ¿no? Y se quita un anillo del dedo y se lo da. Dice, ve al mercado y vende este anillo, no aceptes menos de una moneda de oro. Bueno, fracasó, nadie le ofreció una moneda de oro, regresa y le dice al maestro, dice, es que creo que la gente no conoce el valor de este anillo. Dice, creo que acabas de decir algo importante. Para poder venderlo tenemos que conocer cuál es su valor. Así que ve con el joyero y lo que te ofrezca no lo venda. Solo queremos saber su valor. El joyero lo analiza, lo inspecciona y le dice, mira, dile a tu maestro que si le urge podemos conseguir 18 monedas de oro. Pero que si me da tiempo podemos llegar hasta conseguir 25, ¿no? Y entonces el joven llega contento con el sabio a decirle, maestro, es que nadie conocía el valor. Y él le dice, tú estás haciendo lo mismo. Le estás preguntando a gente inexperta sobre el valor de esto. Tienes que preguntarle a la gente que te conoce, a los especialistas en ti. Entonces no podemos andar justamente por la vida preguntándole a cualquiera. Por
0: sí,
1: eso
0: por
1: decía
0: favor.
1: A esas personas significativas.
0: Claro.
1: Pero bueno, ya una vez que tenemos estas virtudes, ahora vamos a hacer un ejercicio. Vamos a ir como a cazar virtudes.
0: Sí.
1: Empezar a verlas en el momento en que surjan en mí. Sí, y en cosas tan pequeñas, porque si yo ahorita tiro una taza de café, inmediatamente me digo qué torpe, qué tonto, y me digo un sinfín de cosas negativas.
0: Sí.
1: ¿Por qué cuando hago algo bueno no lo veo? Entonces, ¿por qué? Porque nuestro cerebro actúa de manera muy concreta. Tenemos que saber específicamente, porque un ejemplo tonto, yo voy con un mecánico y me dice, Iván, un favor, pásame de la caja de herramientas la llave, no sé, una llave en específico. Yo no conozco sobre herramientas, ¿no? Y entonces puedo tener la herramienta enfrente de mí.
0: Y no verla.
1: Entonces yo no voy a ver las virtudes que tengo si no las reconozco, si no sé, ¿sí? Por eso no las vemos. Por eso yo puedo ser gentil, amable y no ver que lo soy.
0: Y eso ahí es donde a veces, y es cuando uno tiene la fortuna que hay personas que estás a lo mejor pasando un momento de crisis y se acercan y te dicen el dechado de virtudes, ¿no? Que tienes.
1: Sí.
0: Oye, no, pero no te sientas así, eres una persona, bondadosa, amable, bla, bla, bla. Entonces, otras personas, como bien lo dices, lo ven, pero uno tendría que saber de que al final esas virtudes, no sé si esté bien, pero son como herramientas de las cuales te puedes tomar cuando te sientes flaquear.
1: Sí. Sí, por eso tenemos que conocerlas, ajá, para que en el momento en que surjan las podamos ver.
0: Muy bien.
1: Y tercero, decirte algo bueno en ese instante. Soy gentil, soy amable, soy esto.
0: ¿En el momento que surja un complejo?
1: No, en el momento en que surja esta virtud.
0: Okay.
1: Porque a veces creemos que decirnos todos los días en las mañanas cosas bonitas como qué bonito soy, como me quiero, ya es suficiente y voy a trabajar con autoestima. No, por eso decía hace rato, tengo que decirme esto en el momento en que está surgiendo, porque si no, no va a tener ningún efecto.
0: O sea, si tú tienes una acción amable con alguien, porque a lo mejor esa es tu virtud, la amabilidad, te lo autorreconoces.
1: Sí, decirme en ese momento, soy amable, soy gentil, soy noble.
0: Eso le llega a nuestro cerebro.
1: Sí, okay. Se interioriza más, porque hay una correlación entre lo que está ocurriendo y lo que me estoy diciendo.
0: Okay. Oye, ¿y sabes qué? Se me vino a la mente cuando alguien te dice, oye, muchas gracias, qué amable eres, y casi siempre decimos, no, por nada, ¿no? Y ahí ya estamos rechazando quizá el reconocimiento de esa virtud.
1: Sí, lo que tenemos que hacer ahí es un placer, un honor haberte ayudado.
0: Wow, muy bien, cambia totalmente, ¿no? La interiorización de ese pensamiento. Sí. Muy bien.
1: Y por último, nada más, ya una vez que identificas y vas viendo tus virtudes, ve generando también actividades donde tú te des esa oportunidad de, pues, de practicarla, de desarrollarla, de potencializar esas virtudes. Porque nadie más va a invertir en ti mejor que tú.
0: Claro. Wow, pues yo creo que esto, tenemos tarea suficiente, porque, como lo decía al inicio, pues siempre hay, ¿no? Un tema, algo que por ahí, quizá le estaba usted haciendo ese ruidito mental que se convierte en un tipo de complejo. Y pues siempre es importante, ¿no? Que lo trabajemos, porque además recordar, Iván, que en la medida en la que cultivemos nuestro ser, tratemos y nos esforcemos por ser mejores personas, construimos una mejor humanidad. Y mira que nos hace falta.
1: Sí, sí, por eso decía, tomaba Enric Corbera, ¿no? El amor propio es como el agujero blanco, expande la energía.
0: Sí.
1: Cuando estamos enamorados, cuando estamos felices, no necesitamos estarlo pregonando. Esto se comparte de manera genuina.
0: Muy bien. Muchísimas gracias, psicólogo Iván Bazán, por esta conversación. Por favor, ¿dónde pueden contactarte?
1: Sí, a través de mis redes sociales, en el Facebook y en Instagram como psicólogo Iván Bazán. Y mi número de teléfono es 2292-233926.
0: Excelente. Muchas gracias, psicólogo Iván Bazán. Y gracias también a usted por su atención a esta conversación en confianza. Soy Ivonne Pacheco. Les agradezco a mis compañeros, a nuestro productor Pablo Hernández Santana y Artemio Fernández, su compañía. Y desde luego los invitamos a que continúen en sintonía de XEU.

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1: Son las 4:59.

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1: Son las 5:09.
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1: Son las 5:11.
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1: Son las 5:11.
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2: Son las 5:15.

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1: Son las 5:20.
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4: Son las 5:22.
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1: Son las 5:26.

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1: Son las 5 y 34 minutos.
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1: Son las 5 y 37 minutos.
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1: Son las 5 y 46 minutos.
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1: Son las 5 y 48 minutos.
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0: las condiciones climatológicas para la zona conurbada en XEU.mx.
1: Son las 5:57.